leer el Salmo 131 que dice: Jehová, no se ha envanecido mi corazón, ni mis ojos se enaltecieron, ni anduve en grandezas. Vamos a leer el Salmo 131 que dice: Jehová, no se ha envanecido mi corazón, ni mis ojos se enaltecieron.

ahora y para siempre. Gloria al Señor. Vamos a orar para encomendar este tiempo en las manos de nuestro Dios. Gracias, Padre eterno, te damos en esta tarde por tu grande amor y tu misericordia con que nos abrazas, Señor. Gracias por que tú nos has dado la vida y nos has regalado, Señor amado, ese don eterno de la salvación, de la vida eterna, Padre. Gracias porque en ti encontramos nuestro refugio. Tú eres nuestra torre fuerte, Señor, a donde podemos acudir en cualquier problema, en cualquier dificultad. Gracias, Padre, porque te podemos encontrar a ti, Señor. Gracias porque tú nos abrazas y nos abrigas como la gallina sus polluelos, Señor. Gracias, Padre eterno, por tu grande amor con que nos has amado. Gracias por que nos has guardado todo este día, Señor. Gracias porque nos has cuidado, porque has estado pendiente de nosotros, porque escuchas nuestras oraciones, Señor. En tus manos ponemos este programa en esta hora, Señor, suplicándote, Padre, que seas tú, Señor, el que llene de palabras nuestra boca, Señor, para poder edificar a tu pueblo, Señor, para que podamos dar una palabra de ánimo, una palabra de bendición a nuestros hermanos y amigos que nos están escuchando. En tus manos estamos, Señor, en tus manos ponemos a todos nuestros amigos que nos escuchan, a todos nuestros hermanos que nos están escuchando en esta tarde, Señor. Bendecimos tu nombre y te exaltamos porque tú eres bueno, Señor, y tu misericordia es para siempre para con nosotros, Señor. En el nombre de Cristo Jesús, en tus manos ponemos este tiempo y te alabamos, Señor. Amén y amén. Le damos la gloria al Señor porque Él nos ama y Él está pendiente de nosotros. Vamos a dejar una alabanza, es la 236, que dice vida eterna Él prometió. Y la vamos a dejar en este momento para exaltar el nombre de nuestro Dios, porque Él nos concede la vida eterna a nosotros si nosotros decidimos creer en Él. Está el regalo para todo el que quiera recibirlo, para todo el que quiera aceptar a Jesucristo como Señor y Salvador.

0: Amén, gloria al Señor. Con esa alabanza saludamos a nuestro hermano Jesús Avidán, que nos está escuchando desde allá de Suchitoto, en la ciudad de Cuscatlán. Que el Señor le bendiga, hermanos, hasta allá. El saludo a toda su familia, hermano, que el Señor les bendiga grandemente. Nos dice la palabra del Señor: mirad cuán bueno y cuán delicioso es habitar los hermanos juntos en armonía. Es como el buen óleo sobre la cabeza, el cual desciende sobre la barba de Aarón, y baja hasta el borde de sus vestiduras, como el rocío de Hermón que desciende sobre los montes de Sión, porque allí envía Jehová bendición y vida eterna. Gloria al Señor. Esperamos que esté gozando de este momento de estar en familia y, o estar en la iglesia, en el templo. Que el Señor le bendiga a todos los que están allá, glorificando el nombre de nuestro Dios. Vamos a dejar la palabra del Señor ya en esta tarde con nuestro hermano Andrés Betancur.
1: Gloria a Dios, bendito sea el Señor en esta hora. Dios bendiga a todo el precioso pueblo que siempre se mantiene pues fiel a esta radio, Radio Pastor, y también les saludamos de parte de su programa ¿Dónde pasarás la eternidad? Gloria a Dios, bendito sea el Señor. En esta hora, hermanos, tengo el privilegio de poder invitarlos a que busquemos en la palabra del Señor, en el libro de Jueces. Gloria a Dios. Vamos a buscar en el libro de Jueces el capítulo 6, bendito sea el Señor. Jueces capítulo 6, y vamos a estar, gloria a Dios, vamos a estar exponiendo parte de la historia de Gedeón, este gran hombre que Dios levantó, que Dios primeramente transformó. Gloria a Dios. Vamos a estar observando, la palabra nos va a estar bendiciendo en esta hora. Bendito sea el Señor. Parte de la historia de Gedeón en el capítulo 6 del libro de Jueces. Y vamos a leer desde el versículo 11 al 16. Jueces 6, desde el 11 al 16. Bendito sea el Señor. Dice la palabra del Señor: y vino el ángel de Jehová y se sentó debajo de la encina que está en Ofra, la cual era de Joás, Abiezarita, y su hijo Gedeón estaba sacudiendo el trigo en el lagar para esconderlo de los madianitas. Y el ángel de Jehová se le apareció y le dijo: Jehová está contigo, varón esforzado y valiente. Gedeón le respondió: ah, señor mío, si Jehová está con nosotros, ¿por qué nos ha sobrevenido todo esto? ¿Y de dónde están todas sus maravillas y que nuestros padres nos han contado, diciendo que nos sacó Jehová de Egipto, y ahora Jehová nos ha desamparado y nos ha entregado en manos de los madianitas? Y mirándole Jehová le dijo: ve con esta tu fuerza y salvarás a Israel de la mano de los madianitas. ¿No te he enviado yo? Entonces le respondió: señor mío, ¿con qué salvaré yo a Israel? He aquí que mi familia es pobre y yo el menor en la casa de mi padre. Jehová le dijo: ciertamente yo estaré contigo y derrotarás a los madianitas como a un solo hombre. Bendito sea el Señor, gloria a Dios. Bendito sea el Señor en esta hora, bendito sea el Señor. Tenemos el título de esta meditación que dice así: descubriendo tu verdadera identidad en Dios. Descubriendo tu verdadera identidad en Dios. Gloria a Dios. Y tenemos por aquí una, hemos puesto una palabra clave como un ejercicio de fe que nosotros debemos de proclamarlo con fe, que dice de la siguiente manera. Yo se los presento, dice de la siguiente manera. Una declaración que debemos de hacer que dice, yo soy lo que Dios dice que soy. Yo soy lo que Dios ha dicho que yo soy. Ese es un ejercicio, hermanos. Y me gustaría, gloria a Dios, yo no los puedo escuchar, pero me gustaría que ahí donde está usted, usted lo diga con fe y que lo crea. Y que no haga caso a lo que dice la gente que es usted. Y que no haga caso a lo que usted mismo, a lo que nosotros mismos en nuestra poca fe, muchas veces nos decimos que somos. Bendito sea el Señor, porque ya vamos a ver que Gedeón no se creyó de primero lo que Dios le dijo cuando lo llamó guerrero valiente. A él le pareció algo fuera de lugar, porque podemos ver el gran negativismo que mostró de primero. Pero bendito sea el Señor en esta hora, el tema, descubriendo tu verdadera o descubriendo nuestra verdadera identidad en Dios. Aquello que dice que Dios somos, eso tenemos que ser, eso tenemos que vivir y por eso debemos de luchar. Y eso es lo que debemos de alcanzar. Gloria a Dios, lo que Dios dice que nosotros somos y lo que Dios dice que nosotros vamos a hacer, eso es lo que nosotros debemos de aspirar, hermano. Y por eso debemos de trabajar y eso es lo que nosotros debemos de sentir y vivir que somos. Gloria a Dios, porque el versículo, hermanos, el versículo clave de lo que hemos leído es el 12. Es Jueces 6:12. En la versión Reina Valera nos dice: y el ángel de Jehová se le apareció y le dijo: Jehová está contigo, varón esforzado y valiente. Gloria a Dios. También, hermanos, me gusta y me llama la atención la forma en que lo expresa la Biblia, la Nueva Versión Internacional. Porque la nueva Versión Internacional dice de la siguiente manera: cuando el ángel del Señor se le apareció a Gedeón, le dijo: el Señor está contigo, guerrero valiente. Guerrero valiente. Y en esa frase me quiero concentrar. Porque guerrero valiente, fue lo que Dios declaró que era Gedeón. Eso fue lo que declaró el Señor que era Gedeón. Pero vemos, hermanos, que hemos leído lo que contesta Gedeón. Gedeón le dice: Señor, ¿con qué salvaré yo a Israel? Aquí que mi familia es pobre y yo el menor en la casa de mi padre. Eso es lo que le contesta. Pero bendito sea el Señor, que él ya había declarado lo que Gedeón sería. Y es que en ese tiempo, hermanos, sabemos que Gedeón fue un gran líder. Pero al principio, cuando se le aparece el ángel de Jehová con un mensaje de parte de Dios, dice la palabra de Dios en la que hemos leído que él estaba sacudiendo trigo en el lagar, escondiéndolo de los madianitas. Y es que, hermanos, los madianitas estaban oprimiendo a Israel. Era un pueblo invasor, dice la palabra de Dios, usted lo puede leer del versículo 1 al 10. Yo he leído del 11 en adelante, del versículo 1 al 10. Usted ahí puede encontrar que los madianitas eran invasores y dice que quemaban el trigo de Israel, del pueblo de Israel, quemaban los animales, quemaban los asnos. Y dice la palabra de Dios que Israel estaba empobreciendo. Pero también dice la palabra de Dios que esto le vino a Israel por haber desobedecido a Dios y por haberse hecho a los ídolos, a Baal, a la diosa Acera. Esto les había venido, Dios había permitido que los madianitas los oprimieran como castigo porque ellos habían hecho idólatras. Entonces, gloria a Dios, lo primero, en ese contexto, dice que cuando el ángel de Jehová se le aparece a Gedeón, él lo que estaba escondiendo el trigo para que no lo robaran, para que no se lo destruyeran los madianitas. Eso era lo que estaba haciendo Gedeón. Y se le aparece el ángel de Jehová y le dice, guerrero valiente. Pero en ese momento, gloria a Dios, Gedeón no se imaginaba que él podía ser un guerrero valiente, porque él lo que decía era que el Señor nos ha abandonado. Sus palabras eran de desesperanzas, sus palabras eran de desánimo. Él se preguntaba y a forma de reclamar decía, ¿por qué nos ha sobrevenido esto? ¿Dónde están las maravillas que nuestros padres nos han contado que hizo Jehová en Egipto? Ahora Jehová nos ha desamparado y nos ha entregado en manos de madianitas. Esa es la que le contesta. Él no se da cuenta de la identidad que el Señor está, gloria a Dios, proclamando sobre la vida de Gedeón. Porque, hermanos, existen situaciones críticas que llegan a nuestra vida que nos hacen perder la visión de lo que Dios ha dicho que somos nosotros. Gedeón estaba escondiendo su comida. El pueblo, el invasor destruía. Y Gedeón se había creído que él lo que era un pobre sobreviviente. Alguien que estaba apenas sobreviviendo con lo que estaba escondiendo para comer. Eso era lo que él se creía. Por la situación, muchas veces, que nos atañen las situaciones difíciles. La situación difícil que muchas veces nos llega, que nos empobrece, que nos hace pasar dificultades, nos quieren hacer creer que nosotros somos pobres sobrevivientes. Porque Gedeón eso se creía, hermanos. No escuchó la palabra poderosa que le dijo el ángel con lo que lo saludó. El Señor está contigo, valiente guerrero. Y él no sabía pelear, hermanos. Él no sabía pelear, hermanos. ¿Y qué es valiente según la Biblia? ¿Qué es valiente? La palabra de Dios dice que valiente no es igual el uso que se le daba antes a esa palabra con la de ahora. Porque ahora valiente le decimos a alguien que es valorudo, alguien que es aventado, alguien que tiene valor de hacer algo, una hazaña, cualquier cosa. Le decimos valiente a cualquiera que manifiesta algo que no cualquiera se anima a hacer. Pero en ese tiempo, hermanos, valiente era un título que solamente se le daba a los soldados. Y a los soldados que tenían más valor. A los soldados que tenían más fuerza física. Valiente se le decía a los soldados que eran diestros con espada, con los escudos, con la lanza. Valiente solamente se le decía a los soldados que eran capaces de liderar ejércitos. No se le decía valiente a cualquier soldado. Usted puede encontrar en la Biblia, hermanos, y la palabra valiente siempre va dirigida a un soldado. Usted no va a encontrar otra cosa en la Biblia, hermanos. La palabra valiente solo eran para los soldados. Y Gedeón en ese momento no era un soldado. Pero el Señor ya había declarado la identidad que él tenía, que era valiente guerrero. Pero él no lo quería creer por la situación. Y le dice el Señor, gloria a Dios, le dice, gloria a Dios, le sigue diciendo, bendito sea el Señor. Y mirándolo a Jehová le dice, ve, anda tú con esta tu fuerza y salvarás a Israel de la mano de los madianitas. yo te envío. Entonces Gedeón no quería dejar su pobreza, no quería dejar de sentirse que era un sobreviviente, ¿no? Él se sentía solo porque dice, Jehová nos ha desamparado. Él se sentía con desesperanza, había perdido la esperanza porque decía, y nos ha entregado en manos de Madianita al Señor. Pero el Señor le dice, le contesta, gloria a Dios, le contesta, tú con tu fuerza salvarás a Israel de las manos de los madianitas. Jehová se refiere a la fuerza, que significa ser un guerrero valiente. Pero Gedeón no puso atención a Dios y le respondió conforme a la valoración que tenía de sí mismo. Y le dice, gloria a Dios, le dice, que con qué iba a salvar a Israel. Y le acababa de decir el Señor, Jehová está contigo, le acaba de decir el ángel. No ponía atención a lo que el Señor le estaba diciendo. ¿Quién me salva? ¿Cómo salvaré yo a Israel? Y dice que también se autopercibía como un mendigo, porque decía, mi familia es pobre. Mi familia es pobre, gloria a Dios. Y decía que también dice de que le contestó que yo soy el menor en la casa de mi padre. Y los hermanos menores eran los más despreciados en todo sentido. Porque el hermano mayor, gloria a Dios, era el que recibía toda la herencia. Antes no era que repartían por igual a todos, hermanos. En ese tiempo no era así, hermanos, que repartían, que el padre le dejaba repartida su heredad equivalente a cada hijo. No era así la costumbre, hermanos. En ese tiempo la costumbre era que al hermano mayor era el que heredaba toda la riqueza. Y él administraba y ayudaba a sus hermanos. Pero el hermano mayor era el que tenía autoridad sobre los demás hermanos y cómo iba a administrar y distribuir y ayudar a sus demás hermanos. Y si el hermano mayor moría, el hermano siguiente era el que heredaba toda la riqueza, la administraba y ayudaba a sus demás hermanos. Entonces Gedeón era el menor. Él, además de decir que era de una familia pobre, dijo que dentro de su familia era el menor y el más despreciado. Tenía un concepto, una autovaloración, un complejo de inferioridad, como le decimos nosotros, tremendo Gedeón. Y estuvo lejos de escuchar la palabra con la que el ángel lo saludó. Valiente guerrero. Así le dijo. Entonces, hermanos, gloria a Dios, ¿cómo nos estamos valorando nosotros a nosotros mismos? ¿Cuál es el valor que nos ponemos a nosotros mismos, hermanos? ¿A quién estamos escuchando? ¿Qué valoración personal que hacen de nosotros estamos escuchando? ¿Estamos escuchándole al vecino? ¿Estamos escuchándole al compañero de trabajo? ¿Estamos escuchándole al envidioso? ¿Cuál es la valoración que estamos escuchando? ¿Estamos escuchando nuestra propia valoración enferma? ¿Qué valoración estamos escuchando? ¿Cuál es la base para que nosotros nos valoremos? Porque Dios tiene una palabra sobre tu vida, hermano. Dios ha declarado que eres tú. Dios ha declarado una palabra sobre tu vida y esa palabra es de bendición, esa palabra no te va a hundir, esa palabra te va a levantar, pero o sea, es necesario que tú la creas y la vivas y la pongas en práctica y luches por alcanzar ese título que Dios te ha dado. Gloria a Dios. A Gedeón, siendo un hermano menor de una familia pobre que estaba escondiendo en un lagar es donde se hace el vino, hermanos. Y ahí lo estaba poniendo para disimular y esconderlo de los madianitas. Dice que en un lagar estaba poniendo el trigo, donde se hace el vino, para esconderlo. Estaba ese él Gedeón, él lo que dijo con sus labios es que él era un sobreviviente, que era un pobre, que era un mendigo, que se estaba escondiendo y que era el más despreciado de su familia. Eso fue lo que dijo. Estaba haciendo su valoración. Gloria a Dios. ¿Qué estamos escuchando nosotros, hermanos? Estamos escuchando la valoración que Dios ha hecho sobre nuestras vidas. Porque el Señor jamás te va a decir que eres un pobre. Porque el Señor jamás te va a decir que estás solamente sobreviviendo. Porque el Señor jamás te va a decir que eres el menor de tu familia. El Señor nunca te va a decir eso. Yo me niego a creer que el Señor te va a decir ese tipo de cosas. Si tú te las has creído y crees que así vas a vivir y así te vas a morir, en el nombre del Señor, te digo, yo no lo creo para tu vida. Yo no puedo, no te puedo decir que creo eso para tu vida, hermano. Entonces sucede, hermanos, que hay una palabra, gloria a Dios, que el Señor declaró sobre Gedeón, y de esa misma manera hay una palabra que Dios ha declarado sobre tu vida. ¿Cuál es? A lo mejor te lo ha dicho el Señor y tú lo has olvidado, o no le has puesto atención, o no le has puesto el esfuerzo que se requiere, o no quieres luchar, te desanimas, porque Dios ha dado una promesa sobre tu vida que te va a bendecir. O la has olvidado o no la sabes. Y si no la sabes, estás bastante atrás, porque necesitamos, hermanos, entrar en una relación íntima con el Señor para que Él te declare cuál es la voluntad sobre tu vida. Necesitas escuchar, leer y escudriñar la palabra del Señor, porque ahí el Señor te va a declarar quién eres tú para Él. Ahí te va a declarar qué significas tú para el Señor, y tú tienes que escuchar lo que el Señor dice que tú eres. Por eso dice el ejercicio de fe, la palabra clave que dije al principio: soy lo que Dios dice que soy, y eso es lo que tú tienes, hermanos, que declarar. Tú tienes que buscar y vivir, ser lo que Dios dice que tú eres, luchar por lo que Dios te ha prometido que tú vas a hacer. Bendito sea el Señor. Entonces vamos a ver, gloria a Dios, Gedeón, bendito sea el Señor. Dios eligió al Gedeón para darnos una lección, primeramente a él, que él puede levantar a cualquiera, hermano, que él puede transformar la mente y la vida de cualquiera. Gedeón estaba desanimado, se sentía solo, se sentía pobre, gloria a Dios, se sentía el menor de su familia, se sentía un mendigo. Pero vamos a ver, gloria a Dios, hay algo, hermanos, por donde empezó bien Gedeón, gloria a Dios. El Señor fue el que lo motivó primeramente, gloria a Dios. Él estaba enfermo mentalmente. Él tenía una enfermedad mental. El Señor lo empieza a sanar, gloria a Dios. Y hay tres cosas que a mí me llaman la atención, que fueron las primeras que hizo Gedeón para salir del hoyo moral en el que él estaba. Hay tres cosas que a mí me llaman la atención, hermano, que es lo primero que Gedeón hizo, gloria a Dios. Y lo primero, gloria a Dios, que hizo Gedeón fue que reconoció la soberanía de Dios. Reconoció la soberanía de Dios porque él dijo: ahora Jehová nos ha desamparado y nos ha entregado en manos de los madianitas. Sabía, gloria a Dios, que el Señor, él había permitido eso. Gedeón no dijo: el Dios que tengo, el Dios no tiene poder, porque los madianitas nos han oprimido. Dios no tiene poder para liberarnos. No dijo eso. Él no dijo eso. Gloria a Dios, no lo dijo. Él dijo que era voluntad de Dios entregarlos a los madianitas. Estaba aceptando que Dios era soberano. Él sabía que Dios era el Dios todopoderoso. Él lo sabía. Él lo sabía, hermano, porque si no, no lo hubiera declarado de esta manera. Entonces, lo primero que él estaba aceptando, porque también ya el profeta En los versículos anteriores, un profeta ya les había declarado que ellos estaban así por la idolatría del pueblo. Entonces él sabía que también era un castigo, sabía que era la voluntad de Dios, sabía que Dios era soberano y que era la voluntad de Dios que él estuviera así, porque algo malo había sucedido, era consecuencia del pecado. Entonces lo primero es aceptar que es voluntad de Dios, tal y como estamos en este momento, primero aceptar que Dios ha permitido eso por algo, que Dios ha permitido que caigamos tan bajo es por algo, es voluntad de Dios y tenemos que aceptarlo y no tenemos que renegar por la situación que estamos viviendo. Entonces, Gedeón, gloria a Dios, acepta la soberanía del Señor. Lo otro que me llama bastante la atención en el versículo 37 y 40, me llama bastante la atención la confianza que tiene Gedeón con el Señor, de probarle, de decirle que le dé señal a través de un vellón. Muchos ya se saben la historia. Él quería una señal de un vellón que amaneciera mojado, que Dios le diera esa señal para ver si era cierto que él iba a estar con él para ganar la guerra. El Señor se lo concede, gloria a Dios. Después lo vuelve y le dice a molestar, y le dice que quería que el vellón amaneciera seco y alrededor mojado. Entonces me llama la atención la fe, hermano, que tiene Gedeón para relacionarse íntimamente con Dios y pedirle eso. La fe, hermanos, la fe de pedirle al Señor que le declare, la fe de pedirle al Señor que nos declare qué es la palabra que Él tiene para nosotros, la fe de tener confianza en el Señor y declararle cuál es la palabra de bendición que ha declarado sobre nuestras vidas si no la sabemos. Eso me llama la atención. Y lo otro que me llama la atención y que para mí es lo más importante y fue lo más trascendental, gloria a Dios, lo vemos en el versículo 25 y 27, donde dice que Dios obedeció la orden de, perdón, Gedeón obedeció la orden de Dios de derribar el altar de Baal que su padre había edificado. Y eso para mí, hermanos, fue lo más importante, porque para mí en mi caso personal, la forma en que Dios le dio la victoria a Gedeón pudo haber sido de diferentes formas, hermano. Pudo haber sido, Dios tiene infinidad de formas para operar y bendecirnos. Pero para mí, hermanos, lo más importante que hizo Gedeón fue erradicar el problema por el cual ellos estaban oprimidos, que era la idolatría. Y para mí lo más importante que hizo Gedeón para comenzar a buscar la identidad que Dios le había dado, lo más importante que a él lo catapultó para volverse un guerrero valiente, apoyado por el Señor, fue haber hecho eso, fue haber sacado la idolatría de su vida, de su familia y de su comunidad. Porque botó el ídolo de la familia, de la comunidad donde él vivía. Entonces son tres cosas las que él hizo primero. Primero, reconoció y aceptó la soberanía de Dios, de que la miseria que estaba viviendo era voluntad de Dios. Reconoció eso, bendito sea el Señor. Tuvo la fe de buscar al Señor, relacionarse con el Señor y pedirle señal. Tuvo la confianza y la fe de platicar con el Señor y que Él le contestara, y sacó la idolatría de su familia. Gloria a Dios. Esas tres cosas para mí fueron claras. Después nosotros conocemos la historia de Gedeón, ya sabemos lo que hizo. Dios lo bendice, dice que reúne un ejército, lo que nunca había hecho, así, reunir un ejército de 32,000 hermanos. Si yo me pongo a juntar gente para una campaña, para reunir 32,000, tener esa influencia, ese nivel de liderazgo, hermanos, de poder reunir a 32 personas bajo un propósito, ¿seríamos capaces de hacerlo, hermanos? ¿Cómo nos consideramos? Gedeón fue capaz de reunir 32,000 hombres. ¿Por qué? Porque iba respaldado por el Señor y porque comenzó a creer que era un guerrero valiente. Hizo eso, gloria a Dios. Luego hace una estrategia, todas la sabemos, una estrategia. Ahí lo puede leer usted. Al final el Señor le dice que solo con 300 iba a derribar al enemigo. Ahí puede leer usted la forma que lo hizo. No hay tiempo para que yo se lo explique. Si usted no lo sabe, léalo. Con 300, hermano, con una astucia, con una sabiduría de Dios, derrotó con 300 a los madianitas. Gloria a Dios, los persiguió y los sacó. Gloria a Dios. Y al final, bendito sea el Señor, hay un detalle muy especial que Gedeón tuvo. Que a él lo querían proclamar rey después que Dios le dio la victoria. A él lo querían poner como rey. Y Gedeón no se olvidó de lo humilde que era y rechazó ser rey. Y dijo que el rey era el Señor. Gloria a Dios. Bendito sea el Señor. Gloria a Dios. Damos las gracias por esta palabra que el Señor nos ha dado. Bendito sea el Señor. ¿Qué valoración tienes de ti mismo, hermano? ¿Cuál es la valoración que tienes de ti mismo? ¿Estás viviendo de acuerdo con la identidad que Dios te ha dado? Gloria a Dios. Dios nos ve con ojos de amor y de gracia. Dios nos llama por nuestro nombre y nos da una identidad basada en lo que Él dice que somos, no en lo que nosotros pensamos o sentimos que somos. Dios nos capacita con su poder y su presencia para cumplir la misión que nos ha encomendado. Hasta aquí, hermanos, y que el Señor les bendiga, dijo mi hermana con nosotros.
0: Amén, gloria al Señor. El Salmo 138 nos dice: te alabaré con todo mi corazón, delante de los dioses te cantaré salmos. Me postraré hacia tu santo templo y alabaré tu nombre por tu misericordia y tu fidelidad, porque has engrandecido tu nombre y tu palabra sobre todas las cosas. El día que clamé, me respondiste, me fortaleciste con vigor en mi alma. Te alabarán, oh Jehová, todos los reyes de la tierra, porque han oído los dichos de tu boca, y cantarán de los caminos de Jehová, porque la gloria de Jehová es grande, porque Jehová es excelso y atiende al humilde, mas al altivo mira de lejos. Si anduviere yo en medio de la angustia, tú me vivificarás. Contra la ira de mis enemigos extenderás tu mano y me salvará tu diestra. Jehová cumplirá su propósito en mí. Tu misericordia, oh Jehová, es para siempre. No desampares la obra de tus manos. Gloria al Señor. Le damos las gracias al Señor por esta palabra que nos ha sido entregada. Vamos a dejar la alabanza, un día Cristo volverá.

gloria al Señor. El Salmo 142 dice, con mi voz clamaré a Jehová, con mi voz pediré a Jehová misericordia. Delante de él expondré mi queja, delante de él manifestaré mi angustia. Gloria al Señor. Vamos a orar en este momento por las peticiones que tiene el pueblo del Señor. Gloria al Señor. Padre eterno, venimos delante de tu presencia en este momento, dándote las gracias, Señor, porque nos permites entrar delante de tu trono, Señor, y exponer, Señor, nuestras peticiones. Que tú seas el que nos dé la fuerza, Señor, para trabajar con nuestras manos, Señor, haciendo lo que es bueno, Señor, y para que tengamos también para compartir con nuestro cielo ese deseo, Padre eterno, ardiente en nuestro corazón de bendecir y exaltar tu nombre en todo momento, Señor, de alabar y bendecir tu nombre, porque tú eres bueno, Señor, y tu misericordia está presente en nuestra vida, Señor. Que ese deseo esté en nuestro corazón de poder manifestar tus maravillas, que tú has actuado en nuestra vida, Señor, cómo nos has librado de la muerte, Señor, cómo nos has librado de enfermedad, Señor, cómo has sanado, Padre eterno, aquello que el médico dijo, no hay remedio, Padre. Pero tú dijiste, Señor, sí hay solución. Y tú extendiste tu mano poderosa, Señor, y sanaste nuestras dolencias. Tú llevaste nuestras enfermedades, Señor. Gracias, Padre eterno. Gracias, Señor amado, por todo lo que nos das, Señor. Gracias por lo que provees en nuestra mesa, Señor. Gracias porque no nos falta, Señor. Gracias, Padre eterno. Porque aunque pasemos necesidades, Señor, podemos estar saciados en ti, Señor amado. Podemos tener, Señor, nuestra alma satisfecha delante de tu presencia, Señor. Y cuando ha faltado en nuestra mesa, Señor, tu nombre ha sido glorificado, Señor. Y tú has llevado, Señor amado, el alimento, Señor. Tú has saciado nuestra boca, Señor. Tú has saciado.

0: Fue así como el hermano José Núñez tuvo el agrado de presentar su programa radial, Donde Pasarás la Eternidad. Si desea comunicarse con nosotros, llámenos al teléfono 7407-1438. Que Dios les bendiga.
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cada una de nuestras vidas. Vamos a dar inicio a lo que es este espacio, agradeciendo a Dios, como ya lo dije, la oportunidad que Él nos presta de estar con ustedes en cabina y poderles acompañar en lo que es el espacio de las variadas de la noche. Para este espacio no contamos con patrocinador. Si usted tiene a bien patrocinar la hora completa o los 30 minutos, Dios le bendecirá grandemente. Comuníquese con nosotros a los teléfonos en cabina, ahí están disponibles el 2415-1436 y el 7657-6093. Permítame que a ver qué me han hecho el otro número. Voy por acá. Dios le bendiga. Bueno, se nos cayó la llamada ahí, lamentablemente.

0: Bueno, vamos a contestar esta llamada por acá. Dios le bendiga. Dios bendiga.
1: Mando,
0: Amén.
1: le habla Manuel Aquino, aquí la colonia La Seca, Cantón y Rancador.
0: Dígame, hermano.
1: Quiero que por favor, a nombre de mi esposa, ponga la carrera alabanza, cierre la puerta al diablo.
0: Ciérrenle la puerta al diablo. Con gusto.
1: Gracias, hermano,
0: Dios
1: Dios
0: le
1: le
0: bendiga.
1: bendiga grandemente, muchas
0: Amén.
1: bendiciones y buenas noches.
0: Amén. Vamos a ver por acá. Gracias ahí por estar pendiente de la programación de la radio. Seguimos por acá. Recuerde, el 2415-1436 está a su total y completa disposición para que usted se reporte con nosotros, nos llame y nos solicite su canto. Dios le bendiga. Dios bendiga.
2: Hermano Toniel, Dios le bendiga.
0: Amén.
2: Quisiera que me comenzara con una alabanza.
0: ¿Cuál desea escuchar?
2: Ya que puede comenzar con la iglesia de Cristóbal Lara.
0: Con gusto, ahí va a sonar.
2: Los saluda María Julia Portillo.
0: Bueno, mucho gusto.
2: Me lo bendiga.
0: Amén. Gracias por comunicarse con nosotros. Vamos a ver por acá la iglesia de Cristóbal Lara. Recuerde que este espacio está disponible. Si usted tiene agradecimiento en su corazón y desea patrocinar el espacio, está a su total y completa disposición. Recuerde 2415-1436. 2415-1436. Dios le bendiga.
3: Aló.
0: Aló, dígame.
3: Dios le bendiga, hermano. Yo, hermano, Víctor, hermano, desde aquí, Hacienda Nueva.
0: Dígame, hermano.
3: Mire, puede venir el domingo. El domingo no vaya a salir para esperar, hermano.
0: Vaya, primeramente Dios, por ahí llegamos, hermano.
3: Vaya, me he hecho esta llamada para estar pendiente.
0: Bueno, con gusto.
3: Vaya, póngame una alabanza, hermano.
0: ¿Cuál desea?
3: Pocos minutos me quedan.
0: Cuando solo minutos me queden. Bueno, con gusto.
3: Para ver el noche.
0: Dios le bendiga, hermano. Gracias, hermano Víctor, desde Hacienda Nueva, allá en Lourdes, Colón, por estar en nuestra sintonía. Recuerde que este espacio no cuenta con patrocinador. Si usted tiene agradecimiento en su corazón y desea patrocinar el espacio, está disponible. Voy por acá. Dios le bendiga. Vamos a ver por este lado. Tengo algunas notas de voz por acá. Vamos a escuchar. Permítame, por acá escuchamos.
4: Hermano, muy buenas noches.
0: Buenas
4: Dios le
0: noches.
4: bendiga.
0: Amén.
4: Le saluda Jaime Agustín de aquí de la aldea San Manuel Chaparrón, Jalapa, Guatemala,
0: Amén, hermano.
4: deseándole éxitos en sus labores
0: Amén.
4: diarios en la obra del Señor. Aquí pidiéndole también que pueda saludar a mi esposa Berta Munguía, ya que aquí nos encontramos escuchando la radio.
0: Qué bueno,
4: Somos
0: hermano.
4: fieles oyentes desde que amanece el día hasta que anochece.
0: Qué bueno, hermano.
4: Dios le bendiga, hermano. Quisiera solicitarle la alabanza que dice: Véndame las puertas de la iglesia. Dios le bendiga, hermano.
0: Las puertas de la iglesia. Bueno, gracias por la sintonía. Dios le bendiga.
5: Le bendiga, hermano Toniel.
0: Amén, hermano.
5: Le hablo de acá de Chalchopa.
0: Amén, hermano. Dígame.
5: Me podía poner una alabanza a los 66 libros, por favor, hermano.
0: Los 66 libros. Con gusto, mi hermano. Ya suena.
5: Dios me lo bendiga, hermano.
0: Amén, amén. Bueno, gracias ahí por estar pendiente. Los 66 libros me están solicitando por acá. Gracias ahí por la sintonía. Recuerda, este espacio todavía no cuenta con patrocinador.

0: Si usted tiene bien patrocinarlo, puede hacerlo, sea con 30 minutos o la hora completa, como Dios lo ponga en su corazón. Seguimos por acá. 2415-1436. 2415-1436. Recuerde, tenemos el número de WhatsApp 7657-6093 para notas de voz o mensajes de texto. Voy por acá, Dios le bendiga. Aló. Permítame por acá, Dios le bendiga.
1: Dios le bendiga, hermano.
0: Amén.
1: Le llamo de aquí del Caserío El Cortés.
0: Dígame.
1: Quisiera que me complaciera con un niño.
0: Dígame cuál.
1: Yo necesito de ti. Soy Altagracia Cepeda.
0: ¿De Irmer Benítez?
1: Sí, por
0: bueno,
1: favor.
0: Bueno, con gusto, hermana.
1: Dios me lo bendiga.
0: Dios le bendiga, hermana. Bueno, un gusto saludarle, hermana. Vamos a ver por acá, necesito de ti, de Irmer Benítez. Bueno, ahí está ya agregado a la lista. Ahí va a sonar el canto con muchísimo gusto. Voy por acá con la siguiente llamada. Dios le bendiga. ¿Aló?
2: Dios le bendiga, hermana.
0: Amén.
2: Le hablo aquí de San Francisco, Salud Frío.
0: Dígame, hermana, ¿en qué le ayudo?
2: Ya, yo puedo ponerle la alabanza rumbo al cielo, por favor.
0: ¿Rumbo al cielo?
2: Sí.
0: Con gusto, hermana, ya va a sonar.
2: Dios le bendiga,
0: hermana. Dios le bendiga, hermana. Bueno, recuerde que tenemos todavía este espacio disponible para que usted lo pueda patrocinar, sea la hora completa o 30 minutos, como Dios lo ponga en su corazón. Recuerde, su ofrenda es importante para que la radio siga adelante y de esa manera podemos hacerlo con su colaboración voluntaria. Teléfono en cabina 2415-1436, 2415-1436, 7657-6093 para notas de voz y mensajes de texto, 7657-6093. Ahí está el número para que usted pueda enviar su nota de voz o su mensaje de texto. Y con gusto vamos ahí a poder agregar su canto. Dice por acá, hermano Toniel, los saludos de acá de Comapa, Jutiapa, Guatemala. Los saluda Juan Villanueva. Y me complace con alabanza, Búscalo con Oscar Medina. Ah, bueno, con gusto, mi hermano. Gracias por comunicarse desde Guatemala. Ya entre unos pocos días vamos a entrar ahí con más claridad con la señal en lo que es Guatemala, con la frecuencia 102.1, así es que manténganse muy pendientes que ya pues nos estamos preparando. Déjeme ver por acá, este canto se llama Búscale con Oscar Medina. Con gusto, hermano, ahí va a sonar. Bueno, recuerde que tenemos todavía la hora disponible para que usted pueda colaborar con nosotros y pueda patrocinar este espacio. 2415-1436, 2415-1436, 7657-6093. Si usted nos escucha a través del internet, usted puede participar, puede enviarnos su nota de voz o mensaje de texto al área 503 o más 503, 7657-6093. Si usted nos está escuchando a través de lo que es nuestras plataformas digitales, usted puede ahí enviar también su nota de voz, un mensaje de texto a través de nuestro WhatsApp 7657-6093. Solamente antepone más 503. Voy por acá con esta llamada. Dios le bendiga.
3: Dios le bendiga, hermano Toniel.
0: Amén, hermano.
3: Me habla de Hipólito Mejía, de aquí de San José, de los sitios Ternique.
0: Dígame, hermano.
3: Que si me hace el favor de ponerme la negación de Pedro, por favor, hermano.
0: Con gusto, mi hermano.
3: Dios le bendiga.
0: Dios le bendiga. Gracias a nuestros hermanos que se comunican desde los lugares, bueno, lugares bien lejanos, ¿verdad? Qué bendición saber que nuestros hermanos ahí están conectados con la señal de Radio Pastor 97.3 FM, muy pronto a través del 102.1 FM. Manténgase muy pendiente. Recuerde, todavía tenemos espacio para que usted pueda solicitar su canto y por supuesto tenemos la hora disponible de este espacio de las variadas de la noche para que usted pueda patrocinarlo, sea con 30 minutos o la hora completa. Ahí está la invitación para que usted pueda comunicarse con nosotros y pueda ser parte de lo que es este ministerio radial. Saludos a todos aquellos que siempre están ahí orando por nosotros. Muchas gracias, hermanos, por sus oraciones. Que Dios les bendiga grande y poderosamente. Agradecemos a cada uno de aquellos que toman a bien poder orar por este ministerio radial y por cada uno de los que laboramos en este lugar. Vamos a ver por acá. Saludos también a los hermanos que nos sintonizan allá en lo que es el departamento de Aguachapán. Gracias ahí por la sintonía y por estar escuchando Radio Pastor 97.3 FM, La Voz del Amado. Todavía tenemos ahí el espacio disponible para que usted pueda patrocinar el espacio y de esa manera usted pueda colaborar con este ministerio radial. 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Vamos a estar acá llevando en oración también que nos mandan una petición. Con gusto vamos a estarla incluyendo. Gracias ahí por la sintonía de lo que es nuestros hermanos. Voy a iniciar a complacer. Va a quedar el espacio disponible para que usted se comunique con nosotros, nos llame y de esa forma usted pueda apoyar este ministerio radial. Voy a quedarme con este canto. Este canto lleva por nombre Voy de Camino. Este canto es o lo interpreta Panta Jiménez. Así es que de esta forma vamos a iniciar. Queda ahí el teléfono en cabina para que usted se reporte con nosotros y pueda patrocinar esta hora que tenemos disponible de las variadas de la noche.

0: hasta aquí.
1: Queremos saludar a nuestra hermana Cristina Duarte, que nos está patrocinando 30 minutos de este espacio. Todavía tenemos 30 minutos disponibles. Si usted tiene a bien patrocinarlo, puede hacerlo. Comuníquese al teléfono en cabina 2415-1436, 2415-1436. Ahí está el número para que usted pueda comunicarse. Muchas gracias a nuestra hermana Cristina Duarte, que nos está patrocinando 30 minutos de este espacio. Nos restan todavía 30 minutos. Si usted tiene a bien poder patrocinarlo, puede hacerlo. Comuníquese con nosotros, y gracias a los hermanos que tienen ese buen corazón de apoyar este ministerio radial.

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1: Gracias, Señor.

Gracias a los hermanos ahí que están con nosotros. Recuerde que todavía tenemos 30 minutos disponibles de este espacio para que usted lo pueda patrocinar. Gracias a nuestra hermana ahí que nos está patrocinando 30 minutos. Así que ahí queda la invitación para que usted pueda colaborar con este ministerio patrocinando los 30 minutos que tenemos disponibles de lo que es las variadas de la noche. Vamos a seguir complaciendo con más de los cantos que nos han solicitado. Saludos a nuestros hermanos que están ahí pendientes de nuestra programación. Saludos a nuestra hermana Cristina Duarte, que nos está patrocinando 30 minutos de este espacio. Ahí está la invitación para que usted pueda patrocinar los otros 30 minutos disponibles de las variadas de la noche. El teléfono en cabina para que nos llame, 2415-1436, 2415-1436 o el 7657-6093.

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Muy buenas noches, hermanos. Bienvenidos a nuestro espacio Cuerdas y Voces por Siempre en la noche de este día, martes 12 de mayo.

Bien, hermanos, estamos iniciando entonces nuestro espacio de Cuerdas y Voces por Siempre en esta hora de la noche. Le invitamos para que nos acompañe a este espacio de las 8 a las 11. Cuerdas y Voces por Siempre en este día martes 12 de mayo. Queremos agradecer al hermano Pedro Lima, él está patrocinando la primera media hora. Bendiciones para nuestro hermano, gracias por colaborar con nosotros. Saludos, dice, hasta Lotificación Tierras Baratas. Así es que saludos ahí para nuestro hermano. Tenemos 2 horas y media disponibles. 2 horas y media se encuentran disponibles para que usted pueda ser uno de nuestros patrocinadores, ya sea de media hora, una hora, lo que Dios ponga en su corazón.

0: nuestro teléfono, hermano, para que usted pueda solicitar sus alabanzas. Por supuesto, ahí está la línea disponible. El 2415-1436 y nuestro WhatsApp 7657-6093. Le invitamos para que pueda realizar su reporte. Saludamos a la audiencia en general, que ya está en nuestra sintonía, la audiencia vía Facebook. Muchas gracias, hermanos, por estar ya conectados al en vivo en nuestra página. Vamos a contestar acá. Dios le bendiga.
1: Buen día, hermano.
0: Amén, hermano.
1: Es un placer con una alabanza.
0: ¿Cuál desea escuchar?
1: Las cinco vírgenes.
0: Las cinco vírgenes. Perfecto. Claro que sí, hermano.
1: Dios le bendiga.
0: Amén, amén.
1: Bendiciones.
0: Bien. Amén, hermano. Gracias. Bueno, ahí está nuestro hermano reportándose con nosotros. Vamos a programarle su alabanza, cinco vírgenes. Así es que pendiente por ahí, hermano, de la alabanza que nos ha solicitado. Tenemos espacio suficiente, hermano. Recuerde que esta noche pues vamos con 3 horas de cuerdas. Usted nos puede solicitar su alabanza y con mucho gusto pues acá se la agregamos para que pueda sonar, ¿verdad? Más adelante. En este momento estamos ahí recopilando los cantos que van a sonar. El tiempo es apremiante, le invitamos para que usted nos llame, hermano, ahí lo más pronto y pueda solicitar su alabanza de cuerda. Un saludo muy especial para toda la fiel audiencia, decíamos, hermanos que nos sintonizan acá en todo Santa Ana, hermanos que nos sintonizan también allá en Chalchuapa, en la zona de El Refugio, Atiquizaya, Huachapán, incluso hay hermanos también escuchándonos. Saludos también para los hermanos allá de Candelaria de la Frontera. También tenemos audiencia ahí en la zona de San Sebastián Salitrillo, El Porvenir Dos Ríos, Ciudad Real. También estamos saludando a los hermanos allá en Lourdes, Colón. Por supuesto, los saludos también para los hermanos de la ciudad del Congo. Estamos saludando también a los hermanos allá en Coatepeque, en la zona del volcán. También están nuestros hermanos en nuestra sintonía, ahí en esos cantones, en esos caseríos. Muchas gracias por estar en sintonía de Radio Pastor 97.3 FM. Y también saludar a la audiencia que está con nosotros a través de las diferentes plataformas, a través de el internet. Ahí estamos transmitiendo, por supuesto, a través de las redes sociales, vía Facebook en nuestra página. También estamos ahí a través de la radio en línea. Y estamos transmitiendo también en TuneIn Radio. Y por las diferentes plataformas que Dios nos permite poder acompañarle, hermano. Un saludo muy especial, tanto acá en nuestro país como también fuera de nuestras fronteras patrias. Saludamos a nuestros hermanos. Esta noche nos gozamos en poder compartir con usted este precioso espacio de alabanzas de cuerda. Recuerde que este programa, hermano, es de complacencias. Usted puede comunicarse con nosotros. Nos quedamos acá con este reporte. Bueno, por ahí nos están enviando un audio. Vamos a esperarlo. 2415-1436 para que usted pueda realizar su reporte. Si está ahí en el en vivo de Facebook, recuerde que de igual forma se nos puede reportar. Ahí puede dejar su comentario para que nosotros con mucho gusto le podamos dar lectura y así poder complacerle en esta noche del día 12. Así es, estamos a fecha 12 de mayo. Tenemos por acá este audio, lo vamos a escuchar. Permítame, creo que tenemos ahí dificultad. Escuchamos por acá. Vamos escuchando acá.
2: Bueno, de Coatepec, en Dolo por Ter, hermano Tía. Maneja que hermana Anita, hermano José Salvador, que es Albert Primoroso. Hermano Manuel Esconde, hermano Bertil Alán, mi hermano Enjali Carraro. Mi hermano Emilia Martínez, mi hermano Diquiteño, mi hermano Santos, que no me duerma. Mi hermano Angélica Arévalo, mi hermano José Salvador, deja de echarle tenango, y para toda la maldita, por cantante también. Dios me lo bendiga, hermano Lillo.
0: Amén. Ahí está nuestro hermano reportándose con nosotros en esta hora de la noche. Saludos. Nuestro hermano nos sintoniza precisamente allá en Coatepeque. Vamos a esta llamadita. Dios le bendiga.
3: Buenos Dios le bendiga, hermano Elías.
0: Amén, hermano.
3: Le habla aquí el amigo Julio Fuentes.
0: Julio Fuentes, muy bien.
3: ¿Me puede complacer con una alabanza, hermano?
0: ¿Cuál desea, varón?
3: Soldado herido.
0: Soldado herido.
3: Mañana voy a llegar a cancelar lo que debo.
0: Perfecto, hermano. No sé si me puede solicitar otra alabanza, hermanito, porque esa sí le quedó mal.
3: Va, entonces. Solo un minuto me quedan.
0: Bueno, solo minutos. Perfecto. Con mucho gusto. Quiero,
3: mañana voy a llevar a cancelar por allí lo que debo.
0: Muy bien, aquí le esperamos. Muchas gracias.
3: Y quiero que me lleve en oración a Ángela Sánchez, por favor.
0: Ángela Sánchez.
3: Por favor, sí.
0: Perfecto. Sería por
3: sanidad divina.
0: Sanidad, ajá. Perfecto, ahí vamos a estar orando. Vaya, con mucho hermano, gusto.
3: Que Dios me lo bendiga.
0: Amén, amén. Bien, ahí teníamos entonces el reporte. Muchas gracias por estar en nuestra sintonía. Saludos para los amigos que escuchan Radio Pastor. Tengo por acá, hermanos, el siguiente reporte y nos dicen: Dios les bendiga, hermano Elías. Les saluda Ernesto Antonio Centeno. Dice, estoy en mi trabajo en Colonia Miravalle, San Salvador. Saludos para la hermana Mari Albanés del Refugio Aguachapán. Saludos a los oyentes de la radio y me complace con la alabanza. Miraron un cajón. Pase feliz noche. Amén. Muchas gracias, hermano, por reportarse. Saludos ahí para los hermanos que se encuentran en sus labores. Los hermanos que están ahí cubriendo turno de noche. Un saludo muy especial, gracias por estar ahí pendiente de nuestra señal. Que Dios le fortalezca ahí en sus labores, hermanos, en diferentes áreas laborales, ¿verdad? Donde usted pueda estar trabajando en esta bendecida noche. Nuestro teléfono sigue disponible para que usted pueda solicitar su alabanza. Bien, por ahí nos dice, hola, muy buenas noches, hermano Elías, me puede complacer, dice, ¿quién es él? Vamos a ver por acá, ¿quién es él? Dice, sí, es tan amable, bendiciones, y pido oración por mi persona, hermana Margarita Peraz, está enviando ese reporte a través de Facebook. Claro que sí, hermana, ahí con mucho gusto le vamos a tomar en cuenta, gracias por comunicarse con nosotros en el en vivo de Facebook.

0: Hemos llegado ya a las 8 de la noche con 24 minutos. 8 de la noche con 24 minutos. Recuerde que usted está en sintonía de Radio Pastor. Y por supuesto el espacio de Cuerdas y Voces por Siempre. Ahí está nuestro teléfono, hermano, para que se pueda comunicar con nosotros. Posiblemente algunos hermanos, pues quizás todavía no han llegado del culto, pero si usted, hermano, ya llegó y está ahí en sintonía, le invitamos para que se reporte con nosotros. Recuerde que esta noche estamos con la sección de reportes de 8 a 9, por decirlo así, ¿verdad? Así es que usted puede aprovechar estos minutos y poder solicitar su alabanza, realizar su saludo en este espacio de alabanza de cuerda. Está un poco ahí en silencio el teléfono, así es que aproveche, hermano. Muchos hermanitos que me dicen, hermano, yo quise llamarle y no pude, pero esta noche, hermanos, hay oportunidad para que usted pues pueda aprovechar, ¿verdad? Aprovechar este que tenemos ahí el espacio para poder atenderle en nuestra cabina radial. Queremos agradecer a nuestro hermano Pedro Lima nuevamente. Muchas gracias, hermano Pedro Lima, por estar patrocinando la primera media hora de este espacio. Tenemos libre 2 horas y media para que usted sea nuestro patrocinador también, ya sea de media hora o una hora. Dios le bendiga.
1: Grande, hermano.
0: Amén, hermano.
1: Quería una alabanza, podía tener una alabanza en la tumba vacía.
0: La tumba vacía.
1: Sí, ¿verdad?
0: Claro que sí, hermano.
1: Vaya, pues.
0: ¿Cuál es su nombre, varón?
1: Héctor de Colonia Río Zarco.
0: Hermano Héctor de Río Zarco.
1: De Río Zarco.
0: Perfecto. Sí. Ahí le vamos a complacer. Bendición, hermano.
1: Bueno, gracias igual.
0: Amén. Saludos ahí para nuestros hermanos hasta la zona de Río Zarco. Gracias por estar en nuestra sintonía.

0: La línea sigue disponible para que usted pueda también activarla. 2415-1436. 2415-1436. Aquí estamos pendientes, hermanos, en cabina, para que usted pueda realizar su reporte, ya sea a nuestro teléfono, o también puede enviarnos su mensajito a través de WhatsApp al 76576093. Lo puede enviar por escrito, ya sea nota de voz. Y también la audiencia que está a través de Facebook se nos puede reportar por medio de los comentarios. Buenas noches, Dios le bendiga.
1: Dios le bendiga, hermano.
0: Amén,
1: hermano. Saluda a la hermana Evangelina Ochoa, de aquí de Ciudad Paraíso número 1.
0: Muy bien.
1: Hermano, ¿me puede hacer el favor de ponerme una alabanza?
0: ¿Cuál desea escuchar, hermana?
1: Punzante los abrojos del camino.
0: Punzante los abrojos del camino. Sí, el mundo en vez de rosa, creo que.
1: Esa es, hermano.
0: ¿Cuál es su nombre, hermanita?
1: Evangelina Ochoa.
0: Ah, ya me lo había dicho.
1: Vaya, me hermana. Llamo de Ciudad Paraíso número 1.
0: Perfecto, hermana. Ahí le vamos a complacer.
1: Hermano, Dios me lo bendiga. Feliz noche, Dios me lo bendiga.
0: Amén, hermana.
1: Saludes a nuestra audiencia, Dios le bendiga.
0: Amén, hermanita, gracias. Bueno, hasta Ciudad Paraíso. Saludos ahí para nuestra hermana Evangelina. Evangelina Ochoa, creo que me dijo mi hermana. Muchas gracias, hermana, por estar pendiente. Ciudad Paraíso, así es que saludos. Ahí también está mi hermana Angélica de Arévalo. Esperamos que ahí siempre pendiente mi hermana. Un saludo muy especial. Vamos a la siguiente llamada. Dios le bendiga.
2: Aló, ¿quiere ponerme una alabanza, hermano?
0: ¿Cuál desea, hermana?
2: Yo quisiera comprender.
0: Permítame, hermano. Yo quisiera comprender.
2: Sí, con generación de Jesús.
0: Vaya, hermana, ahí le complace.
2: Dios me lo bendiga. Buenas noches, bendiciones.
0: Amén, hermana, gracias, igual. Bueno, saludos ahí a nuestra hermana, gracias por comunicarse con nosotros. Ahí tenemos ya bueno, ahí tenemos ya otro canto entonces anotado para que pueda sonar en esta noche. Saludamos a los hermanos que se siguen reportando a través de las redes sociales. Siguen reportándose nuestros hermanos a través de los comentarios. Ya vamos a darles lectura. Voy por acá. Dios le bendiga.
3: Dios le bendiga, hermano.
0: Amén, hermano.
3: Es que quisiera que me complaciera con una alabanza para un hijo que está cumpliendo años. Se llama Juan Carlos de Escobar, Mendoza.
0: Perfecto, hermano. Con gusto. ¿Cuál desea?
3: Pues alguna de cumpleañero.
0: Muy bien, hermano. Con mucho gusto.
3: Bueno, sí, un nuevo día.
0: Un nuevo día, claro que sí, hermano, ahí va a sonar.
3: Vaya, está bueno, hermano. Ahí me lo saluda, por favor.
0: Con gusto, Dios le bendiga.
3: Dios le bendiga.
0: Amén, saludos ahí para nuestro hermano. Gracias por estar en nuestra sintonía. Ahí le estaremos complaciendo con la alabanza que nos está solicitando. Felicidades al cumpleañero que mi hermano estaba reportando. Hermana Patricia Escobar nos dice, bendiciones, hermano. Saludos, hermana Patricia Escobar. Gracias por estar pendiente del en vivo. Hermana Leonor Crespo Luna dice, Dios le bendiga, hermano Elías. Le saludan los esposos Luna Crespo. Nos complace, dice, con la alabanza del corrido de Daniel. Y saludos a Rosa Sandoval, quien nos escucha en Aldea Bolaño. Gracias, gracias por comunicarse, esposo Luna Crespo, a través de Facebook. Dios le bendiga.
4: Dios le bendiga, hermano.
0: Amén, hermana.
4: ¿Me puede complacer con una alabanza?
0: ¿Cuál desea escuchar?
4: Dime por qué estás triste.
0: Vaya pues, hermana, con mucho gusto.
4: Bueno, Dios le bendiga.
0: Amén, amén. Saludos ahí a nuestra hermana. Gracias por comunicarse en esta hora de la noche. Ahí le estaremos programando su alabanza.

0: Y damos paso a la siguiente llamada. Dios le bendiga.
1: Aló.
0: Aló, hermano.
1: Dios le bendiga.
0: Amén, hermano.
1: Del Coco.
0: Del Coco, muy bien.
1: Sí, hermano Rudy, Valladares.
0: Hermano Rudy, perfecto, hermano Rudy, díganos. Sí,
1: necesito que me solicite una alabanza ahí.
0: Claro que sí, hermano, yo le complazco.
1: La alabanza es en lo humano, lo divino, cobro vida.
0: Lo divino, en lo humano, ajá. Perfecto, ahí le vamos a complacer, hermano.
1: Amén. Señor le bendiga, bendiciones.
0: Amén, hermano, mucho gusto. Bien, saludos hasta el Congo para nuestros hermanos, perdón, el Cosco, me decía mi hermano. Saludos ahí. Gracias por estar en nuestra sintonía.

0: Dios le bendiga, buenas noches.
1: Sí, hola.
0: Amén, amén.
1: Quiero un saludo para mis hermanos de la iglesia Asamblea y El Porvenir.
0: Asamblea de Dios, El Porvenir, saludos, muy bien.
1: Todos los hermanos que se congregan en la iglesia. Quiero un llama que...
0: ¿Cuál dice, hermano?
1: Rey.
0: Que viva nuestro rey.
1: Rey, sí.
0: Claro que sí, hermano, con mucho gusto.
1: Hermano.
0: Amén, amén.

0: Continuamos acá, hermanos, con el espacio de Cuerdas y Voces por Siempre. Por ahí estamos tomando nota de las alabanzas que usted está solicitando en noche de este día martes. Le invitamos para que se siga reportando a nuestra cabina, por supuesto, al 2415-1436. Vamos a escuchar otra llamada.
1: Dios le bendiga, hermano.
0: Dios le bendiga.
1: ¿Me puede poner una alabanza, por favor?
0: ¿Cuál desea escuchar?
1: Bendito Samaritano.
0: Bendito Samaritano. Perfecto, ahí va a sonar.
1: ¿Me puede llevar en oración a la JON?
0: ¿Cuál es su nombre, hermana?
1: Guadalupe Orellana, hermana Guadalupe.
0: Perfecto, hermana, ahí vamos a estar orando.
1: Vaya, por mi vista y mi hogar, por favor.
0: Por su vista y hogar. Perfecto, hermana, con gusto.
1: Vaya, gracias, hermano, Dios le bendiga.
0: Amén. Bien, por ahí vamos a complacer a nuestra hermana. La alabanza que nos está solicitando mi hermana es el tema Una Fuente en el Desierto. Así es que pendiente, hermana, de su alabanza. Ahí va a sonar con mucho gusto. Hemos llegado ya a las 8 de la noche con 35 minutos. Con mucho gusto seguimos acá pendiente de sus reportes para que pueda solicitar usted también, hermano, sus alabanzas. Saludos para la audiencia que sigue ahí pendiente a través de Facebook. Gracias por estar en nuestra sintonía. Bien, nos vamos a quedar por acá con algunos otros reportes. Queremos agradecer al hermano Pedro Lima, que está colaborando con la primera media hora. Ahí nos hemos quedado, hermanos, solamente con media hora de patrocinio. Necesitamos cubrir, hermanitos, dos horas y media, ¿verdad? Que nos están haciendo falta de este espacio. Dios le va a bendecir, así es que le hacemos la invitación para que usted pueda decir, hermano, yo voy a colaborar. Eso es de mucha devoción, de mucho regocijo, hermano, cuando usted se pronuncia en bendecir la obra, en bendecir este ministerio radial, porque se está poniendo de acuerdo, hermano, juntamente con nosotros para que podamos seguir adelante. Esto se trata, hermano, de unir esfuerzos. No es fácil, ¿verdad? La labor, hermano, que la radio está realizando, todo lo que se hace, pero gracias a Dios, ¿verdad? Nos hemos mantenido hasta este momento, hermano. Recuerde que la radio, pues, transmite durante 24 horas. Una inversión, hermano, bastante fuerte, ¿verdad? En términos económicos. Pero la misericordia de Dios, hermanitos, ha sido fiel, ¿verdad? Para con nosotros. Y Él pone el anhelo en su corazón, el querer como el hacer de bendecir este ministerio, hermanos. Y les agradecemos mucho, les agradecemos y siempre están en nuestras oraciones para que Dios bendiga sus valiosas colaboraciones. Y esta noche, hermano, pues en el nombre del Señor siempre queremos motivarle para que siga colaborando con nosotros y que juntos podamos seguir avanzando con este proyecto radial. Nos quedamos por acá, hermanos, con algunos otros reportes que nos siguen llegando. Vamos a la línea. Dios le bendiga.
2: Dios le bendiga, hermano.
0: Amén, hermana.
2: Quisiera que me pusiera una alabanza.
0: ¿Cuál es esa, hermana?
2: El bálsamo herido.
0: El bálsamo.
2: ¿Sí?
0: Claro que sí, hermana, con gusto.
2: Vaya, amén, hermano.
0: Amén, amén. Bueno, saludos ahí para nuestra hermana. También le vamos a complacer con mucho gusto con la alabanza que nos está solicitando. Así es que pendiente, hermana, ahí va a sonar su canto. Nos quedamos por acá con más reportes.
3: Hola, hermano Elía. Hola. Dios le bendiga.
0: Amén.
3: Pues ahora fui allá a la radio a dejar $10 de una hora que debía. Ya hace como 3 semanas quizás yo estaba afligida que no vino a traer usted y ahora los fui a dejar. El sábado fui, pero no pude llegar. Por allí cerca anduve. Pero ahora fui, pero una hermana lo recibió y tuvimos va a tocar y nunca nos abrían, ya mero nos veníamos. Y una hermana, no me acuerdo cómo me dijo que se llamaba, pero solo le dejé el dinero y nos venimos Yo pensé hallarlo a usted o la hermana Jacqueline, pero a ella la llamo nomás. Vaya, pues, hermano, quiero que me complazca con una alabanza. Mi Dios, solo mi Dios. Por favor, hermano, ya me lleven oración a las 11. Soy Delia Miranda. Bendiciones.
0: Amén. Saludos, hermana Delia. Gracias por comunicarse con nosotros. Ahí le estaremos complaciendo con su alabanza. Muchas gracias, hermana, por haber visitado nuestras instalaciones para colaborar. Le agradecemos mucho, hermana. Vamos acá. Dios me le bendiga. Amén.
4: ¿Me puede poner una alabanza?
0: ¿Cuál desea escuchar?
4: El reloj.
0: El reloj. Perfecto. Yo le voy a complacer.
4: Hermano.
0: Dios le bendiga. Bien, ahí está nuestro hermanito reportándose con nosotros en esta hora de la noche. Seguimos por acá, nos quedamos con el siguiente audio.
5: Hermano Lía, Dios le bendiga.
0: Amén.
5: Hermano, quisiera hacer un saludo primeramente para usted, para toda su familia y para toda la audiencia. Y me puede complacer, hermano, con una alabanza a la cascarita. Gracias, hermano, y Dios me lo bendiga y que pase una feliz noche. Ay, hermano, y por ahí le dejé un audio, hermano, en su número de teléfono allí. Tal vez lo pueda escuchar. Va, hermano, Dios me lo bendiga y feliz noche.
0: Perfecto, muchas gracias, hermana Edith. Por ahí la vamos a estar complaciendo con su alabanza. Gracias, hermana, por estar en nuestra sintonía. Ahí vamos a revisar el audio, hermana. Saludos para hermana Edith Yolanda, fiel oyente allá en Chalchuapa. Tenemos por acá algo otros reportes a través de Facebook. Nos dice: Dios le bendiga, hermano Elías. Soy Jamie Solís del Refugio. Me complace con la alabanza Plumas de Oro. Feliz noche. Muy bien, vamos a agregar por ahí ese canto, Plumas de Oro, a cargo del Cuarteto Galileo. Así es que por ahí va a sonar esa alabanza. Sigo por acá con más reportes. Dice Sandra Mendoza: Hola, dice, nos está dejando por ahí un saludito. Saludos ahí para nuestra hermana Sandra Mendoza. Gracias por estar en nuestra sintonía. Siempre saludando a la audiencia a través de Facebook, los que están ahí reaccionando. Saludos para Normin Méndez, que por ahí está pendiente. Así es que un saludo muy especial. Y así pues a cada fiel oyente a través de las redes sociales, un saludo especial en esta noche. Por acá tenemos, nos dicen: Dios le bendiga, hermano, bendiciones, les saludamos de Cantón La Criba. Un saludo especial para los oyentes de la radio y para Petrona de Aguirre. Me saluda, dice, con la alabanza: Que viva nuestro rey, bendiciones. Amén. Por ahí tenemos también otro reporte, dice: Dios le bendiga, hermano Elías. Esther de Conde le saluda, quiero escuchar el reloj y un saludo muy especial, dice, para usted y para toda la audiencia.

0: Bien, hermano, seguimos acá con el espacio de Cuerdas y Voces por Siempre. Ya nos van quedando pocos minutos para iniciar las complacencias. Necesitamos cubrir, hermanos, 2 horas y media de este espacio. Esperamos que Dios ponga el anhelo en su corazón. Si usted, hermano, ha estado pensando en bendecir este ministerio radial esta noche, pues lo puede hacer. Si desea colaborar con media hora, hermano, es una ofrenda de $5. Son ofrendas accesibles, ¿verdad? Considero, hermano, para que usted pueda ser parte de la bendición. Y Dios, hermano, pues no se queda con nada. Él sabe recompensar siempre de la mejor manera cuando nosotros somos dadivosos, cuando nosotros somos espontáneos para su obra. Nos quedamos por acá. Dios le bendiga.
1: Bendiga, hermano.
0: Amén.
1: Gracias.

0: Bien, seguimos por acá, hermanitos, con nuestro espacio de Cuerdas y Voces por Siempre. Gracias a los hermanos ahí que esta noche se están reportando para ayudarnos al patrocinio de este espacio. Tenemos ahí con media hora al hermano Edwin Medina. Así es que gracias, hermano, que Dios me lo bendiga. Dios le bendiga. Amén.
1: Dios le bendiga, hermano Elías.
0: Amén, hermanita.
1: Dios le bendiga. Saludes a la hermana Hilda de Martínez.
0: Muy bien.
1: Y a mi ángela de Arévalo.
0: Perfecto, hermano.
1: Y aquí los sitios de Tanique le hablo.
0: Muy bien.
1: Y quiero que me le ponga una alabanza a un compañero.
0: Claro que sí. Muy bien.
1: Quiero que me le ponga el pastel.
0: Va, hermana, con gusto.
1: Dios le bendiga. Ahí también estoy esperando que me digan a $5 en una media hora que debo.
0: De los sitios de Talnique, llama usted.
1: ¿Sí?
0: Vaya, hermana, estamos pendientes, hermana.
1: Estoy esperando para que venga traigo $5 y no viene.
0: Sí, hermana, al salir otra ofrenda por ahí, nosotros le vamos a visitar, oiga, hermana.
1: Vaya.
0: Ajá, ahí estamos pendientes, hermana. Dios le bendiga. Bueno, Dios bendiga ahí a nuestra hermanita. Gracias por comunicarse con nosotros desde los sitios de Talnique. Salud para nuestra hermana Ivette Flores, que por ahí nos está saludando o pidiendo oración. Vamos a estar orando con mucho gusto. Nos quedamos con el siguiente reporte. Dios le bendiga.
2: Dios le bendiga, Manolías. Me alegro de escuchar, hermano.
0: Gracias, igual.
2: Mi nombre es Michelle Liquida, canto La Concepción.
0: Michelle, muy bien.
2: Quisiera que me complaciera con una alabanza.
0: ¿Cuál es a escuchar?
2: Pueblo Bullicioso.
0: Pueblo Bullicioso, muy bien.
2: Quisiera hacer unos saludos.
0: Adelante.
2: Saludos para usted y para toda su familia, para la hermana Ariana, para el hermano Daniel, para la hermana Jacqueline, para la hermana Ana Magaña, para la hermana Cristina y para todos muchos radio pastor.
0: Perfecto, muchas gracias.
2: Y lleva en oración a la familia Vanegas Herrera y a mí por mis estudios, hermano.
0: Muy bien, con mucho gusto.
2: Bendiciones, hermano.
0: Amén, amén. Bueno, gracias por estar en nuestra sintonía. Saludos ahí para Michelle, que nos está sintonizando allá en Concepción, Coatepeque. Por ahí nos dice, hermano Elías, Dios le bendiga, póngame una hora, dice, me complace con la alabanza, la última mía. Saludos, hermano Isaías Álvarez, que Dios le esté bendiciendo, hermano. Gracias también por colaborar esta noche.

Bueno, agradecemos a nuestros hermanos pues que están comunicándose para colaborar. Ya en unos pocos minutos, hermanos, iniciamos. Le invitamos para que nos ayude, hermano, a completar el patrocinio de este espacio. Solamente una hora tenemos disponible. Y tenemos disponible, hermanos, también el espacio de momentos de oración. Para esta noche está disponible la oración de 11 a 12 para que usted pueda colaborar con nosotros. Solamente recibimos, hermano, ahí el reporte de los patrocinadores pendientes y nos vamos a quedar complaciendo con las alabanzas porque queremos salir bien, ¿verdad? Ahí con los hermanos que han solicitado sus alabanzas en esta hora de la noche. Así es que, hermanos, tenemos dos horas disponibles. Una hora de este espacio de cuerdas y también está disponible de 11 a 12 el espacio de momentos de oración. Si usted desea patrocinar media hora, hermano, bienvenido, es de mucha bendición. Juntos pues vamos a salir adelante, hermanos, anunciando las buenas nuevas de salvación. Un saludo para nuestra hermana Silvia Ramírez, por ahí nos escribe, dice: bendiciones, hermano Elías, necesito oración, vamos a estar orando con mucho gusto. Saludos, dice: Dios le bendiga, hermano. Quería pedirle la alabanza, nada me ha faltado. Feliz noche, que Dios le bendiga. Saludos ahí, hermana Sandra Mendoza. Gracias por estar pendiente del en vivo. Nos dicen: saludos, hermano. Dios le bendiga siempre. Amén, muchas gracias. Igual, saludos ahí para Normi Méndez. Nos está dejando ese comentario.

queremos agradecer nuevamente a los patrocinadores que tenemos, gracias a Dios por el momento, hermano Pedro Lima. Tenemos también a nuestro hermano Edwin Medina y nuestro hermano Isaías Álvarez. Nos hace falta, hermanos, una hora de este espacio. Si Dios pone el anhelo en su corazón, si usted está agradecido, hermano, y tiene la oportunidad de poder bendecir la obra del Señor, esta noche pues lo puede hacer para la honra y la gloria del Señor. Sin duda, hermano, Dios le va a bendecir de una manera muy especial. Eso es algo maravilloso, hermanitos, colaborar, ¿verdad? En el momento justo que la obra del Señor lo necesita. Así que ahí está la oportunidad para que usted pueda apoyar la obra del Señor patrocinando una hora, ya sea de cuerdas, o también tenemos disponible el espacio de momentos de oración de las 11 a las 12 de la noche. 2415-1436. Y nuestro WhatsApp para que nos envíe un mensaje, 7657-6093. O si está también en Facebook y desea colaborar, ahí también está invitado para que lo pueda hacer en esta noche. Recibimos únicamente el reporte de patrocinio, repito, y luego pues nos quedamos, hermanos, con las complacencias de esta noche, ya gozándonos con las alabanzas en este bonito programa.

0: Dios le bendiga, buenas noches.
1: Dios le bendiga, hermano, buen día.
0: Amén, hermana.
1: Fíjese que le llamo para que me ponga media hora.
0: ¿Media hora de
1: sí,
0: este
1: sí,
0: programa,
1: no
0: de
1: me
0: acuerdo?
1: Podía comunicar, fíjese, no me caían los mensajes.
0: Ah, que es tremendo, hermana, pero ahora sí, gracias a Dios, hermanita.
1: Ajá, y ahorita sí me cayeron, y entonces quiero que me ponga una alabanza.
0: Hermana, ¿cuál es su nombre, hermanita?
1: María Victoria Velázquez, de aquí de Potrerillo.
0: María Victoria Velázquez.
1: Sí.
0: Perfecto, hermana. ¿Qué alabanza?
1: No me había podido comunicar con usted porque como no me caían ya los mensajes.
0: Ah, sí, entiendo, hermana.
1: Sí, hasta ahorita me cayó, hermano. Uh-huh. Ahí mandé un mensaje en el Facebook.
0: Oh, qué bueno, hermana.
1: Sí. Uh-huh. Vaya, hermano, ahí lo pone media hora ahí.
0: Muy bien, hermana. ¿Cuál alabanza es esa, hermana?
1: Fíjese que ahí la puse, hermano. Ahí en el Facebook la puse.
0: Ajá. ¿Cómo aparece en el Facebook usted, hermanitas?
1: No.
0: ¿Con qué nombre aparece en el Facebook?
1: María Victoria.
0: No, hermana, no me
1: aparece.
0: No me aparece mensaje suyo. Si gusta, me repite la alabanza, hermana, por favor.
1: Mi alma volará.
0: ¿Mi alma volará?
1: Sí.
0: Vaya, hermana, ahí se la voy a buscar.
1: Vaya, hermano, vaya, y Dios le bendiga ahí.
0: Amén, amén. Gracias, hermano. Bueno, Dios bendiga ahí a nuestra hermana. Gracias por comunicarse con nosotros. Agradecemos su patrocinio, hermana María Victoria Velázquez. Ahí está mi hermana colaborando con media hora. Así es que bendiciones grandes ahí para nuestra hermana. ¿Algo otro hermanito que desee motivarse? Solamente media hora y cubrimos este espacio para la gloria del Señor. Y solamente nos quedamos ahí pendientes con momentos de oración de 11 a 12. 24-15-14-36. Está disponible el teléfono. En este momento usted lo puede marcar. O nos puede mandar un mensaje a través de WhatsApp al 7657-6093. Recopilamos los patrocinadores de esta noche. Y luego las complacencias.

0: Radio Pastor, Dios le bendiga. Amén, hermana.
1: ¿Qué tal? ¿Estás, hermana?
0: Gracias a Dios. Bien, hermanita.
1: Gracias a Dios, hermana, aquí llamando. Hace días que no llamaba por estar enfermo, hermanito. Póngame la hora de oración, hermanito.
0: Perfecto, hermana Ana.
1: Sí, por agradecimiento de una sanidad que hizo Dios en mí. Y ahí me llevo en oración siempre, hermano, porque mi cerebro, yo no me compongo en mi cerebro.
0: Sí, ahí vamos a estar orando, hermana, con gusto.
1: Sí, amén, hermano. Y me pone la alabanza, gratitud. O sea, una tristeza.
0: Perfecto, hermana, con mucho gusto.
1: Quiero hacer un saludito.
0: Adelante, hermana.
1: Un saludito para la hermana Victoria Paniagua y un saludito para hermano Salomón Castro, su esposita y su familia. La niña Michelita que me va saludando, su madrecita Rosita y así todos los que están ahí colaborando en la radio. Bendiciones y bendiciones para usted, hermano. Feliz noche.
0: Amén, hermano. Muchas gracias. Dios le bendiga.
1: Amén, hermano.
0: Amén. Ahí teníamos a nuestra hermana Ana Magaña. Muchas gracias, hermana. Que Dios me le bendiga por colaborar esta noche. Ahí tenemos ya a nuestra hermana colaborando con el espacio de momentos de oración. Solamente, hermanos, media hora por cubrir de este espacio de alabanzas. Le invitamos para que usted pueda colaborar con nosotros. Media hora está disponible, hermanos, de este espacio de cuerdas y voces por siempre.

0: Por ahí nos dice: Dios le bendiga, hermano Elías. Un saludo para Dorita Roger de parte de Santiago y Emerson. Que Dios le bendiga mucho. Amén. Saludos ahí para Elisa Vega, nos hace este comentario. Dios le bendiga.
1: Dios le bendiga, hermano Elías.
0: Amén, hermana.
1: ¿Qué tal, hermanito? ¿Cómo está?
0: Bien, gracias a Dios. ¿Y usted qué tal?
1: Vaya, qué bueno. Bien, hermano, gracias a Dios.
0: Qué bueno,
1: ahí,
0: hermano.
1: Con la ayuda de Dios, ahí voy, hermano Elías.
0: Qué bueno, hermano.
1: Oigo que tiene media hora.
0: Así es, hermana.
1: Póngame, la van a hacer ya tres medias horas. Una de media hora de oración y dos medias horas de cuerdas. Y
0: perfecto.
1: Para el jueves 28 de mayo voy a querer una hora porque este día va a cumplir años mi nieto, hermano. Por favor.
0: Ah, perfecto, hermana.
1: El 28 de mayo va a ser jueves, hermano Elías.
0: Perfecto, hermana. Ahí se la vamos a reservar.
1: Va. Entonces, si me puede poner ahorita. ¿Ya pidieron quién es él?
0: Permítame, hermana. Permítame. Yo creo que sí, sí, hermana, ya la pidieron.
1: Va, entonces me pone, por favor, bástate de mi gracia.
0: Bástate mi gracia, perfecto.
1: ¿Esa no la ha pedido, hermanito?
0: No, todavía no, hermana.
1: Ah, va. Vaya, y me da permiso de hacerle saludo, hermano Elías Ford.
0: Adelante, hermano.
1: Quiero saludar a mi hermana Rosa, que me saludó ella hace poquito. Hermana Rosa Martínez, de allá de los sitios de Talmique, que Dios me bendiga a mi hermana, que pase una feliz noche. Y también quiero saludar a usted y a su amada familia, a mi hermana Vilma Jordán y toda su linda familia, las hermanitas del hospital, mi hermana Rosario Gámez, la hermana Rebequita, hermana Daisy Cristóbal, su hermano Fidel Ángel, mi hermana Elsa Guadalupe y su papá, bendiciones, hermana Angélica de Arévalo y toda su familia, y también a la hermana Isabel de Umaña, María José, a la hermana Felicita de Los Ángeles, también a la hermana María de la Paz, al hermano Manuel de Jesús Conde y toda su hermana familia, hermana María Elisa Mengíbar de allá de Peñalalapa, la hermana Julia Margot Cortés, a Valentina y Noa, a Davidito, Dios me los bendiga, los esposos Guerra, hermana Dina Torres, la hermana María Julia Portillo, aquí en el 5 de marzo, Dios me la bendiga, a Carlitos Benjamín, a la hermana Marinette de Mendoza, y también a la hermana Victoria Pamiagua, tengo días de no escuchar a mi hermana, primero Dios que esté bien, a la familia Morales, a los pastores Cáceres, a José Benjamín Cáceres, Dios me lo bendiga, a los pastores Luna y la familia Ramos, allá en El Mirador.
0: Muy bien.
1: Y también a la hermana Bertila Galá, que Dios me la bendiga y que esté bien de salud, mi hermanita preciosa. Y también a la hermana Esperanza Aquino, bendiciones. A la hermana Silvia Herrera, a la hermana Noemí Guevara, a la hermana Yolanda Díaz y su amada familia. Su niña que está también enfermita, que el Señor la saque adelante. La hermana Telma Cristal, la hermana Anita Hernández, la hermana Marta de Lucero en Candelaria, la hermana José Tejada en Chalatenango, la hermana María Antonia Alemán. Bendiciones, hermana, la hermana Dorita López, la hermana Edith Hernández, la hermana Juana de Bonito y hermano José María Morán en Coatepeque. Bendiciones, gracias, hermano Elías, feliz noche.
0: Amén.
1: Dios le bendiga.
0: Amén,
1: y
0: hermano.
1: Estoy recordándole mi petición de oración hoy, por favor.
0: Claro que sí, hermana, con gusto.
1: Gracias, hermano Elías, bendiciones.
0: Amén. Bueno, gracias ahí a nuestra hermana por comunicarse con nosotros. Le agradecemos por el apoyo, hermana, también a este ministerio radial. Por ahí nos dicen, hola, Dios le bendiga, ¿cree que me puede complacer con la alabanza? Fatalidad. Me llamo Marisol Guerra, dice, bendiciones, hermano, del Porvenir Dos Ríos. Saludos, gracias por estar en nuestra sintonía.
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0: A continuación vamos a iniciar las complacencias, no sin antes agradecer a los patrocinadores que Dios ha preparado esta noche, hermano Pedro Lima, hermano Edwin Medina, hermano Isaías Álvarez, hermana María Victoria Velázquez y la hermana Enilda de Martínez, son los hermanos que están colaborando en este espacio de alabanzas de cuerda. Para las 11 de la noche tendremos a la hermana Ana Magaña, gracias también a mi hermana por ser parte de esta bendición. Manténgase pendiente de Radio Pastor 97.3 FM. Muy pronto también, hermano, se viene cambio de frecuencia, 102.1 FM. Le invitamos a seguir orando para que este ministerio siempre pueda salir adelante. Y por supuesto, hermano, siempre esperando su respaldo económicamente para que sigamos avanzando para la gloria del Señor. 9:00 p.m. ya con 3 minutos. Dios bendiga a toda la audiencia. Manténgase pendiente de nosotros en las redes sociales, también muy pendiente, hermanos. Ahí estamos transmitiendo en nuestra página de Facebook. Sigamos avanzando para la gloria del Señor. 9:00 p.m. ya con 3 minutos. Dios bendiga a toda la audiencia. Manténgase pendiente de nosotros en las redes sociales, también muy pendiente, hermanos. Ahí estamos.

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Levanta tus manos donde estés, en tu casa, en tu trabajo, en tu camino. Porque no importa si estás en el valle o en la montaña, Dios sigue siendo fiel. Y desde aquí mandamos bendiciones a todos los que escuchan esta música.

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porque de tal manera amó Dios al mundo, que ha dado a su Hijo unigénito, para que todo aquel que en Él cree no se pierda más, tenga la vida.

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Bienvenidos hermanos a Momentos de Oración. Queremos agradecer a nuestra hermana Ana Magaña. Ella está patrocinando Radio Pastor Santa Ana. También le agradecemos a nuestro patrocinador de Radio Pastor Sonsonate. Agradecemos a hermana Sofía Gómez. Hermana Sofía Gómez patrocina para Sonsonate. Mucha bendición. A continuación vamos a ir dejando a nuestra hermana Marlene con la oración de esta noche. Le invitamos para que se mantenga con nosotros.

Bendiciones, hermanos y amigos que ya se encuentran en sintonía de Radio Pastor Santa Ana. Gracias a nuestro Dios porque nos concede la oportunidad de poder estar llegando hasta su hogar a través de la frecuencia de Radio Pastor Santa Ana. Y qué bueno es nuestro Dios que nos dan los medios para poder llegar ahí hasta donde usted se encuentre a través de la frecuencia de radio. Bendiciones para todos aquellos que están a través de las diferentes redes sociales, aquellos que están a través del internet, ya que a través del internet estamos llegando a diferentes partes de nuestro país, El Salvador, y por qué no decirlo, a diferentes partes del mundo. Hasta allí donde usted tenga la oportunidad de escucharnos, que sea Dios bendiciendo su vida. A través del internet estamos en enlace en vivo y en directo con Radio Pastor Sonsonate. Ahí están habilitados los números de cabina de Radio Pastor Santa Ana, donde usted puede comunicarse a través de una llamada o a través del WhatsApp por medio de su mensaje de texto. Y ahí está nuestro hermano, quien está de turno atendiendo cada una de sus peticiones. Con gusto, la invitación es que usted se pueda unir, donde usted puede comunicarse a través de una llamada o a través del WhatsApp por medio de su mensaje de texto. Y ahí está nuestro hermano, quien está de turno atendiendo cada una de sus peticiones. Con gusto.

igual que la suya. Es Dios quien tiene el control de nuestras vidas y es Dios quien tiene el control de todo lo que está sucediendo a nuestro alrededor. El tiempo de su poder, de sus milagros no ha pasado y se sigue vigente. Por lo tanto, la confianza siempre tiene que estar puesta en Dios Todopoderoso. Vamos a leer palabra de nuestro Dios. Si usted tiene su Biblia a la mano, haga uso de ella y léala juntamente con su servidora, ya que a través de ella Dios siempre nos envía su mensaje y nos alienta a través de su palabra bendita. En esta hora vamos a leer el libro de Job en su capítulo 14, versículo 1 y 2. Lo leemos honrando al Padre, al Hijo, a su Santo Espíritu, como está escrito y dice: El hombre nacido de mujer, corto de días y hastiado de sinsabores, sale como una flor y es cortado, y huye como la sombra y no permanece. Gloria al Señor. Ahí está la palabra de nuestro Dios. Hablándonos a nuestra vida. Y es que, sabe que como seres humanos, lamentablemente, pues nosotros ya tenemos el día estipulado en el cual vamos a dejar la faz de la tierra. Y dice el hombre nacido de mujer, sabe que el único que nació de mujer y que es el único que no tiene límite su día en nuestro Señor Jesucristo, pero de allí el hombre y la mujer carnal, terrenal, pues lamentablemente nuestros días son cortos. Y este texto en el libro de Job nos compara nuestra vida como una flor, ya que si usted mira, las flores tienen muy poca duración. Y la vida de todo ser humano es una vida, pues, demasiado limitada, demasiado corta, diría yo, porque el que vive más a veces llega a 80, pero ya ese es un tiempo extra. Y dice hastiado de sinsabores, ¿por qué? Porque en el caminar de todo ser humano se presentan diversas dificultades, diversas enfermedades y realmente llegamos a un punto donde muchos ya no quieren estar viviendo. Y dice, mejor es morirme que estar sufriendo esta enfermedad o estar en esta situación. Llega ese momento donde usted se hastía de vivir ese tipo de vida que tiene. Imagínese, y así como la flor que nace y luego pues se marchita, se cae o alguien la corta. Así es nuestra vida, que se va apagando de un momento a otro. Y dice, y huye como la sombra y no permanece. ¿Por qué? Porque

0: sabe de que así como tenemos el tiempo estipulado de nacer, porque el nacimiento de un niño no es por casualidad, sino es por pura voluntad y misericordia de Dios. Y ya Dios le puso límite a la vida de todo ser humano. Y por más que usted y yo, amado hermano, nos esforcemos, nos esmeremos, nos cuidamos, vea, porque hay muchas personas quienes pues cuidan de su vida, hacen ejercicio y toman, ¿qué diría yo?, suplementos, vitaminas, para tener una vida saludable. Pero aún con todo y eso, cuando el límite de sus días llegó, pues nada de eso le aprovecha al hombre o a la mujer. Vea, yo no digo que tal vez eso no sea bueno, sí es bueno tener una vida saludable, aunque sepamos pues que nuestra vida tiene límites. Por lo tanto, usted y yo, amado hermano, y por qué no decirlo amigo, nuestro objetivo tiene que ser poder estar a cuentas con Dios, tratar la manera de agradarlo en todo momento, porque sabe usted, hermano, que desde el momento en que usted hizo ese pacto con Dios, usted tiene un compromiso de guardarse para Él. No importa a dónde vaya, en qué lugar trabaje, cuál sea su trabajo, no tenga el pensamiento de decir voy a hacer esto que me agrada a mí. Nadie me ve porque el ojo de Dios ahí está. A donde quiera que usted vaya, Dios ahí le está viendo. Por más que se esconda, usted se esconde del ser humano, pero de Dios no se va a esconder. Por lo tanto, su afán en esta vida, sabiendo de que tiene límites, agradar en todo tiempo a nuestro Padre Celestial. Nos vamos a quedar hasta acá, pues hay muchas peticiones por las cuales vamos a clamar, esperando que usted pueda unirse y pedir a Dios por esa necesidad que usted tiene en esta noche, creyendo de que Dios es quien hace la obra. En esta noche queremos agradecer a Dios primeramente por tocar los corazones de nuestros hermanos y las amistades que allí disponen su corazón en patrocinar los espacios de Radio Pastor Santa Ana y en esta noche este bendecido espacio, momento de oración. Que Dios sea bendiciendo las vidas de nuestras hermanas patrocinadoras, sea Dios derramando ricas y abundantes bendiciones en la vida de nuestra hermana Sofía Gómez. Yo siempre digo, todo lo que hagamos en pro de la obra de nuestro Dios, en pro del Evangelio, Dios no se va a quedar con nada, ya que Él retribuye y da el premio a toda buena obra. Así es que hermana Sofía Gómez, de Dios reciba ricas y abundantes bendiciones y estaremos pidiendo por su petición. Dios bendiga la vida de nuestra hermana Ana Magaña también. Mi hermana Ana es una mujer esforzada que siempre está patrocinando espacios allí en Radio Pastor Santa Ana. Hermana Ana, sea Dios bendiciendo su vida en gran manera y sacándola en victoria. Que sea Él obrando sanidad desde la coronilla de su cabeza hasta la planta de sus pies. Que Dios bendiga a su familia en esta noche. Vamos a orar. Padre nuestro que estás en los cielos, santificado sea tu nombre. Venga a nosotros tu reino, hágase Señor tu voluntad, así como en el cielo, también en la tierra. El pan nuestro de cada día, dánoslo hoy. Perdona nuestras deudas como también nosotros perdonamos a los deudores. No nos dejes caer en tentación, mas líbranos del mal, porque tuyo es el reino, el poder y la gloria por los siglos de los siglos. Amén. Buen Salvador, en las horas de esta hermosa noche, gracias una vez más. Gracias por la vida. Gracias por el privilegio grande y maravilloso de poder estar llegando hasta los hogares de nuestros hermanos y las amistades a través de esta bendita frecuencia. Gracias una vez más por seguir tocando los corazones de los oyentes, de hermanos y amistades, para que patrocinen este espacio, momentos de oración. Yo sé que tú no te quedas con nada porque tu palabra dice que tú bendices al dador alegre. Gracias una vez más por tocar los corazones, Padre, en esta noche. Llega a visitar la vida de nuestra hermana Sofía Gómez, ahí donde ella se encuentre. Llega derramando bendiciones hasta que sobre y abunden en favor de ella, en favor de su familia. Llega sonsonante, Padre. Nuestra hermana está necesitando que tú llegues obrando esa sanidad en su vida, que tú libertes de manera total la vida de nuestra hermana Sofía. Obra en favor esta noche de nuestra hermana, Padre Celestial. Te vengo a pedir también ahí por nuestra hermana Ana Magaña. Tú conoces que tu hija se encuentra, Dios mío, estorbada de su salud. Suplico que sea tu Santo Espíritu llegando a ministrar ese toque sanador, que desde la coronilla de su cabeza hasta la planta de sus pies, tu sangre preciosa sea manifestada. Que tú llegues restaurando sanidad en la vida de nuestra hermana Ana Magaña. Obra conforme a tu gran poder y misericordia en favor de ella, en favor de toda su familia. Te pido por Saúl Alfaro. Padre, ahí está Saúl Alfaro clamando por sanidad. Dios mío, tú eres médico especialista. Llega visitando a Saúl, ahí donde él se encuentra. Oh Dios, desconozco cuál sea esa enfermedad, cómo se llame esa enfermedad. Poderoso eres tú. Tú eres médico especialista, Padre de los cielos. En el nombre de Jesús, liberta ese cuerpo enfermo. Liberta la vida de Saúl de toda enfermedad que está estorbando su salud. Pido por la vida de Norma Monroy Campo. Ella está pidiendo por sanidad. Dios mío, sé tú ese médico, ese especialista obrando sanidad. Tú conoces cómo se llama esa enfermedad que estorba la salud de Norma Monroy. En el nombre de Jesús, tu sangre preciosa obre ese toque sanador en ella, Padre de los cielos. Oh Dios de gloria, en esta noche yo te clamo que seas tú, Padre bueno, obrando en favor de Mario Morales. Él está pidiendo por sanidad completa. Padre, tú no eres como los seres humanos, que todo empieza y no termina. Ahí está Mario Morales pidiendo un toque tuyo. Venga dando esa sanidad completa a la vida de Mario Morales. En el nombre de Jesús te lo pedimos. Toca, Nazareno, ese cuerpo. Llega ahí donde se encuentra nuestra hermana Gloribel Trujillo. En tu nombre, Padre, y haciendo esa limpieza desde la coronilla de su cabeza hasta la planta de sus pies, que nuestra hermana reciba ese toque sanador. Te pido por la vida de Julio Fuentes. Padre eterno, que tu mano de poder sea obrando sanidad en él. Pido por Ángela Sánchez. Sé tú ese médico, ese especialista, orando ese toque sanador en ella. En el nombre de Jesús lo pedimos. Clamamos por la vida de Luis Alberto Corado. Dios mío, tú tienes poder y autoridad para llegar a restaurar esos riñones. Quema toda enfermedad de esos riñones en el nombre de Jesús. Que Luis Alberto vea que tú tienes el poder para hacer esa obra en esos riñones. Pido por la vida de Marlene del Carmen Hernández Torres, por liberación de vicio. Padre, desconozco si esta hembra alguna vez anduvo en tus caminos y se ha alejado. Si así fuere, hazla volver. Llegando a tocar su mente y su corazón, y que en ella nazca ese deseo de reconciliarse Y si nunca ha hecho ese pacto contigo, que esta noche lo pueda hacer. Llega quebrantando su corazón, llega quebrantando esa mente. Y que ella tenga un encuentro glorioso contigo. Que seas tú a través de tu Santo Espíritu, llegando a destruir todos esos vicios que ella está practicando en el nombre de Jesús. Liberta la vida de Marlene del Carmen, Padre Celestial. Pido por Rafael Rocher. Él está pidiendo por sanidad total. En esta noche pido que tu sangre poderosa, tu sangre preciosa, sea cubriendo la vida de Manuel y que en tu nombre él reciba sanidad total. Vengo a pedirte por Josefa de Cortés, ella pide por sanidad también. Sé tú ese médico, ese especialista, llegando a visitarle ahí donde se encuentra Josefa. Que ese toque sanador llegue a esa vida, Padre de los cielos, en tu nombre. Lo pedimos, Dios de los cielos, en esta noche. Oh Dios, pido por la vida de Hipólio Mejía. Él está pidiendo por sanidad. Que en esta noche tu poder sea manifestado. Llega a examinar y destruye toda enfermedad en el nombre de Jesús en la vida de Hipólio, Padre bueno. Dios poderoso, te vengo a pedir siempre por la vida de hermana Rosamélida González. Llega restaurando ese sistema nervioso, obrando sanidad en ella en el nombre de Jesús. Oh Dios, pido por Katy Rivera, ella pide por una respuesta. Katy allí en lo más oculto, en lo más secreto, te ha expuesto su necesidad, te ha hecho su petición, ahora junto a ella clamamos por esa respuesta. Venga dando a esa respuesta a Katy Rivera en esta noche. Dios eterno, pido por Marisa Rivera, ella está pidiendo por protección, que donde quiera que vaya o se encuentre Marisa, esa protección tuya, esa cobertura tuya no le falte. Pido por la vida de Margarita Archila, él está pidiendo por sanidad y por provisión. Tú eres nuestro ayudador, nuestro proveedor. En esta noche yo te presento las necesidades que hermano Margarito tiene delante de ti. Provéale todo lo que él está necesitando. Provea salud a la vida de hermano Margarito Archila. Pido esta noche por Selvin Mauricio Gómez, por liberación de cárcel, por esa carta de libertad. Sé tú obrando como abogado, como juez de la causa de Selvin esta noche, que él pueda recobrar y tener en sus manos esa carta de libertad. Dios glorioso, pido por la vida de Néstor Ariel Linares, por sanidad. Sé tú con tu mano poderosa orando sanidad en él. En el nombre de tu Hijo Jesucristo lo pedimos. Pido por Joaquina Peñate. Ella pide por sanidad total. Sé tú ese médico, ese especialista orando, ese toque sanador en la vida de Joaquina, Dios de los cielos. Te pido por Melvin Eduardo Martínez, por esa provisión de trabajo y por protección. Sé tú proveyendo ese trabajo en favor de Melvin, guardándole, protegiéndole, donde quiera que él vaya, donde quiera que él se encuentre. Dios poderoso, en esta noche yo te vengo a pedir por hermana Ada Mayorga. Ella está pidiendo por sanidad divina y por cada uno de sus hijos y toda su familia. Desconozco cuál sea la enfermedad que está perturbando la salud de nuestra hermana Ada Mayorga. Llega posando tus manos invisibles que manden en el nombre de Jesús toda enfermedad que estorbe su salud. Mira por la vida de sus hijos, guárdalos, protégelos, apártalos de todo peligro. Clamo que tú llegues bendiciendo, obrando en favor de cada uno de los integrantes de la familia de hermana Ada Mayorga. Pido por la vida de hermana Noemí Guevara. Ella está pidiendo por Ainhoa. Glorifícate en la vida de Ainhoa, Padre, sácala en victoria. Oh Dios mío, pido por Luis Santo Garay, por sanidad. Sé tú el médico, el especialista, obrando en él, Padre bueno. Que seas tú el que obre ese toque sanador en él. Te vengo a pedir por la vida de hermana Esperanza Aquino, ella pide por sanidad total. Que sea tu mano poderosa llegando a cubrirla, Padre, en el nombre de Jesús. Llegue obrando ese toque sanador en ella. Pido por la vida de Roberto Cuellar, por protección. Guarda, protege a Roberto donde quiera que él vaya, donde quiera que él se encuentre. Que esa cobertura tuya no falte a su vida, Maestro Santo, en esta noche. Eres grande y poderoso, Dios del cielo. En esta noche yo te vengo a presentar, Dios poderoso, la vida de la niña Azulita. Ella se encuentra en cuidados intensivos. Sé tú sacando en victoria a esta niña, que sea tu mano invisible llegando a dar ese toque sanador. Que ese milagro sea dado a la vida de Azulita, Padre, que muy pronto oigamos ese testimonio de parte de su madre. Te vengo a pedir en esta noche por la vida de hermana Marisol Argueta. Llega guardando, protegiendo ese matrimonio, poniendo paz, amor y comprensión en la vida de su esposo, en la vida de nuestra hermana Marisol Argueta. Te vengo a pedir, Padre de los cielos, por la vida de, oh Dios mío, de Padre Celestial, de Blanca Centeno. Tú conoces cuál sea la necesidad que ella tiene delante de ti. Llega obrando conforme tu gran poder y misericordia, Padre Celestial, porque solo tú conoces cuál es su petición que tiene delante de tu presencia. Te pido por la vida, Padre Celestial, de, oh Dios mío, de la vida, Padre Celestial, de la familia, obra conforme a tu gran poder y misericordia, en favor de la familia Molina. Te piden esta noche por la vida de Eva Alicia. Sé tú obrando conforme a tu gran misericordia en favor de ella, poniendo tu mano invisible, sanando ese pie. Oh Dios de gloria, te pido por la vida de Guadalupe Orellana. Está pidiendo por sanidad de vista y hogar. Sé tú posando esas manos invisibles sobre esos ojos, quemando todo problema en esos ojos, en el nombre de Jesús, guardando, protegiendo su hogar. Te pido, Padre de los cielos, por la vida de Alicia Álvaro. Oh Dios, esa mano poderosa se pose ahí, llegando a sanar esas rodillas. Clamo, Padre bueno, por la vida de Padre Celestial, de hermana Rosa Méndez. Tú sabes, Padre, que tu hija necesita que tú obres en favor de su vida.
1: de tu mano de poder. Tu mano de misericordia sea obrando en favor de ella esta noche. Oh Dios glorioso, te pido por la vida de Elsa Carolina. Siga bendiciendo su vida, la vida de su familia. Yo te gloria. Siga bendiciendo la vida de nuestra hermana, que allí está siempre patrocinando espacios de forma anónima. Sácala en victoria. Eres grande y poderoso, Padre Celestial. En esta hora te pido por la vida de Georgina. Llega posando esa mano invisible, quemando toda enfermedad. Pido por la vida de Hugo Beltrán, él pide por sanidad. Sé tú el médico, el especialista, orando ese toque sanador en él. Oh Dios glorioso, te clamo en esta noche por... Oh Dios bendito, por María Interiano, que sea tu mano poderoso, grande en favor de su vida en esta noche, bendiciendo su vida, Padre Celestial. Padre bueno, en esta hora pido por la vida de Juana Alonso. Ella está pidiendo por sanidad de dolor de cabeza. Tu mano de poder sea manifestada sobre esa cabeza, destruyendo todo dolor. Dios mío, te vengo a pedir por Juan Ernesto. Ten misericordia de su vida. Allí está Juan Ernesto, Padre, clamando porque seas tú obrando liberación de cárcel en favor de su vida. Vengo a pedirte por la vida de Lidia Elizabeth. Ella pide por sanidad. Tu mano poderosa sea manifestada, Dios mío, en esta noche en favor de su vida. Oh Dios, en esta hora yo te vengo a pedir por la vida de Ángela Espinosa, que sea tu mano de poder orando, Padre bueno, en favor de su vida. Eres grande y poderoso, Dios de los cielos. En esta hora pido por la vida de Eliseo Santos y Marta Ventura por libertad de cárcel. Allí están esta hembra, este varón, necesitando de tu misericordia. Pido por Marvin Mauricio por liberación de cárcel. Muévete misericordia en favor de Marvin Mauricio, que él pueda, Dios mío, ver esa carta de libertad en sus manos. Pido por hermana Cristina Duarte. Llega glorificándote en favor de nuestra hermana, Dios eterno. Sé tú obrando conforme a tu gran poder y misericordia. Te pedimos por que seas tú posando esas manos invisibles sobre ella. Sé tú el médico especialista, Padre Celestial. En esta hora vengo a pedirte por la vida de la familia Méndez. Ellos están pidiendo por solución de problemas. Que sea, Dios mío, tú obrando como ese juez, como ese abogado, resolviendo todo problema, Dios de los cielos. Yo te pido por Maribel Paneagua, llega visitando su vida. Tú conoces de que ella tiene necesidad, llegue obrando en favor de su vida. Estamos por Yoli de Gómez. Oh, Dios mío, tú conoces cuál es su necesidad, su dificultad, que conforme a tu gran misericordia reciba lo que está pidiendo de parte tuya. Te pido por Margarita. Oh, Dios, ella está pidiendo por sanidad. Muévete con poder en favor de su vida. Dios poderoso, en esta noche yo te vengo a clamar en favor de la vida, Padre bendito, de Doralicia de Torres. Ella está pidiendo por sanidad, sé tú el médico, el especialista obrando. Ese toque sanador en favor de su vida. Pido por la vida de Andrés Mancilla, por liberación de cárcel. Muévete a misericordia en favor de Andrés y permítele poder recobrar su libertad. Te pido por hermana Juanita Jovel. Ella está pidiendo por sanidad. Llega posando tus manos invisibles, Maestro de los cielos, quemando toda enfermedad en el nombre de Jesús. En la vida de nuestra hermana Juanita Jovel, te vengo a pedir por la vida de María Ortiz de Castro, que tu mano invisible se pose donde está la enfermedad, la dolencia, en el nombre de Jesús. Quema la Padre Celestial. Te pido en esta noche por la vida de Gloria Celedón. Ella está pidiendo por sanidad y bendición en su familia. Llega posando esas manos invisibles, queme en el nombre de Jesús toda dolencia que perturbe esa salud. Yo te pido, Padre de los cielos, por el amigo Salvador Pacheco, venga orando en favor de su vida y que él pueda aceptarte en su corazón. Venga dando esa solución, esos problemas, derramando bendición en favor de Salvador Pacheco. Dios, pido por hermana Juanita Zúñiga. Ella está pidiendo por sanidad en su vista. Sé tú el médico, el especialista, orando en favor de ella. Toca, quema, Nazareno. Toda enfermedad, toda dolencia que perturbe la salud en la vista de hermana Juanita Zúñiga. Te vengo a pedir por la vida de Arturo Enrique. Oh Dios, guarda, protege allí donde él se encuentra trabajando siempre. Pido por Margarita Méndez, por sanidad total. Venga dando esa cobertura a través de tu sangre poderosa, Dios mío, en el nombre de Jesús lo pedimos. Oh Dios poderoso, te pido por la vida de Ana Lilian López. Ella está pidiendo por sanidad y fortaleza. Sé tú ese especialista, ese médico, obrando ese toque sanador, ya que para ti no hay nada imposible. Guarda, protege su vida, Dios de los cielos. Padre bueno, en esta noche te vengo a pedir por William Aguilar. Guarda, protege su vida, la vida de su familia. Pide en esta hora por la vida de Lorenza Santos, Mejía, Lorenza, Lorena Isabel Mejía, guárdale, bendícele su vida, la vida de su familia. Oh Dios, pido por Zoila Rivera, ella pide por sanidad, que sea esa mano poderosa tuya, orando, si tú que sanador en ella, maestro amado. Padre Celestial, te pido por la vida de Walter Peñate, él pide por sanidad total, sé tú el médico y el especialista, orando sanidad en él en esta noche. Oh Dios, pido por la vida de Ana de Rivas, ella pide por sanidad divina, obra ese toque sanador, Dios glorioso, en esta noche. Llega glorificándote, Padre Celestial, en favor de él, en favor de toda su familia. Pido por Ángela Sánchez, ella pide por protección. Guarda, protege su vida, Dios mío. Pido por la vida de Héctor Linares, por sanidad. Que sea tu mano poderoso, grande, ese toque sanador en él. Pido por Reina Bercián de Rivas. Pobre, ese toque sanador llega examinando desde la coronilla de su cabeza hasta la planta de sus pies. Pido por Ana Lilian López. Llega orando en favor de esta hembra. Oh Dios, te pido por Aminta Díaz, venga dando esa solución a esos problemas, Maestro bendito. Sé tú ese juez, este abogado grande en favor de su vida, Padre Celestial. Cristo poderoso, en esta noche, yo te vengo a pedir por la vida de Sonia Hernández, ella está pidiendo por sanidad. Sé tú el médico, el especialista, orando ese toque sanador, quemando, destruyendo toda enfermedad en el nombre de Jesús. Dios de gloria, yo te pido por la vida de Julio Francisco. Él está pidiendo por sanidad, ya que tiene problemas con la presión, llega normalizando esa presión arterial. Te pido por la vida de Josué Barriento, por liberación de vicio. Padre, muévete a misericordia en la vida de Josué, liberta su vida de todo vicio. Que él pueda tener un acercamiento contigo y se rinda a ti. Pido por la vida del hermano Ismael Climanajo. Tú conoces, tú sabes cuál es su necesidad, su dificultad. Obra en favor de su vida, Maestro Santo, en esta noche. Te pido por los hijos de hermana Belina del Carmen. Obra en favor de estos hijos, Dios mío, conforme a tu gran poder. Pido por hermana Yolanda Díaz, ella está pidiendo por sanidad total. Sé tú, Dios mío, ese médico, ese especialista, obrando en ella. Liberta su vida, Cristo glorioso, en el nombre de Jesús, te lo pedimos. Oh Dios, te vengo a pedir por la vida de hermana Alicia Álvarez, que sea tu mano poderoso, grande, ese toque sanador en ella, Dios mío, que esa salud completa llegue a su vida. Yo te pido en esta noche por la vida de hermana, oh Dios, Blanca Orellana, llega posando tus manos invisibles, destruyendo toda dolencia, toda enfermedad, En el nombre de Jesús, tú eres el médico, el especialista, Padre, obra en favor de su vida. Te vengo a pedir por la vida de Samuel González, obra en favor de su vida, sácalo en victoria. Pido por Jenny, ella está pidiendo por sanidad de alergias. Y orando ese toque sanador en ella, destruyendo toda alergia en el nombre de Jesús, Maestro Santo. Te pido por la vida de Rosa Emilia. Mira esa operación que le han hecho en ese ojo, Dios mío, que tu mano poderosa sea obrando en ella, en el nombre de Jesús te lo pedimos. Dios poderoso, tú tienes poder para hacer cosas grandes. Pido por la vida de Marcos Alexander y Milton Edwin y Nelson Antonio. Guárdales, protégeles, apártalos de todos peligros. En el nombre de Jesús te lo pedimos, Maestro Santo. Dios poderoso, en esta noche yo te pido en favor, Padre Celestial, de mis hermanos administradores de Radio Pastor Santa Ana. Delante de ti presento cada uno de sus proyectos. Provee esa bendición económica que ellos necesitan para la compra de la frecuencia, que ellos puedan ver realizado ese milagro. Te presento a cada uno de los patrocinadores de los diferentes programas. Ora conforme a tu gran poder y misericordia en favor de cada uno de ellos. Te pido por los locutores, por mi hermana Jacqueline, llega fortaleciendo, bendiciendo su vida, por su familia, por mi hermana Diana, llega fortaleciendo la vida de nuestra hermana. Dios mío, bendiga a su familia. Por el hermano Elías, llega glorificándote en favor de nuestro hermano, fortalézcalo. Bendícelo en gran manera, bendiga a su familia. Dios mío, te pido por la vida de hermana Esperanza Ramos. Llegue orando ese toque sanador en el nombre de Jesús. Y verte esa vida, Padre de los cielos. Te pido en esta hora por toda la familia Ramos. Llega bendiciendo a esta familia en el nombre de Jesús. Eres grande y poderoso, Dios mío, para ti no hay nada imposible. Pido por la vida de Oscar Zamora, que sea tu mano invisible operando ese milagro de sanidad en él. Eres poderoso y para ti no hay nada imposible. Te pido, Dios mío, que tú vengas obrando en favor de cada una de las familias, Padre Celestial. Oh Dios poderoso, pido por la vida de Gladys Belloso. Mira, llega destruyendo esa bacteria pylori que está estorbando la salud de Gladys Belloso. Oh Dios, pido por Adela Linares. Ella está pidiendo por sanidad. Que sea tu mano misericordiosa orando ese toque sanador en ella. Quema toda enfermedad, toda dolencia en el nombre de Jesús. Oh Dios, pido por la vida de hermana Cristina Duarte, que sea tu mano poderoso, grande, ese toque sanador en él. Oh Dios, yo te pido por la vida de el niño Walter Pineda, llegue orando ese toque sanador. Oh Dios, clamo en esta noche por la vida de Ana Noemí, que sea esa mano de poder grande, ese toque sanador. Dios de gloria, pido por el niño Walter Peñate, por sanidad total. Sé tú el médico, el especialista, orando en su vida, en esta noche y en tu nombre. Toda dolencia y enfermedad sea destruida, pido por hermana Juana Canizales. Llega bendiciendo su vida, Padre, mantenga con salud la vida de nuestra hermana Juana Canizales, bendiga a su familia en el nombre de Jesús. Dios poderoso, pido por la vida de Wilfredo. Tú conoces, Padre Celestial, que Wilfredo necesita de ti, toca ese cuerpo en el nombre de Jesús. Pido por la vida de Juan Pati. Muévete a misericordia y obrando ese toque sanador. Vamos por la vida de Vilma Jordán. Ahí está tu hija, llega orando conforme a tu gran poder y misericordia y bendícela en gran manera. Te pido por la vida de Reina Bercial de Riva. Derrama bendiciones hasta que sobreabunden en favor de ella. Oh Padre bueno, en esta noche, que tu poder sea manifestado. Pido por la vida de mi Marvin Mauricio. Oh Dios, muévete a misericordia conforme a tu gran poder en favor de él. Pido por la vida de María Castaneda. Sigue orando, Padre Celestial, conforme a tu gran poder y misericordia. Pido por la vida de María Victoria. Tenga misericordia de ella y haga posando tus manos invisibles, Maestro Santo, en su vida. Oh Dios, pido por María Victoria. Que sea tu mano de poder grande en ella, Padre Celestial. Clamo por la vida de Rosa Jovén. Que esa mano poderosa sea manifestada grande, ese toque sanador. Oh Dios, en esta hora pido por la vida de Juanita. Oh Dios mío, pido por Rosa Joven, tu mano poderosa sea obrando ese toque sanador, sea tú el médico por excelencia obrando en ella. Te pido por la vida de hermana, oh Dios, hermana Rosa Emilia Morales de Aguilar, que ese toque sanador sea manifestado, quema toda dolencia y enfermedad en la vida de hermana Rosa Emilia. Oh Dios, clamamos por Oscar Aguilar. Tú conoces cuál sea esa enfermedad que esté estorbando su salud. Muévete a misericordia en favor de Oscar Aguilar. Dios poderoso, pide por hermana Dorita López. Pide por sus hijos, por liberación de vicio. Estos varones sean libertados de todo vicio, Padre bueno, en el nombre de Jesús te lo pedimos. Dios bendito, en esta noche, muévete misericordia en favor de hermana oh Dios mío, Doralicia,
0: curado. Muévete a misericordia en favor de su vida, Padre bendito. Llega orando conforme tu gran poder y bondad. Pido por la vida de Juan Guillermo Linar. Tú sabes y conoces cuál es la necesidad, cuál es la petición en la vida de José Guillermo. Dios bendito, vengo a pedirte por hermano Francisco Mael, llega bendiciendo su vida, bendiciendo su familia. Te piden esta noche por la vida de María, ella está pidiendo por sanidad de dolor de cabeza. Que tu Espíritu Santo llegue ministrando ese cerebro, quemando toda dificultad, todo problema que ese cerebro tenga. Que en tu nombre ese dolor desaparezca, Padre Celestial. Oh Dios, te vengo a pedir por la vida de María Milagro. Obra conforme a tu gran poder y misericordia. Pido por la vida de hermana Flor Tejada, por que seas tú obrando en la vida de ellos. Oh Dios mío, te vengo a pedir en favor de la vida de Eduardo por liberación de cárcel. Muévete a misericordia en favor de este varón, Padre bendito, eres grande y poderoso. Oh Dios glorioso, en esta noche yo te pido por Pedro Alfonso Mancilla. Venga dando esa fuerza, esa fortaleza, guardándolo, protegiéndolo. Pido por hermana Rutilia Vargas, que esa mano de poder pueda ser manifestada, Dios mío. Obra conforme a tu gran poder y misericordia, orando ese toque sanador en ella. En esta noche, pido por hermana Milagro, guarda, protege su vida, vengo orando ese toque sanador en ella. Dios bendito, en esta noche te pido por hermano Emilio León, llega bendiciendo su vida, bendiciendo su familia, maestro amado. Pido en esta hora por la vida de Misael Torres, llega derramando bendiciones hasta que Soria abunde. En favor de Misael, guárdale, protégele, Dios mío. Te pido en esta hora por la vida de Dilia Mira. Ella está pidiendo por que seas tú obrando ese toque sanador, haciendo esa limpieza en esa sangre. En esta noche yo te pido por la vida de Guadalupe, de ahí de Talcomunca, llega bendiciendo su vida, bendiciendo a su familia. Pido por la familia Arce Represa, que os piden por protección. Obra conforme a tu gran poder y misericordia en favor de su vida en esta noche, Padre Celestial. Pido por la vida de Vilma Patricia Coral. Llegue obrando conforme a tu gran poder y misericordia, libértale en el nombre de Jesús. Te pido por la familia Corado, llega guardando, protegiéndoles a cada uno de ellos. Dios mío, eres grande y poderoso, y para ti no hay nada imposible. Yo te pido que llegue visitando las cárceles, los hospitales. Allí donde está la angustia, la necesidad, Dios mío, es que presente. Gracias, Padre, gracias, Hijo, y gracias, Espíritu Santo. Amén.

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3: De la noche, con 2 minutos.

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0: 12 de la noche con 13 minutos.
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0: 12 de la noche con 26 minutos.
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0: Aleluya, así es. Dios cuidará de nosotros.
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1: 12 de la noche, con 50 minutos.

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0: 12 de la noche con 58 minutos.
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1: Una de la madrugada, con 12 minutos.

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1: Una de la madrugada con 22 minutos.

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1: Una de la madrugada, con 35 minutos.

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0: una de la madrugada con 46 minutos.
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0: 2 de la madrugada con un minuto.
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0: 2 de la madrugada con 12 minutos.
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0: 2 de la madrugada con 23 minutos.
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0: 2:31.
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1: 2 de la madrugada con 35 minutos.

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1: Dos de la madrugada con 57 minutos.

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Buenos días, hermanos, que Dios les bendiga en esta hora de la mañana. Bienvenidos a Voces. Perdón, bienvenidos a este espacio de oración de 3 a 4 de la madrugada. En este día, miércoles 13 de mayo. ¿Alguna petición, hermano? Vamos a orar con mucho gusto. Usted puede comunicarse con nosotros al 2415-1436 y también a nuestro WhatsApp está disponible 76 57 60 93. Ahí están los teléfonos para que se comunique con nosotros. Alguna petición, pues acá estamos pendientes para poder tomar nota y orar por su necesidad.

0: Dios le bendiga.
1: Dios le bendiga, hermano Martínez.
0: Amén.
1: Habla la hermana Irma Martínez.
0: Amén.
1: Quisiera que me hiciera el favor de ayudarme a orar también. Es que tuve un accidente hace, mañana va a ser 15 días. Ay, y cargo un golpe en el codo que no se me ha curado. Quiero
0: sí.
1: pedirle que me ayude a orar, hermano.
0: Amén, hermana, con mucho gusto.
1: Vaya, muchas gracias, hermano, que Dios me le bendiga.
0: Amén, hermana, amén. Ahí está mi hermana Irma Martínez. Vamos a estar orando por la salud de mi hermana.

0: Dios le bendiga. Dios le bendiga, buenos días. Bueno, creo que se cortó por ahí la llamada. Voy acá, Dios le bendiga.
1: Dios le bendiga, buenos días, hermano Elías.
0: Amén, hermana.
1: Aquí, hermano, por favor, suplicándole oración por mí, hermano, por mi salud.
0: Amén, hermana Enilda.
1: Gracias, hermano Elías, y siempre por mi hijo también, hermano Elías. Le voy a agradecer bastante, bastante. Que Dios me lo bendiga.
0: Amén, hermana, con gusto.
1: Amén.

Por acá tengo, hermanos, una nota de voz. También la vamos a escuchar en este momento. Vamos a escuchar por acá. Recuerde, hermano, que el número para sus reportes es 2415-1436. Si usted desea reportarse por medio de llamada con nosotros, 2415-1436.

0: nariz y ya tengo 15 días y no me ha sanado y ahí estoy pendiente de eso porque tengo miedo, pues, porque se me ve bien mal. Le pido sus oraciones ahorita, hoy en la madrugada. Por favor, le habla la hermana Rosa Castro.
1: Amén, ahí vamos a estar orando por nuestra hermana a Rosa Castro, así es que pendiente hermana ahí de su petición, ahí vamos a estar clamando por su vida. Tenemos por acá otra llamada, Dios le bendiga. Aló, Dios le bendiga. Bueno, parece que hay problemas ahí con esa llamada. Para esta mañana, hermanos, tenemos la oración por nuestro hermano Miguel Ángel. Le invitamos para que... Perdón, es nuestro hermano Pablo Mengíbar. Hermano Pablo Mengíbar va a estar dirigiendo la oración en esta mañana. Manténgase pendiente. Dios le bendiga. Aló, Dios le bendiga. No, parece que no se puede conectar por ahí la llamada.

0: A continuación dejamos ya a nuestro hermano Pablo Mengíbar con la oración de esta mañana.
1: Preciosa madrugada, le damos la honra y la gloria al Señor por concedernos el privilegio de poder venir delante de su presencia antes de entrar a este momento tan especial de la oración, de la intercesión. Vamos a leer la palabra de nuestro Dios, Santiago, capítulo, gloria a Dios, capítulo 5, del verso, gloria a Dios, del verso 15, dice la palabra: y la oración de fe salvará al enfermo, y el Señor lo levantará. Y si hubiere cometido pecado, le será perdonado. Gloria sea, Señor. Si vamos a venir en palabra de oración para la honra y gloria del Señor en este momento, gloria a Dios, sabiendo que Dios es bueno y su misericordia es tan grande. Vamos a venir en palabra de oración para la honra y gloria del Señor, porque sabemos que para Dios todo es posible. Amén. Gloria a Dios. Padre, te damos gracias hoy esta preciosa madrugada, Señor, por concedernos estar delante de tu presencia, Señor. Venga usted, Padre Santo, obrando de una manera extraordinaria en esta madrugada, Señor, que tu Santo Espíritu venga obrando, Señor, venga tocando, venga ministrando, Dios amado. Hoy venimos delante de tu presencia, Señor. Pedimos, Señor amado, en el nombre de nuestro Señor Jesucristo, que venga obrando en la vida, Señor, de mi hermano Reinaldo, Señor. Padre, en el nombre de Jesús, obra en la vida, Señor, de mi hermano Reinaldo, Señor amado. Clamamos por él, clamamos por su familia, Señor. Allá donde se encuentre mi hermano, Señor amado, allá, Señor amado, venga obrando en esa obra extraordinaria, Señor. Ahí donde se encuentra, Señor amado, en ese lugar, Señor. Padre, a él, por su familia, Señor amado. Venimos clamando, Señor, por mi hermana Blanca, Señor amado. En el nombre de Cristo, Padre, tenga misericordia de mi hermana Blanca, Señor amado. Oh Padre Santo, en el nombre de Jesús, sea usted obrando en la vida de ella, Padre Santo. Clamamos, Señor amado, que sea usted obrando, Señor, por mi hermana Blanca, Señor, por mi hermana, Señor amado, sea usted obrando de una manera extraordinaria, Señor, sin dudar, Padre, que usted va a hacer algo especial, Señor amado, en el nombre de Cristo, Padre, por Ángela, Señor Espinosa, Padre mío, pedimos, Señor, por mi hermana, Padre, Ángela Espinosa.

0: pecaminosa, Señor, venga obrando en su vida, Padre, tenga misericordia de ella, Señor amado. También venimos clamando, Señor amado, por Señor amado, que sea usted obrando, Padre,
1: Dios bendiga a nuestra hermana Blanca Orellana, que está patrocinando este espacio. Hermana Blanca Orellana, que Dios le bendiga por colaborar en esta hora de la mañana. Nos quedamos siempre con la oración de nuestro hermano Pablo Mengíbar.
0: Amado, dando esa respuesta, Padre, sabemos que para usted todo es posible, Señor. Pedimos también, Señor, por Lilian Elizabeth, Señor, por sanidad, Padre. Clamamos por mi hermana Lilian, Padre, en el nombre de Jesús, venga obrando, Señor amado, por la salud de esta hembra, Señor. Clamamos, Señor, que sea usted obrando, Padre. Clamamos por Alicia Álvarez, Señor, por sanidad, Dios mío. Pedimos por mi hermana Alicia Álvarez, Señor, por sanidad, Padre Santo. Clamamos también, Señor, que venga haciendo esa obra, Padre mío, en el nombre de Cristo, Señor. Señor, también pedimos por Elise Santo, Señor, en el nombre de Cristo, venga obrando en la vida, Padre, de mi hermano Elise, Padre Santo. Elicia Álvarez, Señor, Lía Elizabeth, por sanidad, Señor. Clamamos, Padre Santo, que venga obrando usted en esa obra, Señor. Pedimos también, Padre, por Elicia Álvarez, Señor, por sanidad, Señor amado. Venga obrando, Padre, una obra extraordinaria. Padre, también pedimos por Eliseo Santo, Señor, y por Marta Ventura, Señor, venga usted libertando de cárcel, Padre Santo, venga haciéndonos esa obra, Señor. También pedimos por Juan Ernesto, Señor, Padre Santo, por liberación de cárcel, Señor, venga obrando, Padre mío, tenga misericordia de estas almas, Señor amado. También te pedimos por Juana Alonso, Señor, por el dolor de cabeza, Padre mío, venga usted quitando ese dolor de cabeza, Dios, reprendiendo ese demonio, Padre mío. Oh, Padre, de todo dolor de cabeza, en el nombre de Cristo, pedimos también, Señor, por Mario Antonio, Señor, Rosales, Padre, por sanidad, Señor. Pedimos por nuestro hermano Mario Antonio, Señor Rosales, por sanidad, Señor. Clamamos por mi hermano Hugo, Padre. Oh, Señor, por sanidad, Señor amado. Pedimos por esa obra, Señor, de mi hermano Hugo Beltrán, Señor, por sanidad, Señor. También pedimos, Padre Santo, que venga usted haciendo una obra tan grande, Señor. Padre, en el nombre de Jesús, Señor, pedimos, Señor, por Felicita, Señor del Carmen, Padre Lucero, Señor Martínez, por liberación de cárcel, Señor. Clamamos por ese milagro. Clamamos, Padre, por esa respuesta extraordinaria. Sabemos que para usted, Señor, todo es posible, Señor amado. Pedimos, Señor, por ese milagro, Señor, por Felicita del Carmen, Lucero, Señor Martínez, por liberación de cárcel, Señor. Hágalos ese favor, Padre. Hágalos ese milagro, Señor amado. También pedimos, Señor, hoy en este momento, Padre Santo, por Vladimir, Señor Hernández, Padre, Señor, por conversión, Señor, pedimos que tengas encuentro contigo, Padre, en el nombre de Jesús, Señor, liberta, Padre, liberta, liberta, Espíritu Santo, Vladimir Hernández, Señor, que tenga un encuentro glorioso, Señor, contigo, Padre Santo. Pedimos, Señor, por Michelle, por Michelle, Señor, por sus estudios, Padre Santo. Ah, Señor, dale sabiduría, dale conocimiento, Señor, a Michelle, Señor, por sabiduría, conocimiento, entendimiento. Llénalo, Señor, en su estudio. Venga usted obrando, respaldándolo, Señor, de una manera extraordinaria, Señor amado. Clamamos por Rutilia, Señor Vargas, Señor amado. Pedimos, Señor, por sanidad divina, Padre, en la vida de mi hermana, Padre Santo. En la vida, Señor, de esta vida, de esta alma, Padre, pedimos esa sanidad divina, esa liberación, Señor, en su cuerpo. Oh, Padre, ahora, oh, Espíritu Santo, clamamos por José, Señor amado. Tenga misericordia por José, Señor. Alberto Chávez, Padre, estamos clamando, que está ya el Señor en el hospital, Dios mío, ingresado, Señor, pero sin dudar, Dios mío, yo sé que usted lo va a sacar de ese hospital, Señor amado. Mi hermano Alberto va a salir de ese lugar, Señor, en victoria, en triunfo, Dios Padre, que está ahí, Señor amado, ingresado en ese hospital, hospitalizado, Señor, pero sin dudar, usted va a hacer algo extraordinario. Clamamos por mi hermana, oh Señor, por Silvia, Padre, en el nombre de Jesús, Señor. Dueñas, Padre Santo, venga obrando mi hermana Silvia, Señor, venga libertando, venga haciendo esa obra en la vida de su hija, Dios mío. Clamamos por esa respuesta, clamamos por ese milagro, Señor. Clamamos, Padre, por Alicia, Padre, por Alicia Álvarez, por sanidad total, Dios. Oh, Padre, sanidad divina, sanidad en el espíritu, sanidad en el alma, en el cuerpo, Dios. Esa liberación, Señor, en el nombre de Jesucristo, Padre Santo. Pedimos, Padre, oh Señor, clamamos por mi, oh Señor, por gozarlo, por gonzarlos delgado, Señor, hasta el cantón, Señor amado, del ranchador, Padre, clamamos por sanidad divina, Dios mío, en su vista, oh Padre Santo, en su presión alta. Reprendemos ahora esa depresión alta por la palabra. Oh Padre, reprendemos, obra en su vista. Venga libertando, Dios mío, pon colirio, Padre, ahora, por la autoridad, sabe, amanso, quilla, lava, liberta, Dios, ahora, todo control en su cuerpo, síntoma, Padre maligno, lo reprendemos, la autoridad de la palabra, Señor, declaramos libre ese cuerpo, declaramos sano ese cuerpo por la palabra, Espíritu Santo, venimos también clamando, Señor, oh Padre, en el nombre de Jesús. Clamamos, Señor amado, en el nombre de Jesucristo, Señor. Clamamos por liberación de deuda, Señor amado. Venga obrando, Señor, Padre. Venga usted obrando, Señor, por esa liberación de deuda, Señor. Padre, de mi hermana Beatriz, Señor, que se encuentra allá en México, Señor amado. Pedimos, Padre, por esa liberación de deuda. Reprendemos tu espíritu de deuda ahora. Resuelva, provee, abre puertas, toca corazones, Dios, saca. Dios mío, en el nombre de Jesús, a Beatriz de México, Dios, Señor amado, por Graciela Reyes, Dios mío, obra, Dios, ahora, con mi hermana Graciela Reyes, Padre, resuelva esa deuda, cancela esa deuda, Espíritu Santo, ay, amansa, aquí al aya, Padre, porque grande es usted, Señor, usted es un Dios de gloria, usted es un Dios poderoso, Señor amado. Oh Señor, en el nombre de Jesús, Señor, en el nombre de Cristo, clamamos por mi hermana Rosa, Señor amado, que está ingresada en el hospital, Señor. Oh Padre, yo no sé por qué índole, por qué razón está mi hermana ingresada ahí en el hospital, pero sí sé, Dios, que para usted todo es posible, Padre. Oh, declaramos ahora, Dios, mi hermana Rosa. Oh Padre, saldrá libre de ese hospital, Dios mío. Padre, no importa los síntomas que el diablo quiera engañar en ese cuerpo, pero ahora declaramos libre a mi hermana Rosa en el hospital, Señor. Pedimos, Padre Santo, por mi hermana Adam, Señor, mayor, Padre Santo, por sanidad, Dios divina, Padre Santo, en el nombre de Cristo, por cada uno de sus hijos, Señor, y de su familia, Dios mío, Padre, clamamos por mi hermana Adam, Señor, Mayorga, Señor, por sanidad divina, por cada uno de sus hijos, de su familia. Oh Padre, clamamos por la petición de mi hermana, Señor, cubra esa familia, protege esa familia, corázala, Dios mío, corázala, los hijos de mi hermana, Señor amado, donde ande, donde se movilicen, donde estén, donde se encuentren, que la presencia de lo alto venga siendo una manera extraordinaria ahora, en esta madrugada. Pedimos, Dios, una presencia de lo alto, Dios, haciendo una manera extraordinaria, mío, de liberación, Señor. También pedimos, Señor amado, por mi hermana Delia, Señor. Oh Padre, Miranda, Señor, por sanidad, Dios, de diabetes y vista, Padre, reprendemos toda diabetes del diablo. Oh Padre, todo demonio mentiroso de enfermedad, en el nombre de Cristo, liberta esa diabetes. Oh, liberta, sana, limpia esa sangre, cambia esa sangre, Dios mío. Oh Padre, ahí no más, que leía Dios en esa lama, Padre, obra en la vida de mi hermana, Señor amado, de mi hermana Delia, Señor, venga obrando, Señor, reprendiendo esa diabetes, espíritu de diabetes, fuera en el nombre de Jesús, liberta, Dios, liberta por la palabra, Dios, ahora, esa vista, Padre, ponga, ay, sí, Señor, ponga colirios, pon tus manitas en la vida de la vista, mi hermana, Señor, comienza a libertar, Señor, pedimos por Ángela Sánchez, Señor, pedimos misericordia, piedad por mi hermana Ángela Sánchez, Señor, venga obrando, Espíritu Santo, oh glorioso Saita, Kama, ni de bebé, oh Ramaya, Seba, Padre, comienza a liberar, Señor, comienza a liberar a todos los que están orando, clamando, intercediendo, Dios mío, que se han unido a esta oración de la madrugada. Hay una presencia, hay salaba, hay una coraza de lo alto, hay un poder, Samaki, alaba, de lo alto, que es el poder del Espíritu Santo, Padre. Clamamos, Señor, en el nombre de Jesús, Señor, oh Padre. Padre, en el nombre de Cristo, Padre Santo. Padre, en el nombre de Jesús, pedimos también, Señor, que venga obrando, Padre. Irma Martínez, Señor, pedimos por sanidad, Padre. Clamamos por mi hermana Irma Martínez, por sanidad, Dios, de una caída, Dios mío, obra esa columna, cualquier dolor en su cuerpo, inflamación o daños, Padre Santo, que haya recibido por esa caída, Señor, de mi hermana, Padre, venga obrando, Espíritu Santo. Santo. Venga obrando, Cordero de Gloria, porque tú eres santo, tú eres poderoso, Señor. Pedimos por esa liberación total, Dios mío, en ese cuerpo, Dios, ahora, Padre, pon la mano, Cordero de Gloria, pon la mano, Dios, por esa caída que mi hermana tuvo, Dios mío, tenga misericordia, Padre. En el nombre de Jesús pedimos, Padre. Enilda, Señor, de Martínez, Padre, por sanidad, Señor, clamamos por hermana Enilda Martínez, por sanidad, Señor, y protección, Dios, de sus hijos, Padre. Oh, Padre, sabemos que bienaventurado aquel ha puesto la confianza en usted, Señor. Clamamos, mi hermana Hilda Martínez, Señor, por esa sanidad, Dios, en su cuerpo, la protección para sus hijos, Dios, la coraza para su casa, la coraza para su casa, Dios mío, sus hijos, Padre, protégelos, acorázalos, envuélvalos en un manto divino, Padre, por su palabra. Padre Santo, clamamos por Rosa, Rosa, Padre Santo, Castro, Señor, por sanidad, Dios mío, en la vida de mi hermana Rosa Castro, Señor, venga obrando, venga libertando ese cuerpo, Padre. Oh, Dios mío, clamamos, Dios, ahora, por la palabra, Dios, por la sanidad de mi hermana Rosa Castro, Señor amado. Oh, Padre, pedimos por ese milagro, milagro, milagro, Dios mío, en el nombre de nuestro Señor Jesucristo, Padre. Venimos clamando, Señor, venimos intercediendo, Dios mío. Oh, Padre, yo sé que usted es grande, yo sé que usted es poderoso, Señor amado, y no hay nadie como usted, Señor. Clamamos por todas las peticiones, Señor, que han mandado mis hermanos, Padre Santo, mis hermanas, Señor, sin dudar, Señor, yo sé que usted va a libertar, sin dudar, yo sé que usted va a hacer algo extraordinario, algo sobrenatural, Señor. Oh, Padre, declaramos liberación por cada petición, pedimos por todo, Dios mío, aún, Señor, clamamos, Padre Santo, por todos, por todos mis hermanos, Padre, oh, Padre, que son, Señor amado, patrocinadores, Dios mío, de este programa de oración, de intercesión. Dios bendiga, Dios mío, a mi hermano Reinaldo, Señor, sea usted obrando también, Padre. Pedimos también por mi hermana, Señor amado, Patricia, patrocinadora, también mi hermana Blanquita, Dios mío, pedimos, Señor, por todos ellos, bendiga a los Padres Santos, como los que han mandado las peticiones, Dios, ahora, que la gloria de lo alto descienda sobre ellos, que la gloria del Espíritu Santo venga libertando, Señor. Oh, Padre, venimos clamando también, Señor. Oh, Padre, hoy esta madrugada añadimos, Dios, Padre mío, por esas almas que están pasando angustia, están pasando preocupaciones, dolores, aflicciones, Señor amado. Clamamos por esa vida que está postrado tal vez en una cama, Dios mío, que está ahí, Dios, desahuciado por los hombres terrenales, pero sé que tú tienes la última palabra, Señor. Pedimos por sanidad, Dios mío, en el nombre de nuestro Señor Jesucristo. Clamamos por sanidad, por liberaciones, Dios, ahora, en el nombre de Jesús. Reprendemos toda fiebre, reprendemos todo dolor de cuerpo, reprendemos toda infección, Señor amado. Venga obrando, Señor, libertando, Señor, ese dolor de cabeza, ese cerebro, Dios, esa debilidad en el cerebro, Padre, esa masa cerebral, Señor amado, ese sistema nervioso, Señor, venga obrando, Espíritu Santo, venga revisando, Señor amado, ese cuerpo adormecido, Señor. Oh Padre, en el nombre de Jesús clamamos, Señor, por esa garganta, Padre. Venimos clamando por esa garganta, Señor amado, por esas cuerdas vocales, Dios mío. Clamamos por esos pulmones, por esos bronquios, Señor, de mis hermanos, hermanas o amigos, amigas, Padre. Clamamos por esa liberación, Señor. También pedimos, Padre Santo, que revise ese corazón, Señor, esa inflamación, Padre, en el corazón, Espíritu Santo. Venga usted, oh Dios mío, normalizando ese corazón, Señor. También pedimos, Padre, por el oxígeno para el cerebro, Espíritu Santo. Clamamos, Señor amado, ahora por ese hígado grasoso, Señor, liberta, Espíritu Santo, liberta, Espíritu de Dios. Clamamos por esa columna desviada, Padre. Comienza a libertar esa columna desviada, Señor, ese disco desviado, Padre mío, de la columna, Padre Santo. Oh Padre, ahora por su palabra, revisa el organismo, Señor, revisa el organismo de mis hermanos, de mis hermanas, Padre. Venga a revisar el intestino grueso, delgado, Señor. Oh, clamamos por el vaso, Señor. Clamamos, Padre, por la liberación, Señor amado. Ahora, Padre, de esa inflamación en el estómago, reprendemos ahora la palabra, cualquier índole de infección, Señor, cualquier índole, Padre, de virus, Padre mío, en ese cuerpo, Señor, liberta, liberta, liberta, liberta, Padre. Oh, Señor, ese estómago, esa inflamación en el estómago, reprendemos toda hernia en el nombre de Cristo, toda próstata maligna, toda inflamación en el cuerpo, Señor, venga libertando esas vías urinarias, Padre, esa vejiga, Dios mío, oh Señor de las vías urinarias, venga libertando, Espíritu Santo, toda infección, Señor, oh Padre, clamamos los riñones, clamamos por esos riñones de mis hermanos, mis hermanas, Padre, comienza a tocar, comienza a libertar, Espíritu Santo, clamamos por esos tendones, cordones, ligas, Dios mío, reprendemos toda diabetes del diablo en el nombre de Cristo, reprendemos toda úlcera cancerosa, reprendemos ahora por la palabra, toda, oh Padre, en el nombre de Jesús, toda leucemia en el nombre de Cristo, oh revise ese cuerpo, Señor, toda anemia del diablo se va en el nombre de Jesús, toda enfermedad maligna se va de sus cuerpos, liberta, Espíritu Santo, tú eres grande, tú eres poderoso, Dios mío, comienza a libertar, Dios mío, clamamos, Señor, por esa rodilla, por esa inflamación en la rodilla, Padre Santo, oh Padre, comienza a libertar, ponga liga, Dios mío, por esos tendones, cordones, liga, Señor amado, esos tobillos, Señor, comience a hacer esa obra, Padre, en el nombre de nuestro Señor Jesucristo, venga libertando esos tobillos, Señor amado, ese talón, Dios mío, Padre Santo, del pie de mis hermanos, mis hermanas, Señor, ese dolor de canilla, Dios, ahora en el nombre de Cristo, Señor, esa inflamación, Dios, en esas canillas, Padre. Oh Padre, en el nombre de Cristo, clamamos por cualquier, oh Padre, cualquier enfermedad que el diablo quiera poner, gripe, fiebre, calentura, en el nombre de Jesús se va por la palabra. Clamamos por mi hermano que está, tal vez puede estar inmundo en silla de ruedas, Dios, levántalo, levántalo, Padre, de esa silla de ruedas, Señor. Tal vez puede estar alguno con muletas, Padre, oh Señor amado, que esa muleta, Dios, Padre mío, pueda mi hermano soltarlas un día, Padre Santo, y anusala, Dios, por la palabra, en el nombre de Cristo. Si alguno está, Dios mío, ahí postrado, bofetado, Oh Señor, afectarle, Señor amado. Yo sé que usted le va a volver a la vida, Dios mío. Reprendemos, Dios, ahora todo lo que quiera, Dios mío. Todo derrame del diablo en el nombre de Cristo se va por la palabra. Oh Señor, por el poder de su Santo Espíritu, Señor, todo infarto maligno, Dios, ahora en el nombre de Cristo, liberte ese cuerpo, Señor. Clamamos, Padre Santo, oh Padre, clamamos, Señor, ahora que venga libertando de opresión, Señor, de depresión maligna en el nombre de Cristo. Reprendemos toda depresión del diablo por la palabra en el nombre de Jesús, Señor amado. Ahí donde quiera tener bajo una depresión, oh Padre, bajo una opresión también, Señor, reprendemos por la palabra. Liberta los hogares, Espíritu Santo, liberta los hogares, Señor. Clamamos por cualquier hogar, por cualquier matrimonio, Señor, que el enemigo ha querido entremeterse, Señor, y querido dañar ese matrimonio, esa familia, Señor, oh Padre, ahora ha querido dividir ese hogar, Señor, ese matrimonio. Padre, clamamos, Señor, Padre, por sanidad de los niños, Señor. Clamamos por liberación de los niños, sanidad en sus cuerpos. Oh, Padre, por niños, por niñas, Padre Santo. Clamamos por liberación, Señor, por la palabra. Liberta, guarda a los niños, Espíritu Santo. Clamamos por los ancianos, Señor, por las ancianas, Padre, tenga misericordia, Espíritu Santo. Comienza a protegerlos, Señor, a acorazarlos por la palabra, Dios mío, en el nombre de Jesús de Nazaret. Reprendemos toda peste del diablo, Señor. Pedimos por la liberación de cárceles, Señor, por esa respuesta, por esa carta de libertad, Señor. Venga obrando, Padre, venga obrando, Espíritu Santo. Usted ha dicho, Señor, que el que ha buscado a ti no será avergonzado, Señor amado. Clamamos por esas cartas de libertad, Señor. Pedimos, Señor amado, ahora, Señor, por esa visa que están pidiendo mis hermanos, Padre, por esa visa, oh Señor amado, por esa visa, Señor, Padre Santo, oh Señor, esa audiencia, Señor, Padre Santo, ese juicio, Dios mío, donde se han de presentar mis hermanos. Padre, en tus manos está, Dios mío, pruebe, da la victoria, Señor. Pedimos por liberación de deuda, Padre. Pedimos por liberación de deuda, Señor amado. Pedimos por problemas de vivienda, Señor. Venga proveyendo, Señor, esa vivienda, Padre, la estabilidad de mis hermanos, Señor amado. En el nombre de nuestro Señor Jesucristo, Padre, clamamos por problemas de vivienda, Señor. En el nombre de Jesús, Señor amado, hoy venimos clamando, Señor Santo, que venga obrando, Señor, una manera grande, Señor. También pedimos, Padre, que venga obrando, Señor, en la vida de mi hermana Norma, Señor. Pedimos por liberación, oh, dándote gracias por la liberación, Señor amado, por mi hermana Silvia, Señor. También pedimos por mi hermana, Padre Santo, que se encuentra ya en Ciudad Real, Señor. Venimos clamando y dándote gracias, Señor, por la liberación de Danielita, Señor. Venga obrando, Padre Santo, en el nombre de Cristo. Clamamos por la liberación de Wilson, Señor. Padre, la protección, Señor amado. Clamamos por Eliazar, Señor. Clamamos por Génesis Zoé, Señor amado. Comienza a libertar, Señor, la vida, Padre Santo, de, oh Señor, de Mercedes Patricia, Señor. Clamamos por su salud, Padre. Comienza a libertar, Señor. Clamamos, Padre, por mi hermana, oh Señor, por mi hermano Mauricio. Reprendemos toda fiebre, toda calentura. Clamamos por mi hermana Ada, Dios tenga misericordia, mi hermana Sonia, Padre. Oh, Señor amado, clamamos por liberación de María. Oh, Señor, de María Teresa, Señor amado. Comienza a obrar, comienza a libertar a estas hembras, Señor. Clamamos por sanidad en el estómago de mi hermano Luis, Señor, de Luis Mengíbar, Padre, en el nombre de Cristo. Comienza a hacer esa obra, Señor. Clamamos por los que están ingresados en los hospitales, Señor, que están a punto de ser operados, Dios mío. Pedimos sanidad, Dios, ahora, por liberación, Señor, en el nombre de Cristo, Padre Santo. Señor, por los que están, Dios mío, funcionando por oxígeno, por entubados, Dios mío, que están a punto de ser operados, tenga misericordia, Dios mío. Mío, venga libertando, Señor, por la palabra. En el nombre de Jesús, los que están desahuciados por los hombres, ahí, Señor amado, por cáncer, por sida, Dios, ahora, Padre, cualquier índole de enfermedad, oh Señor, declaramos libres sus cuerpos. Pedimos por los niños que están en los hospitales, Dios mío, por cáncer, Señor amado, o por sida, Señor amado, pedimos por esa familia. Pedimos misericordia, Señor amado. Pedimos por sanidad, Dios, ahora. Clamamos por liberación de cárcel de mi hermano Omar, Señor. De Verónica, Padre Santo, por Sandra, Señor, por mi hermano Germán, Señor amado, Gerson, Señor, comienza a libertar, Señor, por la palabra. Pedimos también, Señor amado, ese milagro extraordinario, Señor amado, oh Señor, obrando, Padre. Clamamos hoy este momento, Señor, por mi hermano Pastor Martín Regalado, por sanidad en ese cuerpo, Señor, liberta. Liberta, Espíritu Santo, por su palabra poderosa, Señor amado. Pedimos, Señor, ahora en el nombre de Cristo. Oh, Padre Santo, clamamos, Señor. Oh, Señor, que venga resolviendo, Padre. Padre, mis hermanos que tienen sus negocios, Padre, en los mercados, Señor, sea usted proveyendo, abriendo puertas, proveyendo para esos productos, cancelando esas ventas, Padre mío, proveyendo los compradores, Señor, mis hermanos tendrán quizás un negocio, un local, Señor, y no tienen cómo poder ir resolviendo, cancelando ese local. Pruebe, Dios mío, pruebe, Dios Padre, esa madre que no tiene nada que alimentar a sus hijos, Señor. Pruebe, Dios mío, abre puertas, toca corazones, Dios Padre, en el nombre de nuestro Señor Jesucristo, Señor. Pedimos por esos milagros, Dios, ahora, en el nombre de Cristo. Padre Santo, oh Señor, clamamos por esa vida que está pidiendo por empleo, Señor, por trabajo, Padre mío, pruebe ese empleo, papá lindo, abre puertas, Dios, ahora, ese padre de familia que está clamando por empleo, Señor amado, en el nombre de Cristo, por el poder de la palabra. Espíritu Santo, pruebe, Dios mío, oh Padre Santo, clamamos por problemas, Señor, de vecinos, Padre Santo, problemas, Señor amado, entre vecinos, Señor, venga usted resolviendo, Padre Santo, problemas de colonias entre vecinos, Padre, en el nombre de Jesús, Señor, venga usted haciendo algo grande, Señor amado, oh Padre, acorazando, Señor, por liberación de casas, Señor, liberte esas casas, liberte esos hogares, Señor amado, reprendemos tu espíritu que ha querido tener bajo un dominio esa casa, Dios mío, donde mis hermanos no puedan sentirse estables, Señor, por cualquier fuerza maligna. Oh, liberta sus hogares, liberta esas casas, Señor amado. Comienza a libertar, Espíritu Santo, por su palabra, Dios, ahora, que la presencia de lo alto, la presencia del Dios viviente, comienza a libertar, Señor, en una manera extraordinaria, Padre Santo. Clamamos en el nombre de Jesús por mi hermano Israel, Señor, mi hermana Araceli, los niños, Padre, tenga misericordia, Señor amado, de estas almas, Padre Santo. Venimos también pidiendo, Señor amado, en el nombre de Jesús, Señor, que tenga misericordia mi hermano Salvador, Señor, de su esposa, mi hermana Silvia, Padre, comienza a libertar, Señor, por sus hijas, Padre mío, comienza a obrar, Padre. Clamamos por sanidad de mi hermano Quique, Dios mío. Reprendemos ahora, Padre, todo derrame maligno, Señor amado, en el nombre de nuestro Señor Jesucristo, Padre. Clamamos por la audiencia de Radio Pastor, Señor, que están en la expectativa, que está en el clamor, Señor, que se ha unido, Padre Santo, a clamar, a interceder, Señor. Pedimos por los que están pagando este programa de clamor, Señor. Oh, Padre, que la gloria de usted, Dios, descienda y que sea siempre proveyendo, bendiciendo, Dios mío, a mis hermanos, a mis hermanas, Padre, y los que se van a añadir, Señor, también, Señor, para ser, Señor, partícipe, Señor, de esta bendición, Padre Santo, para apoyar, Señor amado, este programa, Señor, Padre, apoyar, Señor, para también, Señor, para esta radio, Radio Pastor, Señor, bendecimos la Radio Pastor, Padre, bendecimos, Señor amado, oh, Padre, a todos los que están, Dios mío, encargados, trabajando, Señor amado, en esta radio, Señor, que pueda, Dios mío, que esta radio pueda, Dios, cada día aumentar, crecer, Señor amado, abre puertas, toca corazones, provee, Dios mío, para que esta emisora de esta radio, Señor, se extienda, Dios mío, más, Señor, cada día. Papá lindo, pedimos, Señor, esa providencia de parte de usted, Cordero de Gloria. Hoy venimos clamando también, Señor amado, en el nombre de Jesús, Señor, pidiendo la protección divina, pidiendo la coraza divina, Señor, en el nombre de nuestro Señor Jesucristo. Padre Santo, clamamos por los que van en los vehículos, los que van en el transporte, Señor amado, ya para sus trabajos, Señor, y se han unido, Padre, a clamar, a interceder, Dios, guarda en esos caminos, guárdalo, Dios mío, protégelo, Dios Padre, protégelo, Dios mío, los que van a ir en el autobús, Señor, los que van en el transporte de cualquier vehículo, Dios Padre, y se ha unido, Dios, a esta radio, Padre Santo, protégelo, una coraza divina, Señor amado, en el nombre de Cristo, Señor, provee, Padre Santo, esas bendiciones, Señor amado, de todas las audiencias, Señor, de Radio Pastor, Señor amado, en el nombre de nuestro Señor Jesucristo, tú eres grande, Cordero de Gloria, tú eres poderoso, Señor, venimos también, Padre Santo, hoy, Señor, protegiendo, Señor, implorando por las peticiones, oh, Señor, de mis hermanos, Padre. Yo sé que desde que mis hermanos comenzaron a escribir, Señor, estas peticiones, Padre Santo, yo sé que usted desde ya, Señor, ha dado la respuesta, desde ya ha dado ese milagro, Señor amado. Clamamos por esa anciana que está clamando por uno de sus nietos que está preso, Señor. Pedimos por esa madre que está derramando esas lágrimas, Señor amado. Oh, Padre, comience, Señor, a obrar por ese padre que está clamando, o oh, ese hijo, oh Señor, o oh, ese hermano, o oh, hermana, Padre, que están clamando por liberación de cárcel, Señor amado. Venga usted resolviendo, Señor. Usted es el único poderoso, Padre Santo. Usted es el único que tiene el poder, Señor, y la autoridad, Dios, para obrar, Señor amado. Oh, Señor, ahí donde está mi hermano desahuciado por los hombres terrenales. Oh, Padre Santo, ahí donde está postrado en esa cama, Dios mío, levántalo, levántalo, muéstrale la ciencia que hay, Dios. Muéstrale al hombre que hay, Dios, poderoso, Señor amado. Oh, Padre, levanta, Dios, ahora, o ahí donde está el amigo, la amiga, Dios, que están clamando, están intercediendo, te han venido a buscar en esta madrugada, Señor. Oh, Padre, sin dudar, Dios, que usted está haciendo una obra extraordinaria, una obra gloriosa, Señor. Pedimos, Padre Santo, por todas las congregaciones, Padre, todos los pastores, Señor amado, clamando, Señor amado, por cada ministro, por cada siervo, sierva, Padre. Oh, Señor amado, oh, Señor, venga usted protegiendo, venga usted acorazando, Padre, en el nombre de Cristo. Coraza, coraza, Señor, acoraza, Padre mío, guárdalo de toda prudencia maligna, de toda dificultad del enemigo, de todo dardo, de toda saeta, todo aguijón del diablo. Oh, Padre, en el nombre de Jesús, Señor, protégelo, Dios mío, de todo movimiento de las tinieblas, movimiento satánico, Dios. Oh, Padre, liberta, liberta, Dios mío, liberta de todo movimiento satánico, Dios mío, todo trabajo de hechicería, saltería, en el nombre de Jesús, todo hechizo del diablo, todo brujo, toda bruja, Padre, en tus manos la ponemos, Dios mío, y lo declaramos convertidos para Cristo, Señor amado. Oh, Padre Santo, en el nombre de Cristo, por su palabra, Dios, comienza a libertar, Dios mío, de todo trabajo satánico, Dios mío, que pueda Dios estar, Dios mío, oponiéndose contra la vida de tu pueblo, contra la vida de tu iglesia, Señor. Acoraza, Dios mío, mis hermanos, acoraza, mis hermanas, acoraza su familia, acoraza, Dios mío, en el nombre de Cristo, sus hogares, acoraza, acoraza sus trabajos, acoraza, Dios mío, donde se congregan, Señor amado, en el nombre de Cristo, Señor. Venga acorazando esta radio, Padre Santo, de cualquier movimiento maligno, Señor amado. Acoraza, acoraza, Dios mío, acoraza, Dios mío. Todo lo que se ha querido provocar de impedimento, Señor, para que esta radio siga avanzando. Oh, Padre, toda retención, Dios, ahora. Reprendemos, Dios, tu estorbo de la difusora que quiera, Dios mío, causar, Dios mío, oh, Padre, movimientos malignos contra esta radio, Dios. Cubrimos esta radio con la palabra, Señor amado. Ahí, Señor amado, allí donde está, Dios mío, clamando esa jovencita por liberación, Señor. Pedimos por liberación, Padre, en el nombre de Cristo, Señor. Venga libertando esa familia, Padre Santo. Venga libertando, Señor. Clamamos por los maltratos familiares, Dios. Comienza a libertar, Espíritu Santo, por daños hogareños, Señor amado. Comienza a libertar, Espíritu Santo, en el nombre de Jesús, Señor amado. Ahí donde hay maltratos, ahí donde hay daños psicológicos, daños sentimentales, por, oh, Señor, por hogar, Señor, por familia, Dios mío. Comienza a libertar, Espíritu Santo, ahí donde pueda estar un peligro, un niño, niña, Padre. Oh, Dios mío, acorázalos en el nombre de Cristo. No permita, Padre Santo, el daño para ese niño, el daño para esa niña, Padre Santo. Protégelo, Dios mío. Oh, Padre, envía a tus ángeles, Señor, a acorazarlo, a protegerlo. Ese ancianito, Padre, que está con ese dolor, Señor, que no lo soporta, que está postrado, que está llorando, Dios mío. Hoy, Padre, pedimos una liberación de ese cuerpo. Ahora, en el nombre de Jesús, liberta ese cuerpo, Dios mío. Ahí donde está el anciano, Dios, con ese dolor, Padre mío. que no haya que hacer, Señor. Venga libertando, Señor amado. Oh Padre Santo, reprendemos todo cáncer maligno. Reprendemos todo cáncer en el nombre de Jesús, Padre. Cáncer en la sangre, cáncer en el estómago, cualquier cáncer que sea, Padre, lo declaramos libre, Señor, ese cuerpo, por la autorización de su nombre. Espíritu Santo, tú eres grande. Espíritu Santo, descienda, descienda, liberta, ministre, toca, oh revida, maya, masa, laya. Pedimos liberación espiritual, oh mansa, kigalaya, Padre. Ahora, Espíritu Santo, comienza a libertar, comienza a libertar. Sama, cama, leva, llena sus cuerpos, llena esas vidas, llena esas almas, Espíritu Santo. Oh Padre, si alguno está debilitado espiritual, comience a fortalecerlo ahora, comienza a fortalecerlo. Si alguno está reseco espiritual, Señor, en el nombre de Jesús, liberta a Dios ahora. Por la palabra, Espíritu Santo, liberta, Espíritu de Dios, por esa palabra viva, esa palabra edificada, Señor amado. Oh Padre Santo, liberte ese cuerpo, Espíritu de Dios, en el nombre de Cristo, Señor, ese desaliento espiritual, Señor, que ya no quiere seguir, que ya no quiere avanzar, que ya no quiere congregarse, que ya no quiere involucrarse con la iglesia, Padre. Venga dando fuerza, Señor, venga dando fortaleza, Señor, ahí donde mi hermano que ya no siente la presencia de Dios, ya no siente la presencia del Espíritu Santo. Oh Padre, tú lo ministre, lo restaura, lo renueva, lo Dios, levántalo con autoridad y poder, Dios, de lo alto, Padre Santo, en el nombre grande de nuestro Señor Jesucristo. Señor, bendecimos estos momentos, Padre, acorazamos a cada uno, Dios mío, de los que se han unido, Padre, el clamor a la intercesión, declaramos esa respuesta, esa solución, Señor, y que pueda, mis hermanos, Padre, contemplar esos milagros, Señor, esas liberaciones, Padre Santo. Bendecimos este momento, Padre, te damos gracias, Espíritu Santo, gracias por tu amor. Gracias por tu fidelidad, Señor. Gracias por tu perdón, tu salvación, Señor. Gracias, Espíritu Santo, por atender nuestras oraciones. Por, Señor, por inclinar tu oído, tu rostro, Señor, y escucharlo, Señor. Gracias, papito lindo, por auxiliarlos y socorrerlos, Señor. Te agradecemos, Padre Celestial, en el nombre grande de nuestro Señor Jesucristo. A ti sea toda la gloria, la honra, la alabanza y la adoración, Señor. Podemos decir hoy, esta madrugada, Padre, que hemos tenido victoria, Señor, de parte de usted, Padre Celestial. En el nombre de nuestro Señor Jesucristo, Señor, bendecimos desde ya, Padre Santo, este programa. Bendecimos a todos los que están, Dios mío, haciendo, Padre Santo, Padre mío, partícipe de estas bendiciones, Señor. Padre, gracias, Señor, por mis hermanos. En el nombre de Jesús, bendígalos de una manera grande, Señor. Todos los que están, Dios, patrocinando este clamor de intercesión, Señor, como mi hermano Reinaldo, Señor, bendígalo, bendiga a mi hermana Blanquita, Señor amado, en el nombre de Jesús, Señor, y sea usted proveyéndole bendiciones en la vida de ellos, en el nombre de Jesús, amén y amén. Que el Señor les bendiga, hermanos. La gloria es para Dios, saber que Dios es fiel y su fidelidad es tan grande. Que el Señor les bendiga en el nombre de nuestro Señor Jesucristo. La gloria es para Dios. Le damos gracias, Señor. Así hemos podido clamar, interceder. Y le damos gracias a Dios por ser los partícipes de su bendición. En el nombre de Jesús, los bendigo, hermanos. Y que la presencia de Dios sea acorazando sus vidas. En el nombre de nuestro Señor Jesucristo, bendecimos a cada uno y le damos la honra y la gloria al Señor. Que el Señor les bendiga, hermanos. La gloria es para Dios. Dios es fiel y su fidelidad es tan grande. Gracias, Señor Jesús. Amén. Y amén. Gloria a Dios.
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0: Muy buenos días, hermanos. Bienvenidos a Voces de Sion. Gracias por su fiel sintonía. Seguimos adelante con la programación de este día miércoles 13 de mayo. Agradecemos a una hermana que anónimamente está colaborando con la primera hora. Tenemos disponible una hora, hermano. Usted puede colaborar con la obra del Señor, con este ministerio radial en esta mañana. Aquí estamos ya dispuestos para complacerle. Usted puede comunicarse a cabina. Vamos acá, Dios le bendiga.
1: Dios le bendiga, hermano.
0: Amén, hermano.
1: Aquí le saludo al hermano Aristides, hermano.
0: A ver,
1: por favor.
0: ¿Cuál desea?
1: Estoy contigo, con el Lugo Campos.
0: Muy bien.
1: Saludos por ahí para la hermana de Aristides, pero...
0: Perfecto, hermano, gracias, Dios le bendiga.
1: Amén.
0: Bueno, saludos ahí para nuestro hermano, gracias por comunicarse con nosotros. El teléfono que usted puede marcar en esta hora, por supuesto, 2415-1436. Y nuestro WhatsApp 7657-6093. Le invitamos para que se nos pueda reportar en la mañana de este día, miércoles. Dios le bendiga. Amén, hermano.
2: Vamos a agradecimiento con el mariachi.
0: Bueno, ahí le vamos a complacer.
2: Bueno, Dios le bendiga.
0: Amén, saludos ahí a mi hermano, ahí le vamos a complacer con la alabanza que nos está solicitando, así que pendiente por ahí mi hermano. Gracias a nuestros hermanitos que ya activan nuestro teléfono y la línea pues sigue a su total disposición, hermano, para que usted se nos pueda reportar. 2415-1436, 2415-1436, para que se reporte con nosotros. Agradecemos a nuestra hermana que está colaborando con una hora en este espacio. Tenemos un patrocinio anónimo y tenemos disponible una hora, hermano. Si usted desea colaborar con nosotros, Dios le va a bendecir de una manera muy especial. Dios le bendiga. Dios le bendiga. Buenos días.
3: Dios le bendiga.
0: Amén.
3: Por sus oraciones y ahora despertando y me encontré con la oración. Gracias a Dios, hermano. Dios me le bendiga. Quiero la alabanza, Cristo mi Rey.
0: Vaya, con gusto, hermano.
3: Pido que nos lleve en oración en el nombre del Señor. Dios me le bendiga, hermano.
0: Amén, hermana, con gusto. Dios le bendiga. Bueno, ahí está mi hermana reportándose con nosotros. Saludos a mis hermanos allá en la ciudad de Chalchuapa. Ahí está nuestra hermana Noemí. Así que pendiente, hermana, ahí va a sonar la alabanza solicitada.

0: Dios le bendiga.
1: Dios le bendiga, hermano Elías.
0: Amén.
1: ¿Se puede poner una alabanza, por favor, hermano?
0: Adelante, hermano.
1: Rey mío, Dios mío.
0: Bueno, ahí le complacemos.
1: Vaya, Dios me le bendiga.
0: Amén. Saludos ahí a nuestra hermana. Por ahí vamos a complacer.
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1: Dios me le bendiga.
0: Amén. Saludos ahí a nuestra hermana. Por ahí vamos a complacer.

Para que se siga reportando, hermano, a nuestro teléfono de cabina 2415-1436. Recuerde que puede solicitar su alabanza, el canto que sea de su agrado, pues lo puede solicitar. Y con mucho gusto acá estamos para tomar nota, para poder complacerle en esta mañana de día miércoles. Un saludo para la audiencia en general, ahí donde usted se encuentra. Esperamos que Dios le esté bendiciendo en esta hora de la mañana. Así es que reciba saludos, hermano. Gracias por su sintonía en la frecuencia del 97.3 FM. Y también, hermanos, que nos puedan estar escuchando a través de internet.

0: Muy bien, hermano, sigue disponible la línea para que usted pueda llamarnos en este espacio de Voces de Sion, 2415-1436, y nuestro WhatsApp 7657-6093. Dios le bendiga.
1: Aló, ¿quiere ponerme una alabanza con esta Nelao Marino? Cuando clamo a ti,
0: ¿sí? Perfecto, hermana, con gusto.
1: Y Dios me lo bendiga, pase buen día, hermano.
0: Amén.
1: Y amaneció mejor de la garganta.
0: Amén, hermanita, gracias, Dios me la bendiga.
1: Amén.
0: Bueno, ahí está mi hermana reportándose con nosotros. Ahí la vamos a complacer, hermana Gloria de Barrera. Gracias por su fiel sintonía. Así es que pendiente por ahí, hermano. Perfecto, ahí agregamos entonces cuando clamo a ti, Señor, a cargo de Estanislao Marino. Saludos hasta Cantón Portezuelo para nuestros hermanos.

0: Dios le bendiga, buenos días.
1: Dios le bendiga.
0: Amén. ¿Cuál desea?
1: Un abrazo.
0: Dame un abrazo.
1: Sí, dame un abrazo.
0: Bueno, con gusto, hermana.
1: Vaya, hermano.
0: Amén. Gracias, hermano, igual. Bueno, ahí le vamos a complacer a nuestra hermana con la alabanza que también está solicitando. Pendiente, hermana, de su canto. Les recordamos, hermano querido, que tenemos una hora disponible en este espacio. Si usted desea colaborar, hermano, será de mucha bendición. Nos puede patrocinar media hora o la hora que tenemos disponible para la gloria del Señor. Así es que ahí le motivamos, hermano, para que pueda colaborar, repito, con la hora que tenemos disponible

0: Ahí está disponible nuestro teléfono, hermano, 2415-1436. Le invitamos a seguir reportándose, seguir participando en este espacio de Voces de Sion. Este espacio es para sus complacencias, hermano, así es que ahí está el teléfono siempre disponible para que usted pueda comunicarse a cabina. Dios le bendiga.
1: Buen día, hermano.
0: Amén.
1: Voy a cumplir con una alabanza.
0: ¿Cuál desea?
1: Te alabaré.
0: Vaya, hermano, con gusto.
1: Que le bendiga.
0: Amén, amén.

0: Bien, hermanito, ya nos quedan pocos minutos. Usted puede comunicarse con nosotros. Recuerde que el WhatsApp también está disponible para sus mensajes. 76 57 60 93. Necesitamos cubrir, hermanos, el patrocinio de este espacio para seguir predicando la palabra del Señor. Dios le va a bendecir, hermano. Llámenos y colabore con la hora que tenemos disponible, ya sea media hora o la hora, pues usted nos puede apoyar. Dios le bendiga.
1: Bien, mami.
0: Amén.
1: No puedo complacer con alabanza.
0: ¿Cuál sea?
1: El trono blanco.
0: Trono blanco. Perfecto, sí, hermano.
1: Póngame otra media hora ahí, hermanito.
0: Vaya, perfecto, hermano. Gracias.
1: Amén. Dios bendiga.
0: Amén.

0: Dios le bendiga.
1: Dios le bendiga, hermano Díaz.
0: Amén.
1: Manda Reina, cuando se llama.
0: Amén, hermano Reina.
1: Sí, póngame la media hora que está ahí, por favor.
0: Perfecto, hermano Reina.
1: Le pongo una alabanza sin ti, Señor.
0: Sin ti, Señor. Perfecto, hermana. Yo le complazco.
1: Lo muy especial para usted, para hermana Yacel, hermana Yanita, hermano Tomiel y para todos los que escuchan Radio Pastor, hermano.
0: Amén, hermana. Muchas gracias. Dios le bendiga.
1: Feliz día, hermano.
0: Amén, hermana. Igual. Bueno, agradecemos a mi hermana Reina Albané. Gracias, hermana, por ayudarnos a completar el patrocinio de esta mañana. Que Dios me le bendiga.

Bien, hermanos, vamos a dar inicio con las alabanzas en Voces de Sion. Dios bendiga a los patrocinadores. Tenemos colaborando en esta mañana. Tenemos a Patrocinio Anónimo. Tenemos también a hermano Edwin Medina. Dios bendiga a nuestro hermano por apoyar con media hora. Y tenemos también con media hora a nuestra hermana Reina Albanés. Así es que bendiciones para los patrocinadores en esta hora de la mañana. Manténgase pendiente de nuestra señal. Vamos a iniciar a complacer.

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Bienvenidos, bienvenidos esta mañana, hermanos. Bienvenidos a este su programa, el programa más feliz y milagroso de la radio y la televisión. Mañanas de Gloria con el Espíritu Santo. Placer enorme. Una vez más, tenemos ya aquí la marca, poniendo la marca, batiendo el récord. Un día más de este año 2026. Ya avanzando en el mes de mayo, mes número 5, el mes de vivir en la presencia de Dios se está cumpliendo. Seguimos nosotros avanzando, gracias a usted que está bien, hermano, que está usted ya conectado, bien conectado. Conéctese bien, mueva el radio, que no se le vaya el sonido, porque Dios va a hacer grandes cosas esta mañana. Hoy Dios tiene grandes cosas para nosotros. Este día nos hemos levantado con la expectativa que Dios va a hacer milagros sobre nuestras vidas. Ese problema, esa situación que llegó a nuestras vidas, solamente es un ataque diabólico. Lo reprendemos en el nombre de Jesús. Este programa está dirigido por el Espíritu Santo, al cual le decimos buenos días, Espíritu Santo. Y le decimos mi alma te adora y te alaba, Espíritu Santo. Y no me da pena decirte, Espíritu Santo, que sin ti no puedo vivir. Vamos, escriba al Espíritu Santo, eres mi vida. Usted que está conectado ya esta mañana a través de Facebook, dígale, Espíritu Santo, eres mi vida. You are my life, Holy Spirit. I love you, Holy Spirit. Vamos conectándonos esta mañana, vamos enviando este contenido a otras páginas, a otros hermanos, para que se vayan uniendo a la oración. Mientras nos preparamos para darle las gracias a Dios por su bondad, su misericordia, les comparto el número de teléfono 714-878-1869, habilitado en WhatsApp. Vamos, marque ese número, mándese audio, porque a nosotros nos encanta orar por usted. Una vez más, los que están en el extranjero pueden marcar más 1-714-878-1869. Así lo puede marcar usted. 714-878-1869. Se lo doy así por número, uno por uno. Puede marcar más 1-714-878-1869. Ahí está. No se pierde usted, no se pierde usted. Ahora sí. Listos para darle gracias a Dios porque por los milagros que ya comenzó a hacer. Desde el momento que este programa empieza a sonar, los milagros comienzan a suceder. Porque la gente está llena de fe. La gente está llena de fe. La gente está llena de fe. Levante sus manos y comenzamos. Padre, en el nombre de Jesús. Señor, aquí venimos delante de tu presencia esta hermosa mañana. Agradeciéndote, Dios mío, por la vida, por la fuerza y por la fortaleza. Gracias, Señor, gracias, Señor, gracias, gracias, gracias, Señor, por tu bondad y tu misericordia, Señor. Oh, Dios mío, mi alma te adora, mi alma te alaba, mi alma te glorifica, Señor. Mi alma te bendice, Padre Celestial. Gracias, Señor, esta hermosa mañana. Aquí estamos, Dios mío, delante de su presencia. Oh, Dios bendito, gracias, gracias por los milagros que vas a hacer en este día. Gracias por los milagros que ya estás haciendo, Señor. Desde el momento que comienza a sonar la radio, la televisión, comienza a sonar, Dios mío, Facebook, en este programa, comienzan los milagros a suceder, Señor. Por eso estamos agradecidos contigo. Gracias, Padre Celestial. Manifieste su poder, manifieste su gloria, manifieste su presencia. Oh, Dios mío, gracias te doy por tu misericordia. Gracias te doy, Dios mío, porque usted es bueno, fiel y misericordioso. Esta mañana, Dios mío, venimos adorando tu nombre y glorificando tu nombre. Diciéndote, Dios mío, que te amamos, Señor, que adoramos tu nombre. Oh, gracias, mi divino Rey. Gracias, mi divino Maestro. Gracias, mi divino Señor. Gracias, gracias, gracias, Señor. Te adoro, te exalto, te glorifico. Bendigo tu nombre. Amo tu presencia, Dios mío, te amo, Señor. Te doy gracias, Padre Celestial, por haber enviado a tu Hijo a morir en la cruz del Calvario para darnos vida. Gracias, gracias, gracias, gracias.
Gracias, Espíritu Santo, te adora mi alma, soja, maya, kenda, alaba, soja, maya, aquí, alaba, soja. Gracias, Espíritu Santo, te amo. Adoro tu nombre, glorifico tu nombre. Gracias, Señor, gracias, gracias, Señor. Te amo, Espíritu Santo, te adoro, Señor, te exalto, te glorifico. Oh, Dios mío, mi alma te adora. Oh, Dios mío, mi alma te alaba, mi alma te glorifica, Señor, mi alma te bendice. Gracias, Padre Celestial, gracias, Señor, gracias, Señor, gracias, Señor. Esta hermosa mañana venimos adorándote, Dios mío, venimos bendiciendo tu nombre, glorificando tu nombre, Señor. Gracias, Padre Celestial, gracias, Señor, gracias, gracias, gracias, gracias, gracias. Te amo, Espíritu Santo, te adoro, Señor, te exalto, Señor. Te glorifico, Padre Celestial. Hoy, esta mañana, bendigo, adoro y glorifico tu nombre. Dios, en el nombre de Jesús, ponemos en tus manos este programa, Señor. Este programa está en tus manos, Señor. En el nombre de Jesús, amén. Ahora vamos a hacer una oración de cobertura en nuestras vidas. Tengo ahí un tema esta mañana que compartir con ustedes. Pero antes quiero saludar a los hermanos que se están conectando esta mañana a través de nuestro programa. En estos 8 minutos que tenemos de arranque este programa, Dios bendiga a nuestra hermana María Inés, que está ahí ya presente. Dios le bendiga, hermana. Gracias por estar con nosotros este día. Y nuestro hermano Josué, también, que está allá en Chacaltianguis, Veracruz, México, allá Radio Júbilo. Que Dios me los bendiga, Dios me los guarde también allá toda su familia, hermano Josué. Gracias por siempre estar ahí pasando nuestra programación. Nuestra hermana Miriam Gómez también ya está presente, Dios me la bendiga. Canal 7 ya presente también. También nuestra hermana Sonia Padilla también ya está presente. Gracias por estar presente esta mañana. No apague el radio, no apague la televisión, no apague tampoco el Facebook. No se ponga a textear con otros, quédese con nosotros. Dios tiene algo para ustedes esta mañana. Vamos esta mañana a hacer una oración de cobertura sobre nuestras vidas. Cúbrase con la sangre de Cristo. No salga sin antes orar y cubrirse con la sangre de Cristo. Hacemos esa cobertura sobre nuestras vidas ahora. Padre, en el nombre de Jesús, venimos delante de tu presencia, Señor, para adorarte y glorificarte una vez más. Cada momento que nos acercamos a ti en oración, Señor, venimos, Dios mío, declarando esa alabanza a ti, Señor. Padre, gracias, Señor, gracias, Señor, gracias, Señor. Gracias, Dios mío, gracias, Señor. Hoy en este día, Padre Celestial, venimos cubriendo mi vida. Cubro mi vida, Señor. Cubro la vida de mi esposa. La vida, Dios mío, de nuestra descendencia. Primera y segunda generación. Nos cubrimos con tu sangre, Señor. Derrama tu sangre, levanta un vallado alrededor nuestro, Señor. Levanta un vallado alrededor nuestro, protección divina, Señor. Oro, Dios mío, ahora cubriendo, Dios mío, la vida de mi madre. Dios mío, mis hermanos, sus hijos, nuestros sobrinos. Levanta un vallado alrededor nuestro, protección divina, Señor. Oro, Dios mío, ahora cubriendo, Dios mío, la vida de mi madre. Dios mío,

Ah, mi alma adora, Señor, tu nombre. Glorifica tu nombre, mi alma, Señor. Nos cubrimos con tu sangre. Cubro la familia, Dios mío, también. Dios mío, de mi esposa, sus hermanas, sus hermanos. Hermano Lelio, cúbrelos con tu sangre. Salva a los que se han apartado de tus caminos, Señor. Oro, Dios mío, por los sobrinos, sobrinas de mi esposa también, Señor. Su descendencia los cubro. Sus primos, sus primas los cubro con tu sangre. Haz una cobertura, Señor, en la vida de cada uno. Cubrimos, Dios mío, nuestros bienes materiales, nuestro cuerpo físico. La salud, Dios mío, la cubrimos. Declaramos que nos mantenemos saludables, Señor. Oro, Dios mío, también, Señor, en el nombre de Jesús. Emasohamaya. Cubro la descendencia espiritual, nuestros hijos, hijas espirituales, Dios mío, los cubro con tu sangre. Esos que han aceptado la paternidad, Dios mío, vengo cubriéndolos con tu sangre. Vengo cubriendo su familia, Dios mío. Ay, ay, ay, ay, cúbrelos. Ahí donde se encuentran, Dios mío, cúbrelos, Señor. Cubro, Dios mío, también, Padre Celestial, toda esa descendencia, Dios mío. Oh, Dios mío, esos hermanos que se conectan en la programación cada mañana. Padre, en el nombre de Jesús, Dios mío, hoy, Dios mío, vengo cubriéndolos con tu sangre. Hoy vengo cubriéndolos con tu sangre. Hago una cobertura sobre sus vidas, Señor, en el nombre de Jesús. Cubro cada vida de los radio, Dios mío, oyentes, como también los televidentes y los que están, Dios mío, ahí a través de Facebook. Señor, gracias, Señor. Esa iglesia del aire la cubro con tu sangre. Y sigo proclamando milagros, Señor. Sigo proclamando milagros, Señor, en el nombre de Jesús. Gracias, Señor, en el nombre de Jesús. Amén. Come on, dale un aplauso al Señor esta mañana. Sí. Ahí esas manitas, ponga esas manitas ahí. Hermanos, para que Dios me lo continúe bendiciendo. Dios continúe bendiciendo sus vidas. Dios siga, hermanos, derramando bendiciones sobre sus vidas. Vamos, hermanos, esta mañana Dios ha puesto en mi corazón compartirle algo que hemos estado estudiando ya por días, hermano. Y vamos a compartirlo con ustedes. Vamos a ir a compartiéndolo con ustedes. Antes de quiero decirle a los que ya me enviaron sus peticiones, ya vamos a orar por usted. No se vaya, sino que manténgase en este momento conectado, porque vamos a orar por usted. Vamos a orar. Pero quiero compartir con ustedes. Hemos estado estudiando sobre aproximadamente unos 50 sueños. Unos 50 sueños. A través de la Biblia los hemos estado examinando, hemos estado orando, hemos estado, hermanos, pidiéndole a Dios que nos dé una revelación sobre los sueños. Yo esta mañana quiero compartir con ustedes, ¿verdad?, el significado de uno de los sueños que hemos estado estudiando. Así que ponga atención, posiblemente usted soñó, porque he estado pensando, porque nuestro programa es a las 6 de la mañana, y a veces soñamos y nos levantamos débil. Nos levantamos golpeados, nos levantamos, hermanos, muchas veces cansados. Hay gente que sueña que la persiguen y se levantan cansados. ¿Qué significan esos sueños? Bíblicamente vamos a estar orando esta mañana, hermanos. Eso sí, no me vaya a estar mandando mensajes que le interprete los sueños. Estos son sueños que hemos estado orando, los hemos estado estudiando y vamos a compartir uno de ellos esta mañana. Vamos a compartir, así que ponga atención porque posiblemente usted quizás soñó ese sueño o ha estado soñando ese sueño o lo tiene muy seguido. Usted va a ver esta mañana qué significa ese sueño. Vamos esta mañana entonces a entrar al primer sueño. Repito, lo hacemos, lo he pensado ya varias veces, lo he pensado. Algunas veces Dios me ha dado revelación de sueños también cuando estamos en la programación. Pero porque abarcamos esta mañana 6 de la mañana aquí en los Estados Unidos, 7 de la mañana en México y Centroamérica, y también estamos a las 6 de la mañana por Radio Pastor, gente que está levantando a esa hora, y por eso ha inquietado mi corazón hablar de los sueños de vez en cuando. No todos los días, pero vamos a hablar de vez en cuando, y vamos a orar por esos sueños malignos que mucha gente tiene. Por ejemplo, hermanos, el sueño con culebras, ver culebras en los sueños, ver serpientes en los sueños. Ese sueño es muy común. Hay mucha gente que sueña, hermanos, con culebras. ¿Qué significan esos sueños? ¿Qué significan esos sueños? Soñar con serpientes, culebras. Cuando usted mire esos sueños, hermanos,

Esas culebras en los sueños caminando hacia usted. ¿Alguna vez usted sueña que esas culebras van caminando hacia usted? A veces se sueña que se le enrollan en el cuello o que se le enrollan en partes del cuerpo. Hermanos, a veces también sueña que lo muerden las culebras. Fíjese tres características de los sueños con las culebras o las serpientes. Serpientes. Una, hermanos, que caminan hacia usted. Dos, que se le enredan en cualquier parte del cuerpo. Yo creo que tome nota, quiero que tome nota. Que se le enredan en cualquier, se le enredan, ¿verdad? A cualquier parte del cuerpo. Tres, que lo muerden. Cuatro, que usted las mata. Eso ya es bueno. Que usted las mata. O a veces sueña con un montón de culebras, de serpiente. ¿Qué quiere decir eso? ¿Qué quiere decir eso? Las serpientes, las culebras, significan, hermanos, el mismo demonio. Las serpientes, por eso es que yo no entiendo por qué a la gente le gusta tener serpientes en sus casas, hermano. Yo siento que eso es medio diabólico, tener serpientes en las casas. Eso es medio diabólico. De mascota, pues. Que Dios hizo mascotas bonitas, pero ya serpientes es demasiado. Satanás se apareció como serpiente en Génesis capítulo 3. Y habla en toda la Biblia, siempre que habla de las culebras, hermanos, habla de Satanás, la serpiente antigua, la serpiente, así se le llama Satanás. Por eso hay que reprender la serpiente en el nombre de Jesús. Entonces, en el capítulo 3, ahí comienza la serpiente. Fíjense que la Biblia empieza con una serpiente en los primeros capítulos de la Biblia, y no la representa como algo bueno, sino que lleva algo, hermanos, algo terrible. Bueno, las mordidas, cuando la... óigame bien lo que le voy a decir. Cuando usted sueña con una serpiente y que esa serpiente lo muerde, ha habido un depósito de veneno en su cuerpo demoníaco. Satanás ha depositado un veneno en el sueño. Eso significa, cuando usted siente que lo muerde la serpiente, Satanás le deposita, o los demonios le depositan a usted un veneno. Puede ser una enfermedad. Puede ser una enfermedad. Cuando usted siente que la serpiente lo mordió en el sueño, tiene que orar mucho, porque posiblemente Satanás le haya depositado una enfermedad. Porque yo siempre digo, nosotros somos cristianos, estamos cubiertos con la sangre de Cristo, pero ¿por qué nos enfermamos? Porque Satanás tiene acceso a poseernos, pero muchas veces tiene acceso a poner enfermedades en nuestro cuerpo. Yo les digo, huevos, gérmenes, a veces en la comida nos puede poner Satanás una enfermedad, porque el golpe de él es destruirnos. Entonces, en sueños también, ¿sabe por qué? Y usted dice, no, pastor, pero yo soy cristiano y viera como oro. Sí, yo le entiendo, pero a veces tenemos problemas con alguien en la calle y no perdonamos ni oramos. Entonces dejamos una puerta abierta en la noche para que el diablo entre a través de un sueño. A veces hay problemas con los hijos rebeldes. Usted les pega una regañada y usted se acuesta bravo con ese muchacho que le hizo algo. Entonces le abre una puerta a Satanás para que se meta. O usted está preocupado, o la preocupación, el temor, quizás su hijo no ha regresado. Fíjese, usted puede ser buen cristiano. Job era buen cristiano y el diablo se metió. Usted puede ser, por eso hay que cubrirlo con la sangre de Cristo, hermano. A veces la preocupación por los hijos, hay madres que, hermano, se preocupan demasiado, la ansiedad, el estrés, todo eso le abre puertas a Satanás. Usted se acuesta ansioso, ansiosa, con estrés. Eso le abre puertas a Satanás para que usted tenga un mal sueño, y Satanás se aprovecha de morderlo y depositar una enfermedad allí. Es un veneno depositado en tu vida. Si una culebra se le enreda,
alrededor de su cuerpo, eso significa que usted está bajo un ataque espiritual de esclavitud. Cuando usted siente, hermanos, hay gente que siente que se le enreda serpientes y cuando se despiertan sienten que todavía tienen el, donde se ha enrollado, enrollado es enroscarse. Siente que se le ha enrollado la culebra y la serpiente y sienten todavía que la está apretando. Eso significa que el enemigo está tirando una esclavitud espiritual sobre su vida. Una esclavitud espiritual. Llevamos dos. Si usted sueña que lo mordió, hay que orar porque posiblemente le haya dejado un veneno, una enfermedad. Puede ser una enfermedad, alguna alergia. Hermano, es tremendo. Hay que clamarle a Dios esta mañana. O si se le enrolla, puede ser una esclavitud espiritual. Ahora, si usted la está matando en el sueño, eso significa que usted ya tiene la victoria. Si usted siente que peleó con la culebra, con la serpiente, con el snake, pero usted la mata, sepa que usted obtuvo la victoria. Por eso trate de matarla en el sueño. Por eso trate de matarla. Le declaro esa palabra, que siempre que sueñe con serpientes, que Dios le ponga que usted la mate. Porque usted ha obtenido la victoria. Entonces, si usted la mata, Dios le está mostrando que usted ha tenido victoria y tiene autoridad sobre las operaciones del enemigo. Sobre las operaciones del enemigo. Que usted tiene autoridad sobre las operaciones del enemigo. Si usted sueña que la mata. Por eso hay que pedirle a Dios. Y eso hay que pedírselo despierto. Señor, si llego a soñar un día con serpientes, dame la victoria, que las mate. Que las aplaste. Por eso este programa es vivitos y zapateando. Porque le aplastamos la cabeza y no solo la cola, la cabeza a Satanás. Por eso este programa tiene ese eslogan, vivitos y zapateando, con el pastor Walter McDonald Llanes. 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Entonces, ahí tenemos la respuesta. Cuando usted sueña que la ha matado, que, hermanos, la ha aplastado, es que usted tiene la victoria, que Dios le dio la victoria. Dios le está mostrando que usted tiene autoridad para destruir toda operación satánica en el nombre de Jesús. Porque Él nos dio la autoridad en San Lucas 10:19. ¿Qué dice San Lucas 10:19? Vamos a buscar San Lucas. San Lucas 10:19. Vamos a ver qué nos dice. San Lucas 10:19. Vamos a ver qué le dice. He aquí, os doy potestad de hollar serpientes y escorpiones y sobre toda fuerza del enemigo, y nada os dañará. Ahí está nuestra victoria. Ahí está nuestra victoria. Una vez más, let's do it. Les olvide, he aquí, os doy potestad de hollar serpientes y escorpiones y sobre toda fuerza del enemigo, y nada os dañará. ¡Ey, qué bonito ese versículo! Ese versículo un sticker. Vivitos y zapateando, y ponerle ese versículo. ¡Ey! Quedaría bonito, ¿verdad? Vivitos y zapateando. Y aquí yo doy potestad de hallar serpientes, de machucar serpientes. De ahí sacamos esa frase. Vivitos y zapateando. De San Lucas 10:19. He aquí yo doy potestad de pisar, de machucar. Ahora entiende, dice la versión de Pasión, que te he impartido toda mi autoridad para hollar su reino, pisotear a todos los demonios ante ti, y vencerás todos los poderes que posee Satanás. Absolutamente nada podrá dañaros mientras caminéis en autoridad. Ahí está la versión Pasión. Entonces, hoy, ¿qué nos corresponde? Ya les hemos dado ya les hemos hablado de lo que es, hermanos, los significados de lo que usted sueña con esa serpiente, que el Señor reprenda. Si usted ha soñado esta noche,
esta noche que pasó, si usted soñó esta noche que pasó, alguien soñó con serpientes de los que están ahí, cuénteme. Y vamos a orar por usted. Si usted soñó con serpientes, vamos a orar. Quiero orar por usted. Si usted soñó con serpientes esta noche, vamos a, ¿qué pasó? Vamos a orar por usted. Por eso cualquier sueño que usted haya tenido, cancelo todo ataque diabólico. Todo ataque diabólico lo cancelo en el nombre de Jesús. Padre, en el nombre de Jesús, venimos, Dios mío, ahora, Señor, aplastando la cabeza, Dios mío, de todas las serpientes asignadas a nuestra vida. Diga conmigo, Señor, aplasto la cabeza, destruyo, deshago la cabeza de toda serpiente que esté queriendo perseguirme en el nombre de Jesús. ¿Sabe por qué? Porque las serpientes son símbolos de demonios. Son símbolos de demonios. Por lo tanto, ahora, a través del versículo, Dios mío, de San Lucas capítulo 10, versículo 19, tú me muestras que me has dado la autoridad, Señor, para hollar serpientes, destruir serpientes. Por lo tanto, ahora aplasto toda cabeza, Dios mío, de serpientes. Toda serpiente, Dios mío, que fue enviada a morderme, a poner ese veneno, a enrollarse, Dios mío, en mi destino, ahora la destruyo en el nombre de Jesús. Toda serpiente que fue enviada a morderme, que fue enviada a envenenarme, Emma, soja maya, Kendalaba, soja maya, a enrollarse, Dios mío, a mi destino, ahora en el nombre de Jesús, la destruyo ahora, la destruyo ahora. Hoy, Dios mío, la destruyo por el poder de tu sangre, Jesús. Destruimos toda serpiente que haya sido asignada a nuestros cuerpos, a destruir nuestros cuerpos con enfermedades, con dolencias, con dolores. Hoy, en el nombre de Jesús, la destruimos ahora. By the blood of Jesus, we destroy them. Oh, gracias, Señor. Ahora dele gracias, dele gracias, dele gracias. Dele gracias, dele gracias, dele gracias al Señor, dele gracias al Señor. Cualquier veneno espiritual que haya sido depositado a través del sueño, hoy lo lavo con la sangre y el fuego de Jesús, Dios. Vamos, vamos, vamos, vamos, vamos, declárelo. Hoy, si este día, ay, suama, kenda, lava, soja, maya, cualquier, Dios mío, veneno espiritual que haya sido depositado a través del sueño, hoy, Dios mío, lo lavo con el fuego de Dios. Ahora se lava. Si usted soñó que había sido mordido por una culebra, yo vengo orando ahora por usted. Vengo declarando el fuego de Dios, Ojamaya, Kenda, la unción del Espíritu Santo, el aceite del Espíritu Santo. Ahora cae sobre tu vida y comienza a lavar ese veneno que Satanás depositó en el sueño. Ahora se va, ahora se va, ahora se va, ahora se va, ahora se va en el nombre de Jesús. Ahora se va en el nombre de Jesús. Emma, soja, maya, kenda, lava, soja. Ay, su aquí, alaba, soja, maya, kenda, lava, soja. La unción del Espíritu Santo lava, lava tu cuerpo, lava tu espíritu, lava tu alma. Donde fue depositado ese veneno de esa serpiente a través de los sueños. Ahora, en el nombre de Jesús, recibe sanidad, recibe liberación, remaso jamaya, recibe liberación ahora, ahora, ahora te libero en el nombre de Jesús, ahora te libero en el nombre de Jesús, ese brujo que mandó esa serpiente, ay, suama, kenda, lava, sojamaya, ese brujo que mandó, envió esa serpiente a que te hiciera daño en el nombre de Jesús, ahora lo destruyo, ahora lo destruyo, ahora lo destruyo por la presencia del Espíritu Santo, la sangre del Cordero y el fuego de Dios te liberta ahora. Gracias, Señor, en el nombre de Jesús. Amén. Ahora diga conmigo. Diga conmigo, póngase usted listo ahí, hermanos, a orar. Esto no es un juego, este es un poder sobrenatural, esto es una bendición que le está llegando a usted, hombre. No sé por qué usted no es agradecido con Dios, si Dios tiene sus siervos para que lo guíen.
Agradezca a Dios que nos tiene aquí a nosotros para declarar una palabra de bendición todas las mañanas sobre su vida, hombre. Diga conmigo, hoy cancelo todo ataque de serpientes en contra de mi salud. El enemigo por eso manda serpientes a destruirte en sueño, tu salud. Yo siempre batallo, hermano, con esas dos cosas que el cristiano padece. Ay, olvídese. Yo le digo al Señor, Señor, y peleo contra el enemigo. Porque el enemigo es lo que trata, hermanos, de destruirlo. Número uno, las enfermedades entre nosotros los cristianos y las finanzas. Yo batallo con eso. Por eso es que usted me oye hablar mucho de los diezmos y de las ofrendas. ¿Sabe por qué? Porque es el único antídoto para las finanzas. Es el único antídoto para las finanzas. Para que usted tenga unas finanzas saludables, es lo único. Usted puede orar, usted puede ayunar por finanzas, pero si usted no suelta lo que tiene en su mano, jamás le van a llegar finanzas. Y si le llegan, por la mano derecha la recibe y por la mano izquierda se le van. Entonces, la salud es bien importante también en los hijos de Dios, hermano. La salud es importante. Yo no sé por qué hay gente que sale corriendo después de los cultos porque van enfermos para las casas. Porque ya no aguantan. Ya no aguantan. El otro día estaba un pastor. Puede pasar, hermano. No lo voy a hacer por criticar al pastor. No. Dios me guarde. Dios me guarde, ¿ok? Dios me guarde. No estoy criticando al pastor. Pero estaba haciendo la oración de despedida del pastor y alguien llegó y se le acercó y dejó el micrófono abierto y le dijeron, ore por la líder del grupo de alabanza porque se la acaban de llevar, que se va muriendo. Imagínense. Miren qué ataque diabólico en la salud de los hermanos de la iglesia. Porque allí había estado cantando, había estado en el grupo de alabanza. Y cuando el pastor estaba despidiendo el culto, alguien se le acerca y dice, hay que orar por la hermana fulana. Y dejaron el micrófono abierto. Y no habían apagado todavía el en vivo. Y ahí dice, oremos por la hermana fulana de tal, porque se la acaban de llevar, porque va y dijo la enfermedad allí. No me recuerdo la enfermedad, pero se va muriendo. Mire qué tremendo. Son ataques diabólicos que llegan, hermano. Usted no se mueva de su iglesia y agárrese las manos de Dios. Váyase al altar a orar para que reciba salud. ¡Hoy cancelo todo ataque diabólico de serpientes que han sido asignadas a mi salud, a la salud de mis hermanos, a la salud de mi familia! ¡Hoy destruyo todo ataque de serpientes diabólicas que fue asignado en contra de mi finanza! ¡Ahora la destruyo! Que el no es más ojamaya que endalaba ojamaya. Destruyo todo ataque de serpientes que fueron asignados a mi matrimonio, al matrimonio de mis hermanos, lo destruyo en el nombre de Jesús. Todo ataque diabólico que ha sido asignado por serpientes al ataque de nuestros hijos, lo destruyo en el nombre de Jesús. Esto no es un juego. Vamos, declara esa oración. Vamos, declara esa oración. Todo ataque de serpientes que ha sido asignado a destruir mi salud, a la salud de mis hermanos, lo vengo destruyendo ahora, lo vengo destruyendo ahora, lo vengo destruyendo ahora, lo vengo destruyendo ahora, lo vengo destruyendo ahora en el nombre de Jesús. Ese ataque diabólico a mi salud, a la salud de mis hermanos, ahora en el nombre de Jesús lo destruyo. Todo ataque diabólico que ha sido lanzado a mis finanzas a través de la serpiente, ahora lo destruyo en el nombre de Jesús. Ahora lo destruyo en el nombre de Jesús. Todo ataque diabólico que ha sido lanzado a nuestro matrimonio, ahora lo destruyo en el nombre de Jesús. Todo ataque diabólico que ha sido lanzado a nuestros hijos, ahora lo destruyo por el poder de la sangre de Cristo. Ahora, en el nombre de Jesús, gracias Señor, amén. Levante sus manitas y dígame, me cubro con la sangre de Cristo. Vamos, levante sus manitas y declare, hermanos, la sangre de Cristo. Óigame. No, hombre, hermano, usted que se levanta temprano recibe una palabra que óigame.
Si yo mismo me doy un diploma casi, hermano. Thank you. Alguien diga, thank you, Jesus. Esos matrimonios, la serpiente, hermanos. La serpiente, en los matrimonios se mete mucho la serpiente. En este momento hay un montón de hogares que me están escuchando. En este momento hay un montón de hogares que me están escuchando que están emproblemados en el matrimonio. Están emproblemados en el matrimonio. Hay muchas personas que ahora me están escuchando y tienen grandes liderazgos dentro de las iglesias y están bien emproblemados en el matrimonio, hermano. Se ha metido una rebeldía en la esposa del que me está viendo. Del que me está viendo. Se ha metido... Dios mío. Thank you, Jesus. Hay maestras. Usted que me está viendo, que es maestra. Usted que me está viendo, que es diaconisa. Y le está pidiendo el divorcio a su esposo. Usted que me está escuchando. Usted que me está escuchando. Es maestra de niños en su iglesia. Es diaconisa en su iglesia. Y le está pidiendo el divorcio a su esposo. Una serpiente se ha metido a estorbarte. Una serpiente se ha metido a estorbarte. Usted, hombre, que tiene privilegios dentro de la iglesia. Y anda detrás de las hermanas. Usted le ha metido una serpiente también. Que es casado. Usted que es casado. Está sirviendo en muchas áreas dentro de la iglesia. Y anda detrás de las hermanas. Usted se le ha metido una serpiente en su hogar y no se ha dado cuenta. Repréndala ahora en el nombre de Jesús. Señor, mire ese hogar que está, Dios mío, a punto de divorciarse. Esa mujer, Dios mío, que está pidiendo el divorcio. Ahora en el nombre de Jesús. Dios mío, cancelo ese divorcio, Señor. Esa mujer que sirve, Dios mío, en esas iglesias. Pero, Dios mío, hay rebeldía en sus vidas. Ahora, Dios mío, vengo cancelando esa serpiente que la estorba en el nombre de Jesús. Ese hombre, Dios mío, que tiene sus malos hábitos. Ese hombre, Dios mío, que está sirviendo en las congregaciones. Ahora. Dios mío, esa serpiente que se le ha metido, que lo ha mordido, le ha metido ese veneno. Veneno de, Dios mío, de malos hábitos. A los que quedaron allí. Si en realidad te ofendieron. Pero si no, lo más viable es que vayas y les pidas perdón y te quedes ahí. Ahora, pero si es alguna cosa fuerte, demasiado fuerte. Entonces, reconcíliate y ve a otra. Pero perdona a los hermanos, no te vayas hablando de ellos, no vayas diciendo, me vine de la iglesia porque me hicieron esto y el otro. No. Así vas lo mismo, así vas con la misma serpiente metida. No, si te vas a mover, pero en paz, pero en tranquilidad. No, diciendo, me vine porque allí puras víboras había. No, la víbora la lleva usted dentro. Ay, Dios mío. Señor, vamos. Quiero orar por usted. Reconcíliese con el Señor. Acepta a Cristo en tu corazón, amigo. Usted que fue criado en la iglesia. Acepte en su corazón a Cristo. Padre, ahí donde están, reconcíliese. Acepte a Cristo. Diga, Señor Jesús. Repita conmigo. Señor Jesús, hoy, este día, abro mi corazón. Abro mi corazón para hacerte mi Señor Jesús. Dígale, abro mi corazón para hacerte mi Señor. Entra a mi corazón, Jesús, y sé mi Señor. Hoy creo con mi corazón, pero confieso con mi boca que tú eres mi Señor. Te acepto en mi corazón, dígale. Usted que está ahí también, que se está reconciliando, diga, Señor, me reconcilio contigo. Me reconcilio contigo. Y te pido perdón, perdona y borra mis pecados y sé el dueño de mi vida. Devuelve el gozo de mi salvación. Y si tú vienes ahora, Señor, estoy seguro
que me voy contigo.

0: En el nombre de Jesús, lo declaro salvo. Ahora, yo le recomiendo no perderse este programa nunca más. No, y le recomiendo que vaya a una iglesia donde le enseñen la Biblia, donde usted pueda crecer. En el nombre de Jesús. Amén. Ahora sí, vaya convertidito. No, no se lo me pierde usted. Vamos a escuchar. Quiero presentarle este programa, este audio, porque ya tenía días, está largo, pero ya tenía días nuestra hermana que no nos escribía. Y ella nos dice ahí por qué no nos escribe, fíjese. Vamos a ver, vamos a darle volumen, vamos a dejar este audio para que descansemos un ratito ahí de nuestra garganta y escuchemos a nuestra hermana.
1: Estoy pasando por una situación tremenda que ni ganas de ver el teléfono me dan, pero viéndolo bien, si no es... Si uno no se moviliza de pedir oración, porque pedir oración no es vergüenza. Uh-huh. Te pido de favor que ore por mí, que le ha llegado una gran alergia y el doctor uh-huh. le ha dicho que es alergia crónica.
0: Oiga.
1: Yo le digo a ella que no tome mucha pastilla y que le han dado y que se bañe con agüita con sal, uh-huh. porque es calor, va. Pero el problema es que tiene bien llegado todo. No es llaga, sino que la alergia es fea.
0: Roncha.
1: Entonces el doctor le dijo que tuviera cuidado porque esa alergia se pasaba. Jamás una alergia yo he tenido. Y mi esposo también tuvo cuando él estaba conmigo. Y las alergias no se pasan. Vale. Pero yo le digo a ella que se bañe con agua fresquita por el calor los está matando a todos. Que no crea ella de que solamente ella va a pasar de eso. Yo también he estado mala de la garganta y con infección en la garganta, pero yo confío en Dios y yo le digo, Señor, yo soy tu hija y sé que tú me vas a sanar y pues para honra y gloria al Señor.
0: Hago una pausa, hermanos, hago una pausa aquí porque me viene a la mente, fíjese que... Hay una enfermedad aquí que ya de las personas, no sé si los 50 en adelante, no sé de qué edad le empiezan a ofrecer esa vacuna. Mire qué tremendo es, hermanos, el enemigo. Y insisten tanto en la farmacia que usted se ponga esa vacuna. La vacuna en contra del shingle, algo así creo que le dicen en inglés. Shingle, algo así, pero que en español es la culebrilla. Imagínense, hice la pausa ahí para comentarles esto. Porque cada vez que usted va a la farmacia, le dicen, ya se puso la... Y a la farmacia, ya se puso la inyección. Ya de esta edad, pues, le dicen, ya se puso la de la culebrilla. No le dicen culebrilla, creo que es chingo. ¿Alguien sabe cómo se dice en inglés? Yo en español la conozco por la culebrilla. Que el Señor reprenda, hermano. Y mire que ya le están poniendo otro veneno para la culebrilla. Demonio de la culebrilla, lo reprendemos en el nombre de eso. Porque yo creo que eso da, ¿verdad? Como alergia. ¿Qué es lo que da la culebrilla? Alguien explíqueme allí de los hermanos que está ahí. ¿Qué es lo que da la culebrilla? Porque la hermana está hablando de alergia. Continuamos. Solo quería decirle eso porque aquí en Estados Unidos, y yo creo que también en nuestros países, es lo que le ofrecen. Yo creo que es hasta gratis. Creo que es hasta gratis. Ya se puso la inyección de la culebrilla. ¡Qué culebrilla! No tengo ninguna culebra dentro. Que el Señor reprenda. En nombre de Jesús. Escuchemos.
1: Pues a mí Dios me sana. Me llevaron de emergencia para que solo me pusieran una inyección y me dieran una acetaminofén. Yo le digo a ella, el doctor puede decir todo lo que puede decirle, pero el único que tiene la última palabra es Dios, porque es el único que nos va a sanar, porque yo tengo fe en Dios. Y a mí, yo pastillas, mire, el puño de pastillas que me dieron, ahí están. Yo no me da ganas de tomar eso, porque yo confío en Dios.
0: Amén.
1: Yo a veces no le hablo, no es porque no tenga voluntad de hablarle, ni porque no. A veces yo me siento triste.
0: Le hace falta voluntad, hermana, le hace falta voluntad. Entonces le hace falta voluntad. Porque usted sabe que cuando llama con nosotros, usted se alegra. Así que, hermana Marta, si no nos llama es porque falta de voluntad, porque la tristeza la está dominando. Así que ya vamos a orar por usted. Ya vamos a orar por usted, sigamos.
1: Mire, estoy pasando por una situación.
0: Bueno, ya vamos a orar.
1: No vienen clientes. Y pidiéndole a Dios porque yo creo que puede más Dios que el diablo, ¿va? Es decir, que yo le pido a Dios y por días se pone bonito, por días no se pone bonito. Pues ahora yo salí. a pagar unos centavitos que debía y fui a averiguar a dónde está la radio. Porque dije yo, voy a averiguar ahora que ando por este rumbo. Y ahí con la radio pasar. Así que primeramente Dios, no le digo que le voy a poner un montón porque sabe que estoy con esta lucha, ¿va? Pero ahí vamos pasándola. Yo sé que primeramente Dios no me va a desamparar. Así que primero Dios, cuando yo tenga unos centavitos, que tenga unos centavitos libres allí para poderlos mandar para la radio, para su programa, ¿va? No para la radio, porque la radio es toda. Pero para su programa yo se lo voy a hacer llegar.
0: Amén.
1: Y le voy a escribir a usted que hay un dinerito allí.
0: Amén.
1: Pues yo no sé cómo trabajan allí, ¿verdad? Porque yo no nunca he andado en esto, pero...
0: Pero va a andar.
1: En recompensa todo lo que...
0: Gracias, hermano. Gracias.
1: Y ahora le pido a Dios, le pido a usted que me lleve en oración a Linda del Carmen Sánchez González, porque le ha caído una alergia terrible.
0: Ay, Dinora.
1: Pero yo sé que con la ayuda de Dios, mañana va a amanecer mejor, porque yo he estado pidiéndole a Dios, yo sé que Dios nunca me ha fallado a mí, y nunca le va a fallar.
0: Nunca le va a fallar.
1: Porque sí. Él es un Dios poderoso, Él no es de cautivo, si no es cristiana o es cristiana. Dios,
0: él tiene misericordia, sí.
1: Porque a él le place, así que le pido oración por Dinora, por mi hija, pues. Ella dice que estoy yendo a la horchista, pero usted sabe que yo no miro porque ella vive por otro lado, yo vivo en mi casita. Uh-huh. Así que le pido oración, hermano, y salude a su esposa con
0: Amén.
1: Todo cariño, pero yo he dejado de escribirle a veces porque me siento triste.
0: No, pero aquí está la felicidad. Si este programa va feliz y milagroso.
1: No le he llegado los papeles.
0: Ah, eso le iba a preguntar.
1: Es la única que me ayudaba.
0: Ajá.
1: Tengo tres hijos, pero lo que me ayuda solo es ella.
0: Amén.
1: Mi abuela, pues.
0: Bueno, saluditos, hermana Marta. Eso le iba a preguntar, pues estamos esperando el testimonio de su hija. Recuerdo que el último informe que me dio es que ya había hecho el examen, ya solo estaba esperando que le llegara la tarjeta. Vamos a estar orando por usted, hermana. No se sienta triste, hermana. No se sienta triste. No apague. No sé si está sonando la radio ahí, pero mantenga la radio prendida ahí con nuestro programa. Y nosotros aquí estamos orando por usted. Ya la extrañaba. Si nuestra hermana Marta, ¿dónde está? Y que ya no nos llama nuestra hermana Marta. Así que ahora declaramos esa palabra. Padre, en el nombre de Jesús. Señor, vengo orando, Dios mío, por la vida de nuestra hermana Marta, Dios mío, allá en el Copinolito. Señor, vengo orando por ella primeramente, Dios mío, que derrame su bendición sobre su vida, derrame su gracia sobre su vida, Señor, ahí donde está nuestra hermana Marta, Señor. Quita toda tristeza, Dios mío. Toda tristeza se vaya en el nombre de Jesús. Venimos orando, Dios mío, para que toda tristeza se vaya, llénala de gozo, llénala de alegría. Ella siempre ha sido una mujer llena de gozo. Ella siempre ha sido una mujer llena de alegría, Señor. La bendecimos ahora y declaramos cobertura sobre su vida. Oramos también, Dios mío, por su negocio, su tienda, Señor. Mire, el enemigo ha metido su mano sucia en quizás no llegarle clientes allí, por eso se siente triste. Señor, en el nombre de Jesús, yo declaro que llegan clientes. Bendícelas con clientes, Dios mío. Bendícelas con clientes, Señor, ahí, Padre Celestial. En el nombre de Jesús, Dios mío, declaro ahora. Declaro ahora, Dios mío, que lleguen clientes, Dios mío, allí, Dios mío. También oramos por Dinora, Señor. Esa alergia se va en el nombre de Jesús. Esa alergia, esas ronchas desaparecen de ese cuerpo ahora. Ahora desaparecen esas ronchas. Esa alergia se va en el nombre, que sobre todo nombre, en el nombre de Jesús, por el poder de la sangre de Cristo. Esa alergia desaparece ahora. Desaparece ahora, Dios mío. Oramos por su hija aquí en los Estados Unidos también. Que esos papeles se aceleren. Que esos papeles se aceleren. Que esos papeles se aceleren, Señor, en el nombre de Jesús. En el nombre de Jesús pedimos que esos papeles, Dios mío, se aceleren y le llegue pronto esa tarjeta. Gracias, Señor, en el nombre de Jesús. Amén. Padre, en el nombre de Jesús, venimos orando por nuestro hermano Ronald Arriola, Dios mío. Venimos declarando sanidad en su cuerpo, Dios mío, ahora. Por ponga su mano de poder en su cuerpo, ponga su mano de poder en el cuerpo de mi hermano Ronald ahora, Dios mío. Cualquier enfermedad que esté atacando su cuerpo desaparece ahora en el nombre de Jesús. Recibe ese milagro de sanidad ahora, Señor, para la gloria y la honra suya. Padre, hecho está ese milagro, bendice su matrimonio, bendice su esposa y su niña, en el nombre de Jesús lo declaramos hecho, Señor. Gracias, Señor, en el nombre de Jesús. Amén. Escuchemos qué nos dicen por acá.
2: Hola, hermano Walter, Dios les bendiga. Soy la hermana Rosa Delia.
0: Amén.
2: Le dice que estaba, quiero que me reformate con la familia. Mañana pues la van a ver en el seguro, porque el año pasado le habían dado una cita, el año pasado, y la van a ver hasta mañana. Entonces, le están viendo, saliendo de la vista. Y el año pasado que la vieron, le dijo que la van a operar de un ojito. Y pero pues que Dios, pues, ya le había pedido oración a usted en cierta ocasión. Estamos pidiéndole a Dios que Dios haga la voluntad de él, y pues, y que yo la estaba viendo que estaba un poco bastante mejor del ojito. Le hicieron examen y le dijeron que necesitaba operación porque le había salido como calosidad en el ojito. Uh-huh. Entonces, dijo que ay, no, yo le iba a ver. Y le van a dejar así, como bien.
0: Amén. Le aceleramos un poquito ahí el audio porque queremos terminar rápido. Ya se nos está yendo el tiempo y quiero orar por nuestra hermana, por la hija de nuestra hermana Delia Lemus, que les quieren, están ofreciendo esa cirugía. Vamos a orar. Padre, en el nombre de Jesús, Señor, ponga su mano de poder, ponga su mano de gracia, su mano de misericordia. En el nombre de Jesús, Señor, extienda su mano de poder, extienda su mano de gracia. Ahí sobre la hija de mi hermana, Señor, trayendo sanidad ahora, trayendo sanidad en su vista. Le están ofreciendo esa cirugía, Señor, pero yo declaro sana esa criatura. Yo declaro sana esa criatura. Yo declaro sana esa criatura. En el nombre de Jesús, declaro sanidad en esa criatura. Sus ojitos están bien ahora. En el nombre de Jesús, gracias, Señor. Amén. Mire, hermano, con respecto a las cirugías de la vista, de su dentadura, quiero sugerirles algo. No sé si me voy a meter en problemas, pero se lo voy a sugerir. Muchas veces he escuchado que los hermanos me dicen, me van a operar, pero no han venido los médicos de los Estados Unidos. Ok. No han venido, dicen. Por eso no me han operado. Porque es una organización que nos va a hacer la operación. Yo quiero decirle que se asegure que son médicos especializados. Porque muchas veces las organizaciones no lucrativas llevan médicos, pero todos son aprendices. Van a nuestros países porque allá no existen muchas leyes que los vayan a demandar. Entonces van a nuestros países a hacer cirugías como aprendices. Gracias a Dios, porque Dios los usa, pero tengan mucho cuidado. Porque son aprendices. A veces hacen operaciones que no se necesitan. A veces hacen operaciones porque ellos a veces están pagando a las organizaciones porque les permitan para pasar su pasantía. Entonces tengan mucho cuidado. Si usted va a un lugar donde van a llegar médicos, a jornada médica, y van a llegar médicos a hacer cirugías, a sacar dientes, asegúrese que ya sean médicos, que ya tengan experiencia, que no vaya a agarrar cualquier médico a su niño y le diga, su niño necesita operación, hay que operarlo, porque quieran practicar, son practicantes en la palabra, son practicantes, tenga mucho cuidado. Una sugerencia, ¿verdad? Una sugerencia. Yo sé que a veces no tenemos dinero para pagar y pues nos toca que abandonarnos en la mano de practicantes. Pero Dios primero, Dios primero, Dios primero, Dios primero, Dios primero. Es un consejo que le doy. Vamos, sigamos escuchando por acá.
3: Buenos días, hermano Walter, que Dios me bendiga, hermano. Estoy dando gracias a Dios, hermano, con la orilla y para
2: por este, de recibir esta hermana que viera que le llevo San Mar de los ojitos. Y está a mí, pues, los papás me contagió ese virus, hermano, y le pido mucho su oración, hermano. Por...
0: Amén. Ahí está otra niña contagiada de virus. Vamos a declarar esa sanidad. Creo que en los ojitos, también hablando de ojos, en los ojitos. Esa alergia en los ojos, como le dicen, conjuntivitis y toda esa enfermedad en los ojitos de los niños. Vamos a declarar sanidad. Padre, venimos orando por los niños. Quiero, Dios mío, cerrar este programa esta mañana orando por los niños, Señor. Que usted, Padre Celestial, ponga su mano sanadora en esas criaturas, en esos niños que están, Dios mío, ahí enfermos. Señor, quizás con fiebre, con dolor, ponga su mano poderosa, ponga su mano de sanidad en esos ojitos de esas criaturas que tienen, Dios mío, esas alergias en sus ojitos, que están en esos ojitos llorosos, que está saliendo agua de esos ojitos, Señor. Ponga su mano de poder, ponga su mano sanadora. Ese niño, Dios mío, que está con ese estómago inflamado. Ese niño que tiene ese estómago grande, Dios mío, inflamada. Ese niño que está con diarrea, con malestar en su estómago, vómito, náusea. Ahora, Dios mío, ponga su mano de poder sobre esa criatura. Ese niño que está con fiebre, ahora ponga su mano de poder. Ponga su mano de gracia, ponga su mano de sanidad ahí en esa criatura, Señor. En el nombre de Jesús. Declaramos ese milagro hecho. Gracias, Señor. Amén. Padre, oro por los sembradores. Cubro la vida de mi hermana Inés. Cubro la vida de mi hermana Miriam. Cubro la vida de nuestra hermana Eda Mayorga. Cubro la vida, Dios mío.
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8: Dios le bendiga, hermano. Estamos una vez más en este amanecer glorioso. Vamos a estudiar la palabra. Estamos leyendo el libro de Esdras. Oramos. Padre, te damos gracias por este momento que nos has permitido, Señor. En el nombre de Jesucristo, tenemos un corazón agradecido delante de ti, Señor. Reconociendo, Padre, que tú nos das la vida para honrarte, darte gloria y honra a ti. Te suplicamos, mi Dios Todopoderoso, en el nombre de Jesús, que tú Espíritu Santo haga presencia esta mañana en esta lectura de la palabra, Señor, y que el mensaje que tú traigas, Señor, quede en nuestros corazones. Gracias, Padre, gracias, Hijo, gracias, Espíritu Santo. Amén. Vamos a empezar el libro de Esdras en el capítulo 1, en el nombre del Padre, del Hijo y del Espíritu Santo. Dice así: en el primer año de Ciro, rey de Persia, para que se cumpliese la palabra de Jehová por boca de Jeremías, despertó Jehová el espíritu de Ciro, rey de Persia, el cual hizo pregonar de palabra y también por escrito por todo su reino, diciendo: así ha dicho Ciro, rey de Persia, Jehová, el Dios de los cielos, me ha dado todos los reinos de la tierra y me ha mandado que le edifique casa en Jerusalén, que está en Judá. Quien haya entre vosotros de su pueblo, sea Dios con él y suba a Jerusalén, que está en Judá, y edifique la casa a Jehová, Dios de Israel, el Dios la cual está en Jerusalén, y a todo aquel que haya quedado en cualquier lugar donde more, ayúdenle los hombres de su lugar con plata, oro, bienes, ganados, además de ofrendas voluntarias para la casa de Dios, la cual está en Jerusalén. Entonces se levantaron los jefes de las casas paternas de Judá y de Benjamín, y los sacerdotes y levitas, todos aquellos cuyo espíritu despertó Dios, para subir a edificar la casa de Jehová, la cual está en Jerusalén. Y todos los que estaban en sus alrededores les ayudaron con plata y oro, con bienes y ganado, y con todas las cosas preciosas, además de todo lo que se ofreció voluntariamente. Y el rey Ciro sacó los utensilios de la casa de Jehová de Nabucodonosor había sacado de Jerusalén y los había puesto en la casa de sus dioses. Los sacó pues Ciro, rey de Persia, por mano de Mitridates, tesorero, en los cuales dio por cuenta a Sesbassar, príncipe de Judá. Y esta es la cuenta de los 30 tazones de oro, 1,000 tazones de plata, 29,000 cuchillos, 30 tazas de oro, otras 410 tazas de plata y otros 1,000 utensilios. Todos los utensilios de oro y de plata eran 5,400. Todos los hizo llevar Sesbassar con los que subieron del cautiverio de Babilonia a Jerusalén. Capítulo 2. Estos son los hijos de la provincia que subieron del cautiverio de aquellos que Nabucodonosor, rey de Babilonia, había llevado cautivo a Babilonia, y que volvieron a Jerusalén y a Judá, cada uno a su ciudad, los cuales vinieron con Zorobabel, Jesuá, Nehemías, Seraías, Rehenías, Mardoqueo, Bizán, Mispar, Bical, Rehum y Baana. El número de los varones del pueblo de Israel, los hijos de Paros, de 2,172. Los hijos de Sefatías, 372. Los hijos de Ará, 775. Los hijos de Pathat Moab, de los hijos de Jesuá y Joab, 2,812. Los hijos de Elán, 1,254. Los hijos de Satú, 945. Los hijos de Zacai, 760. Y los hijos de Bani, 642. Los hijos de Bebai, 623. Los hijos de Axal, 1,222. Los hijos de Adonicam, 666. Los hijos de Bigbai, 2,056. Los hijos de Adin, 454. Los hijos de Aster, de Ezequías 98, los hijos de Besai 323, los hijos de Jorá 112, los hijos de Asum 223, los hijos de Gibar 95, los hijos de Belén 123, los varones de Netofán 56, los varones de Anatot 128, los hijos de Asmavet 42, los hijos de Kirat Jerim, Cali, Cafira y Beerot 743, los hijos de Ramá y Jeba 621, los varones de Mincias, Micmas 122, los varones de Betel, Hai 223, los hijos de Nebo 52, los hijos de Magbis 156, los hijos de del otro Elán 1254, los hijos de Arín 320, los hijos de Lod, Hadid y Ono 725, los hijos de Jericó 345, los hijos de Sená 3630, los sacerdotes, los hijos de Jedaías de la casa de Jesúa 973, los hijos de Imer 1052, los hijos de Pasur 1247, los hijos de Harim 1017, los levitas, los hijos de Jesúa y de Camiel, Cadmiel, de los hijos de Jodavías 74, los cantores, los hijos de Asaf 128, los hijos de los porteros, los hijos de la Salum, los hijos de Ater, los hijos de Talmón, los hijos de Acub, los hijos de Haltita, los hijos de Sobal, por todos 139, los sirvientes del templo, los hijos de Sija, los hijos de Hasupá, los hijos de Tabaot, los hijos de Queros, los hijos de Sija, los hijos de Padón, los hijos de Levana, los hijos de Agaba, los hijos de Acú y los hijos de Agab, los hijos de Samai, los hijos de Hanán, los hijos de Gibel, los hijos de Hazar, los hijos de Reyaya, los hijos de Resín, los hijos de Necodá, los hijos de Gazán, los hijos de Usá, los hijos de Paseá, los hijos de Besai, los hijos de Asena, los hijos de Menuhín, los hijos de Nefusín, los hijos de Bacub, los hijos de Jacupa, los hijos de Hasur, los hijos de Baslut, los hijos de Mejida, los hijos de Harza, los hijos de Barcos, los hijos de Sisara, los hijos de Tema, los hijos de Nesía, los hijos de Atifa, los hijos de los siervos de Salomón, los hijos de Sotal, los hijos de Soferet, los hijos de Perudá, los hijos de Jaala, los hijos de Tarcón, los hijos de Gidel, los hijos de Zafatías, los hijos de Atai, Astil, los hijos de Porqueret, Azebaín, los hijos de Amí, los hijos de Jaala, los hijos de Tarcón, los hijos de Gidel, los hijos de Zafatías, los hijos de Atai, Astil, los hijos de Porqueret, Azebaín, los hijos de Amí,

ni su linaje, ni eran de Israel. Los hijos de Dalai, los hijos de Tobías, los hijos de Necoda, 652. Y de los hijos de los sacerdotes, los hijos de Abai, los hijos de Coslos, hijos de Barsilai, el cual tomó mujer de las hijas de Barsilai, Galaedita, y fue llamado por el nombre de ellas. Estos buscaron su registro de genealogía y no fueron hallados. Fueron excluidos del sacerdocio, y el gobernador les dijo que no comiesen de las cosas más santas hasta que se hubiese sacerdote para consultar con Urín y Tumín. Toda la congregación unida como un solo hombre era de 42.360, sin contar los siervos y siervas, los cuales eran 7.337 y tenían 214 cantores. Sus caballos eran 736, sus mulos 245, sus camellos 435, asnos 6.720. Y algunos de los jefes de casas paternas, cuando vinieron a la casa de Jehová, que estaba en Jerusalén, hicieron ofrendas voluntarias para la casa de Dios, para reedificarla en su sitio. Según sus fuerzas, dieron al tesorero de la obra 61.000 dracmas de oro, 5.000 libras de plata y 100 túnicas sacerdotales. Y habitaron los sacerdotes, los levitas y los del pueblo con cantores, los porteros y los sirvientes del templo en sus ciudades, y todo Israel en sus ciudades. Seguimos, capítulo 3. Cuando llegó el mes séptimo, y estando los hijos de Israel ya establecidos en las ciudades, se juntó el pueblo como un solo hombre de Jerusalén. Entonces se levantaron Jesuá, hijo de Jozadac, y sus hermanos, los sacerdotes, Zorobabel, hijo de Salatiel, y sus hermanos, y edificaron el altar del Dios de Israel para ofrecer sobre él holocausto con estas, como está escrito en la ley de Moisés, varón de Dios. Colocaron el altar sobre base porque tenían miedo de los pueblos de las tierras, y ofrecieron sobre él holocausto a Jehová, holocausto por la mañana y por la tarde. Celebraron asimismo la fiesta solemne de los tabernáculos, como está escrito, y holocausto cada día por orden, conforme al rito, cada cosa en su día. Además de esto, el holocausto continuó las nuevas lunas y todas las fiestas solemnes de Jehová, y todo sacrificio espontáneo, toda ofrenda voluntaria a Jehová. Desde el primer día del mes séptimo comenzaron a ofrecer holocausto a Jehová, pero los cimientos del templo de Jehová no se habían echado todavía. Y dieron dinero a los albañiles y carpinteros, así comida, bebida y aceite a los sidonios y tirios, para que trajesen madera de cedro desde el Líbano, por mar a Jope, conforme a la voluntad de Ciro, rey de Persia. Acerca de esto, en el año segundo de su venida a la casa de Dios en Jerusalén, el mes segundo, comenzaron Zorobabel, hijo de Salatiel, Jesuá, hijo de Josadac, y otros sus hermanos, los sacerdotes y los levitas, y todos los que habían venido de la cautividad a Jerusalén, y pusieron a los levitas delante de 20 años arriba, para que activasen la obra de la casa de Jehová. Josué,

también sus hijos y sus hermanos, Cadmiel y sus hijos y hijas Judá, como un solo hombre asistían para activar a los que hacían la obra en la casa de Dios junto con los hijos de Herradad, sus hijos y sus hermanos levitas. Cuando los albañiles del templo de Jehová echaban los cimientos, pusieron a los sacerdotes vestidos de sus ropas con trompetas y a los levitas, hijos de Asaf, con címbalos para que alabasen a Jehová según la ordenanza de David, rey de Israel. Y cantaban alabando y dando gracias a Jehová y diciendo, porque Él es bueno, porque para siempre es su misericordia sobre Israel. Y todo el pueblo aclamaba con gran júbilo, alabando a Jehová, porque se echaban los cimientos de la casa de Jehová. Y muchos de los sacerdotes, de los levitas y de los jefes de las casas paternas, ancianos que habían visto la casa primera, viendo echar los cimientos de esta casa, lloraban en alta voz, mientras muchos otros daban grandes gritos de alegría. Y no podía distinguir del pueblo el clamor de los gritos de alegría de la voz del lloro, porque clamaban el pueblo con gran júbilo y se oía el ruido hasta lejos. Vamos a dejarlo hasta ahí, está el capítulo 3. Queremos dar un pensamiento de esto. Podría haber leído más capítulos, pero traigo algo que quiero que quede en su corazón. Leyendo estos 2-3 capítulos, yo le puse como tema el despertar de la mente para que se cumpla la palabra de Jehová. Sí. Porque acá vemos, amados hermanos, que aquí nos concentraremos en los primeros 2 versículos. Jehová despertó el espíritu de Ciro, rey de Persia, y pregonó con palabra y con escrito por Jehová todo el reino, diciendo, Jehová, el Dios de los cielos, me ha dado todos los reinos de la tierra para edifiquen Judá. Quiero comparar con el tiempo de nuestra vida. Nosotros pudimos venir de una familia cristiana, pero si Dios no despierta nuestro espíritu para alabarle y exaltarle, mi amigo y hermano, estamos perdidos. Porque no es del que corre ni del que quiere, sino del que Dios tiene misericordia. Aquí está hablando del despertar de sentidos. Usted se ha dado cuenta que muchas veces tenemos hijos y los hemos criado conforme a la palabra, pero cuando crecen se olvidan de lo que aprendieron. Otros les robó sus pensamientos y empezaron a vivir de una manera no agradable, que muchos padres se entristecen. Acá vemos al rey Ciro. Él era de linaje hebreo. Eso quiere decir que desde el principio él ya tenía el conocimiento de Dios, pero su mente no estaba en eso, en reconocerlo. Pero cuando llegó ahí, el Señor lo usó y despertó esa mente para darle la gloria y la honra a Él. ¿Cuántos de nosotros quisiéramos ver que nuestros hijos despertaran con su mente y empezaran a reconocer al Dios Todopoderoso, aquel Dios que creó todas las cosas, que ha sido desde el principio hasta el fin? Y lo que quisiéramos es que nuestros hijos, así como nosotros vemos a nuestro Dios como nuestro Salvador, como todo y lo único que tenemos esencial en nuestras vidas, así quisiéramos que ellos lo hicieran. Pero lamentablemente nuestros hijos están en un mundo muchas veces que si uno les habla de la palabra,

Por más que uno les diga, ellos sí, solamente dicen sí, mamá, sí, papá, está bien. Pero no se ve ese fervor en su corazón, ni se ve ese testimonio delante de los demás como le pasó al rey Ciro en esta ocasión. Una vez despertada su mente, no solo a él le despertó la mente al rey Ciro, sino también a un pueblo entero. Más adelante dice que les despertó a todos su mente. Como quisiéramos nosotros, muchos de que nuestros hijos, Dios les despertara esa mente y ellos empezaran a buscar de Dios, a leer la palabra, a orar, a dedicarse a ese Dios que por su palabra todo fue creado. ¿O seré yo la única madre que está orando por un hijo que yo veo que no quiere nada con Dios? Pero si hay una madre por ahí viendo, escuchando este mensaje, déjeme decirle, el Señor tiene un tiempo para todo. Nada hay imposible para Dios, y cuando menos uno piense, el Señor le ha llegado el tiempo a su hijo. Despertará esa mente de su hijo para darle toda la gloria y toda la honra a nuestro Señor Jesucristo. En estos versos estamos para ayudar a otros en este tiempo. No es oro literal ni plata, es la palabra para que se quede en los corazones. Que la palabra tiene más valor que el oro mismo. Ayuda a tu vecino, a tu amigo, a tu hermano, a tu familiar a despertar ese espíritu de reconocer a Jesús como su Señor y Salvador, ya que sabemos que Cristo está a la puerta. El Señor Jesús regresará pronto. Estamos viviendo los tiempos, hermano. Ya casi estamos a las puertas de la venida del Señor Jesús. Yo tengo en mi corazón que esta va a ser la generación que nos levantará el Señor. Creo que el tiempo de este mundo está acabando, porque acuérdese aquella escritura que dice, yo estaré con vosotros hasta el fin del mundo. Eso indica que nosotros tenemos que seguir teniendo esa fe que Dios va a ser como la familia de Noé. Aunque usted vea un hijo que todavía no viene a Cristo, que todavía no doblega sus rodillas, un día el Señor, su misericordia se cumplirá. Cree en el Señor Jesucristo, tú y tu casa serán sanos. Hay promesa, mi hermano, hay promesa que Dios va a dar ese despertar en la mente de aquellos que todavía no han despertado para darle toda gloria y toda honra al que se lo merece, el creador de este mundo y del universo entero. Verso 7. Rey Ciro dijo, estos utensilios no son para dioses ajenos, y los sacó y los llevó a Jerusalén. Sabemos que esos utensilios Nabucodonosor los había traído ahí para sus dioses, pero el rey Ciro dijo, esto no es correcto, y los sacó. Eso quiere decir darle la gloria en todo. En el capítulo 2 vemos los que subieron del cautiverio, y la lista es grande, hermanos. Así podemos decir que será ese día del juicio final. En Apocalipsis 20:12 y 20:15, donde se registran los nombres de los salvos. Mire, Dios es un Dios de orden. Dios tiene un libro allá, contabilidades allá arriba, y nosotros debemos de estar preparados para ser encontrados en esos libros. Amados hermanos, pensemos un momento en Edras 2:62. Habla de un registro de genealogías que no fueron hallados, fueron excluidos del sacerdocio. El Señor Jesús nos hizo reyes y sacerdotes. Y dime tú, ¿está escrito tu nombre en el libro de la vida? Porque si no está, tú serás excluido y no tendrás la oportunidad de servir como reyes y sacerdotes.
El Señor Jesús, a nosotros, al aceptarle al Señor Jesús como nuestro Señor y Salvador, nos ha hecho reyes y sacerdotes. Pero yo te pregunto, hermano, ¿estás en el libro? ¿Estás en los caminos del Señor Jesús? La vida de nosotros está en las manos de nuestro Señor Jesús. Y Él registra los nombres. Habla Apocalipsis 20. Medida. Amigo y hermano, meditemos porque la venida del Cristo está cerca. Pensemos un poco y digamos, ¿qué haremos? ¿Será que estamos haciendo lo correcto delante de Él? Meditemos esta mañana y despertemos nuestras mentes y ayudemos a aquellos que las necesitan. En el capítulo 3 vimos el retorno. Nosotros, amigo y hermano, no pertenecemos a este mundo. Vamos a regresar, vamos a ir de regreso a aquel lugar de donde salimos y pronto volaremos. Tenga en mente que Cristo viene pronto y necesitamos estar pegaditos con Él. En el capítulo 3 vemos todos cómo se apoyaban y trabajaban para la obra del Señor. ¿Por qué? Porque ya regresaron. Muchos creen de que al ir al cielo vamos a estar aburridos sin hacer nada. No, amigo, hermano, vamos a tener responsabilidades. Más adelante estaremos leyendo buenos capítulos donde usted va a entender que en el cielo van a haber responsabilidades para todo aquel que la logró hacer. Y no va a haber cansancio, no va a haber tristeza, no va a haber dolor, no va a haber fatiga, no va a haber ese desánimo que muchas veces tenemos acá, porque la hiciste y llegaste allá arriba, y el Dios que está allá arriba te está esperando con los brazos abiertos. Pero piensa, amigo y hermano, piensa, ¿hay algo de ti que todavía tiene parte de tu mente dormida? ¿O hay alguien en tu casa, en tu familia, en tus amigos, que su mente no ha despertado? Insistamos. Insistamos porque Dios es bueno. Te dejo con ese pensamiento esta mañana y medita en lo que has escuchado este día. Dios te bendiga. Vamos a orar. Padre, te damos gracias por este momento precioso. Deja esa palabra en los corazones, Señor, para que no se pierdan de tu mano poderosa. Gracias, Padre. Gracias, Hijo. Gracias, Espíritu Santo. Amén. Dios le bendiga.

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2: Bendiga, hermanos, en esta hermosa mañana. Damos gracias al Señor porque nos da la oportunidad de poder alabar y bendecir el nombre de nuestro Señor Jesucristo. A todos los hermanos, saludamos a todos los hermanos que siempre están en sintonía del programa. Decimos en gran manera los que nos sintonizan a través de la radio. Sea el nombre del Señor, que sea Dios bendiciendo y respaldando su vida. Nuestra hermana Mauda, ahí en la 25, le bendecimos en el nombre del Señor a nuestra hermana. Que Dios sea el que venga bendiciendo a nuestra hermana, su familia. Mi hermana Lidia, ahí en la aldea, pastora de la iglesia Cristo Pronto Viene, nuestra hermana, que bendiga la iglesia, su vida, su familia, sus hijos, que sea Dios el que venga moviendo su mano de poder. Nuestro hermano Osvaldo Ayala, hermanos, que el Señor le bendiga, nuestro hermano, que Dios sea el que venga respaldando a nuestro hermano Osvaldo. Nuestra hermana Blanca, ¿verdad? Asensio, bendito sea el nombre del Señor, que ella está en sintonía del programa, que sea Dios el que venga bendiciendo la vida de nuestra hermana, que la paz de Dios esté siempre reinando en su vida, en su hogar. También bendecimos la vida, bendito sea el Señor, de nuestro hermano Alex Estrada, allá en Guatemala, bendito sea el Señor, que Dios venga bendiciendo la vida de nuestro hermano, bendito sea el Señor eterno, que a su hija, a su familia, bendito sea el Señor, nuestro hermano Oscar, allá en Guatemala, en la capital de Guatemala, que sea Dios bendiciendo la vida de nuestro hermano Oscar, su esposa, mi hermana Blanca, que sea Dios bendiciendo la vida de nuestro hermano, bendito sea el nombre del Señor. También bendecimos la vida de nuestro hermano hermana Mayra, bendito sea el Señor, la saludamos en el nombre del Señor allá en New Jersey, bendito sea el Señor, su esposo, sus hijos, que sea bendiciendo ese hogar de mi hermana, bendito sea el nombre del Señor. También bendecimos a nuestra hermana Carmen Arévalo, bendito sea el Señor, allí en los cedros, bendito sea el Señor, sea bendiciendo la vida de nuestra hermana Carmen, nuestra hermana Kenny también, bendito sea el Señor, allí en la bella Samaria, que Dios venga bendiciendo la vida de nuestra hermana, que la paz de Dios esté allí en su vida, en su familia, bendito sea el Señor, a mi hermano José Rodríguez, mi hermana Marina, su esposa, bendito sea el Señor, allá en Virginia, bendito sea el Señor, saludando así a todos los hermanos que nos sintoniza allí en el Mercado Central, Mercado Colón, ahí en todos los territorios del Salvador, bendito sea el Señor, mi hermano Javi, ahí en Lourdes, bendito sea el Señor, que sea Dios bendiciendo la vida de mi hermano Javi, su hijo, bendito sea el Señor, su familia, bendito sea el Rey, así a mis hermanos que nos sintonizan allá en Soyapango, bendito sea el Señor, sea Dios bendiciendo la vida de nuestros hermanos ahí, que sea Dios respaldando en gran manera, así a todos los que van a ver la transmisión, que Dios les venga bendiciendo y les traiga fortaleza espiritual, respaldo de lo alto, bendito sea el Señor. Leemos una porción de la palabra porque el tiempo apremia, y así que venimos leyendo la palabra del Señor en su Salmo 78. Escucha, pueblo mío, mi ley, inclina vuestro oído a las palabras de mi boca. Abriré mi boca en proverbios y hablaré cosas escondidas desde los tiempos antiguos, los cuales hemos oído y entendido, que nuestros padres no las contaron con los encubrimientos a sus hijos, contando la generación venidera la alabanza de Jehová y potencia las maravillas que hizo. Él estableció su testimonio en Jacob y puso por ley en Israel, lo cual mandó a nuestros padres que lo notificaran a sus hijos. Bendito sea el nombre del Señor. Así que sea Dios bendiciendo la vida de cada uno de mis hermanos. Bendito sea el Señor. Que sea Dios el que venga glorificándose en la vida de mis hermanos. Hermanos, bendito sea el Señor, grande es la misericordia del Señor Todopoderoso, bendito sea el Rey. Vamos a orar. Si usted tiene una petición de parte de Dios, no dude en ponérsela al Señor, que Dios traerá esa respuesta. sea Dios respaldando su vida. A los amigos les decimos, Cristo le ama. Y si está en sintonía de este programa, quiero decirle que es una oportunidad que usted puede invocar el nombre de Dios para pedir por su misericordia, por su fidelidad, por la respuesta que usted necesita. Y si fuera lo mejor, que abriera su corazón para que Cristo entre en su vida. Bendito sea el Señor. Vamos a orar. Si ahí puede usted ir poniendo en los comentarios las peticiones, ahí lo vamos a ir leyendo. Bendito sea el nombre del Señor. Que Dios sea el que se venga glorificando en el nombre del Señor. Padre y buen Dios, Señor, que estás en gloria, bendito sea el nombre del Señor. Sea usted bendiciendo, Señor eterno, celestial, en este hermoso momento, este lugar de la radio. Padre, sature esos instrumentos, Señor eterno. Gracias por la oportunidad que usted nos viene dando, Señor eterno, de poder estar aquí, Señor, ya en transmisión de este programa, Señor eterno, trayendo esas buenas nuevas de salvación, Señor, y a la vez también intercediendo por cada una de las peticiones, Señor. Nos despojamos del viejo hombre, Señor, nos despojamos de todo, Señor eterno, celestial, y que sea tu Espíritu, Padre, el que venga, Señor eterno, tomando el control, Señor, de este programa, que sea de bendición, Señor, a todos los radio oyentes, Padre Santo, aleluya, Señor. Venga moviendo esa mano de poder, Señor, en este momento, Padre. Glorifícate, Señor eterno, celestial, por favor, manda, Señor eterno, celestial, aleluya, Señor, ese manto de poder. Yo te pido, Señor eterno, en esta hora, por la vida de mi hermana Mauda, Señor, ahí en la 25, Padre, venga moviendo tu mano de poder, Señor, en la vida de mi hermana Mauda, Padre. Glorifícate, Señor eterno, respalda la vida de tu hija, Padre. Mira su hogar, Padre, mira por sus hijos, por cada una de las esposas de sus hijos, Padre. Sea usted moviendo, Señor, trayendo ese respaldo, tomando control, Señor, desde el más grande hasta el más pequeño, Padre Santo, aleluya, Señor. Traiga, Señor, esa victoria, esa respuesta, Maestro Santo, aleluya, Señor, por favor. Yo te lo suplico, yo te lo imploro, Padre, que te vengas moviendo de una manera especial, Maestro Santo, aleluya, Señor, en el nombre poderoso, Señor, de tu Hijo amado Jesucristo, Señor. Venimos pidiendo por la vida de mi hermano Osvaldo Ayala, Señor eterno, celestial. Glorifícate en la vida de mi hermano, Señor, en su esposa, sus hijos, Señor, la congregación que usted le ha dado, Señor eterno. Siga abriendo puertas, Señor eterno, celestial, contra todo robo del enemigo, Señor eterno, aleluya, Padre, en el nombre de Jesús de Nazaret, Señor, te lo estamos pidiendo, Señor, que venga moviendo esa mano de poder, Señor eterno, Santo de Israel, aleluya, por la vida de mi hermana Lidia, Padre bendito, ahí en la aldea, Padre, de la iglesia profética, Cristo pronto viene, Señor. Yo te suplico, Señor, que venga moviendo esa mano de poder sobre la vida de mi hermana. Dale fuerza, dale fortaleza a mi hermana, Señor, sature ese cuerpo desde la coronilla hasta las plantas de los pies, Señor. Venga moviendo ese respaldo en la iglesia, en cada uno de sus hijos, Padre, en cada uno de sus nietos, Padre. Sea usted moviendo esa mano de poder, venga libertando, venga obrando, venga quemando, venga destruyendo, Señor, toda trampa del enemigo, Señor, en el nombre de Jesús de Nazaret, Señor. Yo te lo suplico, yo te lo imploro, Padre, que no permitas que el enemigo traiga, Señor, ese robo, Señor eterno, celestial, en la vida de mi hermana Carmen Arévalo, ahí en Los Cedros, Padre, tené misericordia, Señor. Venga moviendo esa mano de poder, Señor, en esta mañana, Padre. Glorifícate, glorifícate, Señor eterno, celestial, en el nombre de Jesús de Nazaret. Sea usted moviendo esa mano de gloria, Señor, en la vida, Señor eterno, celestial, aleluya, Padre, en la vida, Señor, de mi hermana Carmen, en la vida de Patty, en la vida de mi hermana Jackie, Padre. Sea usted moviendo, Señor eterno, celestial, aleluya, en la vida de las hijas de mi hermana, Padre. Glorifícate, Señor. Venga moviendo en la vida de mi hermana Kenia, Padre, ahí en la bella Samaria, Padre. Glorifícate, Señor. Respalda la vida de mi hermana, Señor eterno, celestial. Levantamos nuestras manos hacia los cielos, porque de dónde vendrá el socorro, Padre. Venga moviendo, sea usted trayendo liberación, Padre, en el nombre de Jesús de Nazaret, Señor, en la vida de mi hermano Alex Estrada, allá en Guatemala, Padre. Ayúdale, mi hermano, Señor, fortalécelo, Padre. Mira por su hija, Padre, tené misericordia. Venga, Señor, abriendo esas ventanas de los cielos, Señor, en favor de mi hermano Alex, Padre, en favor de su hija, de su familia, Señor eterno. Tú conoces la necesidad que está en la vida de tu hijo, Padre. Sea usted moviéndose ese respaldo de lo alto, Señor, en la vida de mi hermano Oscar, también ahí en Guatemala, allá en la capital, Padre Santo, aleluya, en la zona 13, Padre. Sea usted moviéndose corriendo, Señor eterno, sobre la vida de mi hermano, oh, Señor eterno celestial, aleluya, Señor, de mi hermano Oscar, su esposa, Señor, sus hijos, Padre, a usted glorificándose, Señor, trayendo, Señor, esa mano de poder en la vida de mi hermano. Ayúdalo a vencer las áreas donde él no puede, en la vida de su esposa, en la vida de sus hijos, Señor. También te pido por la vida de Mayra, allá, Señor eterno, en New Jersey, Padre, en la vida de su esposo, sus hijos, Señor, siga rompiendo barreras, siga usted haciendo obra, milagro, prodigio, Señor, en esa familia, Padre, en el nombre de Jesús de Nazaret, Señor. Solamente a ti te pedimos, te suplicamos, te rogamos, Señor, que venga derramando de ese poder de lo alto, Señor eterno, sobre la vida, Señor eterno, celestial, aleluya, Padre, en el nombre de Jesús de Nazaret, Señor, venga moviendo esa mano de poder, Señor, en la vida de Mayer, en la vida, Señor eterno, de Douglas, Padre, en la vida de sus hijos, Señor, en la vida, Señor eterno, de mi hermano José Rodríguez, Padre, en la vida de su esposa allá en Virginia, Padre, en el nombre de Jesús de Nazaret, Señor eterno, celestial, que las puertas de los cielos se vengan abriendo, Padre, en el nombre de Jesús de Nazaret. Ahora, Señor, te pido, Señor eterno, por los que están en sintonía de la radio, Señor Pastor, Padre, venga moviendo esa mano de poder, sean hermanos, sean amigos, Padre, a usted intercediendo por cada una de las vidas, Padre, trayendo, Señor, esa respuesta de lo alto, Señor eterno, por los que están pidiendo, Señor eterno, liberación de cárcel, Padre, a usted moviendo tu mano de poder, de amor, de misericordia, porque nosotros no podemos hacer nada, pero tú todo lo puedes hacer conforme a tu voluntad, Señor, por los que están pidiendo sanidad divina, Padre, en el nombre de Jesús, venga tocando, Padre, venga tocando, Señor, desde la coronilla hasta las plantas de los pies, trayendo esa sanidad divina, Padre, porque el que no cree por tu palabra va a creer por los milagros, Señor eterno. Y en esta mañana clamamos y pedimos por los hermanos, por los amigos, Señor, que están pasando, Señor, momentos de enfermedad, Padre, en estos momentos te los ruego, te los pido, o si hay alguien que tiene un familiar, Padre, en el hospital, Señor, a usted, Dios mío, moviendo esa mano de poder, Padre, moviendo, Señor eterno, esa mano de poder, Dios mío, en el nombre de Jesús de Nazaret, Señor, glorifícate, Señor eterno, en esta hermosa mañana, Padre, yo te lo suplico, Señor eterno, que vengas intercediendo por aquellos que están en decadencia espiritual, Padre, que están sintiendo, Señor, algo, Señor eterno, en su corazón, aquella tristeza, Padre, que no lo deja gozarse, Padre, delante de tu presencia, Señor eterno, aleluya, Padre, yo te vengo pidiendo, Dios mío, ese socorro de lo alto, Padre Santo, aleluya, Señor, en el nombre de Jesús de Nazaret, mira por esas peticiones que ponen, Señor, en las transmisiones, Padre, que ponen ahí en los comentarios, Señor eterno, yo te vengo suplicando que traigas esa respuesta de lo alto, Señor eterno, aleluya, Padre, a usted moviendo esa mano de poder en cada hermano, en cada hermana que está ahí doblando su rodilla, que está elevando ese pensamiento de oración, Padre, aquel amigo, amiga, Señor, que está ahí pidiendo misericordia tuya, Padre, en estos momentos, Dios mío, yo vengo intercediendo por el corazón, Señor, por lo que está en su corazón, Señor, venga intercediendo, Santo, lema, stima, anda, lava, saya, endo, rebe, rebe, kendo, lama, quita, rama, anda, lava, baise, Señor, oh, Dios mío, todo yugo, toda cadena, toda atadura, es reprendida en el nombre de Jesús de Nazaret, ahora, Dios mío, te suplico, Señor, que levantes a tu pueblo, Señor eterno, en esta mañana, Padre, levanta a tu pueblo, Señor, levanta a tu pueblo, Padre Santo, aleluya, Señor, en el nombre de Jesús de Nazaret, Señor, te vengo suplicando, te vengo rogando, Señor eterno, aleluya, Padre, venga moviendo esa mano de poder, Señor, en esta mañana, Padre, en el nombre de Jesús de Nazaret, Señor, venga moviendo esa mano de poder, Señor, en esta mañana, Señor, levantamos nuestras manos hacia los cielos, porque de dónde vendrá el socorro viene de Jehová, el cual ha hecho los cielos y la tierra, no dará su pie al resbaladero, ni se dormirá el que guarda a Israel, porque él guardará vuestra entrada y vuestra salida desde ahora y para siempre, Señor, aleluya, Señor, hago una oración especial, Padre, mira por todo lo que está pasando acá en el país del Salvador, Señor, venga tomando control, Padre, venga tomando control, Señor eterno, celestial, por favor, Dios mío, a usted moviendo esa mano de misericordia en los líderes, Señor, Señor, que gobierna en este país, Padre. A usted, Señor, poniendo esa mano, esa sabiduría de lo alto, Padre. En el nombre de Jesús, tu palabra dice que hay que orar por las autoridades, Señor eterno, celestial, aleluya, Señor terrenales, Padre. Y en esta hora intercedemos, Dios mío, desde el presidente, desde los policías, desde los alcaldes, Padre. A usted moviendo esa mano de poder, Dios mío, tenga entendimiento, ponga entendimiento, Señor. También te pido, Señor, por los hermanos que están fuera de la frontera del país del Salvador, Señor. Llega, Señor, ahí. Llega con tu espíritu, Señor, porque tú estás en todo lugar, en todo momento, en todo tiempo, Señor eterno, aleluya, Padre. Y si usted, Señor eterno, quiere hacer la obra en cada uno, hágala, por favor, Señor. También te pido y te suplico por la paz de Israel, Señor. Llega a ese país, llega, Señor, a tu pueblo amado, Señor. Traiga ese respaldo de Señor eterno en ese país, Señor de Israel. Por favor, te lo suplico, Señor, en el nombre de Jesús de Nazaret, Señor amado, aleluya, Padre. En el nombre poderoso, Señor, de tu Hijo amado Jesucristo, Señor, te lo estamos pidiendo, Señor eterno, que vengas derramando de tu gracia, de tu poder, Señor, en esta hora, Padre Santo, aleluya, Señor. Señor eterno, llega, por favor, llega, Señor eterno, aleluya, Padre. A usted moviendo esa mano de poder, Señor. A usted restaurando la iglesia, Cristo pronto viene. A usted restaurando la iglesia de mi hermana Blanca Asensio, Padre. Por favor, te lo pido, Señor eterno, que siga glorificando, Señor, esa mano de poder, Dios mío. Yo solamente intercedo, yo clamo por cada uno de los pastores del país del Salvador, Señor, por los pastores que están afuera del país, Señor. Tenga misericordia, Señor, ahí donde esté llegando esta señal, Padre, ahí esté llegando la oración, Padre bendito, aleluya, Señor, por la vida de Javier, Señor, allá en Lourdes, Padre, ten misericordia, Señor, de mi hermano, ayúdale, Padre, en el nombre de Jesús. Yo te pido por mi familia, Padre, por mi hermano en carne, Señor, allá en el Pajonal, Padre, ayúdale a mi hermano, Señor, ayúdale, Señor, a mi hermano, Señor eterno, celestial, por favor, ayúdale a sus hijos, Señor eterno, celestial, por favor, te lo suplico en esta hora, Dios mío. Todo lo pedimos en el nombre de Jesús, todo lo pedimos en el nombre de Jesús de Nazaret. En este momento hago una pequeña oración, Señor, para que sigas tocando corazones, Dios mío, para que podamos seguir al aire, Padre, para apagar esos programas, Dios mío santo, aleluya, Señor. Prepara la bendición, toca corazones, Señor eterno, celestial, aleluya. Multiplica, bendiga las manos, Señor eterno, celestial, aleluya, Señor, para poder seguir al aire, Padre, para poder interceder por tu pueblo, para poder seguir llevando ese pregón de tu palabra, Señor eterno, aleluya, Señor. En esta hora, Dios mío, toca, Señor, tome control de este programa, que no sea en balde, que no sea en vano, Señor eterno, este programa, sino que sea de beneficio a toda aquella alma que está ahí escuchando, que está viendo a través del internet, Señor eterno, aleluya, Padre, en el nombre de Jesús de Nazaret, Señor, te lo pedimos, Padre. Gracias, Señor, gracias, Dios mío, gracias, mi Rey amado, por este momento de oración que usted nos permite, Señor, en el nombre de Jesús de Nazaret, Señor, te lo pedimos, Padre. La grande es tu misericordia, Señor, en el nombre de Jesús, amén y amén. Mire qué bueno es el Señor, hermano, que nos permite poder estar aquí, ¿verdad? Bendiciendo el nombre del Señor a través de este programa. Bendito sea el Señor, que Dios bendiga. A través de esa oración hemos podido interceder por todas las peticiones. Bendito sea el nombre del Señor. El tiempo nos apremia, por eso no nos extendemos mucho en describir las peticiones. Bendito sea el Señor, pero todo lo hacemos en el nombre poderoso, Señor, de nuestro Hijo amado Jesucristo. Dice en el libro de San Mateo, en su capítulo 3, hermanos, para dar inicio a este mensaje, dice: en aquellos días vino Juan el Bautista predicando en el desierto de Judea y diciendo: arrepentidos, porque el reino de los cielos se ha acercado. Pues que este aquel de quien habló por el profeta Isaías cuando dijo: vos que clama en el desierto, preparad el camino del Señor, enderezad su senda. Y Juan estaba vestido de pelo de camello y tenía un cinto de cuero alrededor de sus lomos, y su comida era langosta y miel silvestre. Y salía a él Jerusalén y toda Judea y toda la provincia de alrededor del Jordán, y eran bautizados por él en el Jordán, confesando sus pecados. Al ver el que muchos de los fariseos y de los saduceos venían al bautismo, les decía: generación de víboras, ¿quién os enseñó a huir de la ira venidera? Haced pues frutos dignos de arrepentimiento, y no penséis decir dentro de vosotros mismos: Abraham tenemos por padre, porque yo digo que Dios puede levantar a hijos de Abraham aún de estas piedras. Y también el hacha está puesta a la raíz del árbol. Por tanto, todo árbol que no da buen fruto es cortado y echado al fuego. Mire qué bueno es el Señor. En esta hermosa mañana, hermanos, aleluya, nos habla, hermanos, un hermoso mensaje, la palabra del Señor, acerca de un varón que Dios levantó, hermanos, aleluya, y fue elegido, hermanos, desde el vientre, hermanos, de su madre, porque ya estaba predestinado el nacimiento de este varón juntamente con el nacimiento de nuestro Señor Jesucristo, bendito sea el Rey. Porque en el mismo tiempo, hermanos, ellos nacieron, hermanos, bendito sea el nombre del Señor. Pero cuando estamos mirando a la luz de la palabra, hermanos, este hermoso pasaje donde se está diciendo, hermanos, de que Juan el Bautista fue llamado, hermanos, aleluya, a poder ser un portavoz de la palabra, a poder ser un mensajero de la palabra, hermanos, alabado sea el nombre del Señor, y hablaba acerca, hermanos, de preparar el camino, bendito sea el Señor, pero traía un mensaje claro, conciso, hermanos, en donde él decía: arrepentidos, porque el reino de los cielos se ha acercado. ¿Qué dice la palabra del Señor? ¡Qué bueno es el Señor! Aquí estamos hablando de un arrepentimiento, hermanos, aleluya. Un proceso, hermanos, primario, hermanos, en toda vida, hermanos, en estos días. Porque no recordémonos, hermanos, aleluya, cómo venimos al Señor, cómo desarrollamos nuestra vida cristiana, hermanos, para aquellos que todavía estamos en el Evangelio, para aquellos que no, ya se apartaron de la gracia y ahí están todavía. Pero también hay aquellos que algunos que todavía no conocen del Señor. Pero acá está dando un paso grande para poder acercarnos al reino de los cielos, y es tener un arrepentimiento dentro de nuestro corazón. Así nomás no es, hermanos, en donde nosotros vamos a llegar, hermanos, aleluya, y vamos a pedir, hermanos, aleluya, y Dios nos va a dar todo, hermanos, alabados sea el Señor. Debe de haber un arrepentimiento, quiere decir el pesar que se siente de haber ofendido a Dios y el deseo y el propósito de no volverlo a hacer. Ese es el arrepentimiento, el reconocer que hemos fallado, el reconocer que hemos pecado, el reconocer, hermanos, aleluya, de que no somos nada sin Dios, hermanos, alabado sea el Señor. Reconocer nosotros que estamos perseverando en la gracia de Dios, hermanos. Es necesario recordarnos a nosotros mismos de donde Dios nos ha levantado, de donde Dios nos ha escogido, porque de lo más vil y menospreciado Dios levantó, hermanos, para avergonzar a aquellos grandes, a aquellos que se creen, hermanos, mayor que todos, hermanos, alabado sea el Señor. Pero, hermanos, aleluya, en el verso 3, hermanos, de este capítulo dice: pues este aquel de quien habló el profeta Isaías cuando dijo: voz que clama en el desierto, preparar el camino del Señor y enderezar su senda. Ese era el propósito el cual Dios levantó al Juan el Bautista, para que él preparara el camino para que el Señor Jesús viniera y, hermanos, y empezara a enseñar y a ser ejemplo, hermanos, a la humanidad. Vamos algo rápido porque el tiempo va a premiante, hermanos. En el verso 4, en el verso 5 dice, hermanos, aleluya, bendito sea el nombre del Señor: y salía de Jerusalén y toda Judea y toda la provincia de alrededor del Jordán, y eran bautizados por él en el Jordán, confesando sus pecados. Después del arrepentimiento, hermanos, tiene que haber una confesión de pecados, hermanos, en donde usted y yo le decimos al Señor que nos acepte tal como nosotros, y que hemos pecado delante de Él, hermanos, aleluya, y que nos arrepentimos de nuestro corazón, hermanos, aleluya, y tenemos ese deseo de cambiar, de ser diferente. Pero el cambiar, hermanos, de nosotros mismos no podemos, solamente con la ayuda de Dios podemos cambiar. El drogadicto, el que está perdido en el vicio, solamente puede cambiar teniendo recibiendo a Cristo en su corazón. Muchos dicen, yo no soy digno de recibir a Cristo, pero yo le puedo decir en el nombre del Señor, Dios no vino a salvar a aquellos que ya están sanos, Dios vino a salvar a aquellos que están perdidos en el mundo, hermanos, alabado sea el Señor, que están perdidos en sus cosas vanas, alabado sea el Señor, porque de eso Dios quiere traer un cambio, quiere limpiar, quiere purificar, hermanos, alabado sea el Señor. Dios vino por el malo, no por el bueno, porque aquel que se cree, hermanos, aleluya, porque no hay ningún bueno acá en la tierra, todos somos malos. La diferencia es, hermanos, aleluya, que cuando aceptamos a nuestro Señor en nuestra vida y Él entra y lo hace templo y morada de su gracia, empezamos a cambiar y a transformar nuestra manera de ser, nuestro pensamiento y nuestra manera de actuar, hermanos, alabado sea el Señor. En el verso 7, y al ver que muchos de los fariseos y de los saduceos venían a su bautismo, les decía: generación de víbora, ¿quién os enseñó a huir de la ira venidera? Haced pues frutos dignos de arrepentimiento, y no penséis que dentro de vosotros mismos Abraham tenemos por padre, porque yo os digo que Abraham puede levantar hijo a Abraham aún de estas piedras. Mire qué bueno es el Señor. Muchas personas piensan, hermanos, que porque ya estamos en el Evangelio, no es necesario, hermanos, estar reconciliándonos y pedir, hermanos, ese perdón diariamente en nuestra vida, hermanos. Porque no estamos exentos de fallarle a Dios, hermano, y es necesario ponerlos a cuenta cada día, hermanos, aleluya, delante de los ojos de Dios. Cuando hablamos de los fariseos y de los saduceos, eran sectas, hermanos, grupos, hermanos, aleluya, de religiosos que conocían la palabra, que conocían, hermanos, la ley de Dios, pero vivían una vida acomodada conforme a la palabra, diciendo, es que esto aquí eran personas que solo pensaban en la ley, pero nunca se preocuparon por hacer verdaderamente la voluntad de Dios, nunca quisieron, hermanos, dar frutos, hermanos, aleluya, porque el verdadero cristiano, el verdadero hijo de Dios, el verdadero evangélico, hermanos, aleluya, se preocupa por dar frutos dignos de arrepentimiento, para no deshonrar el nombre del Padre que está en los cielos, para no deshonrar el nombre de aquel que es sobre de todo nombre, que fue a morir en la cruz del Calvario para darle vida a usted y para darme vida a mí. Por eso es necesario, hermana y hermana, que me está escuchando, es necesario dar frutos dignos de arrepentimiento para dar a conocer que realmente hemos cambiado, hemos sido transformados, para que todos aquellos que están fuera de la gracia de Dios puedan ser, hermanos, aleluya, llenos de la gracia de Dios a través de ser utilizado su testimonio y mi testimonio, hermano. Y a los amigos que nos puedan estar escuchando, les decimos en esta mañana, Cristo es la respuesta, Cristo es la solución. No se fije en nadie, fíjese en Dios. Ciertamente nosotros debemos de dar frutos dignos de arrepentimiento, pero también para aquellos que están fuera de la gracia de Dios, tienen que ver con sus ojos espirituales la voluntad del Señor y dejarse guiar por la gracia del Espíritu del Señor. La paz de Dios esté con vosotros y les decimos hasta la próxima, y el Señor les bendiga en esta hermosa mañana. Gloria a Jesús. Bendiciones.

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0: Que Dios le bendiga a toda nuestra audiencia. Gracias por estar escuchando Radio Pastor, donde sea que usted esté escuchando esta emisora. Que Dios le esté bendiciendo grande y poderosamente. Venimos con información importante para nuestra audiencia. 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Muchas bendiciones para todos. Gracias por escuchar Radio Pastor, la voz del amado en el occidente de El Salvador.
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3: Que Dios, que el Señor les bendiga, amada audiencia de Radio Pastor, y este bendecido programa Una Luz en la Oscuridad con su ministerio Vientos de Gloria en Washington. Es un privilegio grande poder estar nuevamente, primeramente abriendo nuestros ojitos, ¿verdad? Y luego pues estar en cabinas de Radio Pastor este día miércoles 13 de mayo, ¿verdad? Una bendición grande que no tenemos cómo pagarle a nuestro Señor Jesucristo, pero sí podemos servirle, ¿verdad? Así es de que es un privilegio grande. Dios bendiga a mis hermanos directores de este precioso programa, Una Luz en la Oscuridad, mi hermana Iris, mi hermano Roberto, que Dios le esté bendiciendo, su familia, allá donde ellos se encuentran. Bendiciones de parte de la familia Domínguez y de todos los que están allí escuchando también. Yo sé que siempre le mandan saludes, que Dios les esté bendiciendo en esta preciosa bendecida mañana. Así es de que agradecemos a Dios por todas las bondades, por todas sus misericordias, por todo lo que Él hace en nuestras vidas, que créanme que a veces los quedamos nosotros, hermanos, la palabra atónicos, ¿verdad? Por al saber lo que Dios hace en nuestras vidas, ¿verdad? Este día, hermanos, todos los días son muy especiales en la radio, en cualquier programa que pasemos, pero ahora, hermanos, tenemos un testimonio muy grande, muy hermoso, muy precioso de parte de Dios, de las maravillas que Dios hace en nuestras vidas, ¿verdad? Y esto lo hacemos, hermanos, no para vanagloriarlo, sino para exaltar el nombre de nuestro Señor Jesucristo. Sabemos que Él es el único que se merece honra y gloria, ¿verdad? Así es de que en breve, después de que leamos la palabra del Señor, yo le voy a dar un tiempo a mi hermano que me acompaña, hermano en Cristo, y créame que es un hermano muy apreciado de parte de la familia Domínguez. Créame que se lo decimos de corazón, no se lo decimos del diente al labio, ¿verdad? Así es de que solo voy a leer, luego le voy a dar un tiempo a mi hermano para que él se presente, le salude y luego continuamos y después le voy a dar el tiempo a él para el tiempo que va a testificar de las maravillas del Señor. Para eso vamos a dar inicio leyendo en el libro, en el Evangelio de San Lucas, en su capítulo 17 y versículo del 11 en adelante. Dice la palabra del Señor tal como está escrita en el nombre de nuestro Señor Jesucristo. Yendo Jesús a Jerusalén, pasaba entre Samaria y Galilea, y al entrar a una aldea, le salieron al encuentro 10 hombres leprosos, los cuales se pararon de lejos y alzaron la voz diciendo: Jesús, Maestro, ten misericordia de nosotros. Cuando él los vio, les dijo: Id, mostrarlos a los sacerdotes. Y aconteció que mientras iban, fueron limpiados. Entonces uno de ellos, viendo que había sido sanado, volvió glorificando a Dios en gran voz, y se postró rostro en tierra y sus pies dándole gracias a este, y este era samaritano. Respondiendo Jesús dijo: No son 10 los que fueron limpios, y los 9 ¿dónde están? No hubo quien volviese y diese gloria a Dios, sino este extranjero. Y dijo: Levántate, vete, tu fe te ha salvado. Padre, gracias, Señor, en esta preciosa y bendecida mañana. Gracias, Señor, por la oportunidad que nos das, Señor, de estar en cabinas de Radio Pastor, Señor. Gracias porque los trajiste con bien, Maestro Santo de la Gloria, poderoso Rey. Gracias te damos, Señor, por tus misericordias, por tus bondades, Señor. Gracias por un día miércoles más, Señor. Esperando, Señor, que este programa, Señor, esta hora de programación sea de bendición, Señor. Sea, Señor, para exaltar y bendecir tu nombre, Señor. Y que llegue, Señor, a la mente y al corazón de cada oyente, Señor. Bendiga, Señor, a cada uno de los que ya están conectados, Señor. Bendiga a la familia Aguilar, Señor. Bendiga a mi familia, Señor, ahí en el hogar, donde quiera que se encuentren, Señor. Bendígalos en gran manera, Señor. Glorifícate, Señor, en la vida de ellos, Señor. Y si hay alguien, Señor, que tiene, Señor, algún testimonio, Señor, que lo ponga, Señor, para honra y gloria tuya, Señor. Desde ya, Señor, sabemos que tú, Señor, haces obra, haces maravillas, Señor, haces grandes cosas, Padre. No tenemos, Señor, cómo pagarte, Señor, pero podemos honrar y bendecir tu nombre cada día, Señor. Gracias, Maestro de la Gloria. Te pedimos, Señor, en esta hora esa cobertura, Señor, para mi hermano, Señor, que va a hablar de las maravillas tuyas, Señor. Para mi hermana, Señor, que va a compartir tu palabra, Señor. Te lo pedimos, Señor, en el nombre poderoso tuyo, Señor. Desde ya pedimos por cada petición, por cada necesidad que hay en los hogares, Maestro Santo de la Gloria. En el nombre poderoso tuyo, Señor. Amén y amén. Bendito Dios, ya oramos para el inicio de este programa. Bendito Dios, así pues, Dios bendiga a mi hermana Lilian, que ya está conectada de Berganza, que Dios le esté bendiciendo de gran manera. Dios le bendiga, hermana Lilian, que allí está siempre atenta a este programa, ¿verdad? Que Dios le bendiga a mi hermana Iris también, que por ahí está también ya lista y preparada. Así le doy unas palabras a mi hermano Dimas para que se presente y que salude, y luego continuamos con la programación. Adelante, hermano Dimas.
4: Dios les bendiga, hermanos y amigos, en esta hermosa mañana. Damos gracias a Dios porque Él es bueno, porque para siempre es su misericordia. Dios bendiga a mi hermano Mario Domínguez por esta invitación. Dios bendiga a los hermanos que hacen posible esta transmisión en radio, en Facebook, en cualquier plataforma que los hermanos los estén viendo. Dios les bendiga y damos gracias a Dios por este momento que nos concede estar en este lugar para testificar las maravillas y las grandezas que Dios hace en nuestras vidas y en nuestra familia. Así que Le bendecimos a todos aquellos que están oyendo, que están escuchando esta radio, y que Dios siga proveyendo para que esta palabra siga siendo predicada y sea Dios exaltado por todos los siglos de los siglos. Dios les bendiga, hermanos.
3: Amén. Ahí teníamos la palabra de mi hermano Dimas Murgas. Que Dios le bendiga. Dios bendiga a toda la familia Murgas, que yo sé que por ahí están también conectados, están por medio del Facebook o no sé por qué plataforma, pero yo sé que ahí están mis hermanos escuchando este bendecido programa, ¿verdad? Así es de que quizás vamos a dar unos saludos y luego vamos a poner una alabanza y luego vamos a entrar a ese precioso testimonio. Qué bueno es el Señor, porque el tiempo avanza rápidamente. Así quiero saludar en esta preciosa y bendecida mañana a la familia Núñez, a mi hermana Marina Núñez, que Dios le esté bendiciendo hasta allí, en ese lugar donde se encuentra. Dios bendiga a sus hijas, sus hijos, mi hermana Ivette, mi hermana Roxana, que Dios le bendiga allá donde se encuentra, mi hermano Jorge también, que Dios le esté bendiciendo en gran manera, ¿verdad? Sabemos de que ellos también por ahí se conectan por medio del Facebook, que Dios le esté bendiciendo. Mi hermana Yanira Núñez, hasta la Santa Leonor, que Dios le esté bendiciendo. Ahí estamos clamando siempre por las necesidades de cada uno. Dios bendiga a mi hermana Zuleima Núñez también, que Dios le esté bendiciendo. A mi hermana Susana también, que Dios le esté bendiciendo. Mi hermana Yanira Núñez, hasta la Santa Leonor, que Dios le esté bendiciendo. Ahí estamos clamando.

orando siempre por las necesidades de cada uno. Dios bendiga a mi hermana Zuleima Núñez también, que Dios le esté bendiciendo. A mi hermana Susana también Castro, que Dios le bendiga en gran manera. Mi hermano también, mi hermana

conectada por medio de ese aparatito, ¿verdad? Escuchando este bendecido programa, ¿verdad? Dios le bendiga, hermana Marta. Yo sé que Dios va a hacer obra en su vida, en su salud. Sabemos que tenemos un Dios poderoso, un Dios grande, un Dios maravilloso. Dios bendiga también a mi esposa, a mis hijas, a mi nieta, toda mi descendencia. Que Dios me la esté bendiciendo en gran manera. Dios bendiga a mi hermana Morena, que ahí tenemos ya conectada. Dios bendiga a mi hermana Morena, la esposa de mi hermano Dima, ¿verdad? Qué bueno es el Señor. Dios le bendiga a mi hermana. Yo sé que también ella, el corazón, ella le palpita fuertemente, no de tristeza, sino de alegría, lo que Dios ha hecho. Gloria a Dios, en la vida de su hijo, bendito Dios. Dios bendiga a mi hermana Enilda de Martínez, bendito Dios, la familia Vinuesa, también que Dios le esté bendiciendo, ¿verdad? Mi hermana Noemí Rivera, que Dios le bendiga en gran manera. La familia Ortega, que Dios le esté bendiciendo en gran manera. Dios bendiga a la familia Domínguez, a la familia Domínguez Chávez y Chávez y Méndez Domínguez, que Dios le esté bendiciendo. También quiero saludar a mi hermano Pastor Juan Hernández hasta Buenos Aires. Que Dios le bendiga a mi hermano Juan. Dios bendiga a toda la congregación Iglesia de Santa Sion, Buenos Aires. Que Dios le bendiga mi hermana Bertila Galán, mi hermano Jorge, ¿verdad? Y toda la audiencia ahí de Colonia San Luis. Que Dios le esté bendiciendo en gran manera. También quiero saludar a mi hermano Pastor Eduardo Díaz, donde Dios nos permite estar congregados, ¿verdad? Cada día por ahí estamos dándole la honra y la gloria al Señor. Dios bendiga a toda la congregación en general. Mi hermano Carlos Guerra también por ahí siempre le escucha este bendecido programa. Así es de que Dios le esté bendiciendo. Dios bendiga a mi hermano Eduardo. Pues ahí estamos haciendo la obra en la iglesia profética Monte Santidad, ¿verdad? Que Dios le bendiga. Mi hermano Eduardo Hernández hasta el Congo, que Dios le esté bendiciendo también. Mi hermano Giovanni Escobar en Planes de Ranchador, que Dios le bendiga en gran manera, ¿verdad? Mi hermano Pastor Fabio Salguero, que Dios le bendiga a la familia Salguero ahí en la colonia también, La Granja, que Dios le esté bendiciendo. Dios bendiga a mi familia también allá en México, mi hermana, a mi sobrina Evelyn y mi hermana familia también Iraeta, bendito Dios, mi hermana, la sobrina también, que Dios le esté bendiciendo. La familia Albanesa hasta el Jocotón, ahí Caña Brava, que Dios le bendiga en gran manera. Pastor Billy, que Dios le bendiga, y mi hermana Tita y su amada congregación, que Dios le esté bendiciendo en gran manera en Cantón Loma Alta, que bueno es el Señor. Loma Larga le habíamos puesto, pero es Loma Alta, ¿verdad? Que bueno es el Señor. Mi hermano Joel Páez hasta los Estados Unidos. También quiero saludar a mi hermano Joel, también Alcántara, hasta allá Boca de la Montaña, al Chilamate, que Dios le bendiga en gran manera. Mi hermano Walter Llanes, con ese bendecido programa de las 6 de la mañana, que Dios le bendiga, hermano. Mi hermano Francisco Paredes, que Dios le esté bendiciendo en gran manera, ¿verdad? Que Dios le bendiga a mi hermano Pastor Esteban, también ahí en Cantarrana. Dios le bendiga, hermano Pastor Esteban. No me recuerdo bien el apellido, pero él ya sabe que a él lo estamos saludando, hermano Esteban, ¿verdad? Un hombre, pues, esforzado también, muy humilde. Que Dios le esté dando siempre esa humildad hasta que Cristo venga por nosotros, ¿verdad? Así es de que Dios bendiga a la familia Retana, donde quiera que se encuentren. Mi hermano Roberto Morales en Santa Adela, que Dios le bendiga, ¿verdad? También quiero saludar a mi hermana Tomasa Domínguez en Los Naranjos y mi hermana Zoila Ramos también hasta Candelaria de la Frontera, ¿verdad? Así que saludamos a toda la audiencia en general. Bendito sea el nombre del Señor. Así es de que vamos a escuchar la hermosa alabanza. Bendito Dios.

0: Señor, por un año más de vida, por todo lo que aprendí y por lo que aún falta por soñar.
1: Dios, qué bueno es el Señor. Allí teníamos esa preciosa alabanza, ¿verdad? Agradecido estoy, ¿verdad? ¿Cuántos agradecidos hay en esta mañana? Bendito Dios, que pongan un amén allí, que cuántos hay agradecidos con Dios, ¿verdad? Así es de que hay un agradecimiento en nuestra vida, ¿verdad? También antes de pasar al otro tiempo, quiero saludar a la familia Rivera. Dios bendiga a mi hermano Julio Rivera, mi hermana Mari de Rivera, que por ahí creo que pueden estar conectados también, escuchando este bendecido programa. Hermano Julio, ahí vamos a estar siempre clamando por la salud de mi hermano, ¿verdad? Así es de que ahora en este momento va el tiempo de mi hermano Dimas para que él hable las maravillas del Señor. Yo sé que muchos están ahí pendientes para escuchar este bendecido testimonio. Sabemos de que esto se hace para que aquellos que no creen, que crean que tenemos un Dios poderoso. Adelante, hermano Dimas.
2: Dios le bendiga nuevamente, hermanos. Damos gracias a Dios por este hermoso tiempo que me concede nuestro hermano Mario Domínguez. Amén. Dios bendiga la vida de mi hermana Fina también, allí donde se encuentra. Y quiero saludar a algunas de mis hermanos, mi hermano José Leonel Polanco Martínez, pastor de la iglesia Bethesda, mi hermano Billy, hermana Tita, y toda la congregación de Bethesda donde nos congregamos. Dios me les bendiga. Y hacia todas las amistades y hermanos que estuvieron orando por este milagro que Dios ha hecho en la vida de mi hijo. Le digo, agradecido con el Eterno, no hay palabras cómo expresarnos delante del Eterno, porque le digo, momentos difíciles en el cual Dios estuvo con nosotros, comenzando, hermanos, el 19 día domingo, como eso de las, en la tarde nosotros regresábamos del culto. Habíamos preparado un guisado que a mi hijo le gustaba. Mi esposa le dice a mi hija que fuera donde él le llevara comida. Pues mi hija, nosotros con mi esposa no quisimos ir, lo quedamos en casa. Se fue mi hija a la casa de mi hijo y cenaron juntos, como eso de las 8 de la noche, 8 y media de la noche. Pues mi hija se despide de él, todo estaba bien, todo normal. Mi hija se viene, los acostamos, porque sabíamos que todo estaba, para nosotros todo estaba bien. Pero a mi hijo le empieza un dolor de cabeza como eso de las 10 de la noche. Y dice que, y entre más, dice que él se fue a la ducha, se fue a dar un baño para ver si le bajaba. Pero dice que el dolor cada momento le intensificaba más. Y dice que le dijo a su esposa, nena, di que le dijo, fíjate que la cabeza yo siento que me va a explotar. Y entonces dice que ella dice que se levantó y le dio dos acetaminofén. Después de la acetaminofén, mi hijo comenzó a vomitar, hermanos, y ahí comenzó lo más duro para nosotros. Cuando mi hijo estaba vomitando, mi hijo queda en shock, queda en coma. La esposa de él nos cuenta que llamó a la ambulancia se tardó como unos 20 minutos, ya como a eso de las 11 y 20 la ambulancia llega. Nosotros siempre tenemos aquella costumbre de dejar los teléfonos en silencio. Mi hija y yo lo teníamos en silencio, pero de bendito Dios que mi esposa, no sé cómo fue, pero mi esposa no le puso silencio al teléfono. Como a eso de las 12 de la noche, le cae la llamada a mi esposa y le dice, la nuera, que nuestro hijo estaba grave, que estaba en máxima urgencia en el hospital. Y nosotros los levantamos y dijimos para el Seguro Social. Cuando nosotros llegamos, estaba la esposa de mi hijo en la entrada de alta emergencia, máxima urgencia, perdón, y le preguntamos y dijo que ahí estaba adentro, que ahí lo estaban atendiendo. Para no cansarle, mi estimado hermano y amigo, esto que le estoy testificando es muy real. Y tal vez por medio de este testimonio muchas almas puedan entender que no es necesario llegar a esos momentos para entregarle su vida al Señor, que Dios es grande y poderoso. Dice, estaba allí, comenzaron a atender los médicos. Los médicos no daban ninguna vida de esperanza, pero dijeron que le iban a hacer un TAC, fueron a hacerle el TAC. Y mi esposa, cuando lo vio salir de más emergencia, se le prende de la camilla. Y mi esposa decía, mi niño, y nosotros y yo detrás de ella, y mi esposa colgada de la camilla. Ella quería quizás devolverle la vida, pero era imposible en ese momento. Pero bendito Dios, que los que lo llevaban en la camilla, mis estimados hermanos, no fueran unas personas pésimas. Dijo, no, señora, cálmese, le dijo, cálmese, véngase con nosotros, pero cálmese. Y mi esposa allí agarrada en la camilla, llegamos al lugar donde le iban a hacer el TAC, le hicieron el TAC, regresamos de nuevo para máxima urgencia. Hermanos, momento terrible, amargo, cuando mirábamos que nuestro hijo, solamente porque el estómago le brincaba, sabíamos que tenía vida. Él no los podía oír, porque yo le pregunté a él, dijo, ¿y tú oías? No, yo no oía nada, yo no oía nada. Te digo, hermano, momentos difíciles. Llega, hermano, de vuelta a máxima urgencia, y dijeron que el doctor que lo iba a apurar, porque en el TAC le sale que tenía una hemorragia cerebral y que tenía cáulos en el cerebro, y dijeron que eso necesitaba una operación de emergencia, pero el doctor dijo que iba a llegar hasta las 7 de la mañana para intervenirlo quirúrgicamente. Le quiero decir, mi estimado hermano, mi estimado amigo que me escucha, momentos desde las 12 de la noche pasamos en el Seguro Social clamándole a Dios, caminando, pero con el alma en un hilo, pensando lo peor y que le podía pasar a nuestro hijo. Pero tenemos a un Dios todopoderoso que nunca se vio olvidado de nosotros ni de nuestro hijo. Le digo, estimado hermano y estimado amigo, llegamos, cuando eso llegó el doctor, como a las 6 de la mañana, no llegó a las 7, sino que llegó como a las 6 de la mañana, y dijo que iba a ir a preparar el quirófano, y se fue a preparar el quirófano. Y cuando llamó para ese lugar de máxima urgencia, dijo que los llevaran, que ya estaba preparado el quirófano. Cuando sacan a mi hijo, siempre cuando lo vimos que él estaba, iba como muerto, decimos, detrás de él, y porque nos dieron el lugar de irnos detrás de él. Hermano, cuando cruza la línea del quirófano, que abrieron la puerta y lo entran, y yo me postré de rodillas allí en una esquina pidiéndole misericordia a Dios, hermanos, y allí estuve clamando, cuando de repente dijeron que los apartáramos de allí. A todas las personas que estábamos allí, hermanos, nos sacaron para un lado, pero nosotros, yo clamando, mi esposa también se tiró de rodillas, hermanos, vivimos la gloria de Dios. Dios sabía que Dios no nos iba a abandonar, pero también en la duda a veces llega a nuestra vida, hermanos. A eso, hermanos, como de las 10 de la mañana, salió el doctor y lo pudimos ver cuando salió, porque nosotros estábamos pendientes, y le preguntamos que cómo estaba nuestro hijo. Dijo, aleluya, bendito Dios, mi alma te alaba, oh Dios, porque eres grande y poderoso. Dijo que estaba grave, que mi hijo estaba grave, la operación ya estaba hecha, pero que estaba grave. Hermano, y nosotros solo pidiéndole, y dijo, si hay lugar aquí en la UCI de aquí de Santa Ana, lo vamos a dejar aquí. Digo, si no, lo vamos a trasladar para allá, para el hospital de San Salvador. Yo le dije a mi Dios, que se haga tu voluntad. Si allá en San Salvador mi hijo va a estar bien, que sea tu voluntad. Pero si aquí en Santa Ana va a estar bien, y a nosotros lo hace más fácil para estarlo viendo, que se haga tu voluntad, Señor. No como nosotros queremos, sino como tú quieras. Vea eso, hermano, pasó, hermanos, todo el día metido allí, hermanos, en la sala de ese quirófano. A las 5 de la tarde, nosotros todo el día caminábamos para un lado, caminábamos para otro, pensando qué pasaba con la vida de mi hijo, porque nadie nos decía nada. A eso de las 5 de la tarde nos dijeron de que él iba a quedar en el hospital de ahí, de aquí de Santa Ana, en el Seguro Social. Hermano, a las 5 de la tarde, él entró como faltando 14 minutos a las 7 de la mañana. Eran las 5 de la tarde y mi hijo en el quirófano todavía. Como a eso de las 7 de la noche lo sacaron para la sala de cuidados intensivos. Cuando lo sacaron, hermano, nosotros iba entubado, iba con todas las sondas, hermano, un dolor tan grande que se siente, una impotencia tan grande que se siente al ver un hijo, hermanos, en ese estado. Hermano, yo no se lo deseo a nadie que pase esos procesos, pero hay veces es necesario pasarlo para ver a dónde estamos fundados. Hermanos, cuando lo llevan, lo sacan, ya llegan al
3: al elevador y dijo los que lo llevaban, dos muchachos, dijeron, aquí solamente puede ir la esposa, dijo, ustedes se quedan aquí, nosotros subimos a la grada, cuando llegan al pasillo para la calle recta para llevarlos a los cuidados intensivos, nosotros no pudimos pasar de allí, solo miramos que la camilla se alejaba y se alejaba, y cuando abre la puerta de ese lugar, nosotros lo fuimos a sentar allá a un lado con mi esposa y mi hija, llorando solamente pidiéndole a Dios misericordia, pero como Dios es grande y poderoso, dice que Él nunca los ha dejado, yo nunca los voy a desamparar, dice su palabra. Hermanos, en ese momento, mi la esposa de él entra, regresa y dijo que podíamos visitarlo el siguiente día. Hermano, el siguiente día nosotros lo fuimos para nuestro hogar, llegamos, hermano, al hogar, llegamos destrozados, hermano, no hallamos qué hacer. Tú sabes que esas situaciones no dan hambre, solo dan ganas de llorar, solo dan ganas, solo hay tristeza en nuestro corazón, hermanos. Pero llega el día martes, ese fue día lunes que lo operaron. Llegamos a ver a nuestro hijo, hermano, ahí entubado, con sus ojos cerraditos solamente porque su estómago le temblaba. Y le digo, Dios mío, ten misericordia de mi hijo. El día martes lo mismo, hermano, es mi hijo en coma. El día miércoles, hermano, fue un día muy decisivo para mi vida. Yo llego a mi casa después de, no lo entré a ver ese día, sino que fui a San Salvador. Cuando regresé, yo llegué a mi casa, me postré de rodillas y después de estar de rodillas me senté y comencé a gritar, a llorarle. Y dije unas palabras que sentía que me desgarraban el alma, desgarraban todo mi ser, porque yo le dije a mi Dios, yo te lo entrego. Está la vida de mi hijo en tus manos. Si tú quieres, me lo devuelves. Y si no, llévatelo. Porque de la manera que sea, yo te voy a amar, yo te voy a seguir adorando. Sentí, mi hermano, que esas palabras desgarraron todo mi ser. Pero que en ese momento yo seguía clamando a Dios, seguía llorándole a Dios que tuviera misericordia de mi hijo. Cuando, hermanos, el día jueves llegué a ver a mi hijo, ese día entré de primero y comencé, hermano, a tocarle su hombro, a decirle, hijo, aquí estoy, te amo. Dios te va a sacar de este lugar. Cuando de repente mi hermano, mi hijo me abre los ojos.
1: Dios.
3: Y hermano, yo me quedé sorprendido, espantado. Le tomé su mano entre mis manos y le hice como calorcito y presión, una media presión. Y le dije, yo aquí estoy hijo, yo no te voy a dejar. Me volvió a abrir los ojos, hermano, y se le derrama una lágrima a mi hijo, como diciéndome, papá, aquí estoy, te estoy oyendo. Momentos difíciles, pero momentos de alegría. Yo hubiera querido salir corriendo y decirle a mi esposa, mi hijo abrió los ojos. Después de una alegría viene algo, hermano, que también destrozó mi corazón. Cuando salgo, hermano, le digo al doctor, doctor, ¿cómo está el estado, el cuadro clínico de mi hijo? Y me dije, su hijo está mal, me dijo. Me dijo, su hijo no presenta ninguna esperanza. Hermano, y yo le digo, pero fíjate, doctor, que me acaba de abrir los ojos dos veces. Pero eso no da ninguna esperanza. Me dijo, mire, palabras, hermano, que hieren, que matan. Yo pensé que me iba a decir que bueno, que ya reaccionó. No, que me dijo esas palabras y me dijo, pero él está malo. Él me dijo, no hay esperanza, solamente un milagro. Pero ¿sabe lo que le dije? Yo tengo a un Dios que le sirvo, que Él lo va a sacar de allí. Y como lo cual, hermano, Dios lo sacó de ese lugar. Y hermano, cuando me salgo y le hablo, le digo a mi esposa, le hablo y le digo, mi amor, Dima me abrió los ojos dos veces. Ella comienza a gritar, dice que hasta almorzó porque nosotros no nos daba hambre. Y estaba la suegra de él, estaba un tío de su prima, de su esposa, que iban a entrar a verlo. Y yo le dije, tal vez les abre los ojos mi hijo. A ellos no les abrió los ojos. Y entonces en la tarde llega mi esposa. A mi esposa sí le abrió los ojos y se puso inquieto. Mi hermano, no le quiero ser largo porque quizás lo llegamos a la... No hay tiempo, no hay mucho tiempo. Le quiero ser más breve. Mi hermano, llegamos el día viernes que mi hija entra a verlo. Lo encuentra desentubado. Lo encuentra desentubado, hermano, y sale mi hija con los ojos vidriosos y me dice: papá, Dima está desentubado, le quitaron la sonda. Y después entra, hermano, una sobrina de mi hermano y le da, hermanos, y lo sale diciendo que hasta comida le había dado, hermano, se había tomado todo el líquido que le habían llevado, un juguito, hermano. Es que Dios es poderoso, tenemos a un Dios de poder, a un Dios que ha prometido estar con nosotros todos los días de nuestra vida. En Lucas 1:37 dice: porque no hay nada imposible para Dios. Amén. Es que no hay nada imposible para Dios, mi hermano. Hermano, te quiero decir que ese día viernes, hermano, está desentubado. Mi esposa llega, hermano, él ya no tuvo sosiego. Él abrió los ojos, ya no podía hablar porque el tubo que le mete le daña la voz. Pero él medio intentaba hablar para decir, hermano, que el día sábado lo dicen que lo iban a sacar para cirugía de hombres. Lo único que dijo que se tienen que quedar cuidándolo uno porque no puede estar solo. Hermano, lo sacaron ese día sábado. Ese día lo sacaron, hermanos, para cirugía de hombres. Hermanos, y comenzamos el proceso de la recuperación, hermano. Dios es poderoso. Tenemos a un Dios que todo lo puede, mi hermano. Y le digo, hermanos, el patrón de mi esposa le cuenta que la esposa de él estuvo 9 meses en coma por esa misma cirugía. Y también el hermano de mi patrón estuvo 42 días en coma. Y mi hijo estuvo 5 días en coma, para la gloria de Dios. Es que Dios es grande y poderoso. Hermanos, cuando uno tenemos a un Dios que todo lo puede y confiamos en Él y que enteramente le decimos que se haga su voluntad, Él obra, hermanos, a favor de nuestras vidas. Y lo más glorioso, hermanos, que estando en sala de cirugía, hermanos, llega, hermano, y yo le digo a mi hijo: ¿querés aceptar a Cristo Jesús? Y me meneó la cabeza que sí, hermano. Así que mi hijo ahorita le sirve al Todopoderoso. Yo hicimos la oración y le dije a mi Dios que perdonara su pecado y que su nombre lo escribiera en el libro de la vida. Así, mi hermano, que le damos gracias al Dios Todopoderoso por todo lo que ha hecho. El lunes 4 lo sacamos del Seguro Social, ya está en casita, en recuperación. Y le digo, le damos las gracias al Dios Todopoderoso. Le doy gracias, hermanos, a todos aquellos que pusieron palabras de oración, palabras, hermanos, que llegaron al trono de la gracia de Dios. Le doy gracias a mis patrones porque me dieron todo el tiempo necesario que yo necesitaba para estar pendiente de mi hijo. Que Dios bendiga a don Carlos, que Dios bendiga a la niña Norma, bendiga a toda la familia de Marroquín Cuesta. Así, hermanos, que yo le doy gracias al Eterno por ese milagro tan grande que Dios ha hecho en la vida de mi hijo. Que Dios me le bendiga, estimados hermanos y amigos.
1: Amén, bendito Dios, qué bueno el Señor. A mí, créanme, hermanos, que a mí me faltan palabras para poder decirle lo bueno que es nuestro Señor Jesucristo. Creo que ya tenemos por ahí mi hermana Iris. Mi hermana Iris tiene las mejores palabras en esta mañana. Adelante, mi hermana Iris. Gloria a Dios. Adelante,
4: ahí
1: hermana Iris.
4: Me indica, adelante, hermana Iris. Si se escucha bien.
1: Amén, amén, hermana.
4: Gloria a Dios, bendito sea Dios, seguimos adorando, seguimos exaltando al Señor.
1: Sí, amén.
4: No porque nos dé cosas, ¿verdad? Sino por lo bueno que es el Señor, lo grande y maravilloso. Escuchamos este testimonio, a mí me estremece mi cuerpo porque casi es parecida a la situación que yo pasé.
1: Sí, amén.
4: Y aquí
1: hermano.
4: Estoy, mi amado hermano Dimas, aquí estoy de igual manera. Más que agradecida con el Señor, porque cuando Dios tiene un propósito con cada uno de nosotros, el propósito se va a cumplir. Y bendito Dios que hubo fiesta en el cielo por la vida de su Hijo. Y vamos a seguir exaltando y dándole la gloria y la honra a Dios. Vamos rapidito ahí a la palabra.
1: Sí, amén.
4: ¿Verdad? Porque el tiempo va corriendo y Dios acomoda todo.
1: Sí, amén. Gloria a Dios.
4: Dios ha acomodado este tema que es la adoración. Nace en medio de la aflicción. Mi hermano Dimas, Yo quiero decirle de que esa adoración que usted le hizo a Dios en medio de esa aflicción, Dios le respondió, y hoy usted puede decir: al Dios quien sirve es el Dios Todopoderoso. Amén. En segunda carta de los Corintios, en capítulo 4, verso 17, dice la palabra del Señor: vamos a honrar siempre al Padre, al Hijo y al Espíritu Santo, porque esta leve tribulación momentánea produce en nosotros un cada vez más excelente y eterno peso de gloria. Gloria a Dios. Señor, Padre Santo, te damos gracias.
1: Señor, gracias.
4: Te damos gracias en esta mañana por la vida, por la salud, por el milagro de vida que le has dado al hijo de mi hermano Dimas, Señor.
1: Amén, gloria a Dios.
4: Gracias, sí, Señor, Padre, Dios, porque esa oportunidad definitiva que pusiste en ese momento logró, Señor, que él corriera a tus brazos, Padre Santo.
1: Lo tenemos, Señor.
4: Gracias, Señor Jesús, porque tú eres fiel a tus promesas. Y tú nos has prometido, Señor, que nuestra casa y nosotros te vamos a servir. Así que en esta mañana, Señor, declaramos, Señor, que nuestra casa y nosotros te serviremos. Veamos lo que veamos, vamos, Señor, a servirte, Padre Santo, porque tú eres fiel y tú cumples cada promesa en nosotros. En esta hora, Padre, habla, Señor, a cada corazón, Padre, que está necesitado de esta palabra, Señor. Que sea usted, Padre, hablando a los corazones. Yo me hago a un lado, Padre Santo. Y usted, Señor, cuando da una palabra, usted la cumple, Padre Celestial. Gracias, Señor. Amén. Amados hermanos, amados amigos de Radio Pastor, ya tenía varios días de no conectarme, pero ahí hemos estado escuchando, bendito sea el nombre del Señor, llenándonos de la palabra del Señor y de todo lo que se hace, ¿verdad?, para el Señor. Hoy quiero hablarles al corazón de alguien. Yo no sé quién ha estado esperando escuchar esta palabra, bendito sea el nombre del Señor. Tal vez con cansancio, tal vez cargando lágrimas que nadie ve, tal vez haciéndose preguntas delante de Dios. Hay personas escuchando esta transmisión que aman a Dios, pero sienten que la batalla ha sido demasiado larga. Hay madres cansadas, hombres luchando en silencio, jóvenes que oran y no entienden por qué el proceso sigue. Hoy el Espíritu Santo quiere recordarnos algo poderoso. A ti que me escuchas, hoy quiero decirte, la adoración verdadera no solamente nace en los días de victoria, muchas veces nace en medio del dolor. Y lo vemos acá en el testimonio de mi hermano Dimas.
1: Amén.
4: La adoración, la oración más sincera nació de su corazón en ese momento duro, doloroso, donde sentía que su alma se salía de su cuerpo. Pero con una pequeñita pero genuina fe, que creía que tenía un Dios poderoso y sabía que el Dios al quien él depende iba a ser el milagro.
1: Sí, amén, gloria a Dios.
4: La duda puede existir, somos seres humanos, pero nosotros, los que amamos a Dios, todas las cosas nos ayudan para bien. La Biblia dice en segunda carta a los Corintios, capítulo 4, verso 17, esta leve tribulación produce un eterno peso de gloria. Pablo no estaba hablando desde la comodidad. El apóstol Pablo estaba hablando desde cárceles, desde persecuciones, desde heridas, desde rechazos. Y aún así entendió que el sufrimiento de un hijo de Dios nunca es inútil cuando se vive en adoración.
1: Sí, amén.
4: En muchas ocasiones la aflicción no significa que Dios te abandonó. Hay creyentes hoy escuchando esta radio que cuando atraviesan pruebas comienzan a pensar, Dios ya no está conmigo. Tal vez Dios ya se olvidó de mí. Tal vez ya no tengo propósito. Pero escucha esto con mucha atención, amado amigo, amado hermano que me escuchas. El fuego no es señal de abandono. Muchas veces es señal de formación. Dios formó a David en el desierto, amén. Formó a José en la cárcel. Formó a Daniel en el foso de los leones. Formó a Pablo en medio de persecuciones. Y quizá hoy tú estás pasando por una temporada incómoda, porque Dios está formando algo externo dentro de ti. Hay adoraciones que jamás nacerán si nunca hubieras llorado. Hay intimidades con Dios que solo aparecen cuando ya no tienes fuerzas humanas. El pueblo de Dios necesita volver a entender que la adoración no es solo cantar bonito en la iglesia.
1: Sí, amén.
4: Adoración es obedecer cuando duele. Adoración es seguir creyendo cuando no entiendes absolutamente nada de lo que está pasando. Adoración es levantar tus manos cuando el corazón está completamente quebrado. Hoy yo quiero decirte, tu adoración hace que cadenas se rompen. Por eso el enemigo quiere apagar la adoración del pueblo de Dios. Satanás sabe algo. Y sabe que cuando un creyente adora de verdad, las cadenas se comienzan a romper. Cadenas de depresión, cadenas de ansiedad, cadenas de maldiciones generacionales que vienen cargando desde hace años. Y por eso el enemigo pelea tanto tu oración, tu intimidad y tu búsqueda con Dios. Porque una iglesia que adora en espíritu y en verdad se vuelve peligrosa para el reino de Dios, para el reino de las tinieblas. Amén.
1: Amén.
4: Hay hogares donde ya no se escucha oración. Hay creyentes que dejaron de buscar a Dios por causa de una decepción. Y hay corazones llenos de distracciones, pero vacíos de presencia. Y hoy el Señor exhorta a su pueblo que vuelvan al altar. Vuelve a la oración. Vuelve a adorarme como antes me adorabas. Allí en el cuarto, allí en tu cocina, ahí cuando te estabas bañando aún. Ahí me adorabas y ahí yo te escuchaba, dice el Señor. Vuelve a adorar aunque estés cansado. Vuelve a buscar a Dios aunque hayas llorado mucho. Vuelve a creer aunque otros te fallaron. Amado hermano, la adoración no depende de tus emociones. Depende de reconocer quién es Dios aún en medio del proceso que estés pasando.
1: Amén, gloria a Dios.
4: Pablo entendió que la gloria eterna vale más que el dolor temporal. El apóstol Pablo llamó leve tribulación a cosas que muchos hoy no soportarían, como golpes, cárceles, persecuciones y rechazos. Y muchas veces nosotros, porque el hermanito no nos habló en la iglesia, porque el pastor no me saludó, ya nosotros creemos que todo se vino abajo, todo se derrumbó.
1: Gloria a Dios.
4: Y vemos al apóstol Pablo, que él sufrió lo peor de todo y lo llamó leve tribulación, amados hermanos y amigos. ¿Por qué podía hablar así el apóstol Pablo? porque tenía sus ojos puestos en Dios, y Dios es la eternidad. Hoy el problema de muchos creyentes es que miran la prueba más que la gloria de Dios.
1: Sí, amén.
4: Miran más la tormenta que las promesas que Dios ha hecho a sus vidas. Miran más el diagnóstico que el poder del Señor. Pero Dios hoy te dice, amado hermano, amado amigo que me escuchas, tu dolor no será el capítulo final. El dolor de mi hermano Dimas, que estaba pasando en ese momento difícil, no fue su final. Oh, amén. Santo, aleluya.
1: Gloria a Dios.
4: Fue la victoria que Dios, lo que quería en ese proceso era salvar el alma de su hijo.
1: Sí,
4: y hoy,
1: gloria,
4: bendito
1: Dios.
4: Dios de la gloria, él le va a servir al Señor con todo su corazón, porque entendió que ni el doctor, ni el pastor, ni los hermanos, ni nadie fue quien hizo el milagro, sino que lo hizo el Rey de Reyes y Señor de Señores,
1: amén,
4: a quien
1: Dios.
4: Usted y yo creemos, sí, y Señor, confiamos,
1: gracias.
4: Que es el único hacedor de milagros. Amado hermano que me escuchas, amigo, la tribulación es momentánea, pero la gloria de Dios es eterna. La tribulación abre tus oídos, tú que me escuchas. La tribulación que estás pasando hoy es momentánea. La gloria de Dios que viene para tu vida es eterna.
1: Sí, amén.
4: Y aunque hoy no entiendas todo, Dios sigue trabajando. Aunque no lo veas así, Él sigue formando carácter, fe, humildad y dependencia espiritual dentro de ti, aún en medio de ese proceso duro y doloroso y difícil. Yo quiero decirte que la adoración y la oración cambia la atmósfera espiritual.
1: Sí,
4: cuando
1: amén,
4: el apóstol Pablo y Silas estaban encarcelados, dice la palabra del Señor, ellos no comenzaron a quejarse. Si nosotros lo leemos y lo analizamos en la Biblia dice que comenzaron a orar y cantar himnos a Dios. Amén.
1: Amén.
4: Así dice la palabra del
1: sí,
4: Señor.
1: Amén.
4: Y mientras ellos adoraban, dice que la cárcel empezó a temblar y los muros cayeron. Escucha esto. Hay cadenas que no se rompen solamente con fuerza humana. Se rompen cuando el pueblo aprende a adorar, a orar y agradecer, aún en medio de ese dolor. Tu casa necesita adoración. Tus hijos necesitan ver adoración. Tu matrimonio necesita adoración. La iglesia, el pueblo de Dios, necesita volver a tener lágrimas genuinas delante de Dios. Porque cuando la adoración es verdadera, amados hermanos, el orgullo cae. La dureza se rompe. La presencia de Dios invade el corazón. Amado oyente, un evangelio frío. No podemos acostumbrarnos a una vida espiritual sin presencia de Dios. Muchos conocen canciones de intimidad con Dios. Muchos levantan las manos, pero hace tiempo no levantan el corazón a Dios. Dios no está buscando perfección humana. Él está buscando corazones rendidos. Quizás has llegado cansado espiritualmente. Quizás te alejaste en silencio. Quizás sigues congregándote, pero por dentro te estás sintiendo vacío cada vez más. Hoy Dios te llama nuevamente. No endurezcas el corazón. No juguemos con la presencia de Dios, amado oyente, amado amigo, amado hermano. Cristo viene pronto y la iglesia, el templo de Dios, que eres tú y yo, necesita despertar.
1: Sí, amén.
4: Quiero hablarte ahora a esa persona que está escuchando esta radio con lágrimas en los ojos. A ti quiero hablarte hoy. Tal vez nadie sabe tu batalla. Tal vez sonríes delante de otros, pero por dentro estás roto. Dios no ha terminado contigo.
1: Sí,
4: Ese proceso no vino para destruirte, vino para acercarte más al corazón del Padre. Y hoy el Señor te dice, todavía hay gloria después de esta lucha para ti. Yo quiero decirte de parte del Señor que no renuncies, no sueltes tu fe, no abandones tu altar así como le adorabas al Señor. Porque después de la noche siempre viene la mañana. Después del llanto viene el abrazo de Dios. Después de la tribulación viene ese peso eterno de gloria. Padre, en esta hora, abre el corazón de cada uno de los oyentes. El Señor ya no quiere una adoración vacía. El Señor ya no quiere solamente apariencia. Él quiere que vuelvas a tu presencia con Él. Aunque tengas heridas, Padre Santo, en el nombre poderoso de Jesús, oremos, mi hermano, Ángel, mi hermano Dimas, levantemos un clamor de adoración, levantemos ese clamor de oración por aquellos que se han rendido, por aquellos que están a punto de tirar el privilegio que el Señor les ha dado, por aquellos que están a punto de entregar su ministerio, por aquellos que dicen, ya no puedo más. Hoy el Señor te está diciendo que esa leve tribulación es momentánea, porque los que viene es un peso de gloria para tu vida, y recibe en el nombre de Jesús.
5: Bendiga, Señor, la vida de la familia Murga, Señor Dios.
4: Toca, Señor, toca cada vida que escuche esta transmisión. Sana, Padre, al cansado. Levanta al caído. Restaura al que perdió las fuerzas. Trae de vuelta, Señor, aquel hijo pródigo. Rompe, Señor, toda la frialdad espiritual, Padre Santo, que hay en las congregaciones. Rompe, Padre Santo, toda envidia. Rompe todo egoísmo, todo ser. Lo ministerial, Señor.
5: Gloria, te lo pedimos, Señor.
4: Porque lo que tú quieres hacer es más poderoso. Es un eterno peso de gloria que tú quieres derramar, Señor.
5: Por el nieto.
4: Pero si hay todo eso, Padre, no lo vas a hacer. Ahora, Señor, declaramos, Padre, con autoridad, que tú derramas ese eterno y excelente peso de gloria, Señor, en nuestras vidas.
5: Glorifícate, Padre.
4: En nuestra familia, Señor, en nuestro ministerio, Padre.
5: Bendiga la familia, Señor. Oraciones,
4: Padre Celestial, en el nombre de Jesús. Tú eres fiel a tus promesas, Padre. Tú no fallas, tú eres fiel,
5: Señor. Marisol Argueta, Señor, por su matrimonio, Señor, por su vida, Padre bendito.
4: Gracias, Padre Rey.
5: Mi hermana Marisol Martínez, Señor, por sanidad, Padre bendito, Rey Santo de la Gloria. Te lo pedimos en esta mañana, Señor, que seas tú, Señor. Gracias por tu palabra, Señor. Gracias, Señor, por la vida de mi hermana Iris, Señor, por ese consejo de la palabra esta mañana, Señor. Que llegue, Señor, gracias, a la mente y al corazón de cada uno, Señor. Te lo pedimos, Señor, en el nombre de Jesús, por el poder de tu palabra, Señor. Gracias, Maestro Santo, nos faltan palabras, Señor, al saber lo bueno que tú eres, Señor, con la vida de cada uno de nosotros, Señor, aún no siendo merecedores, Maestro Santo, pero tu misericordia es grande, tu misericordia es infinita, Padre, poderoso Rey, bendito Dios, gracias, Padre amado, en esta mañana, Señor. Te pedimos, Señor, por cada petición, Señor, que están puestas delante de tu presencia, Padre, que seas tú, Señor, obrando, Señor, que seas tú contestándolo, Señor, conforme tu voluntad, Señor, en el nombre poderoso tuyo, Señor. Llega, Señor, ahí donde está, Señor, el hijo de mi hermano Dima, Señor, a recuperarlo completamente, Señor, porque sabemos, Padre, que tú no dejas, Señor, nada media, Señor, y que este testimonio, Señor, sea, Señor, para honrar y bendecir tu nombre, Señor, y para que aquellos, Señor, que no creen, Señor, que crean que tenemos un Dios poderoso, un Dios grande, un Dios maravilloso, Señor. Gracias te damos en esta hora. Amén y amén. Así pues, le damos gracias a Dios en esta preciosa y bendecida mañana por este precioso programa, Una Luz en la Oscuridad, y ese bendecido testimonio que es de parte de mi Dios, que para que nosotros demos a conocer las maravillas que Dios hace en la vida del ser humano. Solo que tenemos que creer, confiar en nuestro Señor Jesucristo, que eres el único que lo saca adelante, ¿verdad? Así es de que bendecimos la vida de mi hermana Jacqueline también, que por acá la tenemos ya en cabina. Que Dios le bendiga en gran manera. Dios bendiga a cada locutor que
1: nos dan esa oportunidad de poder trabajar y que nos ayudan, ¿verdad?, a hacer posible este bendecido programa. Que el Señor les bendiga, si Dios lo permite, el próximo miércoles estaremos hablando de las maravillas del Señor, pues quizás no mencionamos todas las peticiones por el testimonio, pero el próximo vamos a estar allí siempre clamando, y si no, en nuestro hogar siempre estamos clamándole a Dios. Que el Señor les bendiga.
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Pedimos siempre de sus oraciones a que pues usted pueda orar por este ministerio radial, por cada uno de los que laboran en esta emisora. Confiamos que Dios nos dará la victoria y Él será glorificándose en lo que es este proyecto de Radio Pastor. También comentarles que venimos con la repetidora para el lugar de Metapán. 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

Gracias a Dios, Dios nos consiguió, los concedió un nuevo amanecer para su honra y su gloria, y así también para estar acá, para compartir con usted y con todos los que siempre están en sintonía de este programa. Que Dios les bendiga a todos, como también los hermanos que son socios de este programa, que Dios les bendiga grandemente. Pues de parte del Señor, ellos son los promotores de que este programa esté saliendo al aire, para consuelo de muchos que por momentos se sienten abatidos, contristados, desesperados, desconsolados, enfermos, en fin, muchas situaciones de las cuales el cristiano está pasando en este mundo, pero no está solo en este mundo. El cristiano tiene un consolador que se llama Jesucristo. No desmayemos ni los desconsolemos a terminar nuestra perseverancia, sino desmayados, pero no vencidos, siguiendo siempre en triunfo, de triunfo en triunfo, para estar siempre dándole la gloria al que se lo merece, que se llama el Señor Jesucristo. De manera que Dios bendiga a todos los que están en sintonía, mis hermanos socios. Oh, gloria al Señor, que ellos también están, son los primitivos por los cuales estos programas están saliendo. Llevar el consuelo, como dije al principio, a lugares donde no se puede llegar, solamente tal vez con mucho sacrificio, pero allá está llegando el alimento y la fortaleza para nuestras almas. Vamos a orar para dar inicio, vamos a escuchar unas alabanzas, después oiremos el mensaje de la palabra del Señor. Padre nuestro que estás en los cielos, santificado es tu nombre. Señor, vénganos en tu reino. Hágase, oh Dios, tu voluntad como en el cielo, también en la tierra. El pan nuestro de cada día, dánoslo hoy. Señor, perdona nuestras deudas como nosotros perdonamos a los que nos ofenden. No nos metas en tentaciones. Listo, le está majai, malavance, cae majai. Aleluya, en el nombre glorioso de Jesucristo. Damos inicio en el nombre del Señor. Bendigo este programa, que sea de consuelo, de alegría, de esperanza para muchos. Aleluya, que sea de restauración para muchos. Alabanza y gloria, el nombre de Jesús, ahí en tu corazón y en tu mente y en tu cama. Si estás en cama, ahí está Cristo contigo, no estás solo. Puedes decir, nadie es conmigo aquí. Ahí está el Señor por la fe. No te contristes, no te abandones del Señor, que ahí está. Solo falta que tú medites y Él te dará la fuerza. Que Dios les bendiga y vamos a continuar con las alabanzas.

también soy feliz. Desde que Cristo me llamó un día, soy feliz y seré feliz si Dios me concede y me esfuerzo también. Dios está para ayudar a todos, depende del esfuerzo de cada persona. Pero Dios está para todos. Bueno, en el nombre del Señor Jesús, vamos a ver.

0: la Santa Escritura. Y Dios tiene muy bueno para todos. Aleluya. Proverbios 29:15 y 17. Para la gloria y la honra al Señor. La vara y la corrección dan sabiduría, mas al muchacho consentido avergonzará a su madre. Eso se ha visto muchas veces. Y si fuera poquito, ahora están siendo asesinados los padres por la mano de los hijos. Y el caso es que muchos dicen, mi hijo es un tesoro para mí. No se equivoque, la palabra del Señor dice que no son el tesoro. El tesoro para nosotros, seres humanos, se llama Jesucristo. Él es los hijos, son herencia de, dados como herencia de parte de Dios, los hijos. Pero no por ello. Hay muchas madres, con el perdón de todas las madres. Se ha visto mucho, mucho, mucho. Por consentir mucho a los hijos. Por eso dice, aleluya. La vara y la corrección dan sabiduría. Sí. Un hijo sin corrección se cría, perdóneme la palabra, pero es como animal sin rienda. Y se lo digo porque yo he visto muchas experiencias. Como un animal sin rienda. Felicito y con todo respeto a todas las madres a nivel mundial. Muchos están en contra de que el día que le llaman el Día de la Madre, pues le den obsequios los hijos a la madre. Pues yo creo que no está mal el obsequiarle a la madre. La diferencia está en que no es una vez al año. Cuántas veces Dios te bendiga, hijo. Reconoce que vastí mai bajal, que existe una madre a quien le costaste desvelos, aguantadas de hambre, dolores, porque desde que queda encinta la madre, ya empiezan las aflicciones. Muchas madres se alegran cuando van a ser madres, se alegran, unas se alegran y otras se decepcionan porque quieren vivir liberales. Pero para ello dejarían de ser humanas, porque el ser humano vino para procrear, no para vivir una vida holgana sin hijos, porque entonces no hubiese generación humana. Pero Dios dejó al ser humano para procrear, multiplicarse. Pero hay un caso. Cuando no han habido hijos, la joven anda hasta pidiendo hijos ajenos para criarlos ella. Y ahí anda hasta chineando muñecos. Pero ahora perdóneme, hoy ya no son hijos. Ahora son perros los que las mujeres andan chineando. Porque ya cambió, el mundo cambió. Satanás ha cambiado el íntimo del entendimiento de la mujer. Ahora ya no son niños los que desean, porque los chuchos o los perros, perdón, ocupan el lugar del que los niños debían de ocupar. Andalos chineando, abrazando y aún hasta besándolos. Bueno, pero allá cada quien, el mundo es mundo. Vamos con los hijos del Señor Jesús, pero a la vez abarca también a la creación del mundo, a la creación humana, la abarca la palabra del Señor. Oiga bien, qué precioso una madre cuando siente que ha quedado encinta. Se siente alegre porque ella deseaba un hijo y desde que pensó acompañarse es que estaba consciente que va a tener un hijo. Y para muchas es alegría cuando quedan en estado de embarazo. Pero el caso es este. que muy feliz después de Dios debe sentirse la mujer con su bebé que Dios le va a dar. Pero su felicidad terminó. Su descanso terminó. Porque desde que quedan embarazadas ya son dolores, que hay desvelos. En fin, y viene a lo mejor el momento que van a ser el bebé. La palabra del Señor dice que los hijos son herencia de Jehová para la mamá. Herencia, pero esa herencia hay que valorarla. Esa herencia hay que saberla crear. Esa herencia hay que saberla gobernar. Porque si no, los creamos como muy peligrosos. Muy peligrosos. Y si ha habido y ahora está saliendo a luz. La peligrosidad no está en la calle, ahora está en las familias. ¿Cuántos hijos matando a los papás porque no les dieron para el alcoholismo? Porque no les dieron la herencia. ¿Cuántos hijos matando a las mamás porque no les dan el dólar para el alcohol? Oiga bien, y eso es el tesoro de una madre para su hijo para su madre, no. ¿Por qué causa? Porque no, esa herencia que Dios le dio, no la supo criar, no la estimuló como Dios quería. Es una herencia de valor, de valor. Un hijo es una herencia de valor, pero sabiéndolo gobernar. Por eso dice: la vara y la corrección dan sabiduría, más el muchacho consentido avergonzará a su madre. Sí, porque lo consintió, no lo mandó a estudiar, y se lo mandó a estudiar, no lo obligó a ir a trabajar, ni le enseñó en casa. En casa, dicen algunas profesoras, dicen que la casa es la primera escuela. Posiblemente que sí, porque de allí va la educación primeramente y la corrección. Pero depende de mamá, porque ella es la que permanece con su hijo. Ella lo mamantó, lo anduvo 8 meses. Le sufrió en su vientre, se desveló. Y qué contenta cuando lo va a dar a luz. Pasa un momento de sufrimiento, de dolor, de desesperación, y aún algunas se arrepienten de haber tenido marido. Pero ese es un momento, el dolor y el arrepentimiento. Vamos con lo demás, que es la crianza. No solo es de chulear un niño, un hijo. Hay que educarlo de temprana edad, porque hay madre que de tanto que venera. Ese ya no es amor, sino que es idolatría. Venerar tanto a un hijo ya es idolatría. Y Dios no está de acuerdo con la idolatría. La idolatría no solamente está con los dioses que venera a la gente, no. Los niños son dioses a veces de las madres en las casas. ¿Y qué pasa al final? Este hijo, como va llegando a tiempo, que él va a desear dinero para tener, para gastar y saciar sus gustos, sus deseos. Y como si no lo enseñaron a trabajar, pues va a empezar por casa a robar, a gavetearle sus 3 centavos que esa madre va guardando, él se los va quitando. Y ella bien sabe que su hijo es el ladrón, pero no lo corrige. Ahí lo va dejando estar. Y este es un peligroso cuando es adulto. Ya es un peligroso. Entonces, ¿qué pasa? Le roba a ella y cuando no tiene que robarle, pues le hace birrinches y empieza a robar allá afuera en las calles. Pues ahora aquí en El Salvador está un poco diferente. El que roba en la calle y lo denuncia, rápido cae en las manos de las autoridades. Pero no es esa la solución, porque esa no es la solución. La solución es que un hijo hay que corregirlo para que sea un hijo de honra, un hijo de esperanza, un hijo de confianza, tanto en su casa como en los lugares donde le va a tocar andar trabajando. Es precioso tener gente social que lo acomoda a uno, que lo aprecia. Tal vez no es un gran obrero, pero es una persona de confianza en casas de familia social. Entonces, ¿qué quiere decir? Pero viene el caso que ahora ese hijo pone en vergüenza a la mamá, lo lleva a la policía, allá va la mamá a ver, a pedir lo que, y a decir, ¿y por qué está mi hijo? Mi hijo está, está preso su hijo porque le metió el cuchillo a tal persona y le robó el dinero. Ajá. No, que mi hijo está aquí, mi hijo es un hijo tan sano, tan bueno, no. El hecho, lo que ha hecho es lo que lo saca, lo identifica, ¿quién es ese hijo? Y usted la madre de este peligroso, le dice. Oiga bien, usted la madre de este peligroso. Este es un peligroso en su casa, señora. Ese es el primer. Por eso dice, aleluya, la palabra del Señor. La vara y la corrección dan sabiduría, más al muchacho consentido avergonzará a su madre. Otra cosa, llega a hombre. La mamá contemplándolo. No vayas a trabajar, hijo. Aquí, hijo, hay para comer, aunque sea frijolitos. Pero aquí comamos, no vayas. Piensa que ese es el amor. No. Puede estar preparando su muerte. O es una vergüenza cuando él quiere ya dinero, cantidad. Y sale a trabajar, pero como no está enseñado, piensa que para ir a ganar dinero es de solo ir a estar cuidando el centro de trabajo sin trabajar. Hay muchos hijos de muchas mujeres, muchas señoras. Aún a mí me han pedido oración muchas. Quiero, ore por mi hijo. Con todo gusto he orado. Que mi hijo haya trabajo, porque en todos los trabajos lo quitan. En todos los trabajos lo quitan. ¿Sí? Es que el trabajo no se va a ganar solo por estar ahí inspeccionando el trabajo. Se gana dinero porque hay que echarle fuerzas. Hay que sudar haciendo el trabajo y que el trabajo le garantiza su salario del día. Y le garantiza su confianza con los patronos. Pero cuando el muchacho piensa que el dinero solo es de estar parado viendo el trabajo y no hace nada, pues las personas dueñas del trabajo lo van a suspender. Y esta madre dice, ore por mi hijo, que haya trabajo porque en todos los trabajos lo quitan. Es que ella no sabe que lo crió muy niñón y para vergüenza. Y viene el caso que ese hijo ya empezó que le gustaron las hembras, se enamoró de las hembras y empezó a llevarle hembras a la mamá a la casa. En cargo de él y cargo ya de una mujer más. Y vienen los hijos y más hijos y la pobre mamá ya con suspiros de ahogado, como dicen en los fondos, que no haya para dónde respirar, pidiendo oración por el hijo. El caso es que el hijo a estudiar y a trabajar. Desde casa, a lavar su ropa, a hacer limpieza en casa y a cocinar lo humilde que se pueda o como mejor que se pueda, pero que en casa se comienza a instruir ese niño. Instruye al niño, aun cuando sea viejo, no se apartará de él. Oiga bien, pero un hijo sin instrucción se cría sin rienda y peligroso, aun en su misma casa es peligroso. Por cuanto muchas madres abandonaron a sus hijos y no los dejaron, no les enseñaron nada, ahora ellas se lamentan. ¿Y sus hijos a dónde están ahora? Y esa fue culpa de todas las madres, esa no fue culpa de nadie más. Culpa de todas las madres, hoy se lamentan, es tarde. Porque más antes de todos estos casos, las madres, los padres corregían a sus hijos y no había peligrosidad como se declaró un tiempo aquí. Pero fue eso, no, un hijo que se lo tocara el papá, porque que él quería que el hijo fuera muchacho de honra y de trabajo. No, la mamá tenía grandes riñas con el marido por causa del hijo. O el marido, o el papá del hijo con la mamá por causa del hijo. No, es que mi hijo no lo tiene que andar tocando. Ahora está bruto. Unos están muriendo macheteados, baleados, ahorcados, porque no les dan el dinero que ellos quieren. Y otros porque nunca les dan la herencia, pues también los matan y ahí van presos y engañados porque piensan que al matar al papá ya mañana tienen la escritura y ya son dueños de la propiedad. No, tienen que ir a hacer sus 30 años a la prisión primero. ¿Verdad que no está fácil? Y esa es la enseñanza de nuestros hijos. Por eso dice aleluya. Bendito el nombre. La vara y la corrección dan sabiduría, mas el muchacho consentido avergonzará a su madre. Oiga bien, entonces con mucho dolor depende la obediencia o la desobediencia, así se trata el hijo. Y dije aquí, aleluya, corrige a tu hijo, dice el verso 17, corrige a tu hijo y te dará con descanso y dará alegría a tu alma. Gloria al Señor. Hay otro caso que cometemos los padres, errores que cometemos. El hijo comienza a trabajar y a trabajar, pero no le enseñamos que debe de colaborar para los gastos de casa. Y eso es para su futuro de él mismo, que sepa que hay gastos en casa, en el hogar hay gastos en toda forma. Y quienes son de la casa son los obligados a trabajar y a mantener los gastos de la casa. Pero acostumbramos que no le pedimos a los hijos ayuda de su salario. No, hijo, ahí ve que comprar, sí, ahí se lo va a malgastar. Y la pobre mamá y el papá luchando por mantener los gastos de casa, de impuestos. No es correcto tampoco, cometemos esos errores los padres. No digamos a aquellos que no les enseñan a trabajar. No digamos a aquellos que no les enseñan a evitar de los vicios. Porque los vicios en la calle son los primeros que aprenden con los amigos, con los compañeros. Después vienen los ayes. Viene la vergüenza. Yo conocí unos niños de 8 años. En un tiempo que ya pasó. Le digo a los papás y a todos los hermanos. Ahorita les dijo, sacó una escopeta de la cabecera de su cama y los puso a todos en pie, todos en pie, todos para afuera, les dijo, al patio, no quiero ni uno que adentro. Y le dice a la mamá, yo también, hijo. Sí, a todos, le dijo. ¿A dónde están ahora? ¿Y quiénes fueron los culpables? Mamá y papá. Por eso dice, aleluya, corrige a tu hijo y te dará descanso y dará alegría a tu alma. Mire, qué precioso con este muchacho. Hay partes de que dejan el dinero a la mano, pero ellos no lo tocan. Pero el que no se le enseñó a ser honrado, peligroso, va a casa de visita, allá haya dinero fácil de embolsárselo, se lo embolsa. Ya es una vergüenza para la mamá. Sí, que fíjese que aquel día que usted vino con su hijo, pues su hijo me robó. Aquí tenía tanto de dinero y él se lo robó. No, ¿cómo va a creer que mi hijo va a andar haciendo eso? Si como no lo ha corregido, lo defiende. Y eso es un malestar grande. Eso es peor que un cáncer. El tolerar a los hijos su haraganería primeramente. Y también la mala educación. Es una gran falta grande. Y qué dichosa aquella madre que educó a su hijo, llegó a mayor y aprendió su oficio, es un empleado o es una persona que aprendió oficio. Oiga bien, mamá, aquí le traigo tanto para ayuda del gasto de la casa. Mamá, alístese, vamos a ir a tal lugar, la voy a llevar a pasear, mamá, y vamos a ir a un comedero. Qué alegría para la madre. Pero como no le enseñamos a trabajar, a ganar dinero honradamente, pues hay que estarlo financiando. Mamá, yo quiero tal cosa. Ah, hijo, espérate, que Dios nos bendiga. Y cuando viene la bendicioncita, vaya, aquí está, hijo. No. Tenemos que educarlo en toda manera. Qué precioso, y Dios bendiga a todos los hijos. Yo he conocido hijos perversos que han muerto por perversos, y he conocido hijos muy primorosos con sus madres. Cuando ellas han estado enfermas, el hijo llevándole agüita caliente para lavarse las manitas y haciéndole su cafecito, haciéndole su lechita en el desayuno, haciéndole su platanito frito y así el almuerzo, oiga bien, primoroso, porque así lo educó ella. Por eso lo que se siembra es lo que se cosecha. Si siembra espinos, abrojos, dolores va a alcanzar, va a heredar. Entonces, y llantos y lágrimas. Porque ha habido hija que le ha pegado a la mamá como pegarle a otra persona. ¿Qué es lo que ganó esa hija? La maldición de parte de Dios. ¿Y quién tuvo la culpa? La madre, porque nunca la corrigió. El hijo, haga lo que haga, ay sí, sos tremendo, hijo. Eso no lo esperaba, pero veo que sí, sos tremendo, hijo. Ve si cambia, hijo, por el amor de Dios, cambia, hijo. Así no debes de vivir. No, desde chiquito hay que enseñarle el respeto a mamá y respeto a casa y la familia y respeto al prójimo y respeto a no robar lo ajeno, porque no le toca robar lo ajeno, no. Entonces, ¿qué? Bendice a aquellos hijos primorosos que ya ellos son profesionales, ellos son obreros y ahí van con su madrecita de vez en cuando a un paseo. Mamá, alístese, la voy a llevar. Vamos a ir a un almuerzo especial. Ya tengo días, mamá, de no llevarla a tomar un almuerzo que yo quiero llevarla. Alístese, madrecita, vamos a ir a tomar un almuerzo. Y si no, alístese, mamá, vamos a ir a un lugar a paseo. Hay que sacar, para ello es la bendición de Dios, pero hay que enseñar. Hay que sacar a esa madre aburrida, enferma, que solo encerrada en casa vive. Pues sáquela a distraer su vista, a distraer sus pensamientos, y que su cuerpo descanse de esa epidemia, ya epidemia dueña de la casa y dueña de la salud de la familia, porque no saca a los hijos, no sacan a esa madrecita a un paseo, a disfrutar de un aire limpio y puro. Eso le hace falta a mamá. Y los hijos, de la bendición de Dios, pues compartan para alcanzar la bienaventuranza en su vejez. Y alegría y bendiciones de parte de esta mamá para los hijos. ¡Qué precioso! Pero se necesita haber enseñado. Yo conocí a un hombre, un padre de familia. Después de la quincena de corte, le dice el hijo al papá: papá, aquí te voy a dar esto, le digo. La mitad del pago te voy a dar, hijo. Este papá, le digo. Y le dice él: ¿y qué te pasa, hijo? ¿Estás loco? Oiga bien. Y yo solo oí y dije yo: qué bárbaro ese padre. ¿Por qué no le dice: hijo, Dios te bendiga, dame lo que tenés voluntad de darme, porque esto va a servir para ti mismo, para tu alimentación, hijo? Todo eso es de enseñarlo, pero no, está loco, le dijo. Mire qué respuesta, cuando que no, gracias a Dios, si no se lo enseñaba a su hijo, pues hay que recibir de lo que Dios le da, que él da en su conciencia a dar a su madre. Su madre necesita alimentación, ya está avanzada de edad, ya está cansada, ya no vives bien de salud. Pues el hijo es bienaventurado de parte de Dios cuando este hijo le da a la madre: madrecita, alístese, la voy a llevar a consulta, veo que está enfermita. No, hijo, que vas a gastar, que no es que, porque siempre las madres buscan la contraria también. No, mamá, usted se lo merece, alístese y vámonos. El hijo: pero mira, te va a quedar. No importa, oiga bien. En vez de decirle: está bien, hijo, Dios te bendiga, Dios te bendiga por tu buen plan que te des para mí. Vamos, hijo, vamos allí, al médico, oiga bien. Y si es a un comedero, gloria a Dios. Vamos, pues, hijo, me alegro que tenés esa buena intención para mí. Vamos, pues, hijo. Y la hija lo mismo. Vamos, hija. Pues, qué precioso, qué privilegio tan grande. Pero como no lo que enseñamos, eso es lo que recibimos, la respuesta. Como no enseñamos cosas buenas, pues cosas malas. Abandono y desprecio. ¿Cuántas viejecitas andan en la calle? Abandonadas, mal vestidas, mal alimentadas, mal calzadas, con su jean ahí toda rota. Porque hay hijos, pero abandonan a su madre. Ellos andan en lo mejor que pueden, como príncipes, y ella como princesa, la hembra, y la pobre madre, toda mal vestida, mal calzada y mal peinadita. No, los hijos tienen que ver por esa madre, esa preciosa madre que los anduvo 8 meses con sufrimiento, y si fue poco el día de nacerlos, eso fue duro. Yo he estado con mi esposa cuando ella dio a luz sus 10 hijos. Y no es sencillo, no es un vaso de licuado que se beben. Es un dolor y también están entre la muerte y la vida. Pero con la ayuda de Dios salen adelante. Mi esposa salió adelante con su tiempo de dar a luz a sus hijos que Dios le dio. Y muchas madres, pero muchos hijos se hacen los desentendidos. Ya voy a venir, mamá. ¿A dónde vas, hijo? Voy a ver si voy a tal lugar. Nunca he ido, dicen que es bonito. Ah, vaya, que te vaya bien, hijo. Mamá, gracias. Ahí se va, mire, tranquilo. ¿Por qué no dice, madrecita, alístate? Vamos, la voy a llevar a tal lugar a divertirse, a que salga de esta cueva, de esta casa donde aquí permanece noche y día. Vámonos, mamá. Bienaventurados son esos hijos. Y dichosos que nunca les va mal, porque Dios los bendice y los guarda. Por lo tanto, les quede este consejo y les digo, yo vivo un caso grave. Un hijo que pateaba a la mamá como que era caballo. La mantenía morada. Yo iba a trabajar esa casa y un día me dijo la señora, ella me subía a su dormitorio en confianza. Yo iba a ganarle la confianza y me decía, Salomón, me dijo, venga, véngase aquí, me dijo. Y mire, me dijo, y eso, bien morada, como que era berenjena, el cuerpo y las piernas, porque como era una mujer que me vio mi conducta, pues ella tuvo confianza en enseñarme en su cuerpo desnudo, los moradetes. Y me dijo, ¿y eso se cayó? No, mi hijo, me dijo. Él me agarra patadas cuando anda a bordo, me dijo, porque no le doy dinero. Y al rato ahí iba, como que era un gran caballo el hombre, dándole puntadas al zaguán, se oía el bullicio, y me dije, Salomón, ahí viene, deténgalo, por favor, me dijo. Y le dice a la hija, a la criada, ábrale. Y llegó a pongón con una sus botas ahí. Hijo, ya viene, ya vengo, necesito 300 colones, ya le digo. Hijo, pero si acabo de dar 500. Sí, eso no le estoy preguntando. Necesito ya. Después que se fue, me dice, ¿qué consejo me da Salomón? Yo tengo 2 consejos para usted. A ver, ¿cuál de los dos? Uno, le dije yo, que el momento que la esté castigando como que fuera su marido o su papá, mande a llamar a la policía que a 8 cuadras está aquí y que vengan y que se lo amarren y que le esté una buena paliza, y después que le dé una paliza a usted, le da que lo ordene que le dé una buena paliza y que lo tengan 8 días en cárcel sin comer y sin beber. Ay, Salomón, me dijo. Lo más tierno me tocó, más tierno ha tocado el que es mala madre. ¿Y qué lo al otro? Eso es. El otro es el tercer consejo, que oremos por él, pongámoslo en las manos de Dios, que sea Dios, ¿está de acuerdo? Sí, me dijo. Que sea Dios que ponga mano, sí, me dijo. Vaya, oramos en ese ratito. ¿Y qué pasó? Lo entregamos en las manos de Dios. A los 3 días murió en un centro de corrupción, bajo de unos camastrones huyendo que lo iban a matar. Ahí le dispararon y murió el muchacho. Oiga bien, ese es el fruto de una madre con su hijo que nunca lo educó. Por lo tanto, hay tiempo para esta madre y este hijo de saber educar. Que Dios les bendiga y vamos a seguir.
1: Esta mañana es un privilegio grande estar en cabina de Radio Pastor. Hermanos, gracias a Dios por otro día de victoria que nos concede el Señor. Y queremos bendecir esta mañana la vida de la patrocinadora, hermana Domitila González. Mi hermanita es una anciana de 87 años que pasa ahí en el mercado vendiendo y tiene el acuerdo, hermanos, todos los miércoles nos da $3 o $5 de ayuda para la radio. Ayuda, dice ella, es un granito de arena. Que Dios bendiga a mi hermana, su negocio, su familia. Que Dios la bendiga grandemente, que es una anciana bien esforzada, ¿verdad? Le amamos, le bendecimos en el nombre del Señor. Y queremos bendecir la vida de todos los patrocinadores. Dios bendiga a hermana Gloria Colocho y familia. Hermana Marixa de Aguilar y su esposo, hermano Carlos. Hermana Enilda de Martínez. Que Dios la bendiga. Marcela Linares, bendiciones. En San Raimundo, bendecimos la vida de hermana Dorita López. Muchas bendiciones. Espero que esté oyendo por ahí la radio. Hermana Aide, Mauricio, también le bendecimos. Dios bendiga a hermana Rosa María, hermano José Rodríguez. Hermana Sandrita, que Dios le concedió ser madrecita, ¿verdad? Que le bendecimos en el nombre del Señor. Dios bendiga al hermano Salomón Hernández, ¿verdad? Hermano de mi esposo, que por ahí está también en San Raimundo. Bendiciones, hermana Nuria de Segura. Bendiciones, hermana Rosa Mélida en el Marañón. Le bendecimos de una manera especial. Bendiciones, hermana Juanita Cordero, que ya días que no se comunica con nosotros. Bendiciones, hermana Noemí de Valiente, hermana Cristina Gómez, hermana Juanita Hernández. Bendecimos la vida de mis hermanas. Bendiciones, hermana Ana Magaña de Salina. Gracias, hermana, por esa ofrenda. Dios me le bendiga grandemente. Bendecimos la vida de hermana Santos de Beltrán, ¿verdad? Que por ahí está conectada. Dios le bendiga. Bendiciones, hermana Hilda de Macal. Hermano Guerra, le bendecimos esta mañana, que el Señor le bendiga de una manera especial. Hermana Delia de Zamora, hermana Sandra, hermano Francisco, muchas bendiciones. Hermana Ana Marta, hermana Blanquita en Chalchuapa, ¿verdad? Le bendecimos. Esperamos que Dios ponga su mano bendita de poder. Bendiciones a Jennifer Mendoza, que está conectada. Bendiciones a mi hermana María, Luisa de Mendoza, que por ahí creo que están oyendo el programa. Bendiciones, hermana María Carranza, le bendecimos, ¿verdad? Bendiciones a Olga Esther Cáceres, hermano Herbert, que están conectados. Y le deseamos muchas felicidades a Andreita, feliz cumpleaños. Bendiciones a Abigail Cáceres, hermano Pablo y los niños. Bendiciones, hermana Ruth Figueroa, que por ahí está conectada. Bendiciones, hermano Armando Morán y su esposa. Bendiciones, hermana Ana Victoria de Gavidia, ¿verdad? Mi hermana es socia del programa también. Bendiciones a hermana Marta Hernández de Murcia y su esposo en Lourdes, que siempre están por ahí conectados. Muchas bendiciones. Bendiciones a Inés Martínez y a hermana Tere Dueñas. Les bendecimos a todos de una manera especial, ¿verdad? Sé que hay muchos lugares que nos están escuchando. El tiempo no nos alcanza, hermanos, pero que estamos siempre orando, ¿verdad? Por las peticiones que hacen. Y quiero agradecer a mis hijos, ¿verdad? Gracias a Dios por mis hijos que han estado ahí pendientes. Y estos días, pues, han estado muy cercanos, ¿verdad? Gracias, hijos. Les bendecimos en el nombre del Señor. Y les deseamos muchas bendiciones para todos. Familia Leiva, ¿verdad? Que no se han comunicado, pero que ahí les bendecimos. Pasa mi esposo con nosotros.
0: Gracias al Señor. Saludamos a la familia Leiva allá en el Pinalito también, como también mis hermanos, como también hermanos allá del Cantón Concepción, Caserío Los Calderones, a todos. Todos son mis amigos y mis hermanos en Cristo. Así también siempre los llevo en oración. Siempre los llevo en oración a todos. Tanto los que tienen sus hijos en los Estados Unidos, también estoy orando por ellos. Que Dios los libre de esa persecución contraria a todos los emigrantes. Que Dios los defienda en su amor. Así es que también la familia Guerra. Dios bendiga a la familia Guerra, Samuelito también, sus abuelos, toda la familia, esperando se encuentren bien de salud. Así también con mis hermanos de Concepción, también allí de Nancintepeque. Dios bendiga a todas las ancianas valerosas de parte del Señor, de allí del Valle Nancintepeque también, familia González, todos. Aleluya, Esther Villalta. La gloria del Señor esté con todas las ancianas valerosas en la lucha, siervas del Señor. Así es que los alegramos mucho, esperando como también la familia Leiva en el Pinalito, hacia todos los que nos escuchan, mis hijas, mis nietos, mis yernos, que Dios los bendiga. Así también aquí en Colonia Nazareno, los que nos escuchan, Brisas de Cantarrana, Famalistini, ay, familia Pinto. Así también allí, hermana Marcela. Marcela Linares, sus padres, su abuela, Dios bendiga a su abuela. Aleluya, dichosa que tiene su abuela también y sus padres. Dios bendiga a la hermana Marcela. Que Dios la chacay, miscuni, la hay. Que Dios la ayude y la saque donde el camino donde está. Dios es poder, aleluya. Hacia todos los que nos escuchan, hermano Carlos Rivera, allá arriba, también por allí en la colonia. Oh, bueno, le voy a decir allá arriba, se me ha olvidado el nombre. Hermana Vilma Jordán, allá, colonia San José, gloria al Señor. Antes le decíamos Monte Hondo. Dios les bendiga a todos. Sí, por Monte Hondo conocí yo allí cuando yo llegué a trabajar a esa hacienda, cual Hilda. Así también, hermana Hilda. Aleluya. Perlera. Y todos los que están en sintonía de este programa, vamos a orar por las peticiones. En el nombre del Señor Jesús, así también. También tenemos, aleluya, Jonathan Mendoza, Cabalis Maris Mary Hay, por carta de libertad, alabanza y gloria a ese nombre que es sobre todo nombre. En el nombre de Jesús, bendice a este joven, esperando que se llegue al Señor al salir donde se encuentra. No hay más seguridad sino estar dentro de la obra del Señor. William Linares, carta libestama, wey, tamaninei, que sea Dios quien lo libere de ese lugar y lo saque en blanco para servicio a la obra del Señor. Hermana Ana Macasmey, también por Navestí Ucán, por sanidad, aleluya. Semaruismay, sea Dios quien se manifieste en la hermana Ana Magaña, gloria al Señor por su hija, sus hijos en los estales. May, estoy orando que Dios los guarde también de esa persecución migratoria. Así también, dos May Louis, Dorita López. También por sanidad, que la gloria de Bistremic Abusney se manifieste y le conceda ese descanso, sanarla de todas sus dalamas, del Curi Almendey, porque Nezabais y Lijey, por el hermano José Rodríguez, sentime pues que te vas, Melejey José, en el nombre de Jesús, aleluya, y por la familia. Por hermana Rabestey Mahay, que sea Dios quien los guarde a todos los vecinos de ahí, ese sector. También ruego por mi hermano Salomón, el Rawisney, que sea Dios quien los guarde y los bendiga. Ruego por todos mis hermanos que me escuchan y amigos, son amigos, dicen algunos, yo no pido a Dios, no merezco porque no he aceptado. Pues el Señor, te voy a decir, amigo, que Dios no hace acepción de personas. Yo doy testimonio que siendo borracho, chichero, Dios me escuchó muchas veces. ¿Por qué causa? Porque Dios no hace acepción de personas. Cree en el Señor Jesús y serás salvo. En el nombre de Jesús ruego por todos los que están sufriendo epidemias, fiebres graves, toda clase de cánceres, diabetes, enfermedades renales, hígado graso. Mi hermana, que es miembro de la hermana Gloria de Guerra, Bisunin, Mari Hey, he oído decir que está enfermita. En el nombre de Jesucristo, ruego por Mari Wismanigan, Lai, hermana Ana Alemán, que su cándubis, Mai, que sea el Señor Jesucristo quien se corresponde, mi Hey, quien se glorifique en su angustia. Dios, tengamos fe, el Señor ha hecho promesas de milagros y sanidades y salvación. Tengamos fe, Dios puede sanar cosas difíciles. Yo he visto aún en mis familias milagros grandes. Por lo tanto, yo digo, hermana, que nada es difícil para todos, aleluya. Por esa razón, digo aleluya. Así también por hermana Tonita, sanidad del dolor de su columna. Por la esposa del hermano, aleluya. Allí en la colonia, Dios bendiga a mi hermano, su esposa, sea sana en el nombre de Jesús. Así por todos los que están sufriendo ese dolor, esa infección renal. Dios se manifieste grande y poderosa y sane esa enfermedad renal, ese hígado graso, esa enfermedad de diabetes, ese cáncer mortal. En el nombre de Jesucristo sea reprendido, mi amiga, mi amigo, mi hermana o mi hermano en Cristo Jesús. Niños y todos los que están en los hospitales, reciban la gloria de Dios, sanidad y milagros. Que Dios les bendiga por su atención. Y Dios bendiga a todos los socios. Amén.
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Que Dios le bendiga, hermanos y amigos que están pendientes de esta emisora a esta hora, donde sea que usted nos esté sintonizando, donde sea que usted nos esté escuchando, sea a través de la señal abierta o a través del internet, le saludamos en el nombre del Señor. 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

Amén en esta hermosa mañana. Bendiciones a todo el pueblo cristiano que está ya en sintonía de la radio. Es una bendición poder saludarles en esta mañana. Nos gozamos, mis hermanos, porque Dios es bueno y su misericordia está para con nosotros. Así es de que en esta mañana quiero agradecer a la patrocinadora de esta hora de programa. Que Dios bendiga su vida y toda su familia. Esta persona quien nos está patrocinando nos ha solicitado dos cantos, los cuales le vamos a complacer porque el tiempo se nos está yendo rápido, hermano. Así es de que dejamos esa alabanza para saludar a mi hermana que nos ha patrocinado esta hora de programa. De igual forma quiero saludar a mi hermana Dora, me dijo hermana Jacqueline, hermana Dora Morán, que ella se acaba de reportar, pues, y dice que nos está escuchando. Así es de que gracias, hermana, por su preferencia. Dios bendiga su vida y toda su familia. Y demás personas que nos están escuchando, de igual forma les saludamos también.

Así es de que ahí estábamos escuchando esas alabanzas. De igual forma estábamos escuchando la alabanza Trabajaré, que mi hermano Eliazar España se estaba reportando con nosotros y él nos había solicitado ese canto. Así es de que Dios bendiga la vida de mi hermano Eliazar, pues se reportaba y me dice: hermano, de nuevo ando aquí en el Guatal para poder escucharlo. Así es de que gracias, hermano Eliazar, por su preferencia y pues por siempre estar pendiente, y gracias por su sintonía, ¿verdad? Así es de que, mis estimados, qué bendición, ¿verdad?, de que Dios nos ha prestado la vida. Hermanos, la vida se acaba tan rápido, hermanos, que es exageradamente, de que ni cuenta nos damos en algunas ocasiones. Hace unos minutos estaba platicando con el varón Eduardo Medina y platicábamos justo de esto, y le digo: hermano, es que el requisito para morir es tener vida. Hermanos, y estamos expuestos a la muerte tarde que temprano. Mira, hermano, la muerte está tan cerca de nosotros, hermano, que ahora ya no hay escapatoria, mis amados hermanos, amigos que me estén escuchando. No podemos decir de que porque nosotros salimos y que vamos a regresar a casa, solamente Dios sabe, hermano. Estaba comentando con la hermana Jacqueline justo ahorita y le digo: en el trayecto que yo venía hacia acá, pude ver dos accidentes, hermano. Y vea, y qué terrible, personas que usted cree que imaginaban de que iba a suceder eso, en ninguna manera, hermano. Pero vea, la muerte es así, hermano, o mejor dicho, la vida es así. De que ahora estamos, pero más tarde no sabemos. Por eso la Biblia dice que la vida del hombre es como la neblina, que en un momento está, pero al momento desaparece. La neblina podemos verla, hermano, quizás por la mañana, pero dos horas más tarde ya no está. ¿Qué se hizo? No sabemos. Así es la vida del ser humano. Se acaba tan rápido, hermanos. Por esa razón, como cristiano, es necesario estar preparado. Y amigo, usted que nos escucha, el llamado es a que usted pueda estar preparado también. Quiero, hermanos, dar un testimonio. El tiempo se nos está yendo y pues la patrocinadora nos pedía que diera un testimonio de forma anónima, hermano. Solo me decía: yo prometí testificar, de lo demás Dios se encarga. Así es de que quiero, hermanos, testificarle de un aproximado de hace unos 5 años. Esta hermana se encontraba mal y estaba mal de su salud, y resulta que empezó a visitar hospitales, médicos, hermano, y antes iba peor, no mejoraba. Llega el momento donde se fue empeorando su vida, un dolor de cabeza penetrante día y noche. Mientras los días pasaban, el dolor seguía siendo más fuerte. Buscar la presencia de Dios era lo único que podía calmar nuestro dolor por unos segundos, por unos minutos. Sin embargo, mientras pasaban las horas, el dolor siempre era fuerte. Y fue tan grande el dolor de que mientras la enfermedad iba avanzando, la memoria se iba deteriorando y se iba perdiendo. Al grado de que llega un momento donde ahorita se le decía algo, más despuesito, minutos después, ya no recordaba. Esa era la enfermedad que iba avanzando, y acabando con la memoria. Pero resulta que 2024, marzo 2024, llega donde un doctor que empezó a hacer evaluaciones y empezó a evaluar y detectó un tumor en el cerebro. Empezaron los diagnósticos y pues ese tumor iba avanzando cada vez más y más. Mientras el tumor avanzaba, hermanos, nuestra fe era más grande de lo que podemos imaginar o de lo que era anteriormente. Nuestra fe iba creciendo. Empezaron a programar una operación. La operación era de un estado muy delicado, de vida o muerte. En la operación se iba a determinar. Probablemente que al entrar a la operación, a la sala de operación, probablemente
ahí acabara la vida de esta mujer. Sin embargo, hermanos, nuestra oración fue con más súplica al Señor. Empezamos a orar: Señor, ten misericordia. Si quieres, puedes hacer un milagro. Pero mientras los días iban pasando de marzo de 2024 a 2025, hermanos, se fue diagnosticando más y más y fueron haciéndose más exámenes. 2025, siempre marzo de 2025, resulta de que dieron una fecha para una operación. Y se fue evaluando para ver qué tan posible fuese de que esa operación se pudiese resistir. Pero nuestra oración siempre fue que el Señor tuviera misericordia. Y ese tumor, esa masa iba creciendo y iba siendo más fuerte cada día. Como los familiares, como familia, empezaron ellos a sentirse preocupados, a sentirse angustiados de que qué podría pasar. Los médicos dijeron: nosotros ponemos nuestra parte, pero de lo demás Dios se encarga, Dios sabe lo que hace. Resulta, hermanos, que ellos dijeron: vamos a hacer una operación, vamos a preparar la cabeza para poder sacar ese tumor. Pero en el momento de ser intervenido el tumor, hay un cierto porcentaje de probabilidades de que esta persona, este paciente, muera. Hay más probabilidades de muerte que de vida. La pregunta fue: ¿y por qué razón entonces se va a hacer la operación si es que no hay posibilidades de vida? Bueno, el médico dijo: hay probabilidades de muerte, pero también hay un cierto porcentaje que haya probabilidad de vida. Pero si ese tumor no se extrae, puede pasar que la muerte puede ser más fatal. Entonces, pasando el tiempo, marzo 2026 se programó la cita donde se iba a hacer el último examen para determinar el día exacto para la operación. Marzo 2026, hermanos, el doctor empieza a evaluar, empieza a ver, a hacer exámenes. Lo hizo una, otra y otra vez y el examen salía de que el tumor no estaba. Y empieza a hacer exámenes de nuevo. ¿Y qué pasó con el tumor que estaba? Entonces, la pregunta fue: ¿qué pasó aquí? Y empezaron a hacer análisis, empezaron a hacer exámenes más a profundidad. La persona que estaba sufriendo de esta enfermedad tenía una cicatriz. El doctor dijo: ¿dónde fuiste a que te operaran? Esta señora no había ido a ningún centro para ser operada, intervenida por una operación, sino que solamente clamó a Dios, hermanos. Y resulta que mientras el médico hacía la evaluación, dijo: no, el tumor ya desapareció. Eso ya no existe más en tu cuerpo, en tu cabeza. Ahora estás libre de ello. Pero lo que me parece extraño es de que hay una cicatriz en la cual parece de que ya casi cerró por completo, porque no hace mucho te operaste. La hermana dijo: no, yo no me he operado. Yo vengo siempre a la evaluación. Amados hermanos, ¿cree usted que quién más pudo haber hecho esto? Es Dios. Dios llegó, hermano. Él es el médico por excelencia. Es el doctor de doctores, hermano. Y esto es una evidencia más de lo que nosotros hablamos, hermano. Es real que nuestro Dios es real. Que Él es el médico por excelencia. Lo he dicho una, otra y otra vez y vuelvo a recalcar de que Jesús es el doctor de doctores. El que está sobre todo, hermano. Aquel hombre que se llama Jesús es el que es el doctor de doctores. Que está por encima de todos los doctores. Que está por encima de la ciencia médica, hermano. Y entonces Dios, hermano, el doctor de doctores, nuestro médico por excelencia, sin pagar ni un 5, hermano, esta operación fue hecha, la hizo Dios. Un aproximado de unos
entre 20 mil a 25 mil dólares costaba esta operación, pero Dios lo hizo, hermano, sin pagar ni un centavo, hermano. Dios lo hizo. Vea cómo trabaja Dios, hermano. El impacto no fue solo la operación. Lo impactante también fue, hermano, de que sin pagar ni cinco, esta operación fue hecha. Los exámenes se realizaron. El doctor quedó atónito. El doctor quedó perplejo, hermano, viendo qué pasó aquí. No cobró ni cinco tampoco en la evaluación. Y dijo, bueno, esto yo no puedo hacer nada más. Mi hermana dijo, que Dios se los pague a ustedes también por las evaluaciones. El doctor le dijo, no tienes nada que deber. Tu Dios te ha sanado. Ese es el Dios, hermano, que yo alabo. Ese es el Dios, hermano, que yo sirvo. Mire qué lindo. Dios hizo un milagro. Arrancó un tumor donde el médico dijo, en las evaluaciones médicas no hay esperanza de vida. En las evaluaciones médicas que hacemos es que muy pronto la muerte va a llegar por ti. Y al momento de ser intervenida por esa operación, hay probabilidades de que ahí quedes muerta y no te levantes. Pero hermano, llega Jesús y Él dice, donde tú tienes un plan, y yo lo rompo y yo tengo un nuevo plan. Y ese plan es de vida y no de muerte. Ese es el Dios, hermano, que yo sirvo. Mire qué lindo, hermano, es el Dios que yo alabo. Hermano, me gozo de ver cómo Dios es tan maravilloso, cómo Dios hace milagros, hermano. Y ese tiempo los milagros no ha pasado. Le estoy hablando de marzo 2026, año actual en el que estamos, hermano. Y vea cómo Dios trabaja, hermano. Qué maravilloso. Dios trabaja así, mis estimados. Y vea, Dios, hermano, ha hecho milagros. Dios hizo ese milagro, hermano, en el cual le estoy comentando esta mañana, algo reciente. Tú estás esperando tu milagro, hermano. Sigue confiando, hermana. Sigue creyendo. El milagro está por acontecer. El milagro está por suceder. El médico piensa de que por un momento de que Él es el que lo sabe todo. Sin embargo, Jesús, mi Dios, el que yo sirvo, es el médico por excelencia y es el que sí lo sabe todo, hermano. Por eso es que nuestra confianza tiene que estar puesta siempre en Dios, que nuestra fe nunca, hermano, se aparte de nosotros. Hermano, me decía la hermana, por eso yo prometí pagar una hora de programa. Porque me siento agradecida con Dios por el milagro que Dios hizo, por el milagro que Dios ha hecho en mi vida, donde pensé por un momento de que hasta el año 2026, me decía mi hermana, iba a llegar mi vida. Los médicos habían dicho, 2026 te operamos, y en esa operación probablemente quedes muerta. Hermanos, Dios llegó sin necesidad de usar la mano de un médico terrenal. Jesús llegó en un determinado momento. ¿En qué momento exactamente? No lo sabemos. Lo que sí sabemos es de que Jesús llegó, hermano. Abrió esa cabeza, sacó el tumor, volvió a sellar, hizo la operación y quedó sana, hermano. Mire qué lindo. Y no hubo necesidad de que un médico terrenal viniera, hiciera una operación y dijera, tenés tantos días de dieta, no vas a comer esto, ni lo otro, ni lo otro. Este Dios, hermano, del cual yo le estoy hablando, llegó, hizo la operación y no hubo necesidad de hacer ni una dieta. Ese es el Dios que yo sirvo, hermano. Ese es el Dios que yo sirvo, hermana. Vea, usted está esperando un milagro. Sigue confiando. No te desespere. No te desalientes. ¿Cuántos años tienes de estarlo esperando? Pero es que no importa los años que tengas de estarlo esperando. Dios es soberano. Dios es grande en misericordia. Y Él puede hacer misericordia. Él puede obrar en una sanidad total, hermano. Hermana, ¿cuán grande puede ser tu enfermedad? Hablamos de un tumor. Un tumor es un cáncer. Eso era lo que esta hermana tenía. Y Dios obró. Dios sanó. Hay gratitud para con Dios, hermano, por el milagro que Dios hizo.
Sigue confiando, sigue creyendo. Dios todavía hace milagros. Todavía Dios hace milagros, los cuales Dios, hermano, todavía está esperando de que tú llegues y vengas a Él con una fe determinada, diciendo: Señor, yo creo de que tú puedes obrar. Es aquí, hermano, donde la ciencia médica queda perpleja, queda atónita, queda impactada. ¿Qué pasó aquí? ¿Pero qué pasó? La ciencia médica no ha hecho nada, pero el Dios de la ciencia lo hace, hermano. El Dios de la ciencia lo ha hecho, lo hizo y lo seguirá haciendo. Ese es el Dios que yo sirvo. Ese es el Dios que yo alabo, hermano. Sigue confiando, sigue creyendo. Usted puede decirme: hermano, yo no he hecho llegar mi petición a la radio. Quizás no lo sabe usted todavía, pero yo quiero decirle que lo sepa Dios, porque yo en lo personal no puedo hacer nada. No puedo hacer nada. Eso lo hace Dios. Eso platicábamos con mi hermana el día de ayer. Hablábamos y le decía: hermana, ella me decía: hermano, agradezco a Dios y a usted por las oraciones. Hermana, a mí no me agradezca nada. A mí no tiene nada que agradecerme. Todo se lo debe a Dios, porque yo también se lo debo a Dios, porque yo no tengo nada. Ni la vida que ahorita está en mí es mía. Tampoco digo que tengo, porque tampoco es mía. Esta vida le pertenece a Dios, porque yo no tengo nada. Hermano y hermana, sigue creyendo. Tu milagro, tarde que temprano, puede suceder. ¿Cuándo? No puedo decirte. Pero de que si tú le clamas a Dios, Dios hace milagros, eso te lo garantizo. Si has ido donde un médico, donde otro, otro y otro, no te critico, no te juzgo en ninguna manera. Es más, te felicito, porque de una u otra forma Dios dejó a la ciencia médica y es necesario acudir a ellos. Pero también quiero decirte que sobre todos los médicos de la ciencia médica existe uno más grande, y ese más grande se llama Jesús, el doctor de doctores, el que puede hacer tu milagro, lo puede convertir en una sanidad. Mejor dicho, tu enfermedad la puede convertir en una sanidad, en un milagro. Tu milagro Dios lo puede convertir, Dios lo puede hacer. No importa cuál sea lo que estés pasando, Dios puede hacerlo, te lo garantizo. Así es de que este es el testimonio, hermanos y hermanas. No sé si a usted le ayuda, pero en lo personal a mí me ayuda, hermano, porque esta es una evidencia de que lo que aquí se habla es palabra de Dios. De lo que aquí se habla es palabra de Dios, hermano. Es palabra 100% pura. Y eso, hermano, es una evidencia de que nosotros, hermano, estamos predicando el Evangelio de Jesucristo, que es la palabra de Dios, y no lo sacamos de la bolsa de la camisa, ni mucho menos de la bolsa del pantalón. Es palabra de Dios, hermano. Y eso es lo que a nosotros nos anima. Y a usted que me esté escuchando, puede servirle de ánimo. Usted pensaba de que era una enfermedad grave que tenía y no podía haber una sanidad. Pues quiero decirle que Jesús sí puede hacer una sanidad. Mis estimados, el tiempo se nos ha ido. Pues quería agarrar unos minutos para orar, hermano, y no, pues el tiempo se nos fue. Y nada más, hermano, quiero saludar de parte de mi madrecita a su hija Sonia Juárez, que este mes estará, o mejor dicho, está de cumpleaños. Así es de que le deseamos muchas felicidades de parte de mi madrecita. En lo personal también le deseo muchas felicidades. Que Dios le bendiga
y le permita cumplir muchos años más. Hermano, quedé en deuda con ustedes, ¿verdad? El miércoles le mencionaba que ahora quería hablar algo sobre un tema, hermano, que daba el miércoles, pero lastimosamente no pude, hermano. El tiempo se nos fue, hermano, pero testificamos de la grandeza de Dios, testificamos del poder de Cristo. Así es de que mientras se acaba el tiempo, quiero dejar, aunque sea una parte de una alabanza de cumpleaños, para saludar a mi hermana Sonia. Y si hay el otro cumpleañero, también le felicitamos y le deseamos muchas felicidades.

0: Amén. Así es de que hemos llegado al final, ¿verdad? Y Dios bendiga una vez más la patrocinadora. Si Dios nos presta la vida, hermano, y la oportunidad, de nuevo nos vemos el próximo miércoles. Y si no, prepárese, porque dos acontecimientos están por suceder. Así es de que en esta mañana, mis hermanos y amigos, deseo que Dios les bendiga a todos.
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Que Dios le bendiga a toda nuestra audiencia. Gracias por estar escuchando Radio Pastor, donde sea que usted esté escuchando esta emisora. Que Dios le esté bendiciendo grande y poderosamente. Venimos con información importante para nuestra audiencia. 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Así es que, hermanos, agradecemos el apoyo económico para este ministerio radial, agradecemos sus oraciones, sus ofrendas, a todos aquellos que son socios colaboradores, aquellos directores de programa que ya pues se les informó y ya ellos están en el total acuerdo ya de poder pasarse a la nueva frecuencia. Agradecemos a todos aquellos que pues sin dudarlo han dicho que sí. Así es que, hermanos, gracias a los directores de programa, a todos aquellos que, como ya lo dije, han aceptado el reto y que van a estar con nosotros en la nueva frecuencia. Muchas bendiciones para todos. Gracias por escuchar Radio Pastor, la voz del amado en el occidente de El Salvador.

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0: Gloria a Dios, bendiciones a todos mis hermanos y amigos que están a través de lo que es Radio Pastor, acá en lo que es Santa Ana. Bendiciones donde quiera que usted nos esté escuchando este día muy especial en el cual el Señor nos regala. Miércoles 13 de mayo, ya casi estamos a la mitad de lo que es el mes de mayo. Así es que bendiciones, hermanos, usted que está ahí en sintonía de este hermoso programa. Para este día no tenemos patrocinador. Si usted desea ser un patrocinador, usted puede hacerlo. Bendiciones también en Radio Samaritana. Dios bendiga a mi hermano Alexander Guandique. Por ahí lo vimos que estaba diciendo que ya casi viene el programa, el último mensaje. Así es que bendiciones, hermano Ale, y hermana Laura, y a toda la sintonía que nos escucha a través de Radio Samaritana. Deseamos que el Señor le bendiga de una forma muy, pero muy especial, ya que creemos que Dios es grande, ¿verdad? Y Él viene pronto a levantar a su pueblo, su iglesia que le espera. Dios bendiga a mi hermana Juanita Linares también por ahí. Allí mi hermana siempre está en sintonía de este hermoso programa. Queremos orar para que Dios bendiga lo que es este espacio de esta hora de programa. Oh Dios y Padre Celestial, te damos gracias, gracias Señor, porque tú los permites el poder estar acá en cabina de radio, Señor, para poder llevar la bendición a aquellos hogares de hermanos y amigos que están ahí en sintonía, Señor. No dudamos que su poder, que su presencia gloriosa sea manifestándose en cada una de nuestras vidas, Señor, en aquellas personas que están esperando recibir un toque sanador, Señor. Yo sé que tú tienes poder, yo sé que para ti no hay nada imposible. Yo sé, Señor, que tú estás allí, Señor, para libertar a esa persona que está, quizás no ha podido dormir, Señor, a causa de ese dolor, a causa de esa enfermedad. Pero tú eres grande, sublime Dios, para glorificarte, Señor, manifestar su poder, su presencia, su gloria, Señor, que pueda, Señor, glorificarse en esa vida. Ahí donde está ese dolor, ahí donde está, Señor, esa enfermedad, quizás los médicos han desahuciado a esa persona, Señor, pero tú eres grande, sublime Dios, para poner su mano y sanar toda enfermedad, Señor. En esta hora se ha echado fuera a través de tu palabra, Señor. En el nombre tuyo, Jesús de Nazaret, te lo pedimos y creemos, Señor, que tú vas a bendecir, Señor, lo que es este hermoso espacio en el cual estaremos esta hora en estas cabinas de radio, Señor. Creemos, oh Dios, que tú eres poderoso para glorificarte, Señor. Amén y amén. Qué hermoso el poder, hermanos, llegar hasta su hogar. Dios bendiga a nuestro amigo don Samuel por Rosa, por ahí lo vimos, ¿verdad? Así es que es una bendición en el cual, pues, él también ahí en el carro donde anda, pues, ahí anda también con lo que es Radio Pastor. Así es que bendiciones a mi hermana Maribel y a toda la familia. Creemos que Dios es grande para glorificarse. Dios bendiga a mi hermano Ernesto Linares. Hermano, gracias, ya recibimos también su ofrendita. Así es que creemos que a través, hermanos, de esas ofrendas vamos hacia adelante con este hermoso programa. Si usted desea llamarnos, ahí tenemos el 2415-1436 disponible. 2415-1436 está disponible. Si usted desea enviar su mensaje de texto, también lo puede hacer al 7647-6093. Es el WhatsApp de la radio. 7657-6093. Y ahí, hermanos, vamos también a estar orando por esas peticiones. Dios bendiga a mi hermana Emily Jiménez hasta ese lugar, a ese país donde está mi hermana Emily. Deseamos que el Señor le bendiga a mi hermano Menéndez Cruz también hasta Jucuapa. Bendiciones a mi hermana María Ayala, allá en ese país donde ella se encuentra, en el cual Ya son las 7 de la noche, ¿verdad? Y aquí todavía, hermanos, estamos en pie. Así es que creemos que es una bendición. Vamos a ver. Dios le bendiga. Amén. Gloria al Señor.
1: Bendito, hermano, oye.
0: Sí, dígame.
1: Mire, fíjese de que yo quiero que me den oración a mi hijo Jonathan Alexander Rivas y a mi esposo José Alfredo Rivas Linares.
0: Vaya, hermana, vamos a estar orando por ellos entonces.
1: Vaya, hermanito, gracias.
0: Que Dios ponga su mano sobre ellos.
1: Como viaje ella en camión, entonces yo me pongo a pensar muchas cosas, pero yo sé que Dios está con él, va a andar con él, mi Dios.
0: Sí, así es, hermana.
1: Sí, y mi esposo recibe sanidad también, que está bastante mal de salud.
0: ¿Y su nombre, hermana?
1: Yo me llamo Carmen Arias.
0: Vaya, hermana, vamos a estar orando entonces, creyendo que Dios es poderoso.
1: Fíjese, ahí me lleva en oración también a mí, oye.
0: Sí, hermana.
1: Sí, y él me pone una alabanza.
0: ¿Cuál alabanza desea?
1: ¿Sí?
0: ¿Cuál alabanza desea, hermana?
1: Sí, de sublime amor no me la puede poner.
0: Vaya, hermano. Vaya, hermana, bendiciones.
1: Vaya, hermanito, Dios me le bendiga, mucho gusto, oye.
0: Bueno, bueno, bendiciones a mi hermana que nos llamaba por allí, dice mi hermano Medéndez. Muchas bendiciones, hermano pastor. Le saludo desde Tapesquillo, Jucuapa. Ahí está mi hermano con esa bendición, ¿verdad? Vamos a estar orando y oramos siempre por mi hermano. Que Dios se glorifique, ¿verdad? Un saludo para mi madre Carmen, dice Cruz. Que Dios me derrame muchas ricas bendiciones. Así es que estaremos orando, hermano, creyendo que Dios es poderoso para glorificarse sobre la vida de mi hermana. Dios bendiga también, ¿verdad? A mis hermanos Domínguez, ahí están mis hermanos siempre en sintonía de este hermoso programa. Como también Dios bendiga a mi hermano José Ramos, a mi hermana Dorita siempre, ¿verdad? Estamos allí, hermanos, adorando a nuestro Dios y creemos que Dios es poderoso. Mis hermanas Vinuesa, allí en Colonia Cel, Iglesia Montioré, el último mensaje por allí. Tenemos una llamadita. ¿Aló?
2: Aló, hermano, Dios le bendiga.
0: Dios le bendiga.
2: Me quisiera complacer con la alabanza culto falso, por favor.
0: Vaya, hermana, ahí está la hermana Jacqueline.
2: De Reina Enrique.
0: Vaya, hermana, ahí está la hermana Jacqueline, ya le tomó allí el nombre.
2: Culto falso de Reina Enrique. Le saludo a todas las mamás.
0: Vaya, hermana, bendiciones.
2: Y a todos los papás de una vez, por si ya no llamo.
0: Bendiciones, hermana.
2: A los hermanos pastores también. Bendiciones. Gracias,
0: bueno,
2: hermano.
0: Bendiciones. Gloria al Señor. Qué hermoso. Ahí tenemos a mis hermanos bien contentos. Y esa es una bendición. ¿Por qué los cristianos andan contentos, hermanos? ¿Verdad? Es porque a la verdad es que quizás estemos pasando momentos de la prueba, la angustia, la enfermedad, pero sabe una cosa, que Dios, hermano, siempre está a nuestro lado y Él está para sacarlos adelante, ¿verdad? En todo momento. Y la alegría, dice, ¿verdad? Un coro, este gozo que siento yo, el mundo no lo dio. Y como no lo dio ese gozo, pues hay que cuidar ese gozo, hermanos, porque solamente el Señor lo da. Ese gozo. Así es que bendiciones a toditos mis hermanos que nos escuchan en diferentes lugares. Dios bendiga a mis hermanos allá en Cantón Ollancha Abajo, conocido como el de Pío el Aceituno. Por ahí está Lupita predicando la palabra del Señor el día sábado. Nos gozábamos en una hermosa vigilia. Dios bendiga a mis hermanos que estuvieron presentes y cada día de victoria, ¿verdad? Si estamos en las manos del Señor, queremos en esta hora saludar a nuestros hermanos socio. Dice, ¿verdad? Por acá tenemos a Danielito Saldaña, Samuelito Rosa, Jacielito Araníbar. Tenemos también a Adielito por ahí. Tenemos a mi hermano Edgar, a Lilian Guadalupe, a mi hermana Edis Quiteño. Tenemos una llamadita por ahí. Aló.
3: Dios le bendiga, hermano.
0: Dios le bendiga, hermana.
3: ¿Me puede poner una alabanza?
0: ¿Cuál alabanza, hermana?
3: La de Jonás.
0: Bueno, ahí vamos a estar complaciéndole.
3: Bueno.
0: Bendiciones, bendiciones.
3: Bueno.
0: Gloria al Señor. Qué hermoso, ¿verdad? Tenemos, hermanos, allí mi hermana Edith Quiteño, decíamos, mi hermana Reina Consuegra, mi hermano José Ramos, mi hermana Dorita de Ramos, mi hermana Sofía Alfaro, mi hermano Neris Granadino, mi hermana Daisy de Granadino, mi hermana Carmencita de Ramírez, mi hermano Danielito Portillo, mi hermana Marilú de Portillo, Oscarita y Rebequita. Deseamos que el Señor les bendiga a mi hermana Yené Quiteño, a Dylan Mateo y también a Emmanuel Quiteño. Deseamos que el Señor le bendiga a estos niños, dice mi hermana María. Diga mi hermana Yené Quiteño, a Dylan Mateo y también a Emmanuel Quiteño. Deseamos que el Señor le bendiga a estos niños, dice mi hermana María Ayala.

a Vilma Jordán, a mi hermana Delia García, mi hermana María Hortensia de Calderón de Hernández, mi hermana Rosa Ruiz, mi hermano Daniel Pérez, mi hermana Lidia Menéndez, Irme Menéndez, mi hermana Esperanza Galdame, Eliezer Galdame, Anaí Galdame, mi hermano Mario Alfonso Alarcón, bueno, todavía no ha comenzado mi hermano. Tenemos por allá mi hermana Marisa de Rodríguez, tenemos por allá mi hermana Julia Alvarado, a mi hermano Carlos Guerra, a mi hermana Rosa Irmadilla, a mi hermana familia Flores, por ahí están por febrero, hermanas, ¿verdad? Así es que es una bendición. Mi hermana Emily Jiménez, a mi hermana Ana Rubia Erazo de Hernández. Tenemos también por acá a mi hermana Rosalina Retana, a mi hermana Alexandra Nicole, a Erlinda del Carmen Retana. Deseamos que el Señor les bendiga. A mi hermana Rosa Lilian Pérez, a mi hermano Rafael Puente, José Batre. Dios bendiga a mi hermano José. Esperamos que Dios esté glorificándose, hermano, en su vida. Mi hermano nos está colaborando para Radio Samaritana también como socio. Él dice, quiero colaborar con las dos radios. Y esa es una bendición. Dios bendiga a nuestro amigo Nicolás Anaya. Al día de ayer llegaba por ahí a dejar la ofrenda. Así es que es una bendición también. Moisésito Elías y Esaú Nehemías, deseamos que el Señor les bendiga. Mi hermano Julio Chávez, mi hermana Martita de Chávez, mi hermano Saulito Chávez, mi hermana Elvia Franco, mi hermana Florecita, deseamos que el Señor le bendiga, siempre engordando a esta niña, mire, ella siempre también está colaborando para este hermoso programa. Tenemos por acá a Mónica Lice Herrera Núñez, a mi hermano Mario Guillermo Herrera Núñez, a Diego Noé Núñez, tenemos a mi hermana Angélica de Jesús, también es una bendición, mi hermana Evelyn Sorto y mi hermana María Martínez, deseamos que el Señor les bendiga. Estos son los socios, hermanos, que tenemos por el Utual. Tenemos la cantidad de 60, pero no 60, hay algunos hermanos que todavía no han comenzado, otros que vamos, como dice aquella alabanza, vamos de camino, ¿verdad? Así es que necesitamos más socios, ¿verdad? Gloria al Señor, ya que creemos que así es como vamos cuando no tenemos patrocinadores. Ese dólar que usted aporta, hermano, nos ayuda para lo que es la cancelación que estamos haciendo mensualmente, ¿verdad? Así es que creemos que es una bendición. Si usted desea agregarse, usted lo puede hacer con un dólar al mes o con lo que Dios ponga en su corazón. Fíjense que tenemos libre para el mes de mayo, estamos para este día, decíamos, para el miércoles 20 también. Y el miércoles 27, hermanos, estamos libres allí, ¿verdad? Si usted desea un espacio de esto, usted lo puede llamar y ahí estamos para poder recibir su llamadita. Y queremos decirle que el 31 de mayo Dios nos concede, ¿verdad?, con mi esposa cumplir ya 34 años de bodas. Es que es una bendición también que el Señor nos regale, ¿verdad? A pesar, hermanos, que a veces hay momentos que llega a nuestra vida, enfermedades, llega de todo, ¿verdad? Pero qué bueno es que Dios siempre está a nuestro lado y Él nos ayuda y nos da la fuerza para poder seguir hacia adelante. Así es que si usted desea llamarnos o enviar su mensaje de texto, hágalo al 76-57-60-93. Usted donde quiera que nos esté escuchando. Si usted está escuchándonos a través de Radio Samaritana, ahí lo puede hacer también y se va personalmente hasta cabina de Radio Pastor. 24-15-14-36. Es el número directo a cabina de Radio Pastor. Bueno, la frecuencia va a cambiar, dicen mis hermanos, pero los números de la radio van a ser siempre lo mismo, ¿verdad? Y todo allí, gloria al Señor. Así es que esperamos, hermanos, que Dios se glorifique, que Dios bendiga a mi hermano Toniel por el trabajo que está haciendo.
y que muy pronto pues podamos llegar quizás a lugares en el

0: cual pues todavía no estamos llegando con claridad. Por ahí tenemos una llamadita, vamos a ver. Aló.
1: Dios le bendiga.
0: Dios le bendiga.
1: Le hablo de acá de Chachuapa, Eriquiteño, hermano, me puede complacer con una alabanza agradecida con Dios.
0: Agradecido con Dios.
1: ¿Y hermana Lupita?
0: No pudo venir ahora, hermana.
1: Ojalá ya para el próximo miércoles esté.
0: Primeramente ahí, Dios, hermana, primeramente Dios.
1: Bueno, ahí le la saluda y primeramente Dios, yo creo que el otro día se le ya voy a ver si puede llegar.
0: Vaya, hermana, primeramente Dios, hermana. Por ahí está escuchando el esposo.
1: Pendiente con Dios primeramente, después con ustedes, hermano.
0: Vaya. Vaya, hermana, bendiciones.
1: Dios le bendiga, hermano.
0: Dios le bendiga. Ahí está mi hermana, ¿verdad? Siempre, hermanos, esa es una bendición. Estar conectadito. Fíjense que a veces nosotros pensamos y estamos solos, no suena el teléfono, pero cuando los teléfonos suenan nos alegramos porque no estamos solos. Usted está con nosotros en su hogar, quizás ya preparando el almuerzo, pero ahí, hermanos, está escuchando lo que es Radio Pastor, Radio Samaritana 98.1 en la ciudad de Berlín y donde quiera que esté llegando allá a Honduras. Deseamos que el Señor les bendiga. Queremos complacer las alabanzas que tenemos, hermanos, y después vamos a entrar a la palabra y vamos a estar orando por esas peticiones.

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1: Gloria al Señor, bendiciones. Ahí tenemos esos hermosos cantos en el cual hemos complacido. Dios bendiga a mi hermana Vilma Jordán. Mi hermana está haciendo saludos para mi hermana Ernilda de Martínez, con mi hermana Edis Quiteño. Por ahí está mi hermana Vilma haciéndoles ese hermoso saludo. Creemos que es una bendición, como también mi hermano Menel Cruz saluda a su madrecita Carmen Cruz. Que el Señor sea el cual se glorifique una forma muy especial. Mi hermana Vilma nos estaba pidiendo la alabanza Mi alma llora. Vamos a ver si podemos complacer a mi hermana Vilma con esa hermosa alabanza. Y si usted desea oración, pues ahí usted puede enviar su mensaje de texto 76 57 60 93. Es el número en el cual usted puede enviar su mensaje de texto. Y no dudamos que el Señor se glorificará una forma muy especial en su vida. Queremos dejar esta alabanza y después entramos a la palabra.

0: Gloria a Dios, mi alma llora y esa es una bendición, hermanos, cuando lloramos. Le pedimos a Dios a través de lo que es, hermanos, la búsqueda a Él. Quizás a veces, ¿verdad?, no oramos al Señor, sino que lloramos y esta es una bendición en el cual creer que Dios está atento a poder responder cuando a Él le clamamos. Dios bendiga a mi hermana Reina Consuegra, por ahí está mi hermana, siempre en sintonía de este hermoso programa. A usted, hermano y amigo que está también por ahí, deseamos bendiciones allá en lo que es Palo de Campana, Buenos Aires, hermanos, allá en lo que es otros lugares como Honduras, a través de lo que es Radio Samaritana, allá por Carolinas, la barrio, pues. Estamos llegando por esos lugares a través de lo que es Radio Samaritana 98.1 en la ciudad de Berlín, allá por Sesoris. Dios bendiga a mis hermanas que nos escuchan en Sesoris. Pues por ahí también tenemos la iglesia Montioré. Así es que bendiciones. Ya casi se acerca lo que es el aniversario. Estamos viendo por allí, ¿verdad? Así es que también allá en lo que es Chalaca, en el mes de agosto, pues Dios permita que se celebre ese culto de acción de gracia por el aniversario, como también Colonia Cel ya se lo está llegando en el mes de junio. El Señor les conceda a mis hermanas también ya cumplir otro año más de estar trabajando como Iglesia Montioré, el último mensaje. Vamos a entrar a lo que es la meditación de la palabra del Señor. Dice el apóstol Pablo, escribiendo a la iglesia de Tesalónica, en el capítulo 5, dice así: pero acerca de los tiempos y de las ocasiones no tenéis necesidad, hermano, de que yo os escriba, porque vosotros sabéis perfectamente que el día del Señor vendrá como ladrón en la noche. Oh Dios y Padre Celestial, en esta hora, Señor, te damos gracias, gracias, Señor, por esta palabra en el cual hemos leído. Señor, no dudamos que su poder, que su presencia divina sea el cual se glorifique en aquellas personas, Señor, que están pasando momentos difíciles. Esperamos que también esta palabra pueda ser de bendición para cada uno de ellos. Oh Jesús de Nazaret, gracias Jesús, amén y amén. Dice que si nosotros vemos a través de lo que el apóstol Pablo escribe a la iglesia, a los de Tesalónica, siempre, hermanos, hay que llevar lo que es un, como recordar. Quizás a veces nosotros podemos decir unas palabras, pero si no las escribimos, esas palabras no las acordamos después. Entonces, cuando el apóstol Pablo le estaba escribiendo a la iglesia de Tesalónica, él estaba escribiendo y sabe cuántos años más hace en el cual se escribió lo que es la palabra del Señor, ya muchos años. Entonces, pero si nosotros vemos, hermanos, a través de ella, la palabra del Señor, pues aquí está escrita, y lo que está escrito, pues no tiene, o sea, no se borra, sino que permanece para algo otra generaciones que vendrán después. Y él les hace la recordación y le dice, pero acerca de los tiempos, hablándole los tiempos. Quizás, hermanos, al hablar de un tiempo, en el tiempo en el cual nosotros estamos viviendo, quizás vamos a, quizás no vamos a ver el tiempo en el cual hemos pasado, sino que cada momento que vamos pasando, pues los tiempos son bien diferentes, ya no son los mismos. Entonces el apóstol, él les dice acerca de esto, de los tiempos y de las ocasiones, no tengo necesidad le dice, hermanos, de escribirles. O sea, hermanos, a veces nosotros necesitamos que lo estén recordando ahí. A veces nosotros decimos las cosas se nos olvidan. Y necesitamos, hermanos, estar allí presto, en el cual Él le dice, porque vosotros sabéis perfectamente, mire, que el día del Señor vendrá. ¿Qué es lo que nosotros como iglesia estamos esperando? Estamos esperando lo que es ese momento en el cual la iglesia va a ser levantada. O sea, viene el momento en el cual, como él les escribe, cuando alguien se muere y lo consuela, el apóstol Pablo le dice, no tengan miedo o siéntanse conforme, porque vendrá un momento, le dice, en el cual, pues ellos, hermanos, no están muertos, sino que al sonar la trompeta, le dice, los muertos se van a levantar. Entonces, acá vemos cuando Él le dice, nosotros sabemos perfectamente que el Señor viene. Y ese día, dice, nosotros lo estamos esperando. Como dice un canto, yo lo estoy esperando. Y qué bueno es cuando nosotros estamos esperando ese momento en el cual el Señor vendrá. Porque la palabra del Señor dice que Él no retarda su promesa como algunos lo tienen por tardanza. Quizás alguien piensa y dice, no, ya muchos años vienen diciendo que el Señor ya viene, que el Señor ya viene, y hasta aquí el Señor no ha venido. Pero ¿sabe por qué no ha venido? Porque dice que Él es paciente, no queriendo que ninguno perezca. El propósito de Dios es que la humanidad no se pierda, sino que la humanidad pueda obtener la salvación a través, hermanos, de venir a Él. Pero acá dice, porque vosotros sabéis perfectamente que el día del Señor vendrá como, mire, una comparación. En el versículo, en San Mateo capítulo 24, versículo 43, aquí escribe Jesús, en el cual dice, 24-43 de San Mateo, pero sabéis esto, que si el padre de familia supiere a qué hora el ladrón había de venir, velaría y no dejaría minar su casa. O sea, como unas palabras en el cual Dios está comparando con el padre o con alguien, hermanos, en el cual está cuidando una casa. ¿Sabe usted que si supiéramos las personas en qué momento o a qué horas el ladrón llegaría, quizá usted dijera, no, hoy no voy a salir, voy a estar pendiente, porque vaya a ser que venga el ladrón y me deje sin nada. Entonces, hablándolo así materialmente, usted quizá no saldría ese día, estaría ahí pendiente esperando que llegue el ladrón. Y verlo allí cuando llegue, gloria al Señor. Pero como no sabe, cuando acuerda, hermanos, el ladrón entró a la casa y le robó todo. Y usted dice, y si hubiera sabido, no hubiera salido. Pero hay advertencia. Dios está advirtiendo a la humanidad. Dios está advirtiendo al hombre, en el cual Él dice a través de su palabra. En el versículo dice, dice el versículo 5:3 de Tesalonicense, que cuando digan paz, mire, seguridad, entonces vendrá sobre ellos destrucción repentina, como los dolores de la mujer encinta y no escaparán. Mas vosotros, los que estáis en tiniebla, para que no, en aquel día no os sorprendáis como ladrón. O sea, Dios siempre habla a través de su palabra. Si nosotros estamos en Cristo, dice la palabra del Señor, que ya no estamos en tiniebla, sino que estamos en la luz. Y por eso que dice allá, dice la palabra: por tanto también vosotros estáis preparados. Mire, pero no está hablando, hermanos, con una preparación material. ¿Por qué? Porque el hombre que no teme a Dios, que dice: yo estoy preparado por si el enemigo viene o por si viene el ladrón, yo estoy preparado esperándole. Pero es una preparación material. Pero cuando hablamos una preparación espiritual, él dice: por tanto vosotros estáis preparados para que el Hijo del Hombre, mire, vendrá a la hora que no pensemos, o a la hora que no le esperemos. Quizás si nosotros supiéramos el día en el cual el Señor vendría, yo le aseguro, hermanos, quizás ese día no se hiciera nada. Se estuviera esperando ese momento en el cual toquen a la puerta. Gloria al Señor, como dice la palabra del Señor, que había 10 personas que estaban esperando a su esposo. Mire, pero de las 10 no estaban todas preparadas, sino que una, a veces, hermano, ¿cómo está en el camino del Señor? A veces estamos a medias en el camino del Señor. Y a veces estamos diciendo, cuando alguien le pregunta: y hermano, ¿y usted ya está preparado? Y dice: yo estoy preparándome. No es que se esté preparando, usted debe estar preparado. Como que cuando viniera la muerte, usted le diga: no, muerte, mañana me venís a traer, porque todavía no estoy listo todavía. Gloria al Señor. Hermanos, cuando le llegó y no le va a decir: ahí voy a venir mañana. Entonces, así será la venida también de cuando el Señor venga a levantar la iglesia. Dice la palabra del Señor: no sabemos ni la hora en el cual el Señor vendrá. Yo sé que el Señor viene, como decimos a veces, ¿verdad? Estamos esperando ese momento en el cual la trompeta va a sonar. Y yo sé que el Señor vendrá y Él viene y le esperamos. Pero yo le digo: ¿a qué hora vendrá? No lo sabemos, sino que es necesario que estemos preparados para que ese día en el cual, cuando el Señor venga, los hay, hermanos, en el cual dice el versículo 24-46 de San Mateo, ahí expresa y dice: bienaventurado aquel siervo en el cual, cuando su Señor venga, lo halle haciendo así. Amén. ¿Cómo? Queriendo decir, la palabra del Señor lo halle haciendo lo bueno. Quizás si el Señor viene, hermano, si lo hay en un culto, lo hay en una vigilia, lo hay alabando ese nombre que vive y permanece para siempre. Gloria al Señor. Aventurado. ¿Por qué? Porque cuando el Señor venga, dice la palabra del Señor que será en un cerrar y abrir de ojo. Imagínese usted. Cierre los ojos y ábralos. ¿Cuánto tiempo, cuántos segundos usted se tarda para hacerlo? Quizás en una así, así va a ser la venida del Señor. Cuando el hombre, hermanos, dice, ¿verdad? Acá escribiendo, dice: cuando el hombre diga paz, quizás vemos cuántas guerras, cuántos problemas a nivel mundial. Y las personas dicen: vamos a firmar una paz, vamos a ver paz. Y yo le pregunto en esta hora: ¿podrá el hombre hacer paz? No, no puede el hombre, sino que la paz, quien la da, el Señor. Gloria al Señor, a través de Él nosotros tenemos esa paz. Y cuando digan, dice, paz y seguridad, entonces vendrá sobre ellos destrucción repentina. Gloria al Señor. Y hace la comparación y pone un ejemplo como los dolores de la mujer cuando está encinta. Amén. Gloria al Señor. ¿Cómo va a ser, hermanos, ese momento, esa tribulación? Va a haber angustia, va a haber dolor. Es necesario que nosotros podamos escapar de esos juicios que vienen sobre esta tierra. ¿Por qué? Porque el mundo dice, ¿verdad? Yo me siento alegre, me siento con todo, me siento gozoso. ¿Por qué? Porque la iglesia está todavía en este planeta Tierra. Pero cuando la iglesia se vaya, ahí, hermanos, va a haber llanto. Muchos van a correr de un lugar a otro buscando, queriendo escuchar la palabra del Señor, y va a ser demasiado tarde. Así es que, hermanos, adelante es la orden del Señor. Damos gracias a Dios porque Dios es bueno, ¿verdad? Y Él nos ha permitido otro día más que hayamos estado en este lugar. Así es que adelante. 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Que el Señor les bendiga en esta hora.
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Que Dios le bendiga a toda nuestra audiencia. Gracias por estar escuchando Radio Pastor, donde sea que usted esté escuchando esta emisora. Que Dios le esté bendiciendo grande y poderosamente. 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

Amén. Gloria a Dios. Alabado sea el nombre de nuestro amado Señor Jesucristo. A Él sea la honra y la gloria en esta hermosa mañana y por los siglos de los siglos. Porque Dios es bueno, Dios sigue siendo bueno. Y a esta hora, amado amigo, amada amiga, su programa En Busca de la Oveja Perdida. Y la oveja perdida eres tú, amado amigo, eres tú, amada amiga. Tú que nunca has conocido a Cristo Jesús como Rey y Señor de tu vida. Tú que nunca le has recibido en tu corazón, ¿verdad? Tal vez estuviste en, o has estado en alguna iglesia, ¿verdad? Cualquiera sea el nombre de la iglesia o denominación. Y tal vez no tienes el gozo de la salvación y el gozo de la vida eterna. Pues déjame decirte que te es necesario nacer de nuevo. ¿Por qué? Porque Cristo Jesús en esta mañana está tocando la puerta de tu corazón. Así que, como dice la Escritura, si hoy oyereis su voz, no endurezcáis más vuestro corazón. Así que a esta hora, pues, le saluda a su hermano y amigo en Cristo Jesús, Gregorio Antonio Lemus Mayen, ¿verdad? Así que Dios les esté bendiciendo a todos. A esta hora vamos a orar, vamos a darle gracias al Señor, vamos a predicar el mensaje de la palabra de Dios. Vamos a comenzar orando a esta hora, no sin antes un saludo especial para mi esposa Raquel, ¿verdad? Que la amo mucho, para mi hijo Samuel, para Andrea, para Sophie. Que Dios les esté bendiciendo a todos, a toda mi familia, ¿verdad? Mi hermana Lili, estamos orando por su salud. También, pues, un saludo para Walter Mayen, hasta allá en el refugio, y su familia, ¿verdad? Que Dios lo bendiga. Estamos clamando por su salud también, ¿verdad? Así que un saludo para Oscar Armando Mayen, Dios te bendiga, hermanito. Y también, pues, para su familia, y un saludo para Eduardo Mayen, ¿verdad? Tío Eduardo Mayen, que Dios lo bendiga, a su familia, y a Esteban Mayen allá en Los Ángeles, ¿verdad? Que Dios lo esté bendiciendo, a Irma Alarcón también. Y así, pues, clamamos por la salud de ellos. Y un saludo especial también, pues, para Verónica Mayen, Dios te bendiga, Veroniquita, y también, pues, a Patricia Mayen, ¿verdad? Que Dios les esté bendiciendo, a mi tía Isabel también, a Tania Vanessa allá en Los Ángeles, que Dios bendiga la vida de tía Delmi también, y Jennifer Cruz allá en Irwin, Texas, ¿verdad? Un saludo también para los hermanos y hermanas que están pendientes siempre, ¿verdad? De este su programa, ¿verdad? Los hermanos que están allá en el extranjero, mi hermano Eric Escobar, mi hermano José Cano, José Lemus también, que Dios los bendiga, ¿verdad? Y también, pues, un saludo especial para mis hermanos que también están pendientes aquí, ¿verdad? Y a todos los radioyentes, ¿verdad? Que Dios les bendiga a todos. Vamos a orar a esta hora, vamos a darle gracias al Señor. Padre, que estás en el cielo, santificado sea tu nombre. Te alabamos y te bendecimos. Te damos a ti, Señor, toda la honra y la gloria. Te pedimos perdón, Señor, siempre por nuestro pecado, porque siempre pecamos, Señor. Ten misericordia en nosotros, ayúdanos a serte fieles, a darte siempre a ti la honra y la gloria, porque tú no compartes tu gloria con nadie, Señor. Gracias, precioso Santo, por esta mañana. Bendice a todos los radioyentes, mi Dios, a todos los que están pendientes de este su programa, que están pendientes de la radio, que están pendientes primeramente de tu palabra, Señor, en sus corazones. Bendice la vida, Señor, de aquellos que están enfermos o enfermas. Te suplicamos, Señor, que tú pongas tu mano sobre ellos, Padre, sobre ellas, porque para ti no hay nada imposible, mi Dios. Para aquellos que tienen problemas familiares, sé tú obrando, mi Dios, en esas vidas. Te pido, mi Dios, por aquellos que tienen deudas y que están terribles esas deudas. Te suplicamos, Señor, que tú pongas tu mano sobre ellos, Padre, sobre ellas, porque para ti no hay nada imposible, mi Dios. Para aquellos que tienen problemas familiares, sé tú obrando, mi Dios, en esas vidas. Te pido, mi Dios, por aquellos que tienen deudas.

esta transmisión, mis hermanas allá en el Colón, Señor, bendícele, Padre. Mis hermanas, Señor, allá en el Mercado Chalchuapa también, Señor, allá en Ciudad Real, mis hermanas del Tabernáculo también. Y así, Señor, a todos los hermanos, Señor, y hermanas que están pendientes. Mi hermano Mario Chávez, te pedimos que lo bendigas. A mi hermano Eduardo Monroy también, Señor, bendícelos, Padre, ten misericordia de ellos, ahí en la finca El Porvenir, Señor. Ten misericordia de todos nuestros hermanos, precioso Santo. En el nombre de Jesús, a esta hora, toda hueste de maldad y todo principado sea atado y encadenado en el nombre de Jesús, porque tuyo es el poder, mi Dios, de todos los cielos y de toda la tierra. Gracias, precioso Santo. Gracias, precioso Jesús. Amén. Amén. Gloria a Dios. Alabado sea su santo nombre. Qué bueno es el Señor. Vamos a deleitarnos en esta mañana en la palabra de Dios. Y vamos a ir al libro de Ezequiel. Libro de Ezequiel. En el capítulo 36. Capítulo 36 del libro de Ezequiel. Y dice la escritura. Ezequiel capítulo 36, versículo 26. Y dice así la palabra del Señor. La leemos en el nombre del Padre, del Hijo y del Espíritu Santo. A Dios sea la honra y la gloria. Dice la Escritura. Os daré un corazón nuevo y pondré un espíritu nuevo dentro de vosotros. Quitaré de vuestra carne el corazón de piedra y os daré un corazón de carne. Y pondré dentro de vosotros mi espíritu y haré que andéis en mis estatutos y guardéis mis preceptos y los pongáis por obra, dice el Señor. Mire qué maravilloso el Señor. Padre, en el nombre de Jesús, revélanos tu palabra. Sin ti, Señor, nada podemos hacer, sin tu santo espíritu. En el nombre de Jesús, amén. Amén. Gloria a Dios. Alabado sea su nombre. Bien. Hemos estado hablando en estos últimos programas de los tres tipos de corazones. Un corazón sensitivo, ¿verdad? Un corazón convencido. Y así pues hemos hablado de que un corazón sensitivo es un corazón que es de doble ánimo, que depende de las emociones y que es guiado por la carne en lugar de ser guiado por el espíritu, que confía más, ¿verdad?, en lo que siente y se engaña a sí mismo. Es dado a las emociones que le estimulan y carece de estabilidad. Entonces, también hablamos de un corazón convencido, ¿verdad? Un corazón convencido que conoce la palabra. Un corazón convencido realmente sabe que existe Dios, sabe que es bueno ir a la iglesia, pero sabe de que, pero aunque conozca la palabra, aunque conozca la escritura, como muchos conocen la escritura, ¿verdad?, pero no viven la palabra de Dios en sus vidas. Ponen carga sobre los demás, como el Señor les decía a los fariseos, ¿verdad? Saben poner carga a los demás, pero ellos no viven la palabra, ¿verdad? Entonces, por lo tanto, esos son dos tipos de corazones resumida, ¿verdad? Pero también está el corazón completamente convertido. Y un corazón convertido es el que Dios desea para todos nosotros los hombres. ¿Sabe? En este momento el Señor le está hablando a su pueblo Israel, y le está hablando de un futuro para ellos, donde el Señor dice que cuando ellos se arrepientan, cuando ellos se vuelvan a Él en espíritu y en verdad, ellos tendrán un corazón completamente convertido, no un corazón convencido, ¿verdad? Porque el corazón convencido, como el del joven rico, ¿verdad?, ahí en Lucas 18, capítulo 18, versículo 18, ¿verdad? Un corazón convencido conoce, como le repito, conoce la palabra. Este joven rico conocía la palabra, pero cuando el Señor, ¿verdad?, cuando llega donde nuestro amado Señor Jesucristo, le dice: Maestro, bueno, ¿qué haré para heredar la vida eterna?, ¿verdad? Y él eso deseaba, pues, la vida eterna, ¿verdad? Y conocía la palabra, y el Señor le dice, ¿verdad? Bueno, si conoces los mandamientos, no, si yo desde pequeño los he practicado, ¿verdad? Entonces solo te falta una cosa: da tus bienes, vende todo lo que tienes y compártelo con los pobres, ¿verdad? ¿Por qué le dijo eso el Señor? Porque sabía que el joven rico estaba convencido de la palabra.

0: estaba convencido de los mandamientos, conocía bien los mandamientos, pero él quería tener la certeza, la seguridad de tener un lugar especial allá con nuestro amado Señor. Pero ¿qué sucedía? Aún creía en el Mesías, ¿verdad? Porque para que se le haya acercado, como muchos, ¿verdad?, que están convencidos de nuestro amado Señor Jesucristo, están convencidos de que Cristo, nuestro amado Señor Jesús, vino a la cruz del Calvario, Él es el Hijo de Dios, se entregó en la cruz del Calvario, murió y al tercer día fue resucitado. Y muchos lo creen, pero no lo viven. Ese es un corazón convencido. Y eso es lo que le sucedía al pueblo de Israel, ¿verdad? Porque hay tantos ejemplos como Sansón, ¿verdad?, que tenía un corazón sensitivo, como Saúl, el rey Saúl, ¿verdad?, el primer rey de Israel, que tenía un corazón convencido también, ¿verdad? Pero aparte de ellos también estaba Saulo, ¿verdad?, Saulo de Tarso, que tenía un corazón completamente convertido, que conocía la palabra, que por engaño espiritual, ¿verdad?, por haber sido enseñado mal, pues él perseguía a los cristianos. Él pensaba que eran, o decía que eran brujos, ¿verdad?, que practicaban la brujería, pero no. Un día el Señor lo encuentra, ¿verdad?, y en ese momento el apóstol, ¿verdad?, Saulo, ¿verdad?, es convertido, ¿verdad?, y hasta le cambia su nombre el Señor. Un corazón convertido es el que confía plenamente en Dios, tomando en cuenta su palabra. A pesar de toda prueba, a pesar de toda tentación o a pesar de toda dificultad, sigue firme en el camino del Señor. Y ese es el deseo de nuestro amado Dios para todos nosotros los hombres, que nuestro corazón realmente esté completamente convertido a Él. Convertido no a una iglesia, convertido no a una religión, convertido no a una enseñanza de hombre, no, convertido a Cristo Jesús. ¿Por qué? Porque Él es el camino, la verdad y la vida. Un corazón convertido es un corazón nuevo. Un corazón convertido es el que vive la palabra de Dios. Por eso el Señor le hace esta promesa a su pueblo y le dice: os daré un corazón nuevo, dice, y pondré espíritu nuevo dentro de vosotros. Para tener el Espíritu Santo de Dios es necesario que nuestro corazón sea convertido. ¿Cómo puede ser convertido nuestro corazón? Entregándoselo a Cristo Jesús. Perdón. Entregándole el corazón a nuestro amado Señor Jesucristo. Le repito, no entregárselo a una religión, no entregárselo a una iglesia, no entregárselo a los hermanos, ¿verdad? No, no, entregándoselo a Cristo Jesús. ¿Por qué? Porque el que hace la obra es Cristo Jesús. El apóstol Pedro dice en una de sus cartas, porque es Dios, dice, quien pone el querer como el hacer, dice, en los corazones de los hombres, dice. Y esto lo hace por su buena voluntad. No es del hombre el ordenar sus pasos, dice Jeremías, ¿verdad? Sino que es Dios quien ordena los pasos. Es Dios quien mira el corazón. En primer libro de Samuel, capítulo 2, versículo 6 en adelante, en el cántico de Ana, Ana habla y dice, ¿verdad?, que a ti, le dice el Señor, a ti te toca pesar los corazones, pesar los espíritus, pesar las acciones. Es nuestro amado Señor Jesús quien puede obrar en nuestro corazón. Amado amigo, amada amiga, tal vez tú que escuchas, tal vez tú no puedes perdonar. Tal vez tú estás viviendo, ¿verdad?, raíces de amargura. ¿Por qué? Porque no has podido perdonar. Por eso es necesario que le entregues tu corazón a nuestro amado Señor Jesucristo. Por eso la Escritura es bien clara y el Señor promete que os daré un corazón nuevo y pondré un espíritu nuevo dentro de vosotros y quitaré, dice, de vuestra carne el corazón de piedra, dice. ¿Por qué? Porque, ¿sabes?, puedes tener un corazón sensitivo, ¿verdad?, es dado a las sensaciones, a las situaciones que estás viviendo, pero tu corazón sigue siendo de piedra para Dios. Puedes tener un corazón convencido, ¿verdad?, de que Dios existe. Un corazón convencido de que Cristo Jesús vino a la cruz, que nació de una virgen, que fue entregado en una cruz, que sufrió, ¿verdad?, antes de llegar al madero. Puedes estar convencido y puedes estar convencido de que al tercer día resucitó y de que Él vive y de que Él está vivo y que Él hace milagros. y que Él hace muchas obras y que tú has visto con tus propios ojos y has oído testimonios de toda la obra que Cristo ha hecho en muchas personas. Pero tú solamente estás convencido de que la palabra de Dios es verdad, pero no la has vivido en tu corazón. Por eso necesitas, amado amigo, amada amiga, un corazón completamente convertido, oye bien, a Cristo Jesús. Porque el Señor promete: quitaré de vuestra carne el corazón de piedra y os daré, dice, un corazón, dice, de carne. Está diciendo un corazón no solamente sensible, un corazón que está dispuesto a obrar, un corazón que está dispuesto a tomar la palabra y guardarla para sí mismo y ponerla por obra. Por eso dice el Señor: quitaré de vuestra carne el corazón de piedra y os daré un corazón de carne. Y dice en el 27: y pondré dentro de vosotros mi espíritu y haré que andéis en mis estatutos y guardéis mis preceptos y los pongáis por obra, dice el Señor. Ese es un corazón sensible a la palabra de Dios, un corazón sensible y convertido a Cristo Jesús. Por eso el corazón convencido, el corazón sensitivo, puede ser un corazón también que esté completamente convertido a Cristo Jesús. Sí. ¿Por qué? Porque el Señor ha prometido que pondrá ese espíritu sobre nosotros, ese espíritu que ha puesto en todos los que hemos creído, en todos los que hoy predicamos, porque antes hasta vergüenza nos daba o nos daba pena hablar en público, ¿verdad? Ahora no. Ahora todo lo puedo en Cristo que me fortalece, como lo dice el apóstol Pablo, porque Él nos ha enseñado, nuestro amado Señor Jesucristo nos ha enseñado. Un corazón completamente convertido es excesivo en el amor, ¿verdad? Hablamos de que cuando la vida anterior ha muerto, mas Cristo ahora vive en nosotros. Como decía el apóstol Pablo: porque ya no vivo yo, mas Cristo vive en mí. Mire qué maravilloso, porque lo que antes hacíamos lo hacíamos para obra de la carne, pero ahora lo que hacemos lo hacemos por la obra del Espíritu Santo. Por eso, amado amigo, amada amiga, es necesario abrir el corazón a Cristo para tener un corazón convertido solamente para Él. Recibe a Cristo como Rey y Señor de tu vida. ¿Por qué? Porque Cristo pronto viene. Cristo pronto viene. Prepárate, amado amigo, amada amiga, porque Cristo viene pronto. Que Dios les bendiga a todos en esta mañana. 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

Que Dios le bendiga, hermanos y hermanas que están pendientes de la programación de Radio Pastor. 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Gracias a todos por su amable y fiel sintonía. Pedimos siempre de sus oraciones a que pues usted pueda orar por este ministerio radial, por cada uno de los que laboran en esta emisora. Confiamos que Dios nos dará la victoria y Él será glorificándose en lo que es este proyecto de Radio Pastor. 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
2: También esta tarde, hermanos, bendiciones a todo el pueblo de Dios dentro de nuestros, ¿verdad? Tierra patria, también fuera de nuestro país y todo lo que es aquí, ¿verdad?, dentro de Santa Ana. Bendiciones a todo el pueblo de Dios que nos escuchan todos los miércoles de 12:30 a 1:30. Si quiere llamar aquí, el teléfono que tengo a la mano, puede llamar al 7479-0417, ¿verdad? Y si no, llame a la radio también, pues ahí está el teléfono 2415-1436, si usted quiere llamar. Bendiciones, hermanos, y nos estaremos gozando con un tema precioso, el popurrí, saludando a todo el pueblo de Dios, dentro y fuera de nuestro país.

estamos gozándonos, ¿verdad? Hermano, fíjese que la alabanza trae bendición. Cuando uno está decaído, hermano, deprimido, o tiene algún problema, alguna tristeza, porque sabe, en momentos que nos deprimimos, porque el diablo no le gusta que el cristiano esté feliz. Amén. Pero cuando nosotros, hermanos, oímos una alabanza, nos empezamos a gozar, huyen los demonios, demonios de tristeza, de dolor, de pesar, de lo que sea. Porque Satanás, donde oye que estamos oyendo una alabanza, le da asco y se va. A él le repugna eso. Pero nosotros nos gozamos, ¿verdad? Pues vengo con la palabra de Dios, mi hermano querido. En el libro de San Juan, Nuevo Testamento, capítulo 8, mi hermano, y su tema, la verdad os hará libres. Aleluya. Ese es el tema, mi hermano. Como le dije, lindo cuando nosotros ya somos libres. Amén. Aquellas cadenas que un día tuvimos, que el diablo nos había enredado de pies y manos. Cadenas que no las miraba usted ni yo. Cadenas que solo Dios sabía. Y el mismo diablo, quiero decirle de que esas cadenas quedaron tiradas cuando el Señor nos llamó. Y nos empezamos a deleitar en su obra, en su palabra, oír su palabra. Oír un testimonio, oír una alabanza. Hermanos, qué precioso cuando nos sometemos a Dios. Empezamos a tener nueva vida, hermanos. Nuevos conocimientos, son abiertos nuestros ojos, no estos carnales, no. Nuestros ojos espirituales son abiertos, o sea que dentro un conocimiento tan lindo, amén, un conocimiento diferente al que antes teníamos. Como tenemos ese conocimiento nuevo, hay cosas que ya no las practicamos, ya no, porque si antes el que bailaba, pues si iba al baile y se gozaba, ya no lo hace. Si de veras tiene una nueva vida en Cristo, si ya llegó Cristo a su corazón, ya no se va a ir a manear allá, a la discoteca ni a ningún lugar. Bueno, entonces, cuando ya hemos nacido de nuevo en Cristo, porque entrar a Cristo, venir a Cristo es nacer de nuevo. Amén. Parece que ahí, hermanos, se reventaron aquellas cadenas y ahí quedaron. Amén. Porque antes de venir a Cristo estábamos encadenados en pecado. Vaya, el pobre hombre que tenía vicios, ahí quedaron. La mujer que tenía vicios también, la mujer que fuma, que toma, porque hay mujer que toma y fuma y baila y un montón de cosas. Pero, amén, como el Señor dijo que seríamos libres, fíjese. Jesús nos dijo, el Señor le dijo a los judíos, que habían creído en él, porque hubieron judíos que creyeron en el Señor, otros no. Dijo el Señor, si vosotros permaneciereis en mis palabras, seréis verdaderamente mis discípulos. Sí, qué lindo. Permanecer, hermanos, amén, en la voluntad de Dios. Cuidarnos para estar en la voluntad de Dios. Claro, hermanos, como le dije, muchas cosas se dejan. Muchas sombras van a huir cuando entra la luz de Cristo en nosotros. Entonces, por eso dijo el Señor, si permaneciereis en mis palabras y mis palabras permanecieren en vosotros, seréis verdaderamente mis discípulos. ¡Qué lindo! Y como para estar cerca del Señor, ¿verdad? Como le digo, uno tiene que estar liberado, limpio. Bueno, y si volvió a fracasar, si cayó, porque mientras estemos en este mundo, le digo, hay tropiezos. Hay tropiezos que uno tropieza. Hay cosas que uno no las quiere hacer y cuando siente ya las ha hecho. Eso es caer, es tropezar. Pero el valiente se levanta. Pero la mujer que quiere de veras, sabe de lo que le espera en aquel día, se vuelve a levantar. Y mi Señor está con el que se levanta, no con aquel que se queda. Y no nos va a estar acusando a cada rato, ni señalando a cada rato. Porque si hemos venido nuevamente y hemos pedido perdón, Él vuelve a perdonarnos. Ajá. Y entonces volvemos
a levantarnos y a hacer nueva vida, agradarle a Él. Seremos sus discípulos y lo somos. Ahora, le dije capítulo 8, versos 31 y 32, dice, el 32, y conoceréis la verdad, y la verdad os hará libre. Claro. Tan libre, fíjese que se siente uno. Bueno, si antes gastábamos en cosas que no eran correctas, que nos metíamos en grandes gastos, nos metíamos en grandes jaranas, cosas innecesarias, y ahora yo con la mente de Cristo, ya con la nueva pensamiento, decimos nosotros, bueno, esto no me trae ningún beneficio, yo me voy a deshacer de esto, en realidad no me vuelvo a meter en una jarana de estas. ¿Por qué? Porque usted ya es libre. Porque hacíamos gastos innecesarios. Pues sí, porque antes íbamos donde queríamos, hacíamos lo que queríamos. ¿Por qué? Porque el diablo nos tenía esclavizados y hacíamos todo lo que él decía. Él nos gobernaba, él nos mandaba, él nos manipulaba. Aleluya, pero ahora somos del otro, del Rey de Reyes y Señor de Señores. Por eso dice el Señor en el verso 32, y conoceréis la verdad, y la verdad os hará libre. Qué lindo, hay mucho descanso. Sí, y un gran descanso. Pero el cristiano, fíjese bien, que todavía lleva esas cargas porque vino al Evangelio y sigue con esas cositas, sigue siendo esclavo. Y sigue con esa carga y por gusto. Lleva esa carga porque quiere. Está con esa pena porque quiere. ¿Y cuáles son? Bueno, antes para cada fiesta se hacía algo, o íbamos donde queríamos. Si era la tal esta fiesta, la Semana Grande, que ahí, que las perolas de tamales, que porque Semana Santa decían, que perolas de dulce en jocote y mango. Bueno, dirá usted, pero hermana, pero es comida. Sí, es comida. ¿Acaso no la puede hacer otro día, en otra ocasión? ¿Acaso no podemos hacer tamales en otra ocasión? ¿Por qué ese día? ¿Por qué esa fecha? ¿Por qué esa semana? Es un mal espíritu. ¿Qué es eso? Es un espíritu de adicción. Ese es ser adicto. ¿Adicto a quién? A las mañas que nos enseñó el mundo, mañas que el diablo nos ha dejado. Entonces nosotros, cuando venimos a Cristo, somos libres, somos despojados y nos quitamos esos pesos de encima. Claro. Entonces, el cristiano que sigue con esas cositas, ¿por qué no le ha amanecido? ¿Y por qué está siendo esclavo todavía de aquel pasado, de aquella tradición, de aquella enseñanza, de aquella costumbre? Más ahora nosotros no. Más en gastos que nos metían, que solo ese día comen pescado forrado. Si uno cualquier día puede hacer un pescado forrado, hermano. Amén. Pero estas enseñanzas son buenas, que las oiga el amigo, porque el amigo peca porque no sabe. Sí, yo hacía todo eso. Todo lo que decían, todo lo que cada fiesta hacía, todo, todo. Me da risa, mire este 3 de mayo que pasó, ahorita, bueno, estamos en mayo todavía, así. El 3 de mayo que pasó, me acordé. Que yo, aunque no tuviera dinero, pero así es lo posible. De ir a comprar la cruz, aquella cruz de Giotte. Tal vez ni estaba escasa de comida, de dinero y de comida para mis niños. Pero yo iba a traer la gran cruz, de gran loca, a comprarla. Allá al Colón le iban a comprar. Digo Colón, aquí en El Salvador, en Santa Ana, hay un parque que se llama El Colón, terminal, mercado. Allá iba con la cruz y a sudar, a hacer el hoyo, a enterrarla. Y me servía de diversión, la muy boba, aunque desajustara la comida de mis hijos. A poner cocos, a poner uvas, a poner naranjas, a poner mangos, a poner esto. Para que la gente que iba amando toda comiera. Qué desgracia, va. Ahora, aleluya. Sí o no que de eso hemos sido libres. Pero si usted, siendo cristiano, sigue comprando esa cruz y la sigue poniendo, y es el colmo. No. No, está bien que lo hagan los ciegos. Los ciegos espirituales, porque el Señor, cuando nosotros no hemos venido al Evangelio, estamos ciegos. Ciegos, no miramos. ¿Por qué? Porque no está la luz de Cristo en nosotros. Aleluya, andamos en oscuridad.
Entonces ahora el verdadero cristiano, como ya no gasta en eso, ya no se complica la vida. Ya no. Mire, ¿de cuánto nos ahorramos? Nos ahorramos dinero. Y lo lindo es que somos sabios. Cada día esta palabra nos va haciendo sabios y sabios. Que el Señor dice, esto hace, esto no lo hagas, esto vas a hacer, esto no lo hagas. Qué lindo. El que es obediente, pues el que quiere. Ya no tenemos esos gastos. Toda la fiesta en las tradiciones, todo lo que viene en el año, todo lo hacíamos. Estoy hablando de los que ahora son cristianos. Lo hacíamos. No sé si todavía hay unos que lo hacen. Toda fiesta, esa fiesta que aquí en Santa Ana llaman Fiesta Julia, yo era una de esas. Allá, hermanos, hacer lo que hacen ahí, que en fin, andar abriendo la boca por gusto, a gastar el único pisto que uno tiene, pudiendo estar en la casa, pudiendo ahorrar esos centavitos. ¿Ah? ¿De cuántas cosas nos ha librado el Señor? Nos ha hecho sabios, nos ha hecho libres. De esas cosas el amigo no entiende, pero si el amigo oye esta palabra, aleluya. Si oye la palabra el amigo, y si tiene de ser salvo, el Señor le va a dar entendimiento. Porque solo oyendo la palabra, aleluya, en el Evangelio, del Evangelio, se nos abren los ojos. Y el que tiene de ser salvo le va a gustar, le va a poner cuidado y va a atender a ese llamado, aleluya. Sí, hermano, porque así venimos todos. Y sabe, mi Señor no está contra. O sea, no odia al amigo, no está contra, porque sabe que por ignorancia peca. Ahora, si nosotros conociendo la verdad, aleluya, si conociendo la verdad nos regresamos a esa vida y a seguir esas mismas bayuncadas, eso sí ya no es ignorancia. Y eso sí, el Señor ya no va a sentir lo mismo. No, se va a sentir mal porque va a decir, ¿y este? ¿Por qué regresa al mismo fango? ¿Por qué regresa a la tiniebla? Si estaba bien en la luz. Cristo es la luz. Porque así dice Él. Y la verdad os hará libre. Y conoceréis la verdad, y la verdad ahora os hará libre, dice. El tema de este mensaje, mire, San Juan 8, 31. ¡Qué precioso! Entonces, de muchas cosas nos ahorramos. Y ese dinero sirve para invertirlo en otras cosas más necesarias. No es que seamos tacaños, no es que seamos miserables, no. Y Dios nos bendice también. Amén. Sí, amigos. Esta es la palabra que necesita el amigo. Este mensaje, esta verdad necesita la amiga. Porque dice el Señor que solamente oyendo la palabra tiene poder. Y el que tiene ser salvo, el Señor toca su corazón y le hace ese llamado. Y es así como muchos hemos creído, aunque no todos, porque no toda la humanidad va a ser salva en aquel día. No. Porque dijo Él, pocos son los que se salvan, aleluya. Por eso yo le digo, amigo, corra, aleluya, aflija su alma, aflija su corazón, corra al oír palabra de Dios, póngale cuidado, pregunte, averigüe, como dice allá el libro aquí en el Antiguo Testamento. Paraos en los caminos, dice, mire, y preguntad por las sendas antiguas, cuál sea la voluntad de Dios. Eso tiene que hacer el amigo que ya oyó una palabra en una radio o pasando por ahí oyó un programa o en fin, y que se preocúpese por preguntar a algún creyente, a algún cristiano, porque es el que dice, ¿dónde dice él? Paraos en los caminos y preguntar por las sendas antiguas. Entonces hay que preguntar, amigo, amiga, hay que preguntar. Mire, ¿y será cierto que dice esto y esto es la palabra de Dios? Y cuando usted empiece a leer este libro sagrado de la Santa Escritura de mi Rey, encontrará que esto es verdad. Porque su palabra es la verdad. ¡Qué lindo! Pero el insensato, el que no tiene ser salvo, puede estar oyendo todos los días la palabra de Dios. Lo que hacen es taparse los oídos. Se tapan los oídos
Les repugna, fíjese, les repugna la palabra. Sí. Pero hay de aquel que oye la palabra de Dios, como dijo el Señor, y no la guarda. Un día va a tener una gran sed, un día va a tener una gran necesidad. Por eso dijo él que van a tener hambre de justicia. Hambre. Hambre no de comer pan, dijo en otro pasaje de la Biblia, ni de tomar de esta agua material, sino que van a sentir una comezón de oído, una comezón, le van a preguntar, van a andar con aquella sed viendo dónde oyen un mensaje de estos, buscando dónde oír palabra de Dios. Eso está escrito. Y al ver que ya no lo oyen en ninguna parte, ni en radio, ni predicadores en las calles, ni en nada, entonces se van a desesperar y van a salir a buscar lejos. Van a salir a buscar bien lejos, porque así dice la Biblia. Correrán de mar a mar, buscando palabra de Dios, y no la hallarán. Pero ahora tiene la hora, tiene la dicha de tener usted en la boca la palabra de Dios, porque cerca está de vosotros la palabra, dijo mi rey. Aleluya. Ser salvo, el que tiene ser salvo se va a detener y a preguntar por estas palabras, por estas sendas antiguas, por la palabra de Dios. Porque mientras está siendo esclavo de Satanás, porque el que tiene a este mundo gobernado y lo tiene ya encadenado es Satanás. Aleluya. Mire cómo estamos viviendo hoy en día. Jamás, jamás que yo recuerde, se había sentido un calor tan grande, terrible, aquí en El Salvador. No, en partes, pues, verdad, lugares costeños, como decir, allá al puerto de Cajute, los Sonsonate, vaya. Pero este vaporón que hay en todo lo que es El Salvador y en muchas partes, ahí en Guatemala y todo, qué barbaridad. Pero como está escrito, que dijo el Señor, que el sol iba a bajar y iba a calentar una barbaridad. Ya he predicado hoy allí, esto está en Apocalipsis, donde va a bajar unos grados y va a calentar terriblemente. Y yo creo que esto lo estamos viviendo ahorita. Ahorita lo estamos viviendo. Empezamos a ver esto, pero todavía no es el fin. Ayer, antier, yo venía de Guatemala y venía yo en un bus. Y una mujer, por venir viendo el teléfono, traía un su tierno bien chulo aquí en sus brazos. El niño como de añito y medio. Yo miraba que el niño se rascaba la cabeza y se rascaba las orejas bien rojas, las traía. Y la mujer, pobre, con el teléfono, ni lo volteaba a ver. Y yo como iba detrás, lo estaba viendo. Y bañado en sudor. ¿Sabe por qué? Porque este calor que hay ahorita, uno se baña en sudor, y el sudor, ¿qué es lo que hace? Saca la sal que está en nuestro cuerpo, y eso es lo que pica, nos da como alergia. Esa es la picazón. Yo pensé que solo yo decía, ¿qué será esta picazón que siento yo en la casa aquí cuando estoy aquí? En la noche va a irme a echar agua, va a irme a echar agua hasta 3 veces. A rato está caliente la ropa de la cama, y aquella picazón en la espalda, el sudor, saca la sal del cuerpo, y es aquella picazón. Y aquel muchachito no hablaba, no, que va de rascar, si rasca. Yo decía, pobrecito el niño. Cuando bajó del bus, le dije yo, ¿verdad? Porque ese pobre niño, como no pueden hablar. Pero ¿qué le quiero decir? Cosas que se están viendo que nunca se habían visto, las vamos a ver. Porque es necesario, y así está escrito la palabra de Dios, que lo que vamos a ver de aquí para allá son cosas tremendas. Yo no sé si ya lo aburrí diciéndole que la muerte está desesperada matando gente. Bueno, ahora como en parte se ha descansado de que ya no andan matando gente a cada rato, ¿verdad? Sacando gente en las casas a medianoche, matándolas, como pasaba la vez pasada, hace 10 o hace 5 años atrás, hace 15 o 10 años atrás, a matar gente aquí. Ahora ya no, por la gracia de Dios. Pero ¿sabe qué pasa? Entonces el diablo lo ha agarrado por otro lado. Como está desesperado, porque sabe que poco tiempo le queda a él para ser lanzado al lado de juego, entonces no se

quiere ir solo. Está llevándose montones de gente. Usted dirá, esta señora ya aburre, lo mismo predica. Sí, es la verdad. Este mensaje lo va a oír usted seguido, porque es la verdad. Mire pues las carreteras cómo están ahorita, si eso da miedo, no dan ganas ni de salir. No hay día que no hayan muertos en esas carreteras. Porque la gente anda loca, yo no sé qué les pasa, como que les van a quitar el camino, porque no salen antes, unas 3 horas antes, 2 horas antes. Para ir tranquilo, no, todos andan corriendo. Y los más vulnerables son esos de moto, porque ellos son los alocados, ellos rebasan, ellos quieren llegarle y no. Y por eso, esa matadera de gente, ¿no? Y esos que en el momento mueren, ¿y qué cuentas le dan a Dios? No tuvieron tiempo. Pero qué lindo el que está ya en el Evangelio porque se encomienda al Señor. Se encomienda al Señor cuando sale. Porque eso hace uno, uno se encomienda al Señor antes de salir. Hay que decirle, Señor, en tu nombre, voy para tal parte, guárdame. Ah, pero aquellas personas que no se acuerdan de Dios, que existe Dios. Entonces, aún los cristianos que salen y a trabajar y todo, y si no se encomiendan a Dios, Dios guarde. Pero qué lindo, el Señor le habla a este mensaje para los amigos cuando dice: y conoceréis la verdad, y la verdad os hará libre. Libre, hermano, como le vuelvo a decir, de las opresiones que teníamos antes. Ajá. Antes teníamos muchas dificultades, opresiones, aflicciones, penas. Porque todo estaba en nuestra contra, toda. Todo estaba en nuestra contra. Sí. Todito. Más ahora, de todo eso, hay parte que nos hemos liberado. Nos hemos liberado de cosas, de ciertas cosas. De todo lo que nos deleitábamos y... pero nos traían dificultades, penas y todo. Que, ay, que tengo que comprar esto, voy a comprar el otro y que... ahora no, hermanos. Ahora, por la gracia de Dios, el Señor no desampara, el que está en Cristo, el Señor no desampara a sus hijos. Y si a veces nos quedamos sin comer, hermano, que nos falte un tiempo o dos tiempos, o en realidad ya vemos que no hay nada en la nevera o que... pero no nos va a tener ahí el Señor un mes, ni 2 meses, ni 1 año aguantando hambre, no. De algún lugar tiene que proveer, hay provisión. Y viene la bendición para que haya comida, o haya dinero, haya bendición. Yo se lo digo por experiencia. Por eso es que ahora, bueno, mi persona, yo cuando me quedo sin nada, no me preocupo. Porque yo sé que al rato va a haber, siempre el Señor provee. Antes sí nos afligíamos. Pues sí, como no teníamos el conocimiento de Dios, no nos acordábamos de Él, pues yo no pensaba en Dios, no lo conocía. Uh-huh. Vaya, pero estando en las manos del Señor, oiga amigo, usted tiene una esperanza que el Señor le está viendo sus dificultades. Porque el Señor, cuando usted, dice que muchas veces llega la prueba, el Señor nos prueba, prueba a los evangélicos. Porque hay evangélico que no se aflige, que anda bien tranquilo y como todo tiene. No se preocupa ni por orar ni nada. Entonces viene Dios y nos prueba. Nos prueba el Señor quitándonos algo o alguna otra cosa. Tal vez así me clama, dice el Señor. Va. Entonces, pero cuando nos acordamos y venimos y clamamos al Señor... oiga, ahí viene el Señor y es cuando provee. Pero solo nos está probando también. A ver si lo amamos en dificultad o solo cuando hay bendición lo amamos. Porque no le podemos adorar, ni cantar, ni alabar solo cuando hay dinero, buen trabajo, buena salud. No, aleluya. Haya bendición o no haya, siempre hay que adorarle, siempre hay que alabarle. Aunque en el dolor, dice su palabra, no es fácil cantarle, va. Pero por lo menos... no olvidarnos que Él merece adoración. Por eso dice: y conoceréis la verdad, y la verdad os hará libre. Esa es la bendición que tenemos los creyentes evangélicos. Ajá.
Y luego dice su verso 36. Así que, si el Hijo os libertare, seréis verdaderamente libres. Lindo lo que le estoy hablando. Somos libres. Libres, pero no para pecar. Libres para gozarnos. Libres en otra forma. Somos libres. Ya no tenemos el problema, apenas de que por hacer alguna maldad y nos van a llevar amarrados. Somos libres de ya no tener grandes deudas. Porque ahora los evangélicos, nosotros tenemos que ser sabios y pensamos diferente. Ajá. Si antes nos metíamos en grandes jaranas, y como no todos, ¿verdad? Pero cuando el amigo, cuando no tiene Cristo en el corazón ni temor, hay personas que se meten a jaranarse ya con el fin de cambiar de lugar y no pagar. Muchas sinvergüenzadas hace uno cuando no es evangélico. Pero ahora, como sabemos que tenemos un juez y tenemos un Dios y una mirada de Él que no se nos quita, porque sus ojos están en todo lugar, ahora nosotros ya pensamos diferente. Ya no vamos a ser sinvergüenzas. Si tenemos una deuda, tenemos que pagarla. Y si no podemos, le pedimos al Señor, nos afligimos, pero vemos cómo pagamos. ¿Sabe para qué? Para que nadie nos señale, para que no nos anden señalando. Eso, ahí es donde luce esta palabra. Y la verdad os hará libre. Y eso es lindo, hermano. Mejor ir al día, y no meternos en grandes deudas. Deudas que no vamos a pagar. Por eso él dijo así, ¿verdad? Que conoceríamos la verdad y la verdad nos haría libre. ¿Y cuál es la verdad? Su palabra, sus consejos. Sí, hermano. Ahora, el verso 36, mire lo que dice. Así que si el Hijo os libertare, seréis verdaderamente libres. Sí, qué lindo, hermano. Precioso. Muchas cosas se ha quitado uno de encima. Muchas cargas que antes teníamos. Pero si el creyente llega al Evangelio y sigue con esas cargas, como le vuelvo a decir, no. Y ese clavo porque quiere. Porque ya nosotros en Cristo tenemos que llevar una vida normal. No vamos a ser miserables, no. Siempre vamos a ser dadivosos. Mejor todavía que antes, porque si antes no éramos dadivosos, hoy sí. Entonces, porque qué lindo que esta palabra nos aclaró la mente un día. Esta palabra nos hizo ver la realidad. Qué lindo. Por esto es que este es el libro de los libros. El libro sabio en medio de todos los libros del mundo. En esta hora, Señor, te doy gracias por tu palabra. Te pido, mi Dios, por tu pueblo. Señor, por las necesidades de mis hermanos. Aleluya. Pido, mi Dios, por las necesidades de mis hermanos que estén enfermos, papá, todo aquel que esté enfermo. Pido tu misericordia, Señor. Mira, papito lindo, sigue haciendo la obra en Sandra. Mi Dios lindo, precioso, te doy gracias porque esta vez que la fui a ver ya está diferente. Y te pido, mi Dios, que la sigas fortaleciendo hasta que mi Dios amado vuelva a ser lo que fue antes, Señor, con salud. Gracias, Padre, porque has oído, aleluya, mi clamor y no solo el mío. Yo te agradezco, papito lindo, ya está diferente. Así te pido, mi Dios. Te pido, mi Dios amado, amén. Por mi hijo, mira su vista, mejorásela, Señor. Mejorale su vista, papito lindo. Que pueda después visualizar, Señor, con sus ojos. Padre Santo, sánalo perfectamente, Padre, que sea libre, limpio de su vista. Así te pido, mi Dios amado, por las necesidades de mis hermanos. Económicamente, pido por todo aquel que tiene necesidad, Señor. Bendice a mi hermana Irene Panameño, que no le falte a tu hija, esta sierva, su comida, sus centavitos para ir para cualquier cosita. Toca esos corazones de su familia, Señor, para que la visiten y vean sus necesidades, Señor. Para toda esa familia panameña ahí, San Jorge, pido tu bendición. Señor Dios, ahí en Santa Luisa 1 y Santa Luisa 2 hay siervos de Dios
que no se pierden este programa. Bendecilos, Padre, bendice a hermano Jorge de Monte Sinaí. Dice a mi hermano, Señor. Pido por su esposa también, por todo ese pueblo, mi Dios amado, en el nombre de Jesús. Porque tú eres, mi Dios amado, nuestro guardador. Usted tiene cuidado de su pueblo, porque así dice su palabra, Señor, que sus ojos están sobre su pueblo y sus oídos atentos a la oración de su pueblo. Primeramente, yo sé, Señor, que usted está al cuidado de su pueblo, después de los amigos. Te alabo, Señor, y te bendigo en esta hora. Te doy gracias, papito lindo. Te pido por Miriam Campos, Señor. Bendice esa venta, mira ese negocio. Esta mujer de eso vive, Señor. Guarda a su hija, Señor. Guarda a su hija, papá. Ahí en su hogar, esa pareja que tiene, Señor. Te pido, pues, por ella, misericordia, Señor Dios. Así te pido, mi Dios, por la nieta de Miriam Campos, ayudarlos, guardarlos, Padre Santo. Por todo tu pueblo, papá, en el nombre de Jesús, que tu gracia divina no falte a tu pueblo. Gracias, Señor. Por ahí nos vamos a estar gozando con unas alabanzas, hermanos, en el nombre de Jesús. Y luego será hasta el otro miércoles, si el Señor me permite. Miércoles de 12:30, 1:30. Hermanos, que Dios le bendiga. Todavía nos vamos a gozar ahí por ahí como con otros 8 temas de alabanza. Y será hasta el otro miércoles.

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0: Gloria a Dios. Aleluya. Gloria a Cristo. Jesús, aleluya. Bendito sea. Grande es nuestro Dios, digno de toda alabanza. Nuestro Dios, su amor es grande, mi amado hermano. Su amor es grande hacia usted y hacia mí. Por eso usted y yo no nos tenemos que cansar de darle toda alabanza, toda adoración a nuestro Dios. Aleluya. No nos cansemos de adorar y de exaltar su bendito y santo nombre. No nos cansemos de darle toda alabanza en todo momento, a cada instante. Venga lo que venga, pase lo que pase. Siempre démosle alabanza a nuestro Dios. Aleluya. Bendito sea nuestro Dios, aleluya. Bendito sea nuestro Dios, el que vive y reina. No tenemos cómo pagar la grandeza de nuestro Dios. No tenemos cómo pagar lo que Él hace con nuestras vidas. No tenemos cómo pagar, mi amado hermano. Por eso no nos cansamos de adorar. Por eso no nos cansamos de exaltar. Él es el único que nos ayuda cada día a seguir hacia adelante. Dice la palabra del Señor en San Juan 14. Mi amado hermano, en San Juan 14, 27. La paz os dejo, mi paz os doy. Yo no os la doy como el mundo la da. No se turbe vuestro corazón ni tenga miedo. Esa paz que solamente podemos recibirla de parte de nuestro Dios. Porque Él es nuestro único amigo fiel y verdadero. Que siempre va a estar con usted y conmigo. Todos los días de nuestras vidas. Así que Dios le bendiga, madre, hermano, querido amigo. Allí donde se encuentra en este día, en casita. Allí donde está, mi amado hermano, que estás manejando. Allí en los mercados, trabajando. Quizá de compra y un día anda, Dios le bendiga grandemente. Dios derrame grandes bendiciones en su vida en este día. Y que la paz de Dios esté en su corazón todos los días de su vida. Venga lo que venga, pase lo que pase. Usted siempre esté con un corazón agradecido, deleitado. Porque Dios ha sido más que bueno y lo va a ayudar, mi amado hermano, a seguir hacia adelante en todo momento. Bendiciones, bendiciones a todos los hermanos ahí en cabina de radio, a los que escuchan Radio Pastor, Radio Voz Evangélica. Recordándole, mi amado hermano, que Radio Pastor tendrá una nueva frecuencia. Recuerde que ahí los hermanos han estado anunciando, mi hermano Toniel, el director de la radio, ha estado anunciando que se van a cambiar de la 97.3 a la 102.1. Así que esté al pendiente, mi amado hermano, esperamos en el Señor, estamos orando que sea Dios glorificándose para que pueda haber más audiencia. Y los lugares que perdieron esa señal, mi amado hermano, que antes nos escuchaban y dejaron de escucharnos porque la señal está muy débil, hoy puede haber mejor señal y usted se pueda gozar en cada hora de programa con Radio Pastor y Radio Voz Evangélica. Y que esté al pendiente. Muy pronto allí los hermanos estarán anunciando cuando se van a cambiar de la 97.3 a la 102.1 FM. Estamos orando por esa estación, por esa frecuencia, que sea el Señor obrando, bendito Dios. Gloria al Señor. Y que esta palabra, mi hermano, se siga predicando. Esta palabra de poder, este evangelio poderoso que cambia vidas, que transforma vidas. Y que sigamos, mi amado hermano, hablándole al mundo entero que Cristo viene pronto. Y que hay un lugar hermoso, mi amado hermano, donde moraremos usted y yo un día con nuestro Dios. Un día le veremos. Un día le veremos. Un día estaremos, mi amado hermano, en su presencia. Un día, mi amado hermano, se acabará tanto sufrimiento, tantas lágrimas, que quizás usted hoy está pasando luchas y pruebas, y un día va a decir: valió la pena sufrir por el evangelio de Cristo, valió la pena sufrir como hija de Dios, porque el evangelio es sufrido. Del evangelio se requiere mucha paciencia, sabiduría de parte de Dios, entendimiento, presencia de Dios que nos guíe cada día. Pero un día, dice la palabra del Señor, veremos ese cielo nuevo, esa tierra nueva que habla en Apocalipsis. Un día estaremos, mi amado hermano, dándole alabanzas, adorando a nuestro Dios. Y no estaremos, mi amado hermano, como estamos en la casa de Dios, estaremos enfrente de Él. Podremos tocar sus manos, besar sus mejillas y decirle: papá, papito lindo, te amo. Hoy usted y yo podemos decir: padre, te amo. Pero un día lo tendremos frente a frente y podremos abrazarlo y escuchar que lo diga: hijo mío, hija mía, te amo. Dice la palabra del Señor, mi amado hermano, en Apocalipsis 21. Leemos la preciosa palabra en esta preciosa hora, honrando al Padre, al Hijo y al Espíritu Santo de Dios. Dios bendiga a los hermanos y amigos de Facebook. Dios le bendiga grandemente. Ahí en internet, en TuneIn, en YouTube. Ahí donde están, en diferentes lugares, mi amado hermano, en cada cantón, en cada país, todo El Salvador, Guatemala, Honduras, México, Estados Unidos, Brasil, República Dominicana, Honduras, Venezuela, Ecuador, Panamá. Allí de donde nos escuchan, de diferentes países, mi amado hermano, por medio de una transmisión, por medio de internet, Dios le bendiga grandemente en este día hermoso. Escuche lo que dice la preciosa palabra del Señor, mi amado hermano. Y nos habla, nuestro Dios nos sigue hablando de su venida. Y que hay un lugar hermoso donde un día usted y yo estaremos. Y lo importante que es que usted y yo estemos a cuenta con nuestro Dios cada día. Y no dejemos las cosas para mañana, porque mañana puede ser demasiado tarde. Dice la palabra del Señor, mi amado hermano, en Apocalipsis 21. Vi un cielo nuevo y una tierra nueva, porque el primer cielo y la primera tierra pasaron y el mar ya no existía más. Y yo, Juan, vi la santa ciudad, la nueva Jerusalén, que desciende del cielo de Dios, dispuesta como una esposa ataviada para su marido. Y oí una gran voz del cielo que decía: aquí el tabernáculo de Dios con los hombres, y Él morará con ellos, y ellos serán su pueblo, y Dios mismo estará con ellos como su Dios. enjuagará Dios toda lágrima de los ojos de ellos, y ya no habrá muerte, ni habrá más llanto, ni clamor, ni dolor, porque las primeras cosas pasaron. Y el que estaba sentado en el trono dijo: he aquí, yo hago nuevas todas las cosas. Y me dijo: escribe, porque estas palabras son fieles y verdaderas. Y me dijo: hecho está. Yo soy el Alfa y la Omega, el principio y el fin. Al que tuviere sed, yo le daré gratuitamente de la fuente del agua de la vida. El que venciere heredará todas las cosas, y yo seré su Dios y él será mi hijo. Pero los cobardes, los incrédulos, y dice, los abominables, los homicidas, los fornicarios, los hechiceros, los idólatras y todos los mentirosos tendrán su parte en el lago que arde con fuego y azufre, que es la muerte segunda. Bendita palabra de nuestro Dios. A Él sea toda la honra y toda la gloria. Dice esta palabra hermosa, mi amado hermano. Dice Juan en esta preciosa palabra: vi un cielo nuevo y una tierra nueva, porque el primer cielo y la primera tierra pasaron y el mar no existía más. Mire qué hermoso lo que Juan, lo que Dios le permitió ver. Y Juan dice: vi la santa ciudad de la nueva Jerusalén descender del cielo de Dios, dispuesta como una esposa ataviada para su marido. Mire qué hermoso, mi madre, hermano. Usted y yo tenemos que creer en esta preciosa palabra y guardarla en nuestro corazón y vivirla. Y vivir cada día, mi amado hermano, como si fuera el último día, porque el mañana no sabemos. Dice, mi amado hermano, la palabra de Dios, y oí una gran voz del cielo que decía: aquí el tabernáculo de Dios con los hombres, y Él morará con ellos. Mire qué hermoso. Ahí va a estar nuestro Dios. Allí va a estar nuestro Dios. Y ellos serán su pueblo, dice, y Dios mismo estará con ellos como su Dios. Oh, bendito Dios, aleluya. Cielo nuevo, tierra nueva, y Dios entre medio de sus hijos. Pero quiero dejarle, mi amado hermano, este texto hermoso que queda en nuestros corazones. Que dice, mi amado hermano, el 21:4, y enjuagará Dios toda lágrima de los ojos de ellos, y ya no habrá más muerte, ni habrá más llanto, ni clamor, ni dolor, porque las primeras cosas pasaron. Hoy, mi amado hermano, sufrimos demasiado, lloramos demasiado, pasamos luchas y pruebas, dificultades, angustias, porque, mi amado hermano, cuando usted y yo queremos vivir un evangelio no acomodado al mundo, sino conforme a la palabra, vamos a pasar por situaciones difíciles en nuestras vidas, donde allí en un secreto solamente Dios nos mira y lloramos. Lloramos, mi amado hermano, porque nos duele tanto desprecio, tanto dolor, tanta humillación, tanta crítica. Mi amado hermano, el evangelio es sufrido. Si usted quiere vivir un evangelio, mi amado hermano, acomodado al mundo, a las modas del mundo, vive como le da la gana, Quizás usted va a decir, mi amado hermano, no he sufrido porque yo no sufro, le sirvo a Dios, pero hago lo que me da la gana. Pero yo quiero decirle, mi amado hermano, que si usted está viviendo un evangelio conforme como usted quiere vivirlo, conforme a la carne, a lo deleite, conforme al mundo, y no sufre desprecio, no sufre, mi amado hermano, calumnias, humillaciones, mentiras, falsos, entonces no está viviendo el verdadero evangelio de Cristo. Porque cuando una mujer y un hombre se levanta, mi amado hermano, querer agradar a Dios, cuando un hombre y una mujer se levanta a vivir la palabra para recibir críticas, murmuraciones, lo van a llamar extremista, lo van a llamar religioso, lo van a llamar locos, los aleluyas. Pero yo le traigo una noticia buena para todo aquel que está pasando por dificultades, por momentos difíciles, por causa del evangelio. Un día, mi amado hermano, estaremos ante la presencia de Dios. Un día, mi amado hermano, bendito Dios, estaremos allá en la boda del Cordero. Un día veremos cara a cara a nuestro Dios y vamos a decir, valió la pena sufrir por el evangelio. Un día, mi amado hermano, estaremos estrechando los brazos de nuestro Dios. Vamos a decir, valió la pena. Me echaron zancadillas, me dieron la espalda, se burlaron de mí, se levantaron falsos, mentiras, calumnias. Cuántas cosas no pasé, no lloré, no sufrí, pero valió la pena. Valió la pena. Y dice la palabra del Señor, Él enjuagará nuestras lágrimas que caen por sus mejillas, que cayeron, madre mía. Estas lágrimas que lloró, esas lágrimas que salieron, mi amado hermano, porque le dolió, porque lo despreciaron, lo humillaron. Yo quiero decirle en este precioso día, mi amado hermano, que si usted está sufriendo desprecios y muchas cosas malas a su alrededor por causa del evangelio, no se ponga triste. No se ponga triste, siéntase dichoso, porque usted es un hijo de Dios y el mejor está a su lado. Aunque todos alrededor lo desprecien, lo dejen solo, usted siga hacia adelante. El ser humano, mi amado hermano, sabe lo que está enfrente. El ser humano, dice la palabra del Señor, mi amado hermano, que juzga, critica por lo que ve. Pero Dios escrutina los corazones y Él conoce cómo está tu alma, tu vida, todo tu ser. Él conoce, mi amado hermano, cómo le está sirviendo a Él, si le está sirviendo de corazón o solamente de labios. Él conoce, mi amado hermano, tu diario vivir. Él conoce, mi amado hermano, cómo estamos con nuestro Dios. Él conoce. Dice la palabra del Señor, mi amado hermano, que hay muchos que dicen amar a Dios, pero su corazón está lejos de mí, dice Dios. Marcos 7:6 dice la preciosa palabra. Respondió, dice, Él le dijo, hipócritas, bien profetizó de vosotros Isaías, como está escrito. Este pueblo de labios me honra, mas su corazón está lejos de mí, pues en vano me honra. Así hay mucho pueblo de Dios hoy en día.
1: Así hay mucho, pueblo de Dios. Decir amar a Dios solamente de labios, pura emoción. Pero Dios conoce cada corazón, cómo estamos ante Él. Y a Él nunca lo vamos a poder engañar. Nunca podremos engañar a nuestro Dios. Nunca podremos engañar a nuestro Dios. El que venciere, dice la palabra del Señor, heredará todas estas cosas. Y yo seré su Dios y Él será mi hijo. Pero el Hijo de Dios obedece, mi amado hermano. Es necesario obedecer su palabra. Y dice la palabra del Señor que muchos no entrarán en el reino de los cielos. Muchos, mi amado hermano, dice que todo el cobarde, todo el incrédulo, todo aquel que está abominables, homicidas, fornicarios, hechiceros, idólatras y todos los mentirosos tendrán su parte en el lago que arde con fuego y azufre. Cada uno, mi amado hermano, sabemos que los espera. Cada uno sabemos a dónde vamos si no estamos obedeciendo la palabra de Dios. Se los hace más fácil oír la voz del enemigo. Se los hace más fácil oír la voz que lo dice: mira, esto es bueno, hazlo, te conviene. Y por estar, mi amado hermano, dándole gusto a la carne, a los deleites, a los placeres del mundo, desagradamos a Dios. Pero ya no hay tiempo. Ya no hay tiempo. Ya no hay tiempo, pueblo de Dios. No lo deje para mañana. Yo quiero decirle, mi amado hermano, allí donde usted se encuentre en este día, que siga hacia adelante. Pase lo que pase a su alrededor, que nadie le quite esa paz que solamente Dios la puede dar. Sea fiel a nuestro Dios hasta el final. Sea fiel a nuestro Dios. Vale la pena servirle a nuestro Dios y seguir hacia adelante luchando por este evangelio hermoso. ¿Usted cree, mi amado hermano? Desde mi niñez, ¿usted piensa que la hermana Nubia no ha sufrido por causa del evangelio? Claro que sí. Yo he testificado, mi amado hermano, y muchos que me conocen, porque muchos quizás pueden decir, mi amado hermano, ay, que viera, ¿quién la conociera? No, he dado testimonio en diferentes lugares donde me encuentro. Van a ver la misma hermana Nubia. Van a ver la misma hermana Nubia. Y en que al diablo seguimos agradando a Dios. Y mientras Dios los preste vida, seguiremos agradando a Dios. Y no me importa, mi amado hermano, las críticas, no me importa las murmuraciones. ¿Sabe por qué? Porque yo he aprendido, mi amado hermano, y se me enseñó un evangelio desde niña, mi amado hermano, a ver el blanco que es Cristo y agradar a nuestro Dios solamente. Se me enseñó, mi amado hermano, que todo alrededor y todos lo van a fallar, pero Dios, Él es el único amigo fiel y verdadero. Y hay momentos, mi amado hermano, que vienen situaciones a nuestra vida y duele. Duele saber de quién viene, mi amado hermano, la puñalada. Duele saber de quién vienen las críticas. Claro que sí, duele. Pero cuenta daremos, mi amado hermano. Y eso no me va a desmotivar, eso no me va a desanimar a seguir viendo el blanco que es Cristo, porque ¿sabe qué? El que murió en la cruz del Calvario por amor a mí, no fue cualquiera, fue Jesús. Fue Jesús de Nazareno quien murió por mí y por usted. El que dio su vida en la cruz del Calvario, el que fue clavado en esa cruz, el que derramó, mi amado hermano, bendito Dios, esa preciosa sangre, fue Jesús, bendito Dios, y lo hizo por amor a usted y a mí. Si no vale la pena perder esa salvación, mi amado hermano, por burrada de otro, por desobediencia a Dios, no vale la pena, mi amado hermano, no vale la pena. Que sigue el ciego guiando a otros ciegos, pero usted y yo tenemos que estar despiertos, tenemos que estar alerta. Despierta tú que duermes, dice la palabra del Señor, y te alumbrará Cristo. Y meditaba en esta preciosa palabra, mi amado hermano, y hace días que el Señor me la da. Enjuagará Dios toda lágrima de los ojos de ellos. Y ya no habrá más muerte, ni habrá más llanto, ni más clamor, ni dolor. Porque las primeras cosas pasaron. O lloramos, sufrimos, pasamos dificultades difíciles. Y yo siempre le he dicho a mi amada hermana, las cosas que nosotros pasamos no se compara a grandes siervos de Dios, mi amado hermano, que hablan la palabra del Señor, que vivieron. Y hay muchos lugares, mi amado hermano, que están pasando cosas aún más peores que nosotros por causa del Evangelio, por ser hijos de Dios. Lo que nosotros vivimos no se compara a lo que muchos están sufriendo en otros países por vivir la palabra, por predicar la palabra. Dios ha tenido misericordia de nosotros. Seguimos orando que siga teniendo más misericordia de nosotros. Pero es necesario estar firmes. Firmes cada día. Firmes cada día, mi amado hermano. Dice la palabra del Señor. He aquí yo vengo pronto. Oh, bendito Dios. He aquí yo vengo pronto, dice Apocalipsis 3:11. Retén lo que tienes para que ninguno tome tu corona. Oh, es que podemos perder esa salvación, amado hermano, de un momento a otro. No podemos decir que solo tenemos a Cristo y aceptamos a Cristo en nuestro corazón, mi amado hermano, ya somos salvos y vamos a vivir como nosotros queramos. No, el Evangelio es poder de Dios para salvación, para todo aquel que cree en Él, que se guarda, para Él que vive su palabra conforme a la voluntad de Dios, no conforme al hombre. Hoy el hombre le puede venir a decir que no acepta a Cristo y ya vive como te dé la gana. Tú puedes pecar, puedes fallar y solo reconcíliate y perdón y pídele perdón a Dios y ya se acabó todo. Tenga cuidado porque allí que el pecado se puede quedar. Mire cuántos siervos de Dios, mi amado hermano, que han muerto en el pecado, en la desobediencia y no han tenido oportunidad de arrepentimiento. Y estuvieron en el camino, estuvieron en la verdad. Estuvieron, mi amado hermano, pero se descuidaron. Hubieron parte de esta área de su vida que se descuidaron, mi amado hermano, y por darle gusto a la carne, a los deleites, perdieron su salvación. Tengamos cuidado que uno de esos no seamos nosotros. Que Dios nos libre y nos ayude a permanecer firmes cada día. Retén lo que tiene, dice la palabra del Señor, porque Él viene pronto. Y allí leíamos, mi amado hermano, allí leíamos que dice que al que venciere, heredará todas esas cosas hermosas que Dios tiene para nosotros y seremos sus hijos y Él será nuestro Padre. Pero allí leíamos, quienes no van a heredar, quienes no van a estar en ese lugar, los cobardes, los incrédulos, los abominables, los homicidas, los fornicarios, los hechiceros, los idólatras y todo aquel mentiroso tendrán su parte en el lago de fuego. Todo aquel, mi amado hermano, que practica la maldad, que practica todo aquello que va en contra de la voluntad de Dios. Todo aquel, mi amado hermano, que dice, no, aquí nadie me mira, nadie me escucha. No, mira tú, di lo que quieras, haz lo que quieras. Que nadie te va a descubrir, ajá. Mire qué tremendo. Dios no puede ser burlado, pueblo de Dios. Dios no puede ser burlado. Sea Dios librándonos cada día. Sea Dios ayudándonos cada día a permanecer firmes sobre la roca que es Cristo. Este pueblo, este pueblo de labios me honra, mas su corazón está lejos, lejos de Dios. Yo no puedo conocer lo que hay en tu corazón y en tu mente. Yo te puedo ver bien vestido, bien bonito por fuera. Y por dentro nunca te voy a llegar a conocer. Pero Dios sí. Conoce lo que hay dentro de tu corazón y dice que lo que hay dentro de tu corazón vas a reflejar por fuera, va a salir de tu boca. ¿Qué es lo que hay dentro de ti? ¿Será que estamos amando a Dios con todo nuestro corazón? Conoce lo que hay dentro de tu corazón y dice que lo que hay dentro de tu corazón vas a reflejar por fuera, va a salir de tu boca. ¿Qué es lo que hay dentro de ti? ¿Será que estamos

evangelistas, cantantes, maestros. Mi amado hermano viviendo un evangelio como le da la gana. Yo quiero decir en este día, no los condenemos porque eso no nos corresponde a nosotros. Mejor oremos a nuestro Dios, que Él cambie sus corazones y que vivan la palabra, mi amado hermano. Que así como se predica, así se viva. Porque muchos predican la palabra, mi amado hermano, pero no la viven. Pero yo quiero decirle en este día, tenemos que tener cuidado porque vamos en nuestro diario vivir. Y Dios tenga misericordia de nosotros si nos demos igual o peores que ellos el día de mañana. No lo condenemos. No lo juzguemos. Sino que oremos, mi amado hermano, que Dios tenga misericordia de ellos y de nosotros. Que recapaciten y cambien y le pidan perdón a Dios. Para que ellos junto con nosotros podamos estar a cuentas con Dios. Y el día que la muerte nos sorprenda o Cristo venga, podamos disfrutar, mi amado hermano, de ese lugar hermoso que Dios tiene preparado para nosotros como pueblo de Dios, como hijo de Él. Que Dios nos encuentre, mi amado hermano, alerta, preparado, despierto. Y no lo vaya a decir a usted y a mí en aquel día. Nunca os conocí. Oh, bendito Dios. Dice allá Mateo, mi amado hermano, 7:21. Nunca os conocí. Todo aquel que me dice, Señor, Señor. No todo aquel que me dice, Señor, Señor, entrará en el reino de los cielos, sino solamente aquel que hace mi voluntad. Solamente aquel que hace la voluntad, dice la palabra del Señor. Solamente aquel que hace la voluntad de mi Padre que esté en los cielos. Pero dice la palabra del Señor, mi amado hermano, que muchos dirán en aquel día, ay, Señor, Señor, pero en tu nombre echamos fuera demonios. En tu nombre hicimos tantos milagros. Oh, bendito Dios. En tu nombre hicimos tantas cosas y usted se glorificó. Pero Dios le va a decir, sí, yo me glorifiqué porque mi misericordia es grande. Pero no hiciste lo que tenías que hacer. No guardaste mi palabra hasta el final. Por lo tanto, va a ser nuestro Dios. Por lo tanto, dice la palabra del Señor, que entonces Él declarará, nunca os conocí, apartado de mí, hacedores de maldad. Porque Él conoce lo que hay dentro de nuestro corazón. Él conoce nuestro diario vivir. Por eso, mi amado hermano, por eso yo, mi amado hermano, en este día, y no me canso de darle el mismo consejo. Y en la hora de programa, Jehová es mi luz y mi salvación, mi amado hermano, usted no va a escuchar un evangelio acomodado a las modas, a los deleites del mundo. Y lo siento mucho si a usted no le gusta, si me llaman anticuada, si me llaman, mi amado hermano, religiosa, no me importa. ¿Sabe qué es lo que me importa, mi amado hermano? Lo que Dios piense de mí. A Él daré cuentas. Eso es lo que me importa. A mí no me extraña, mi amado hermano. Desde pequeña, mi amado hermano, decían, esta niña es diferente, esta niña... ¿Sabe qué, mi amado hermano? Decía mucho. Esta niña la crearon loca. Mire qué tremendo, mi amado hermano. Cuando miraba a mi amado hermano y a la hermanita Nubia, qué buena una niña, mi amado hermano, con sus vestiditos. Si ya no le quedaba, mi amado hermano, porque no tenía, y mi abuela quizás para comprarme otro, ¿sabe qué es lo que hacía? Me ponía a mi amado hermano una licrita, y ahí andaba la hermana Nubia con los vestidos, mi amado hermano.

de los vestidos de ella, mi amado hermano, me los hacía para que yo anduviera decente como una hija de Dios. Y decía, mire, esa niña parece loca como la viste. Miren esa niña, cómo se ve. Allí miraban a aquella niña, mi amado hermano, que la llevaban a las campañas, a la vigilia, a orar, a escuchar palabra de Dios. Y miraban a aquella niña, mi amado hermano, que no andaba como ahora en día, como le están enseñando a muchos niños en las iglesias a vivir un evangelio acomodado. No, miraban a aquella niña sentada a la par de su madre, escuchando alabanzas, escuchando palabra. Mi madre siempre me decía, aprende porque un día te va a servir. Palabra sabia de una mujer, mi amado hermano, de una madre. Siempre le digo, lo mejor que una madre puede enseñarle a sus hijos el evangelio de Dios. Pero un evangelio, mi amado hermano, conforme a la palabra, no conforme al hombre. Hoy en día se escucha, es que estos niños son jóvenes, vivan como quieran, hagan lo que quieran. No, usted y yo tenemos que enseñarle a nuestros hijos, a la juventud, que las cosas de Dios es en serio, que el evangelio es poder de Dios, es sufrido, que vamos a sufrir en nuestro diario caminar, pero que vale la pena servir el evangelio, estar en el evangelio, mi amado hermano. Vale la pena vivir este evangelio hermoso. Hoy lloramos, hoy sufrimos, pero un día estaremos en la boda del Cordero, viendo un cielo nuevo, una tierra nueva. Y seremos, mi amado hermano, hijo de Dios, y Él será nuestro Padre. Qué hermoso cuando Dios lo diga, hijo mío, lo lograste. Mujer valiente, hombre valiente de Dios, lo lograste. En medio de las luchas y de las pruebas te manteniste firme guardando mi palabra. Es que este evangelio es para valientes, no para cobardes. Sigamos firmes cada día. Esta es la palabra que Dios me ha dado. Al que venciere de todas estas cosas, yo seré su Dios y Él será mi hijo. Sigamos firmes. Retengamos lo que Dios ha puesto en nuestras vidas. Retengamos esta palabra de Dios en nuestras vidas y seámosle fiel. Vale la pena servir a nuestro Dios. Yo le quiero invitar en este precioso día. Quizás usted se ha sentido debilitado, se ha sentido triste, se ha sentido, mi amado hermano, angustiado por tantas cosas que está pasando alrededor. Quizás usted, mi amado hermano, dice, ya no voy a volver a la iglesia porque allí no me quieren, porque allí me critican, porque allí no me aman. Estás pensando mal. Lastimosamente, todas las iglesias vas a encontrar trigo y cizaña porque es necesario. Pero usted y yo tenemos que aprender a ver el blanco que es Cristo. Él es el único amigo fiel y verdadero que nunca te va a fallar. Él es el único. Él es el único. Sigue fiel hasta la muerte. Sigue fiel hasta que Cristo venga. Vale la pena. Un día dirán, bueno, ¿y aquellos locos dónde están? Los que predicaban de santidad, los que predicaban de Cristo, que Cristo venía pronto, ¿dónde están? Usted y yo estaremos en la boda del Cordero. Oh, bendito Dios. Donde muchos, dice la palabra del Señor, tuvieron el llamado, pero serán pocos los escogidos. Que esos pocos de los escogidos seamos usted y yo. Oh Padre, en esta hora, Señor, yo vengo orando por todos mis hermanos. Dele fuerza, entendimiento, sabiduría. Guárdale, bendígale, Señor, ahí se encuentran. Señor, dele fuerza para seguir firmes cada día, viendo el blanco que es usted, mi Cristo. Oh bendito Dios, ayúdele, Señor, a permanecer, Señor, guardando su palabra cada día. Reprendemos todo dardo del enemigo y declaramos, Señor, esa cobertura suya, esta armadura suya, desde la coronilla hasta la planta de nuestros pies. Señor, ayúdenos a seguir, Señor, cada día, Señor, guardándonos para usted, mi Dios amado.
Ayúdenos, Señor eterno, a seguir, Señor amado, firmes cada día, Padre amado. Venimos clamando, Señor, en este día por reconcilio y en este encuentro, Señor. Si alguno reconoce que le ha fallado, se ha debilitado, Señor, por todo lo que ha visto alrededor o lo que han dicho, Señor, en contra de él, Padre. Que aprenda en este día, Señor, que es el único, Señor, blanco y perfecto, Señor. Y que ponga la mirada, Señor, la mirada siempre en usted, mi Dios. Ayúdelos, Padre, a estar firmes y vivir, Señor, este evangelio hermoso. Guardar su palabra. Si hay algún amigo, Señor, en este día, Padre, que quiera conocerle, que quiera servirle, que quiera aceptarle en su corazón, Señor, que su nombre esté escrito en el libro de la vida, Padre, que sea usted perdonando sus fallas en este día, Señor. Y que Él pueda servirle, que Él pueda conocer este evangelio hermoso de poder que cambia, que transforma. Ayude, mis hermanos, Señor, ahí donde están esas enfermedades, esas peticiones. Sea usted, Señor, obrando conforme a su voluntad, Señor. Sea usted obrando, Padre eterno, cada día, Señor. Declaramos victoria, Padre eterno, ahí donde está el dolor, ahí donde está la enfermedad. Sea usted poniendo su mano preciosa, Señor, en este día, Padre. Sea usted, mi Cristo de la gloria, glorificándose, Señor, en cada hermano, en cada amigo de este día, Padre, dándole la victoria, Señor. Ayúdelo, bendito Dios, a ser vencedores, en usted ser victorioso. Que este día se levanten mujeres y hombres, Señor. Guerreros y guerreras, Padre. A pelear, Señor, por esa salvación hermosa, por esa victoria grande que usted tiene, Señor, para todo aquel que clama a usted, que está orando sin cesar y esperando ese milagro, esperando, Señor, esa victoria. Gracias por esta hora de programa, Jehová es mi luz y mi salvación. Gracias por mi vida, Señor, por mi familia. Bendiga a cada programador, bendiga a la estación de la radio. Gracias le damos, Padre, Espíritu Santo de Dios, gracias por su palabra, mi amado hermano. Hemos llegado al final del programa, seguiremos orando por esas peticiones y adelante, adelante, Cristo viene pronto, sigamos firmes cada día, les amamos en el amor de Cristo y no olvide que el blanco perfecto es Cristo, aleluya, y Él viene pronto. Retén lo que tiene, dice la palabra del Señor, para que ninguno tome tu corona. He aquí, yo vengo pronto. Dios le bendiga y será hasta la próxima. Esta ha sido la hora de programa. Jehová es mi luz y mi salvación. Bendiciones. Aleluya.

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0: es que reconocemos, hermanos.
1: Y con ese
0: es nuestro Dios, nuestro creador, nuestro dueño,
1: creador,
0: nuestro padre, nuestro fiel amigo. Bienvenidos, hermanos.
1: Vida y te formó.
0: Esta tarde nuestros niños no estarán dirigiendo el programa.
2: Le das alabanzas al creador.
0: Los hermanitos Mejía esta tarde están un poco ausentes, pero acá estamos para poder complacerle con la alabanza infantil. Un saludo muy especial para cada uno de nuestros hermanos. Usted puede solicitar su canto, saludar a sus niños.
2: Pajarito canta, pajarito canta.
0: Sea Dios bendiciendo la vida de nuestros directores de este espacio.
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0: Un saludo muy especial para
1: pajarito,
0: Jeremías Isaí
1: y
0: Leonel Eduardo Mejía.
1: Le das alabanzas.
0: Hermanitos Mejía, que Dios les esté bendiciendo. Esperamos que se encuentren bien.
1: Los libros me dicen que vengo del monte.
0: Tengo por acá ya algunos reportes.
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0: es... Y vamos a escuchar esta nota de voz. Dios mío santo. Padre santo.
3: Ahora sí, hermana, quiero la alabanza de Abin Sapu. Isaías, vivo en la colonia de Rosario.
0: ¿Quién? ¿Cómo se llama?
3: Llamo Isaías, vivo en la colonia de Rosario.
0: Saludos, Isaí. Un saludo muy especial para cada uno de nuestros niños.
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0: Por ahí están en sintonía.
2: Y démosle gracias al...
0: Dice por acá.
1: Tú sí reconoces.
0: Le escuchamos en el Jordán número 2.
1: Vida y te formó.
0: Le escuchamos.
4: Dios bendiga, hermana. Amén. Me podría complacer con una alabanza a Dios o Madrecita de Paola Marina. Bendiciones.
0: Amén, amén. Saludos especiales para nuestros hermanos ahí en el Jordán. Gracias por su sintonía.
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0: Tengo listo este canto. Por acá déjeme incluirlo.
1: Tú sí reconoces, pajarito.
0: Lista por acá, David, hermana Jacqueline, bendiciones.
1: Con ese canto.
0: Me puede complacer con la alabanza cuando sea grande de Paola Marino. Bueno, con gusto le complacemos.
1: 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Más la Biblia dice que Dios hizo al hombre.
0: Saludos especiales para cada uno de nuestros niños.
1: Tú sí reconoces,
0: pa, que ya hicieron la tarea, me imagino.
1: Vida y te formó. Y con ese
0: que están estudiando en el turno
1: vespertino
0: por la mañana.
1: Tú sí reconoces, pajarito, quien te dio
0: y
1: la
0: solo llegan a almorzar y hacer las tareas. Qué bonito.
1: Le das alabanzas al creador.
0: No va a estar en el teléfono. No va a estar jugando en el teléfono, eso no. Saludos especiales para cada uno de nuestros niños, hermanos. Qué difícil se vuelve en nuestros días poder tener una disciplina con nuestros hijos. Y lo digo porque a mí me pasó con Génesis. Para que ella se entretuviera cuando tenía 2 años, le daba mi teléfono. Creo que es algo que se está dando frecuentemente en nuestros tiempos, hermanos, pero todo con medida, con supervisión de un adulto.
1: Tú sí reconoces,
0: paja. Saludos especiales para cada uno de los niños. Tengo por acá 3 cantos.
1: Tan bonito, le das
0: alabanza. Al complementar el tiempo, nos vamos a las complacencias. Pero en este momento, usted puede llamar 2415-1436-7657-6093.
1: Las aves y todo lo demás. Tú sí reconoces.
0: Recuerde hidratarse bien.
1: Dio la vida.
0: Que los niños lleven.
1: Y con ese canto.
0: Siempre le acompañe.
1: Le das alabanza.
0: Su botellita con agua, hermanos. Por favor. Estas temperaturas me están afectando. Y debemos ser precavidos. Que nuestros niños tomen mucha agua. No soda.
1: Pajarito,
0: agua.
1: Pajarito canta. Dile a los pequeños.
0: Continuamos por acá.
3: Dios te bendiga, hermana. Quiero que me complazca con una alabanza cuando sea grande de Paola Marino.
0: Bueno.
3: Quiero enviar un saludo para usted, que la quiero mucho, y para hermana Diana, que también la quiero mucho.
0: Sí.
3: Soy Sujei, que el Señor le bendiga.
0: Sujei, Dios la bendiga. Dios le bendiga.
1: Dile cielo.
0: Santo Dios.
1: Pasando el sol, pajarito canta.
0: Saludo a su gente.
1: Canta y
0: que Dios le esté bendiciendo mucho a usted y toda la familia.
1: Conoces, pajarito.
0: Un saludo muy especial para todos nuestros niños.

0: hermanos que a través del internet nos están sintonizando. Dios le bendiga.
1: Dios le bendiga, hermana.
0: Amén. Bendecida, gracias a nuestro Dios.
1: Me alegro saludarle.
0: Sí, amén.
1: Le quiero pedir un favor.
0: Dígame, hermano.
1: Dice que acabo de tener una mala noticia, que uno de mis nietos acaba de ser accidentado hoy en la madrugada y se encuentra entubado gravemente. Necesito sus oraciones, por favor.
0: ¿Cómo se llama él?
1: Jonathan Amílcar Samayoa Martínez.
0: De acuerdo, vamos a estar clamando, hermano, hoy.
1: Vaya, hermana, por favor, le voy a agradecer y le voy a estar pendiente.
0: Dios le bendiga. Amén, hermano, Dios lo bendiga.
1: Dios le bendiga.

0: nuestra confianza única y exclusivamente en nuestro Dios, hermanos. Como seres humanos fallamos.
1: Los libros me dicen.
0: Pero la oración es poderosa, hermano. Y él puede hacer una obra especial en la vida de Jonathan. Dios le bendiga.
2: Dios le bendiga.
0: Amén, amén. Dios le bendiga.
2: Yo creo que no me complace con un coro.
0: ¿Cuál desea escuchar?
2: El oso.
0: El oso. Bueno.
2: Y un saludo especial para ustedes.
0: Gracias, hermana. ¿Cuál es su nombre?
2: María de Arevalo, de la comunidad del refugio.
0: De acuerdo, hermana María. Ahí le complacemos, oye.
2: Va a estar bien, Dios le bendiga.
0: Cuídese, Dios le bendiga.
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0: Continuamos por acá, damos paso a esta llamada. Dios le bendiga.
2: Dios le bendiga, hermana Jacqueline.
0: Sí, amén, Dios le bendiga.
2: Un saludo para usted.
0: Sí, gracias.
2: Y un saludo para la hermana Diana.
0: Sí, amén, por ahí está el saludo.
2: Soy el hermano Daniel.
0: Hermano Daniel, ¿de dónde llama?
2: De la iglesia Fuente de Bendición.
0: Fuente de Bendición, ¿me dice el canto?
2: Quiero que me complazcan con la alabanza. Había una cabrita.
0: Ay, Dios mío santo. Bueno, vamos a buscarla, oye.
2: Vaya.
0: Cuídese, hijo.
2: Dios le bendiga.
0: Amén, hermano. Dios me lo bendiga.
2: Dios le bendiga.
0: Saludos para los hermanos ahí en la iglesia Fuente de Bendición. Quiero buscar por acá este canto que nos está solicitando el hermano Daniel. ¿Será esta la alabanza?
4: Había una cabrita que estaba muy sola.
0: Dios mío santo, hermano.
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0: Santo Dios, continuamos por acá. Vamos a escuchar.
5: Dios le bendiga, hermana. Sí, quiero, amén, que me complazca con un cantito, mi cantarito rodó. Y quiero que me le den saladitos a mi hermanita, sí, Edimar. Soy Dayana.
0: Edimar, Dios le bendiga de parte de Dayana. Por ahí están los respectivos saludos, hermanos. Continuamos por acá. Déjeme verificar si tenemos esta nota de voz.
6: ¿Vas a decir, hermana Jacqueline?
0: Sí, amén.
6: Le quería decir que me ponga la alabanza. Dice milagro.
0: ¿Cuál?
6: Le bendiga al pastor.
0: Sí.
6: Enrique Villalta.
0: Sí, amén.
6: Y al pastor Carlos Villalta.
0: Bueno.
6: Y a toda la iglesia.
0: Sí.
6: Y Iglesia Apostólica Dios es uno.
0: Amén, amén.
6: Soy Rubén Andrés Alonso Vierta. Le saluda
0: Rubén Andrés.
1: Nada más, más la Biblia dice que Dios hizo al hombre la
0: saludos para nuestros niños.
1: Más, tú sí reconoces, Padre.
0: Qué bonito escuchar sus voces.
6: Dios hizo un milagro.
0: Dios hizo un milagro.
1: Avanzas al Creador.
0: De acuerdo, Rubén, por ahí vamos a buscar este canto. Voy a avanzar, hermanos, porque luego el tiempo transcurre demasiado rápido. ¿Escuchamos?
7: Dios le bendiga, hermana.
0: Sí,
7: soy Dennis Steven del Congo.
0: Steven del Congo.
7: Y quiero una alabanza de Viper.
0: Viper, ¿cuál de Viper?
3: De que ya salió el sol, pajarito canta, y démosle gracias al Creador.
1: Tú sí reconoces.
0: ¿Cuál sería el canto?
1: 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Y con ese canto tan bonito.
0: De Viper me dice, hermano.
1: Alabanzas al Creador.
3: Le das alabanzas al Creador.
0: Un saludo muy especial para cada uno de nuestros niños. Por ahí está Rubén. Saludos especiales para el hermano Daniel.
7: Quiero la de soldado, hermano.
0: Soldadito, bueno, con gusto le complacemos. Continuamos por acá. Saludos para cada uno de nuestros niños. Esperamos que sea este el canto.
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0: Un saludo muy especial para cada uno de los niños. Es que estoy buscando. Dios hizo un milagro. A ver si ese es el canto que me han solicitado.

0: estás, hermano Rubén?
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2: Soy Rubén Andrés Alonso Vierta.
0: Bueno, hermano Rubén.
2: Dios hizo un milagro.
0: Dios hizo un milagro, y sí, me canta un pedacito, hermano Rubén.
3: Le das alabanzas al creador.
4: Dios le bendiga, hermana, quiero que me complazca con un cantito, mi cantarito rodó. Y quiero que me le den saladitos a mi hermanita Idimar, soy Dayana.
0: Bueno, hermanita Idimar, Dios la bendiga.
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0: Continuamos con
2: Dios la bendiga, hermana.
0: Sí, amén.
2: Quiero que me complazca con la alabanza, el bomberito. Lo escucho de aquí de Santa Ana, Colonia Nueva y la Matepec.
0: Amén, amén. Estos niños, hermanos, son los futuros predicadores. Así los estoy visualizando por la fe. Cada uno de los niños.
3: Pajarito.
0: Esperamos que un día nos manden por ahí un audio y se escuche la lectura de la palabra de nuestro Dios. Qué bonito sería, hermano.
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0: Continuamos por acá. Dios le bendiga.
5: Dios le bendiga, hermana.
0: Amén. Dios le bendiga, hermana.
5: Hermana, se vale la alabanza. Te extraño, mamá, de Katy Macerier.
0: Bueno, con gusto, hermana.
5: Bueno, hermana, saludo, hermana.
0: Gracias, hermana, Dios le bendiga.
5: Saludo a hermana Dianita,
0: sí,
5: hermano Díaz, hermano Daniel.
0: Sí, amén.
5: Y saludo a la hermana Vilma Jordán, a la hermana, amén, Yolanda Díaz y su hijita,
0: bueno,
5: a la hermana Victoria Paniagua.
0: Sí.
5: La hermana José María Morán de Catepec y la hermana, sí, Néstor Linares. Me aproveché, hermana
0: Yate. Hermana Edith, está bien.
5: Dios le bendiga.
0: Dios le bendiga.
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0: Continuamos.
2: En un barquito muy chiquitito estaba Pedro, Jacobo y Juan. Dios hizo un milagro, llenó la red de peces.
0: ¡Qué bonito canta!
3: Alabanzas al creador.
0: Dios mío, bendito, hermanos.
2: En un barquito muy chiquitito estaba Pedro, Jacobo y Juan.
0: ¿Sí?
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0: Dios mío, bendito. Hoy sí vamos a buscar este canto, hermanos. Saludos para cada uno de nuestros niños. Saludos especiales, hermanos. Esperamos no quedar pendiente con los cantos.
1: Pajarito canta.
0: Continuamos por acá. Vamos a escuchar esta nota de voz.
6: Hermana, quiero decirle un texto.
0: Sí.
6: Todo lo puedo en Cristo que me fortalece. Filipenses 4:13. Amén.
0: Gloria a Dios.
6: Dios
0: le bendiga.
3: Y con ese canto tan bonito.
0: Sí.
3: Le das alabanza.
0: Es bonito así, hermanos, con la ayuda de nuestros niños.
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0: Dios mío, los niños, hermanos.
3: Más la Biblia dice.
0: A veces.
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0: Es que mucho habla el niño.
3: Más. Tú sí reconoces, pajarito.
0: Pero en realidad.
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0: Todos fuimos niños en alguna ocasión, hermanos.
3: Bonito, le das.
0: En alguna etapa de nuestra vida.
3: Le das alabanza.
0: Es que me pongo algo así, hermanos, porque. Bueno, ya Dios sabe lo mejor. Quiero escuchar por acá. Déjenme verificar si es este el canto.
7: Mira, Piper, un barquito. Qué ganas ir a pescar. Cuac, cuac. Qué lindo, patito. ¿Sabes que a Pedro, Jacobo y Juan también?
0: ¿Será este el canto?

0: María en un barquito. Dios bendiga la vida de nuestros niños. Gracias por ayudarnos ahí con el texto para memorizar. Gracias a cada uno de nuestros niños. Escuchamos.
1: Hola, hermana, le voy a decir todos los libros de la Biblia
0: Santo.
1: Del Antiguo Testamento.
0: Sí. ¡Qué bonito! No, los niños se merecen, hermanos, que usted lo lleve a comer pupusas.
1: Hermana, mira, hermana.
0: Amén.
1: Voy a cantar un.
0: Sí.
1: ¿Cómo?
0: Sí.
1: Voy a querer una alabanza. Soy Caleb, el del oso subió a la montaña.
0: Bueno, Caleb, con gusto le complacemos. Es que hasta los nombres de los niños, qué bonitos de este programa, hermano.
2: Ese canto tan bonito, le das alabanzas.
0: Continuamos por acá.
1: Génesis, Éxodo, Levítico, Números, Deuteronomio, Josué, Juguetes, Primero, Segundo, Samuel, Primero, Segundo de Crónicas, Esdras, Nehemías, Esther, Job, Salmos, Proverbios, Eclesiastés, Cantares de los Cantares, Isaías, Jeremías, Lamentaciones, Ezequiel, Daniel, Lucía, Joel, Amos, Agres, Niquea, Nahum, Habacuc, Sofonía, Ageo, Zacarías, Malaquías, Mateo, Marcos, Lucas, Juan, Hechos Romanos, Primera y Segunda, Timoteo, Corintios.
0: Sí. Yo emocionada escuchando, hermanos. Gloria a Dios.
2: Canta, pajarito, canta.
0: Y esa es nuestra tarea, hermanos, como adultos, instruir a nuestros niños en el conocimiento de la palabra de nuestro Dios. Si bien es cierto que es necesario que se aprendan todas las tablas de multiplicar,
2: tan bonito, le das a las
0: matemáticas,
2: al creador,
0: pero también, en primer lugar, la palabra de nuestro Dios. Tengo varios testimonios de hermanos que Dios les enseñó a leer a través de la Biblia. No sabían leer, no sabían las vocales, pero la Biblia sí la sabían leer dentro del culto, la congregación. Qué bonito, hermano. Es que hablar de las maravillas de nuestro Dios, el tiempo no nos alcanzaría. E iniciamos ya con las complacencias.
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0: Saludos para Rubén, para Daniel, para Caleb, para Steven, para Dayana.
2: Tú sí reconoces, pajarito, quien te dio la vida y te formó.
0: Para Isimar, Dios bendiga a todos los niños.
2: Bonito, le das alabanzas al creador.
0: Gracias por estar en nuestra sintonía.
2: Es pajarito, quien te dio la vida y te formó.
0: Para nuestros fieles oyentes, los pequeños del hogar, iniciamos con las alabanzas.

Quiero que me complazca con una alabanza cuando sea grande, de Paola Marino. Quiero enviar un saludo para usted, que la quiero mucho, y para hermana Diana, que también la quiero mucho. Soy su hey, que el Señor le bendiga.

Sí, hermano, quiero que me complazca con la alabanza El Bomberito. Lo escucho de aquí de Santa Ana, Colonia Nueva, Matepec.

0: Quiero la de soldado, hermano.
1: Soldado Dipper.
2: Presente, mi capitán.
1: ¿Usted anda a caballo?
2: No, mi capitán.
1: ¿Anda en avión?
2: No, mi capitán.
1: ¿Está en la infantería?
2: No, mi capitán.
1: Entonces, ¿de qué soldado me habla, Dipper?
2: Soy un soldado de Jesús.
1: Muy bien, entonces.

Voy a cantar voy a querer una alabanza. Soy Caleb, el del oso subió la montaña.

En un barquito muy chiquitito estaba Pedro, Jacobo y Juan. Les hizo un milagro, llenó la red de peces.

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Que Dios le bendiga a toda nuestra audiencia. Gracias por estar escuchando Radio Pastor, donde sea que usted esté escuchando esta emisora. Que Dios le esté bendiciendo grande y poderosamente. 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Gracias por escuchar Radio Pastor, la voz del amado en el occidente de El Salvador.

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Aleluya. Viva la Iglesia de Dios. Arriba Cristo. Abajo el diablo. Vive nuestro Rey para siempre.

Que el Señor les bendiga, amados hermanos, en esta preciosa y bella hora que estamos en la sintonía siempre de Radio Pastor. Bendiciones para toda la familia, todos los cantones, rincones, donde quiera que se encuentre el hermano o la hermana. Allí el amigo, como conocido, como desconocido, Dios me lo bendiga. Gloria al Señor. Feliz tarde para esta fiel audiencia que está escuchando la radio, hermanos, aleluya. El mensaje del aire, hermanos, aleluya, anunciando las nuevas de salvación en esta tarde, llegando a ustedes a todos los rincones. El programa clama a mí y yo te responderé. ¿Por qué decimos que Él responde? Porque Él, hermano, cuando nosotros, hermano, pedimos al Señor, Él los da todo y Él los concede todos. Hermanos, pidámosle al Señor lo que queramos, hermanos, porque Él es bueno, Él es misericordioso con nosotros, hermanos, aleluya. Para ustedes, una feliz tarde, que pasen una buena tarde de parte del Señor Jesucristo. Dios me lo bendiga, Dios le bendiga toda la audiencia que está escuchando la Radio Pastor. Bendiciones para todos ustedes, que Dios me lo siga protegiendo y me lo siga llenando de vida. Que Dios me le dé fuerza, hermano, hermano, usted que ya no quiere seguir, o hermano, usted que se ha quedado, que Dios me le dé fuerza en el Señor, aleluya, gloria al Señor, bendito sea Dios, alabado sea para siempre, aleluya, santo, santo es el Señor, gloria a su nombre, gloria a su nombre, llegando a todos los rincones, llegando a todos los rincones, cantones, a donde quiera que se encuentre, mi hermano, ahí está el Espíritu Santo, ahí está con usted, ahí está, aleluya, gloria al Señor, aleluya, bendito sea Dios, aleluya, bendito sea por los siglos de los siglos, gloria a su nombre, aleluya, bendito sea el Señor, aleluya. Aleluya, gloria al Señor, aleluya, aleluya, Señor, aleluya, grande es tu poder y tu misericordia, Rey, aleluya, gloria a su nombre, alabado y bendito es tu nombre, mi Rey, alabado sea tu nombre, mi Señor, aleluya, santo, sí, Señor, aleluya, gloria a su nombre, gloria a su nombre, aleluya, aleluya, oh santo, santo eres mi Señor, gloria a su nombre, aleluya, hay poder y hay poder en su nombre, hay poder. Señor, hay poder en tu nombre, Señor, en tu nombre, Señor, en tu nombre vengo, Señor, para echar fuera toda plaga, Señor, todo lo que está estorbando, Señor, esa garganta, Señor, aleluya, en tu nombre lo echo fuera, en el nombre de Jesús de Nazaret, allí donde está el diablo en ese hogar metido, Señor. Te pido, Padre Santo, que llegues en esta hora, porque no vengo a suplicarle al diablo, mas vengo a autorizarlo, que deje en paz, que deje libre ese cuerpo, que deje en paz, deja libre ese cuerpo, ahí donde está el problema, ahí donde está la dificultad, ahí donde está, aleluya, santo, sí, Señor, aleluya, gloria a su nombre, aleluya, aleluya, santo, sí, Señor, aleluya, sí, Señor, venga, hermano, aleluya, venga, aleluya, santo, glorifiquemos el nombre del Señor, aleluya, gloria a su nombre, bendito sea su nombre, aleluya, gloria al Señor, aleluya, santo eres, Espíritu de Dios, santo, aleluya, aleluya, santo, sí, Señor, aleluya, gloria al Señor, bendito sea su nombre, aleluya, oh, aleluya, santo, sí, Señor, Señor, aleluya, poderoso Dios, en esta tarde, Señor, exalzamos tu nombre, bendecimos tu nombre, honramos tu nombre, Señor, con esta palabra, Señor, aleluya, aleluya, que lo dice Apocalipsis, aleluya, santo de poder, bendito de Israel, aleluya, santo, sí, Señor,
Venimos, Señor, invocando tu nombre, Señor, poniendo tu nombre en alto, Señor, honrando el Espíritu Santo, aleluya. Leemos tal como está escrito esta palabra, aleluya, Señor, tal como está escrita en el nombre del Padre, del Hijo y Espíritu Santo. Apocalipsis 2, aleluya, 18 lo dice, aleluya. Honrando al Padre, al Hijo y al Espíritu Santo, aleluya, aleluya, gloria a su nombre, aleluya. Aleluya sea tu nombre, Señor, aleluya, aleluya, Señor, aleluya. Aleluya, aleluya, santo, sí, Señor, aleluya. Gloria a tu nombre, gloria a tu nombre, aleluya, aleluya. Aleluya, santo, sí, Señor. Ay, santo eres, Señor Jesús, aleluya, santo, aleluya. Aleluya, santo, poderoso Dios. Aleluya, santo, sí, Señor Jesús del cielo, Cristo santo, hay poder en tu nombre, aleluya, gloria a su nombre, aleluya, aleluya, santo, sí, Señor, aleluya, aleluya, aleluya, bendito sea tu nombre, aleluya, gloria al Señor, aleluya, tiempo, aleluya, Cristo santo, el tiempo se acerca, el tiempo está cerca, el tiempo está cerca, aleluya. Escribe al ángel de la iglesia, Hijo de Dios, el Hijo de Dios, el que tiene oído, ojos como el que tiene llama, el que tiene ojos como llama de fuego y pies semejante a bronce bruncido. Dice esto: yo conozco tus obras y amor y la fe y tu servicio y tu paciencia y tu obra postrera son más que las primeras, pero tengo una cosa contra ti, que todo contra ti, todas las cosas te daré y vengo y te daré, aleluya, gloria al Señor, aleluya, contra ti que tolera que esa mujer, Jezabel, que se dice profetiza, enseñe y deduzca a mis siervos. Gloria al Señor. Bendito sea Dios. Aleluya. Aleluya. Hermano, hermana, usted que oye, que mira, que escucha. Aquí, hermanos, aleluya, la palabra, hermanos, aleluya, viene para aquel que tiene oídos y el que tiene entendimiento, aleluya, aleluya, todos aquellos que otorgan, hermano, que otorga, están otorgando, aleluya, gloria al Señor, tengo unas cosas contra ti vengo, tú que otorgas a Jezabel. Aleluya, aleluya, bendito sea Dios, aleluya. Oh, santo, santo, santo, aleluya. Gloria a su nombre, gloria a su nombre, gloria a su nombre. Aleluya, aleluya, escribe a la iglesia, aleluya, gloria al Señor, aleluya. Aleluya, aleluya, aleluya, santos, tengo unas cosas que... todas contra ti, aleluya, tú que otorgas a esa mujer Jezabel que se ha entrado y ha llegado a administrar los púlpitos, a administrar los ministerios, aleluya, aleluya, que se hace pasar como profetisa, aleluya, gloria al Señor, aleluya, oh bendito Dios, aleluya, aleluya, la palabra del Señor le está hablando al hermano, a la hermana, a mí, a quien sea, la palabra es palabra y los viene a hablar a todos, firmemente, a todos los viene hablando la palabra, aleluya, que no se otorgue, aleluya, bendito sea Dios, aleluya, que no se otorgue ningún pecado delante del púlpito, que no se otorgue ninguna maldad delante del púlpito,
Santo, que no escondamos a Isabel en ese ministerio, aleluya, echemos fuera todo lo que nos sirve, lo que es de Isabel, saquémoslo, que están administrando, aleluya, bendito sea su nombre, aleluya, gloria al Señor. ¿Cuántos, aleluya, gloria al Señor, están venerando a Exabeles, aleluya, gloria al Señor, bendito sea Dios, pero oiga lo que Dios habla en esta tarde, y tengo unas cosas contra ti, tú que otorgas, aleluya, gloria al Señor, bendito sea su nombre, aleluya, bendito sea su nombre, gloria a su nombre, aleluya, gloria a su nombre. Aleluya, cuántos están otorgando, están haciendo, aleluya, lo que se les pone por delante, lo que ellos dicen de su propia opinión, de su corazón, aleluya, bendito sea Dios, pero no están, aleluya, aleluya, gloria a su nombre, bendito sea su nombre, y por eso dice, tengo unas cosas contra ti, todo lo que traigo contra ti, aleluya, bendito sea Dios, aleluya, cosas contra, a molestar, hermanos, aleluya, es ahora, es mejor callar y no molestar, aleluya, el pecado, sacar a la luz lo que no sirve, lo que no es para agrado para Dios, aleluya, y por eso dice, tengo unas cosas contra ti, está hablando, hermanos, aleluya, todos aquellos, aleluya, ser, aleluya, gloria al Señor, bendito sea Dios, aleluya, aleluya, gozo. Y sirven, aleluya. Ay, santo, santo eres, Señor, aleluya. Aquellos que no buscan, Señor, aleluya, gloria al Señor, lo que no te agrada, mi Dios amado, oh, gloria al Señor. Escribe el ángel de la iglesia, aleluya, aleluya, aleluya, gloria al Señor. Aleluya, bendito sea su nombre. Yo conozco tus obras. Y todo el Señor conoce, hermano, lo que usted hace, lo que yo hago, lo que todos hacemos. Dios lo sabe, Dios lo conoce. Y conozco tus obras, dice el Señor en esta tarde. Yo conozco tus obras. No crea que se está escondiendo del ojo de Jehová. No crea que se esté escondiendo. Aleluya, porque hay un ojo que todo lo mira, todo lo ve. Aleluya. Aleluya, gloria al Señor, bendito, yo conozco tus obras, aleluya, tus obras y aleluya. Gloria al Señor, Él conoce todas sus obras, mis obras y todos los que hacemos. El Señor sabe y conoce y Él despulga y llega hasta lo más profundo de su corazón porque Él conoce toda obra y todo lo que estamos haciendo. Aleluya. Aleluya, bendito sea Dios, aleluya, conoce y Él despulga y llega hasta lo más profundo de su corazón, porque Él conoce toda obra y todo lo que estamos haciendo, aleluya.

mujer, Jezabel, que se dice, profetiza, enseñe y induzca a mis siervos. Gloria al Señor. Bendito sea Dios, aleluya. Bendito sea tu nombre. Aleluya, aleluya, aleluya. Es santo de Israel, aleluya. Otorgas que usted es agradable. Todo lo que hace, aleluya, la Jezabel en los ministerios, aleluya. Que allí esté la Jezabel predicando, cantando, y no le interesa cómo sea, si usted, aleluya, va atrás de Jezabel, aleluya, y no mira lo que Jezabel puede traer de destrucción hacia a los hombres. Aleluya, gloria al Señor, porque induce y administra, aleluya, y Dios está contra de eso, contra de todo daño de Jezabel, aleluya, dejan administrar, dejan que suba, que va, que suba de todo lugar, de todo momento los ministerios, aleluya. Aleluya, bendito sea su nombre, aleluya. Aleluya, la Jezabel con otra cara sube a los ministerios, aleluya. Y siendo la misma Jezabel que engañó a los sacerdotes, aleluya. Pero oiga lo que dice el Señor, que tiene unas cosas contra de ti, que otorgas a Jezabel. Y cuántos nos están resolviendo, cuántos nos están otorgando. Aleluya, que Jezabel esté subiendo a los ministerios, aleluya, con las uñas largas, con la cara pintada, con las hojas pintadas, con las cejas quitadas, aleluya, con los labios rojos, aleluya, gloria al Señor, con pantalones, aleluya, apretados, exhibiendo, aleluya, sus carnes, aleluya, gloria al Señor, bendito fuego de Dios que quema. Así, hermanos, aleluya, están en orgando, aleluya, buscando, aleluya, diciendo, aleluya, que están alegrando a Dios, aleluya, mas no saben que tiene el Señor una sentencia preparada para todo aquel, aleluya, que otorga, aleluya, toda clase de inmundicia, aleluya, Dios esa dominación y aborrece, aleluya, por cuanto Él va a castigar al hombre, aleluya, y a la mujer, aleluya, bendito sea Dios, aleluya, que forme parte y línea de Jezabel, aleluya, gloria al Señor, oiga, aleluya, bendito sea Dios. Por medio de esta palabra nos damos cuenta, aleluya, que estamos sirviendo a tales costumbres, cuales maneras, como nosotros queremos, no como Dios quiere, aleluya, porque Dios busca un pueblo limpio, que esté salvo y limpio, que se limpie y que esté sano, aleluya, gloria al Señor, aleluya, bendito sea Dios, porque el reino del Señor, aleluya, bendito sea Dios, aleluya, carne no va a entrar, hermanos, allá no va a poder vender su mercadería, allá no va a poder ofrecer mercadería, hermanos, aleluya, gloria al Señor. La carne sucia va para la tierra, pero su alma volará, aleluya, aleluya, gloria al Señor, aleluya, bendito sea Dios, aleluya, gloria a su nombre, aleluya, bendito sea su nombre, Señor, aleluya, gloria a su nombre, bendito sea su nombre. Aleluya, aleluya, cuánta pompa, quítese la hermana, quítesela, oh Señor, si usted quiere, aleluya, bendito sea su nombre, volar con Cristo tiene que dejar, hermanos, todas esas pompas que busca aquí en la tierra, todo eso que usted, hermanos, aleluya, esa vanidad, basura del diablo, tiene que quitársela para entrar a los reinos de los cielos, mis hermanos, y usted, aleluya, todos los ministerios que otorgan a Jezabel, que miran, pero se hacen oídos sordos, ojos ciegos, aleluya, y no miran, aleluya, gloria al Señor, aleluya.
Bendito sea Dios, aleluya, Santo de Israel. Oh, bendito Dios, aleluya, que engaña a mi pueblo, dice el Señor. Aleluya, bendito sea Dios. Pasa a ver, hermano o hermana. Aleluya, bendito sea Dios.

por todo esto que estás haciendo. Vas a llevar fuego en condenación. Aleluya, gloria al Señor bendito. Si no te apartas de hacer las cosas y las obras de Isabel, ya vas a ver, aleluya, aleluya, tu final, ¿cuál será? ¿Cuál es tu condena, mi hermano, mi hermana? Gloria al Señor, aleluya, bendito sea Dios, aleluya, dejando, aleluya, aleluya, toda pompa, dejando toda malicia, dejando todo esto, hermanos, aleluya, gloria al Señor, los ministerios, hermanos, límpielos, Señor, con tu mano sagrada, con tu mano, Señor, limpia esos ministerios, Señor, oh Dios mío, santo, Señor, aleluya, gloria, Señor, aleluya, oh bendito Dios, ahí donde ha salido otra vez, Isabel, han salido por donde quieras, es las mujeres, hermanos, aleluya, gloria al Señor, aleluya, bendito superación de Isabel, aleluya, gloria al Señor, aleluya, bendito sea su nombre, aleluya, gloria al Señor, bendito sea su nombre, oh gloria al Señor, bendito sea su nombre, aleluya, gloria a su nombre, gloria a su nombre, Señor, aleluya, aleluya, bendito sea el nombre del Señor, hermanos, aleluya. Busquemos más presencia del Señor, convertámoslos más a Él, hermanos, porque los días están cerca, gloria al Señor, aleluya, bendito sea su nombre, aleluya, gloria al Señor, gracias le damos al Padre, al Hijo y al Espíritu Santo, por esta bendita y bella palabra, Señor, por esta meditación, Señor, aleluya. Grande es tu poder, Señor, aleluya, porque no puedo, Señor Jesús, aleluya, gloria al Señor, callar, Señor Jesús, porque si no hablo, las piedras van a hablar por nosotros, Señor, aleluya, gloria a su nombre, gloria a su nombre, gloria a su nombre, y porque viene hablando a tiempo para que las almas no se pierdan, para que esas almas se puedan recoger, que puedan, Señor Jesús, apartarse de lo malo, de lo más profundo que los lleva a condenación, aleluya, gloria a su nombre, que esta tarde venimos en oración, aleluya. Oh Señor bendito, Dios amado, Dios poderoso, en esta tarde, Señor Jesús del cielo, vengo delante de tu presencia, Señor, primeramente, Señor, a ti me acerco, Padre Santo, para darte las gracias, mi Señor, para darte las gracias de tu misericordia, Señor, tu misericordia es más grande, tu misericordia es más grande que la vida, Señor, aleluya, gloria a su nombre, gloria a su nombre, en esta tarde, Dios mío, yo vengo, Señor Jesús del cielo, pidiéndote, Señor, perdón y misericordia, que vengas perdonando, Señor, vengas perdonando, Dios eterno, perdone, Señor, todas mis culpas, mis faltas, Señor, en esta tarde, Señor, yo clamo, Señor Jesús del cielo, por todas las liberaciones, Señor. Clamo, Señor Jesús, que sea su mano de poder, su mano bendita, esa mano santa, esa mano fuerte tuya, Señor, tocando, Señor, por todos los rincones del país. Ahí, Señor, los cantones, Padre Santo del cielo, Dios eterno, te clamo, Señor, por toda carne, Señor, enferma, Señor, por toda pudición, Señor, por todo te pido, Señor, que llegues para sanar. Que llegues, Padre Santo, quitando todo dolor, donde se encuentre ese dolor, sea sano por tu obra, Señor, por el Espíritu Santo, toque, toque, administre, Señor, administre, administre, Padre Santo de la gloria, glorioso Padre Celestial, en esta hora, Dios mío, santo, si mi Dios vengo, Señor, delante de ti estoy, en cuya presencia estoy, Señor, clamando, pidiendo, Señor, por las necesidades, Señor, que hay en nuestro país, Señor, por todos mis hermanos, hermanas que están pasando, Señor Jesús, tal vez cualquier situación, Señor, necesidad, Señor, cualquier problema que esté pasando financiero, Señor.

Envía ángel querubines, Señor, envía su poder, Señor bendito, ahí donde esté esa mujer, Dios eterno, ahí en esa cocina que no hay nada, Señor, pruébale, Padre Santo, pruébale, Padre bendito, así Dios mío, vengo clamando, Señor bendito, por mi hermana Dora Gutiérrez, Señor, mi hermana Alicia Gutiérrez también, Señor, te necesita, Dios eterno, por esos hogares vengo a clamarte, Señor, vengo clamando, Señor, vengo clamándote, Espíritu Santo, que llegues y pruebes la mesa de mi hermana Dora Gutiérrez, Señor, ahí, Dios mío, Santo, llegue,

bendecidos, ahí cantón por cantón, Señor, ranchito por ranchito, Padre Santo del cielo, aldea por aldea, Padre de glorioso, allí Dios eterno, fuera y dentro de nuestro país, Dios eterno, te clamo, Dios mío bendito, que cubras de tu gracia divina, Señor, toda población, Señor Jesús del cielo, que esté llevando, Señor, cualquier debate, Señor bendito del cielo, Dios santo, oh glorioso Padre, en esta hora, Cristo de la gloria, poderoso Dios, que manifiestas son tus obras, Señor, envíe santo de poder, oh glorioso Dios, te pido, Dios eterno, que llegues, Padre santo, supla usted toda necesidad, Señor, que esté pasando ahí, Señor, mi hermano, Señor, mi hermana, Padre santo, te clamo, Dios eterno, que llegues, Señor bendito del cielo, que llegues a tiempo. Ahí donde está, Señor Jesús del cielo, esa necesidad profunda, Dios. Ahí donde están esas personas, Padre Santo. Ahí el amigo, Señor, sin trabajo, Padre Santo de la gloria. Ahí donde está, Dios eterno. Ahí donde se ve el hogar de mi hermana Emilda de Martínez, Señor bendito. El hogar de mi hermana Gloria de Guerra, Señor. Mi hermana Patti, Señor Jesús del cielo, prueba, Dios eterno, abra las puertas de bendición, Dios eterno, quita llaves, Señor bendito, y llegue, Señor, para echar afuera toda maldición del diablo, Señor, quite, Señor, y corte, Señor bendito, todo ahijón de Satanás, Señor Jesús, ahí donde no quiere que haya prosperidad, sea prosperado, Señor, ahí donde no hay, Señor, da, Señor bendito del cielo, te clamo, Dios mío, que tú bendigas, Señor, y bendice, bendice, Señor, bendiga tu obra, bendiga, Señor, los ministerios, Dios mío, esas iglesias grandes y pequeñas, Padre Santo, esos rebaños, Señor, llega, Señor bendito, para bendecir a grandes y pequeños, Señor, bendice al huérfano, a la viuda, al necesitado, Señor, bendígalo, Padre Santo de la gloria, Dios mío, te ruego, Padre mío, que llegues, Señor, con tu poder y misericordia, Rey, alimenta, Señor, tu pueblo, Padre Santo, tu pueblo te necesita, Señor, aleluya, gloria a su nombre, Señor, aleluya, gloria a su nombre, bendice, bendice el hogar, Dios mío, de mi hermana Patti, Señor Jesús del cielo, vea, Señor Jesús, llegue, Padre, a tempranas horas, Señor, a darle la mano, ayúdele, Señor, dale la bendición que necesita, Señor, bendiga, Señor Jesús del cielo, Araceli, Padre Santo del cielo, bendiga, Señor Jesús, bendícela, Padre bendito, quita, Señor, todo estorbo, Señor, quita, Señor, todo estorbo, Dios mío, Dios eterno, te pido, Señor Jesús del cielo, por ella que la salves, Maestro Santo. Ahí, Dios mío, guarda, Señor Jesús, a Gerson, Padre Santo, guárdalo, Señor, en tus manos gloriosas y bendito, Maestro de gloria, te pido, Señor, por ellos, Padre. Bendiga las manos, Señor, y prueba las bendiciones grandes y pequeñas, Señor. Bendiga a mi hermano Alberto Martínez, Señor Jesús del cielo, ahí donde se encuentra, ahí donde está. Bendígalo cada hora, Señor, minuto a minuto, segundo a segundo, Padre Santo. Bendígalo grande y poderosamente, mi Señor, glorioso Padre, en esta hora. Así te clamo, Señor Jesús del cielo, que llegues para bendecir la vida de mi hermana. Señor Jesús del cielo, ahí donde se encuentra mi hermana Aide, mi hermana Julia, Señor. Ahí mi hermano José, Dios eterno, Señor, mira la vida, Señor. De mi hermano Manuel, Señor, de mi hermano Tony, Señor Jesús del cielo, Cristo Santo, llegue, Señor, cubriendo toda esta familia, Padre de la gloria, cúbrala de misericordia, mi Señor, cúbrala, Padre Santo del cielo, sea usted ungiendo toda esa familia, Señor, aleluya, gloria a su nombre, bendito y alabado sea su nombre para siempre, mi Señor, aleluya, bendecimos, Señor, la
autoridades civiles y militares, Señor Jesús del cielo, bendiga, Señor, la vida, Señor, del señor presidente, su esposa, Señor, bendecimos, Padre Santo, bendiga usted, Señor, con sus bendiciones, Padre bendito de la gloria, aleluya, bendito sea su nombre, gloria a su nombre, Señor, gloria, Señor, Jesús del cielo, glorifíquese con poder, Señor, en todo los humanos, Señor Jesús del cielo, que no haya carne, Señor Jesús, usted no toque y no llegue, Señor, para quitar toda enfermedad, Señor, ese ardor, esa picazón, Dios eterno, aleluya, Señor, bendito a ti, Señor, alcanza la vida de Jesús Alberto Hurtado, Señor Jesús del cielo, alcánzalo, papito lindo, alcánzalo, Señor Jesús del cielo, sáquelo de ese fango, aleluya, Dios mío, Dios Santo, sí, Señor, llévalo a las sendas antiguas, Padre Santo del cielo, Dios eterno, Cristo Santo de la gloria, allí, Señor, tu mano se mueva, Señor, bendígalo, Señor Jesús, y perdone todas sus rebeliones, Señor, bendígalo, Padre Santo, con bendiciones grandes, Señor, bendícelo, Cristo Santo de gloria, cúbralo, guárdalo, Señor Jesús, donde quiera que se encuentre, donde quiera que vayas, Señor, que la luz tuya vayas con él, Padre Santo mío, en la misericordia te pido, Señor, que tú lo guardes, Señor, en el hueco de tus manos, guárdalo, Padre Santo de la gloria. También, Señor, te ruego, Cristo de la gloria, que llegues, Padre, a todos los países, Señor bendito, a todas aquellas almas, Señor, que no se han convertido, conviértalas, Padre Santo del cielo. Venga, Señor, llenando, Señor Jesús del cielo, venga llenando esos corazones contritos, Señor, y humillados, Padre Santo, venga listando, Señor, aleluya, Santo de Israel, en esta hora, Dios mío, Santo, te clamo, Señor, por todos aquellos que están en los hospitales, Cristo de la gloria, esperando una operación, Dios mío, esperando, Señor, ser operados, Padre Santo, ser Dios eterno, ahí, Dios mío, Santo, esa úlcera, Dios eterno, es ahí, gastritis, Señor Jesús, ese cáncer, Dios mío, sea quemado, dolor de oídos, dolor de muelas, se va por el poder tuyo, Señor, ahí, Padre Santo del cielo, ese páncreas, Señor, esos ovarios, Señor, inflamación en la matriz, en el útero, Padre Santo, sea quitado y desaparecido, Señor, en tu nombre yo te clamo, Señor, bendito por esos pulmones, Señor, esos riñones, Cristo de la gloria, que están enfermos, Señor, aleluya, gloria a su nombre, Señor Jesús, por ese corazón, Dios eterno, que no quiere funcionar, Dios mío, yo te clamo, te pido, Señor, que pongas tu mano en toda carne enferma, Señor, venga liberando, Señor, libértalos, Señor, libértalos, Padre, libértalos de todo daño, de todo mal, Señor, cuida y guarda, Señor, de ellos, Dios mío, bendito, ahí, Dios mío, Santo del cielo, te pido, Señor Jesús del cielo, que vengas, Padre Santo, para ayudarlos, misericordia tuya, Señor, clamamos, Señor, clamamos, Señor, de tu misericordia, Señor, de tu misericordia, Señor, de tu misericordia, Señor, de tu misericordia, Señor, clamo, pido, quimo, Señor, en tu nombre, Señor, venzo porque venzo, Señor, hay poder en tu sangre preciosa, oh Señor bendito, vengo para deshacer todas obras de Satanás, toda obra del diablo, lo desecho por el poder de tu palabra, Señor, fuera en el nombre de Jesús, porque no vengo a suplicarle, no vengo a llorarle, mas vengo a autorizarle que vaya fuera toda enfermedad, quema, Señor, carbonice en el nombre poderoso tuyo, aleluya, Señor, sea quemada, Señor, queda quemada, quemamos, Señor Jesús, todo cáncer de esa garganta, cáncer del útero, Señor, cáncer, Señor Jesús del cielo, como se llama,
llame, poderoso Dios, oh Dios santo, oh Dios mío, Dios eterno, Dios, oh Dios fuerte, santo de Israel, en esta hora, Dios mío, pedimos, Señor Jesús, la fuerza y la protección divina tuya, Señor, oh Dios mío, te clamamos, Dios eterno, que llegues, Padre santo, salvando las almas perdidas, Señor, salvando esas almas ciegas, salvando a los borrachos, a la prostituta, a la lesbiana, Señor, aleluya, bendito sea su nombre, alabado sea su nombre, glorificado sea su nombre, Señor, pedimos, Padre santo, la bendición, Señor, para todos aquellos que colaboran, Padre, para los programas, Señor Jesús del cielo, para que salgan estos programas al aire, Señor, para todo programa, Señor Jesús del cielo, aquellos que depositan la ofrenda, Señor, para cualquier programa, Señor Jesús del cielo, derrama de tus ricas y abundantes bendiciones, aleluya, que nos separe la iglesia del aire, Señor, aleluya, anunciando tus promesas, Padre Santo del cielo, bendiga, Señor, todos los colaboradores de este programa, Señor, bendígalos con bendiciones, Señor, bendiga esas ofrendas, Padre Santo del cielo, bendígalas, Padre Santo del cielo, Dios eterno, poderoso Dios, aleluya, aquellos, Dios mío, que tienen el acuerdo, Señor Jesús del cielo, de poder, Señor Jesús del cielo, colaborar y ayudar, Señor, para cualquier ministerio, Señor Jesús del cielo, bendice la radio pastora, mi hermano Toniel, Señor, bendígalo, Padre, sácalo adelante, Señor Jesús, sácalo adelante, bendígalo con bendiciones, guárdalo, cúbralo, Señor Jesús, bajo sus alas esté cubierto, Señor, mi hermano Luis, allí, Padre Santo, donde se encuentra mi hermano Elías, mi hermana, Señor, aleluya, también te necesita, Señor, mi hermana Jacqueline, Señor, su familia, su madrecita, Señor, clamo, oro por ella, Señor, aleluya, que tenga, Señor Jesús, tu mano puesta sobre de ella, Señor Jesús, bendígale y dale fuerza a mi hermana Jacqueline, Señor Jesús del cielo, poderoso Dios, bendígalo grande y poderosamente, mi hermana Diana, Señor Jesús, los cubro con tu sangre preciosa, Señor Jesús del cielo, los cubro, Señor, delante de ti están cubiertos, Cristo bendito de la gloria, mi hermano Abraham Chalatenango, Señor Jesús del cielo, aleluya, Señor, oh Dios mío, santo, sí, Señor, clamamos por el esposo de mi hermana Julia, Señor, por su hija, Señor Jesús, por esa bebé, Señor Jesús del cielo, por Mateo, Señor, por mi hermana Raquel, Dios eterno, te pedimos, Señor, de tu gracia, misericordia, sean dadas hacia ellas, Señor. Bendecimos toda la familia Turcio, Padre Santo, clamando, Señor, juntamente, Señor, por esa familia, Padre Santo, unidas, Dios eterno, vencemos, porque vencemos, aunque el diablo no quiera, Señor bendito, pero esta iglesia sigue caminando, clamando, Señor Jesús del cielo, clamando por todas las almas inmundas, perdidas, Dios eterno, que tú, Señor bendito, alcances en misericordia, Señor eterno, Cristo Santo, así te pido, Señor, la protección del Padre, del Hijo y el Espíritu Santo, para los que van de viaje, de camino, Señor, por tierra, por agua, Señor, aleluya, Señor, los que cruzan desiertos, Señor, los que caminan, Señor, cabalgando trenes, Padre Santo del cielo, allí, Dios mío, glorifícate, Señor, glorifícate en todos los hogares humildes, Padre, glorifícate, Señor Jesús del cielo, allí, Dios mío, los auxilios de ancianos, mi Dios eterno, glorifícate grande y poderosamente, Señor, bendígalos a todos, Señor, con bendiciones grandes y pequeñas, bendícelos espiritualmente, llena tus copas, Señor, que estén llenas, Cristo, de la gloria, santo, oh Dios mío, por cuanto te clamo, Señor, por el hogar, Señor, cada hogar sea protegido de tu sangre preciosa, Señor bendito, cuida, Señor, esta nación, Padre Santo, el gabinete de gobierno, Señor, cuida, Señor bendito, allí, Señor, segunda brigada,
soldados para Cristo, Señor Jesús del cielo, Santo de Israel, glorioso Padre, así Dios mío, Santo Dios eterno, venga liberando, todas las almas son tuyas, Señor, libértalas, por favor, libértalas, Señor, libértalas, Padre Santo del cielo, y tráigalas a tu redil, Padre, en tu nombre, Señor, te clamo, te pido, Señor Jesús del cielo, bendición de lo alto, Señor, aleluya, para todos los ministerios grandes y pequeños, aleluya, ahí donde está el hermano, la hermana, Señor Jesús, administrando ese rebaño, Padre, ahí todas las iglesias donde se reúnen, Padre, esas casas de oración, Señor, donde se les reúne la iglesia, Padre Santo, para adorarte, para bendecir tu nombre, aleluya, Señor, fuego de Dios que quema, fuego de Dios que llega, fuego de Dios que cae en esos altares, aleluya, gloria, Señor, aleluya, poderoso Dios de Israel, Señor Jesús del cielo, oh Dios grande, ese Dios grande, poderoso, ese Dios de Elías, Dios de Jeremías, aleluya, santo, sí, Señor, aleluya, oh glorioso Dios, aleluya, vengo con poder, aleluya, poderoso eres mi Rey, venza grande y poderosamente mi Rey, aleluya, poderoso Dios, en tu nombre, Señor Jesús, derrotamos todo estorbo del diablo, toda atadura del diablo, se rompe ahora en el nombre de Jesús, ahora expuesto, aleluya, ahora desechamos toda obra del malo, toda obra del maligno, ahí ese hechizo se quema, aleluya, donde está ese hechizo, Señor, allá donde hay brujos, Padre Santo, quemando, Señor, quema, Padre Santo, quema, Señor, quema, Padre Santo, ninguna obra del diablo, Señor, aleluya, prosperará contra tu iglesia, Señor, aleluya, toda aquella hermana que esté atada, Señor, aleluya, desátala, Señor Jesús, con esas cuerdas del diablo, Cristo de la gloria, ese hermano que anda perdido sin Dios y sin esperanza, aleluya, desate esas cuerdas del diablo, Señor, y suéltalo, Satanás, porque esa alma no es tuya, esa alma le pertenece, Señor, aleluya, esa alma es tuya, Padre Santo, glorioso, aleluya, poderoso Dios, aleluya, Cristo Santo, aleluya, oh gloria a tu nombre, aleluya, aleluya, santo, sí, Señor, aleluya, gloria a su nombre, aleluya, hay poder en tu nombre, Señor, aleluya, dalo fuerzas y fortaleza, mi Señor, dalo fuerzas y fortaleza, fuerzas y fuerzas en el Señor, aleluya, fuerzas y fuerzas, gracias, Señor, gracias, Señor, gracias, Señor, gracias, Señor, gracias, Señor, gracias, Padre, gracias, Hijo, gracias, Espíritu Santo, aleluya, bendito sea su nombre, hay poder en ti, Señor, aleluya, aleluya, gloria a su nombre, Señor, aleluya, aleluya, Señor, te damos, mi Señor, aleluya. Gloria a su nombre, aleluya. Bendito sea el nombre del Señor, aleluya. Por tu misericordia, Señor, he podido llegar hasta este momento, Señor, aleluya. Si tú no me das fuerza, Señor, yo no puedo. La fortaleza viene de lo alto. La fuerza es tuya, Señor, aleluya. Venza con poder, Señor, aleluya. Gloria a tu nombre. Gloria al Padre, gloria al Hijo. Gloria al Espíritu Santo, por los siglos de los siglos. Aleluya. Bendice las aves del campo, las aves de corral, Señor. Bendice hasta los reptiles de la tierra, Señor Jesús. Bendícelos a todos. Bendito Dios, gracias te damos en esta hora, Señor Jesús. Aleluya. Gloria al Señor. Bendito sea el nombre del Señor. Aleluya. Gloria al Señor. Así es que Dios les bendiga, amados hermanos. Que hemos llevado, hermanos, aleluya, gloria al Señor, aleluya. Esta oración, hermanos, aleluya, sabemos que Dios, hermanos, aleluya, se manifiesta con fuerza, se manifiesta, aleluya, a todos los rincones y los hogares donde están mis hermanos ahí escuchando. Ahí, mis hermanos, aleluya, bendiciones para todo, aleluya, bendito sea Dios, aleluya, gloria al Señor,
Así, hermanos, aleluya, gloria al Señor. Ya hemos orado, ya hemos buscado la presencia del Señor. Ahora, hermanos, aleluya, gloria al Señor. Venimos, hermanos, en el otro momentos, hermanos, aleluya, gloria al Señor. En estos minutitos también, hermanos, aleluya, venimos, hermanos, llevando y compartiendo, aleluya, gloria al Señor, la palabra del Señor. Bendito sea Dios, aleluya. Gloria al Señor en esta tarde, aleluya. Bendito sea el nombre del Señor, aleluya. Leemos, hermanos, aleluya, gloria al Señor, bendito sea el nombre del Señor. Esta palabra es recta y perfecta, hermano, que Él nos da la perfectidad. Gloria al Señor. Así, hermanos, entramos con la palabra del Señor, que es lo más precioso y lo más bello, hermanos, aleluya. La palabra de Dios es tan bella y tan maravillosa, hermanos, aleluya. Aunque hay momentos, hermanos, que tal vez nosotros no le damos, hermanos, todo el significado, tal vez no le damos todo, hermano, lo que la palabra de Dios nos dice, pero nosotros, yo soy una hermana, yo hablo de mí, ¿verdad? Aleluya, tal vez no le doy todo el detalle, hermanos, aleluya, pero sí, la palabra de Dios sigue siendo palabra de Dios, hermanos, aleluya, bendito sea Dios. Así, hermano, lo vamos a hacer en San Mateo 26, 14, gloria al Señor, y con este versículo de la Biblia, aleluya, gloria al Señor, bendito sea Dios, vamos a estar meditando en la palabra del Señor. Mateo 26, 14, gloria al Señor. Dice la palabra del Señor, tal como está escrita en el nombre del Padre, del Hijo y del Espíritu Santo. Gloria al Señor, bendito sea Dios. Dice, si usted quiere ir conmigo a la palabra del Señor, pues vaya, pues hermano, tome su Biblia, hermanos, aleluya. En algo me equivoco, perdóneme, porque bien sabe que yo no puedo leer. Soy una mujer sin estudio, pero todo lo honra y la gloria sea para mi Señor. Gloria al Señor. Bendito sea Dios. Con lo poco que Él me ha enseñado, hermano, a delectar en la palabra del Señor. Así, hermanos, así es, todo lo puedo en Cristo y Él es mi fortaleza. Gloria al Señor. Leo la palabra tal como está escrita en el nombre del Padre, del Hijo y del Espíritu Santo. Mateo 26, 14 los dice, los enseña de esta manera y dice, entonces uno de los doce que se llamaba Judas Iscariota fue a los principales sacerdotes y le dijo, ¿y qué me queréis dar? Y yo os lo entregaré. Y ellos le asignaron 30 monedas de plata. Y desde entonces buscaban oportunidad para entregarlo. Gloria al Señor. Gloria al Señor, aleluya. Gloria sea su nombre. Aleluya. Aleluya. Vea qué preciosa palabra. Aleluya. Bendito sea el Señor. Aleluya. Bendito sea Dios, aleluya. Bendito sea Dios, aleluya. La traición de Judas. Gloria al Señor. ¿Y cuántos ahora, hermanos? Aleluya. ¿Y cuánto Judas no en este tiempo estamos viendo, hermano, haciendo, hermano, aleluya, el papel de Judas? Gloria al Señor. Entonces, los doce que estaban allí con él, gloria al Señor, uno de ellos, de los doce, lo entregó, llamando Judas Iscariota. Y aceptando las 30 monedas de plata, aleluya, gloria al Señor, aleluya, bendito sea su nombre, gloria a su nombre, aleluya. Oiga, hermanos, aleluya, después de andar comiendo y bebiendo, estando con Jesús, de los 12 que andaban con ellos, aleluya, siempre, hermano, uno tiene que traicionar.
más de alguno, hermanos, aleluya, siempre dan, aleluya, gloria al Señor, bendito sea Dios, y vendiéndonos, entregándonos, y quedaréis, sí, aleluya. Mire hasta dónde llegó, hermano, la ignorancia de este hombre, hermanos, aleluya. Y no la ignorancia, sino que la maldad, el diablo, la tentación que le dio el diablo a este hombre para vender a su hermano, aleluya, para vender a su maestro. Aleluya. Entonces, aleluya. 30 monedas de plata, dice, aleluya. Lo vendieron. Y ahora, hermanos, aleluya, nosotros también, hermanos, muchas veces hacemos también, hermanos, la traición de Judas, porque a veces, hermanos, la persona que más lo ha estimado, la persona que más lo ha tomado de su mano, usted por detrás le pone el puñal, con su lengua lo vende a su hermano, con lo que usted dice, hermano, siempre. El diablo siempre va queriendo llevar adelante, hermano, para entregar. Así como entregaron, así también usted entrega a su hermano cuando usted se puede hablar. Entregando por 30 piezas de plata y andando con él, hermano. Así también hoy en día. Muchas veces, hermano, aleluya, hacemos el mismo papel de Judas, porque los están dando, hermano, los están cubriendo, los están haciendo bien, y nosotros siempre haciendo el papel de Judas. Vende a su hermano, hablando de su hermano, ponen mal a su hermano después que le ha servido. Y a veces, hermanos, hasta ha llegado tal vez hasta peligro de muerte, aleluya, gloria al Señor, aleluya. Y así es como nosotros hacemos el mismo papel de Judas, comparándolos con Judas Iscariota. Y si este hombre, aleluya, gloria al Señor, no le dolió, hermano, entregarlo, y sí le dolió, pero se arrepintió, pero ya fue muy tarde, aleluya. Ya era tarde, hermano, ya lo había, ya había él aceptado el compromiso de venderlo y entregarlo por esas piezas de plata. Aleluya, gloria al Señor, aleluya. Gloria al Señor, aleluya. Alabado sea el Señor, aleluya. Y así mismo, hermanos, aleluya, nos seguimos comportando como Judas. Así mismo queremos seguir la traición y queremos estar en el mismo papel de Judas. Aleluya, no sabiendo, hermanos, aleluya, que la traición de Judas, aleluya, bendito sea el Señor, aleluya, gloria al Señor, por cuanto, hermanos, nosotros tenemos que cuidarlos de no vender a nadie con la lengua, hermanos, aleluya, enróllese la lengua y no hable de su hermano, no conforte, hermanos, con nadie, a su hermano, aleluya, no vaya a contar falsos testimonios de su hermano, no hable porque ande enojado con su hermano, no ande hablando mal de su hermano, aleluya, no ande, hermanos, aleluya, gloria al Señor, sea un poquito más sincero con su hermano, aleluya,
Sea sincero, hermanos. Aleluya, gloria al Señor, aleluya. No haga este papel de Judas. Aleluya, gloria al Señor. Bendito sea su nombre, aleluya. Entonces uno de los doce que se llamaba Judas Iscariota fue a los principales sacerdotes. Aleluya, gloria al Señor. Usted, hermano, que le gusta visitar a cualquier hermano, y porque ven que tratan bien a otro hermano, dice usted, corra y lo va a poner en mal. Aleluya. Y tal vez de él se sirve, de él come, de él lo ha vestido, tal vez a muchas veces lo ha dado un plato de comida, le ha dado de comer, hermanos, aleluya.

0: hermanos, Judas Iscariote, fue a los príncipes sacerdotes, así como hace usted, que va a hablar con otro, con el pastor, aleluya, de su hermano, hartarse a su hermano, aleluya. Así, hermano, este hombre también, hermano, fue a los sacerdotes, aleluya. Sacerdotes, aleluya.
1: Oye, mi Dios,
0: su nombre, aleluya. Entregándolo por 30 monedas de plata. Así nosotros, hermanos, tenemos que recapacitar. No andar, hermanos, aleluya, mentiendo a nadie por nuestros obras, por nuestra lengua, aleluya. Cuídese de la lengua, hermano, cuídese. Cuídese, hermano, en el nombre del Señor Jesús. Amén, gloria al Señor. Así es que el tiempo se lo fue, hermanos, aleluya. Si Dios no ha venido, estaremos el próximo miércoles. La paz sea a todo Israel. Gracias, Señor, damos. Amén.
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Que Dios les bendiga y gracias por apoyar este ministerio radial.

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4: Bendito Dios, aquí estamos, Dios les bendiga a los amigos, a los hermanos que nos están sintonizando nuevamente. Nuevamente estamos para llevar bendición, para llevar palabra de Dios a los hogares. Quiero leer el Salmo 23 para la honra del Señor, para iniciar este programa. Jehová es mi pastor, nada me faltará. En lugares de delicados pastos me hará descansar. Junto a agua de reposo me pastoreará, confortará mi alma. Me guiará por sendas de justicia por amor de su nombre. Aunque ande en valle de sombra de muerte, no temeré mal alguno, porque tú estarás conmigo. Tu vara y tu callado me infundirán aliento. Aderezas mesa delante de mí en presencia de mis angustiadores. Unges mi cabeza con aceite, mi copa está rebosando. Ciertamente el bien y la misericordia me seguirán todos los días de mi vida, y en la casa de Jehová moraré por largos días. Gracias, Padre Celestial, por nueva oportunidad, Señor, este día de estar transmitiendo este programa, que yo sé, Señor, que es de bendición para los hermanos, para los amigos. Llega a más vidas, llega a más almas, rescátalas, Padre Celestial. Señor, haz una obra en aquel enfermo, haz una obra en aquel que tiene la necesidad. Rescata, Dios mío, a aquel que está angustiado, Padre Celestial, porque usted nos ha mandado, Señor Jesús, a llevar las buenas nuevas de salvación. Gracias, Señor Jesús, te damos. Amén. Bien, pues puede usted solicitar su alabanza si usted lo desea, porque este es el programa que compartimos con ustedes esta bendición. Gloria al Señor. Pasamos a la primera alabanza.

Bien, gloria a Dios. El Señor les bendiga, estimados hermanos, en las horas de esta tarde. Gracias al Señor por tan hermosa oportunidad que el Señor nos ha regalado este día. Mire qué bonito, ¿verdad? Aunque sea caluroso, pero ahí estamos con vida. Bendito sea el Señor. No nos ha consumido por su gran misericordia. Gracias al Señor por ello. Dios bendiga a cada uno de los hermanos radioyentes, los hermanos de la colonia Montreal. Pues sé que hay unos hermanitos por allí que ya después que había terminado el programa me hicieron una llamadita, ¿verdad? Y Dios les bendiga por su fina atención, ¿verdad?, a este programa. Dios les bendiga de una manera especial. Mi hermano también, hermana Nilda, Dios bendiga a nuestra hermana. No tardaba en oír el telefonito por ahí menearse. Nuestro hermano Néstor Linares también, Dios les bendiga. Todos los hermanitos que están escuchando, Dios les bendiga. Hermanos de la colonia Nazareno, hermanos de ahí de la Barcelona, también los hermanos de ahí de la Montreal, ¿verdad? Dios les bendiga, la Gerardo Barrios, Dios bendiga a cada uno de los hermanos y así todas las colonias por ahí aledañas, como también los que nos están escuchando a través de internet. Dios les bendiga de una manera especial a cada uno de ustedes. Gloria al Señor. Vamos a seguir escuchando otras alabanzas para la gloria del Señor.

Oramos, hermanas, por su hijo de la hermana Enilda, pues él no tiene trabajo ahorita fijo, pues pedimos al Señor, a nuestro Padre Celestial, que le provea un trabajo que realmente sea para bendición de parte de él y que nuevamente él pueda acercarse a los caminos juntamente con su esposa, dándole gloria y honra a nuestro Dios, pues sabemos que si estamos acá, si estamos un día más de vida, es porque hacia él le ha placido. Así, hermanos, vamos a escuchar la próxima alabanza y sigamos.

0: Qué linda alabanza, ¿verdad? Es promesas de Dios para cada uno de nosotros. Es una bendición, ¿verdad? De que esas promesas en ciertas ocasiones no se cumplen porque nosotros hacemos un Dios pequeño, Diosito, decimos nosotros. Y yo creo que esa palabra no es muy bien dicha, ¿verdad? Gloria al Señor. Dios bendiga a hermana Jacqueline, ¿verdad? Que está en los controles, pues ya tenemos varios días, ya como unos dos meses de conocernos, ¿verdad? Y entonces ahí estamos siempre de frente, hermana Jackie, gloria al Señor. Así es de que es una bendición que esté ella de frente siempre en los que es los controles, ¿verdad? De la radio. Antes era 1130 AM, hoy, ¿verdad? Es Radio Pastor 97.3 FM estéreo. Y muy pronto pues estará estrenando la otra nueva frecuencia, 102.1, si no me equivoco. Gloria a Dios. Así es de que si usted, ¿verdad?, no nos ha llamado, pues llámenos. Ya va a entrar el momento de la oración. Para ello, pues, nuestra hermana Karen, ¿verdad?, de Ángel, ¿verdad?, mi nuera, yo mi yerna le digo, ¿verdad?, de juguete. Gloria a Dios. Así es de que una bendición el estar acá nuevamente con ustedes, mi estimado Radio Escucha. Así, les estamos esperando siempre que haga programación con nosotros. Llámenos, ¿verdad? Yo creo que usted se siente bien con estas programaciones, estos himnos con los cuales usted se goza, pues no deje de llamarnos y hagamos programación con ustedes, ¿verdad? Armemos la programación de la media hora para poder deleitarnos en gran manera. Con nosotros, hermana Karen, ¿verdad? Con la oración.
1: Gloria a Dios, Dios les bendiga nuevamente, hermanos. Pues vamos a pedirle a nuestro Dios, porque como dice mi hermano, pues no tenemos un Dios pequeño, sino que tenemos un Dios grande, hermano. Si le creemos a nuestro Señor, pues así es. Pues no es la prueba más grande que nuestro Dios, sino Dios es más grande que la prueba, hermanos. Así vengamos en palabra de oración, hermanos, y vamos a clamar, unámonos, hermanos, y clamemos todos por las peticiones que tenemos. No nos cansemos de pedirle a Dios, porque sabemos que el que responde es Él. El que da es Él, y no sabe dar poco, sino que da mucho, hermanos. Así que pidámosle al Señor, y si pues pedimos por los demás y nos olvidamos de pedir por nosotros, hermanos, no se preocupe, porque el Señor sabe de qué nosotros tenemos necesidad. Así que unámonos en este tiempo de oración y pidámoslo a nuestro Padre Celestial. Padre nuestro que estás en el cielo, santificado sea su nombre, venga a nosotros su reino, hágase su voluntad en el cielo, así también en la tierra. No nos deje caer en tentación y líbranos de todo mal, porque suyo es el reino, el poder y la gloria por los siglos de los siglos. Amén. Gloria a Dios. Gracias, oh Padre Santo, gracias por la oportunidad que nos das, Señor amado, de estar nuevamente aquí, Señor Jesús, dándote la gloria, dándote la honra, Señor amado. Gracias, Padre Santo, por aquellos, Señor Jesús, que están oyendo, Señor, que están escuchando en el trabajo, Señor amado, que están escuchando en sus escuelas, Señor Jesús, en sus hogares, Padre, donde quiera que ellos anden, Señor, en este momento, venga, Señor Jesús, restaurando, Padre, y venga cubriéndolo desde la coronilla, la planta, los pies, Señor Jesús. Vengo poniendo, Señor amado, a cada uno, Señor, en tus manos, bendito Dios, porque sabemos que solamente usted tiene el control de nuestra vida, Señor Jesús. Solamente usted tiene el control de cada uno, Señor amado. Te clamo, Señor Jesús, por aquellos hermanos, Señor Jesús, que están desanimados, Padre, que se han alejado de tus caminos, Jesús amado. Te clamo por esos hermanos, Padre, que han caído en depresión, Señor Jesús, que han caído en desánimo, Padre Santo. Venga, Señor Jesús, tomando usted el control, Padre. Venga restaurando, Señor Jesús, esa vida, Padre amado. Venga, Señor, haciendo una obra especial, Padre, porque sabemos que solamente usted, Señor Jesús, es digno de la alabanza, Señor amado. Oh, aleluya, Jesús de Nazaret, porque grande es mi espíritu, Jesús de Nazaret. Gracias, oh poderoso Espíritu Santo, venga, Señor Jesús, guardando, Padre Santo, aquellos niños, Jesús amado, que necesitan de ti, Señor, que no tienen un hogar, Padre. Venga tomando usted el control, Señor Jesús, aquellos países que están en persecución, Señor amado, tome usted el control, Señor Jesús, de aquellas cárceles, Padre, que aquellos que están injustamente ahí, Señor, venga tomando usted el control, Madre. Venga restaurando, Señor, esa vida, Padre Santo. Venga usted tomando el control de esas vidas. Bendito Rey, te reclamo, Señor, por mi hermana Raquel Aquino, Padre. En su hogar, Jesús de Nazaret, venga tomando usted el control, Padre. A niña Ana, Señor Jesús, a mi hermana Ana, Padre, tome usted el control, Señor, en su estómago, Padre, en su pie, de esa sanidad que solamente usted la da, porque solamente usted, Señor Jesús, es el médico por excelencia, Padre. Usted es nuestro pastor, Jesús amado. Usted, Señor, es el que toma el control de cada vida, Padre. A mi hermana Doris, Señor, esa sanidad de diabetes, Señor, venimos reprendiendo en tu nombre, Jesús de Nazaret. A mi hermana Noemí de Vanegas, Padre Santo, venga tomando el control de mi hermana Esmeralda, Señor Ruperto, Padre, donde ellas estén, Señor Jesús, venga tomando usted el control, Padre Santo. Aquellos, Padre Santo, que estén en hospitales, que ya la medicina, Señor Jesús, ya se terminó, Padre. Aquellos que están desahuciados, Señor, sabemos que la palabra usted la tiene, Padre, y usted puede restaurar, usted puede curar, Jesús amado. Lo que es imposible para el hombre, para ti no, Señor Jesús, porque para ti todo es posible, Jesús amado. Te clamo, Jesús, Jesús de Nazaret, por Eduardo, Padre, que está en coma, Jesús amado, que los demás quieren desconectarlo, Señor, pero la familia cree fielmente en ti, Jesús. Cree, Señor, en esa sanidad que usted le puede dar, Padre, que sea su voluntad, Jesús de Nazaret. Venga, Señor, restaurando esa vida, Señor, de mi hermano Eduardo, Padre, por fe, Señor amado. Él va a ser levantado, Señor Jesús, de esa coma, Jesús amado, y va a dar gloria y honra a tu nombre, Jesús de Nazaret. Oh, por mi hermana Eda Mayorga, por sanidad. Te pido, Señor Jesús, por toda su familia, Padre, que tome usted el control, Jesús, de esa vida, bendito Dios. Te pido, Señor amado, por hermana Rosa, Padre, que en estos momentos está ingresada en el hospital, Señor. Vaya donde ella esté, Padre, y déle esa sanidad que necesita, Jesús amado, porque ni el oro ni la plata puede comprar, Señor amado, ese Espíritu Santo que solamente usted deja derramar en cada uno de nosotros, Padre Santo. Venga restaurando la vida de mi hermana Rosa, Padre, porque solamente usted tiene, Señor Jesús, el control, Padre Santo. Te clamo por todo, Señor Jesús, por Juan Mendoza, oh, amado Dios. Te clamo por toda su familia, bendito Rey, que ponga esa paz, oh, amado Dios, esa paz que solamente usted la da, Señor Jesús, no como el mundo la da, Señor, sino como usted la da, Señor, una paz, Señor, una tranquilidad, amado Dios. Te vengo pidiendo por ellos, Padre, por Jonathan Amilcar, Padre. Él tuvo un accidente, pero sabemos, Señor Jesús, que usted, Padre Santo, es el que venga restaurando ese cuerpo, Señor, tomando el control de esa vida, Padre Santo. Está entubado, pero usted, Señor Jesús, tiene la primera, la segunda y la última palabra, Señor, y sabemos que usted va a dar esa sanidad en su cuerpo, Señor. Te clamo, Padre Santo, por todos los que están poniendo esa petición, Señor, que lo están haciendo, Padre, con fe, Señor, esa fe, Padre Santo, inquebrantable, que solamente se pone, Señor Jesús, cuando vemos al blanco perfecto que eres tú, oh Jesús amado. Solamente ese blanco perfecto que eres tú, oh Espíritu Santo, porque usted no se queda con nadie. Aquella petición, Señor, que nosotros te ponemos, Padre, y tenemos fe como un granito de mostaza, Señor, usted la cumple, Padre, y usted, Señor Jesús, usted cumple hasta lo último, Padre, que nosotros queramos, Señor Jesús. Venga tomando el control esta hermosa tarde, Padre, del hermano Enrique Cartagena, Padre Santo. Te clamo, Señor Jesús, por esos que han llevado injustamente a prisión, Señor, que usted tome ese control, Padre, de esa vida, Padre Santo, porque solamente usted sabe, usted conoce los corazones, las mentes, Padre Santo. Nosotros no conocemos, desconocemos de las personas, pero usted, Señor Jesús, usted conoce lo profundo de nosotros, Señor, y venga, Señor, tomando esa justicia, Padre Santo, porque usted es justo y verdadero, Padre Santo. Venga tomando el control de la vida de mi hermano, Señor. Señor, de Enrique Cartagena y así a cada uno de los hermanos, Señor, que se han llevado, Padre, a ese lugar. Tome usted el control, Padre, porque solamente usted sabe la realidad de las cosas, amado Dios. Te clamo, Señor Jesús, que tome usted el control para cada uno de mis hermanos, Padre, porque yo sé que ellos han mandado ese mensaje con fe, Padre, puesta la confianza solamente en usted, que es el creador de la vida, Señor. Usted es el que da y el que quita, Señor Jesús. Usted es el que da esas bendiciones de lo alto, el que abre los cielos y derrama esa bendición en cada uno, Padre. Venga, Señor, quitando todo lo que estorbe en nuestro cuerpo, Señor amado, desde la coronilla a la planta de los pies, venga tomando ese control, Señor, y aquellos, Padre Santo, que están desanimados, Jesús, venga tomando usted el control de esa vida, Padre, aquellos que ya no hayan que hacer, Señor, que la canasta básica se terminó, Padre, que ya no hay alimento, que ya no hay provisión, Señor, venga tomando usted el control en esas vidas y provea, Señor, ese alimento en sus mesas, Señor, que ellos, Padre Santo, pongan su mano sobre los lugares que ellos necesitan y que usted sea el que provee, Padre, porque usted puede llenar un tambo de gas, Señor amado, si está vacío, Padre. Usted puede tocar el corazón de otra persona, Señor Jesús, y bendecir a tus siervos, a tus siervas, Padre Santo, porque usted sabe de qué nosotros tenemos necesidad, amado Dios. Te clamo por los vecinos, Padre. Tome usted el control, Señor amado, y venga cubriéndolo, Jesús de Nazaret, desde la coronilla a la planta de los pies, venga tomando usted el control divino, Señor, porque sabemos que usted es el único, Señor Jesús, es el único que da, Padre Santo, y él da esa bendición, Jesús de Nazaret, desde la coronilla a la planta de los pies, venga cubriendo a cada uno de mis hermanos, el hermano René, Padre, donde él se encuentre, Señor Jesús, mi hermano René Argumedo, Padre Santo, lo venga poniendo en tus manos, Señor, bendice su trabajo, Señor Jesús, y provea esa necesidad que él tenga, Padre, a mi hermana Carmen II, Jesús de Nazaret, venga cubriendo a mi hermana, venga dando esa sanidad en su cuerpo, Señor amado, esa familia, Padre, de ella, Señor, venga cubriendo a cada uno de ellos, Señor, sus salidas, sus entradas, Padre, ese trabajo, Señor amado, venga proveyéndolo, bendito Dios, aquellos, Señor Jesús, que están, Padre Santo, en vicio, Jesús de Nazaret, que están en alcohol, en drogas, Padre. Venga, Señor Jesús, restaurando esa vida, Señor. Lo vengo poniendo en tus manos, Padre Santo. Vengo poniendo en tus manos aquellos, Señor, que no pueden salir de esos vicios, Señor, que ellos quieren y no pueden, pero en ti, Jesús de Nazaret, en ti todo es posible, Señor. Si solamente se acercan, Señor, claramente está que para el hombre todo es difícil, pero para ti no, Jesús de Nazaret. Venga, Señor, restaurando esa vida, Padre, te clamo, Señor. Señor amado, por Erit, Adalberto Rodríguez, Señor Tejada, Padre, venga restaurando esa vida y quitando todo vicio que él tenga, Señor, venga restaurando su brazo, Padre amado, venga, Señor, quitando ese deseo, Padre Santo, de tomar, Padre amado, venga tomando el control de su vida, Señor, sabemos que toda petición que te pongamos en tus manos, usted es el que toma el control, Señor amado, venga, Señor Jesús, restaurando a cada uno, Señor Jesús, te damos la gloria, Padre, te damos la honra, Padre Santo, porque solamente usted tiene el control, Señor, solamente usted tiene el control, todo es posible si solamente te creemos, Señor. Oh, alabado seas por los siglos, Señor Jesús. Te clamo, Padre Santo, por los aires, Padre, toda cosa que esté contaminando, Padre Santo, el medio ambiente, Padre, venga reprendiendo, Señor Jesús, vengo reprendiendo en tu nombre, Jesús amado, venga cubriéndonos, Señor Jesús, con su sangre poderosa desde la coronilla a la planta de los pies, toda pestilencia, Señor Jesús, toda plaga, Padre, yo soy usted que no va a tocar nuestras moradas, porque estamos confiando en usted, Padre. Vengo poniendo en tus manos, Señor Jesús, a todos, Padre Santo, a todos aquellos que están necesitados, Señor, de una palabra de aliento, Padre Santo. Y tal vez en sus iglesias donde se congregan no hay esa palabra de aliento, pero usted, Señor Jesús, usted es el que nos guarda, nos cubre, Señor, y usted nos da ese amor, Padre, ese amor tan sincero, Señor, que nos llena nuestro corazón, Señor amado. Venga quitando toda tristeza que haya en mis hermanos, en mis hermanas, todo desánimo, toda desilusión, Señor, que puedan haber en tus caminos, Padre amado, porque claro está, nada iba a ser perfecto, Padre, pero todo lo hacemos para su gloria y para su honra, Señor Jesús. Vengo poniendo a esas personas que están tristes, Señor, en tus manos, Padre, porque no puede estar triste un corazón que alaba a Cristo, oh Jesús de Nazaret. No puede estar triste, Señor Jesús, porque sabemos que te alabamos a ti, Padre. Te alabamos a ti, Jesús de Nazaret, y usted está vivo, Señor. Su Espíritu Santo está con cada uno de nosotros y usted nos consuela, Señor Jesús. Oh, te vengo pidiendo por todos los hermanos y aquellos pastores, Señor Jesús, que quieren, Padre Santo, dejar tus caminos, que ya no quieren seguir la batalla, Padre, te clamo por ellos, Señor, que les dé fuerza como el águila, Señor amado, como el búfalo, Padre Santo, déles esa fuerza que necesitan, Padre amado, porque sabemos que la recompensa está ya en los cielos, Señor. Esta batalla pronto se va a terminar y usted nos va a dar ese galardón, Padre, que tienes preparado para con cada uno de nosotros. Te clamo, Señor, por todos, Señor amado, que tome usted el control, Jesús de Nazaret. Venga dando esa provisión de lo alto, Padre, a aquellos, Señor amado, que no hayan qué hacer, Señor Jesús, que el enemigo les turba la mente, Señor Jesús, y quieren acabar con su vida. Venga restaurando esa vida, Padre, y venga tomando usted el control, Padre amado. Yo no sé, Señor, desconozco lo que cada uno de ellos tenga, Padre, pero solamente usted, Señor, es el que puede y quita la vida, Señor. Sea usted restaurando esa vida, Padre, esas que se turban de pensamientos del enemigo, Padre amado. Venga restaurando esas mentes, esos corazones, Jesús de Nazaret. Venga tomando, Señor amado, ese control, Padre, en esos órganos que mis hermanos puedan llegar a necesitar o necesitan en este momento, Padre. Esa transfusión de sangre, Señor Jesús, que no hayan cómo conseguir esa sangre y ponérsela a sus familiares, Padre. Venga usted proveyendo y cambiando esa sangre, Padre, esos órganos, Padre. Venga haciéndolos nuevos, Jesús de Nazaret, porque solamente usted es el médico y es el médico por excelencia, Padre, porque los médicos tienen la capacidad hasta que usted hasta donde usted lo permite, Señor, pero yo sé que usted es el que viene cambiando esos órganos, el que viene dando esos milagros, Señor amado. Te clamo, Jesús de Nazaret, por mi hermano, Padre, por fe, Melvin Eduardo Martínez, Señor Jesús, que nuevamente pueda acercarse a tus caminos, Padre, porque lo que es imposible, Jesús de Nazaret, para el humano es posible para ti, Jesús. Venga tomando el control de mi hermano por fe, Señor. Que él nuevamente pueda aceptar y nuevamente pueda acercarse a tu camino, porque sabemos que mi hermana, la madre de él, Señor, no deja de orar por él, Padre. Y que sea usted, Señor Jesús, el que venga cubriendo la vida de él, de su familia, Señor, donde él se encuentre, Señor. Venga proveyendo ese trabajo fijo, Padre, porque usted no sabe dar a medias, sino que usted lo da completo, Padre Santo. Te clamo por esas vidas, Padre, que tome usted el control de mi hermana Enilda, Señor, de Martínez, Padre, de mi hermano Melvin, Señor Jesús. Tome usted el control de todos los hermanos oyentes de este programa, Señor, de esta radio, Padre. Tome usted el control y venga bendiciendo a cada uno, Señor Jesús, amado. Gracias, oh poderoso Dios. Gracias porque grande eres en misericordia, Jesús de Nazaret. Gracias, Señor Jesús. Bien, hermanos, les clamamos al Señor porque fiel es Él, hermanos. Pongamos todas las peticiones en sus manos y yo sé que Él va a cumplir a cada uno, hermanos, porque Él no se queda con nada, hermanos. Y yo sé que Él va a dar y va a contestar en grande, hermanos. Pidámosle al Señor y no nos cansemos. Cuando el enemigo nos ponga y nos mine la mente que no nos va a responder, reprendámoslo en el nombre de Jesús y digamos que es la fe y nuestra confianza está puesta en el Dios de la gloria, ¿verdad? En el dador y el que es, el que era, el que es y el que será por los siglos de los siglos, hermanos. Un gusto saludarles, hermanos, y que Dios me les bendiga.

Gloria al Señor. Ahí teníamos la oración. Dice la palabra de Dios que la oración de fe sanará al enfermo. Segunda de Reyes, capítulo 6, en el verso 5 dice: y aconteció que mientras uno derribaba un árbol, se le cayó el hacha en el agua y gritó diciendo: ah, Señor mío, era prestada. Ha nacido un tema en mi corazón que le pongo a este tema, a este mensaje: ¿dónde cayó tu hacha? Gloria a Dios para aquellos hermanos que han perdido esos dones, que han perdido la visión, para esos hermanos que se han retenido, esos hermanos que tienen el don de sanidad y no lo ponen en práctica. Este mensaje es para usted, que se levante en el nombre del Señor, porque en ese tiempo, en esa época, un hacha era de mucho valor, porque era muy poco lo que era el hierro. Entonces este muchacho fue a cortar unos palos, unos árboles, para hacer unas casas, pero entonces ahí se le cayó el hacha, y como era de gran valor, él no podía reponerlo, entonces se afligió y le pidió ayuda al varón de Dios, a Eliseo, y le gritó: ah, Señor mío, era prestada. Lo que nosotros tenemos prestado en esta vida, hermanos, hay mucho que nosotros tenemos prestado: en nuestra casa, nuestro auto, nuestro trabajo, nuestra vida, y sobre todo en el área espiritual, porque un hacha en esa época no solo representaba un instrumento de trabajo, también representaba un instrumento de guerra. Hermano, usted y yo somos guerreros de Dios. Levantémonos a pelear contra las huestes del enemigo. Levantémonos en el nombre de Jesús. ¿Y dónde está su hacha? Porque cuando el Señor venga, también nos da una reflexión a lo que son los talentos enterrados. Si usted enterró su don, ¿a dónde cayó su hacha? Ahí tiene que ver usted dónde está su hacha. ¿Dónde está su arma de fuego del Espíritu Santo? ¿Dónde está su instrumento de guerra en la vida espiritual? ¿Dónde ha dejado su don? ¿Dónde ha dejado el avivamiento? ¿Dónde ha dejado la palabra de Dios? Usted que tiene fluidez de la palabra de Dios, donde puede predicar, vaya a predicar. Hay muchos lugares donde se puede ir a predicar ahora en día. Usted que tiene el don de sanidad y lo está reteniendo, vaya a buscar a los enfermos. No espere que lleguen, vaya a buscarlos. Pídale a Dios la dirección. Usted que tiene el don de profecía, que sea de parte de Dios, vaya también a hacer oración, hermanos. ¿Dónde cayó nuestra hacha? ¿Dónde? Dice la palabra de Dios: de donde está nuestro tesoro, ahí estará nuestro corazón. ¿Dónde está su corazón ahora? ¿A dónde? En la riqueza de esta tierra se va a quebrar, se va a quedar y se va a quemar. Nuestro tesoro está en el cielo, tenemos que buscar las cosas del cielo. ¿Dónde cayó nuestra hacha? Es la palabra de Dios ahora. Este hombre se afligió, y nosotros, ¿por qué no nos vamos a afligir? Está llegando un espíritu de comodidad espiritual, en donde nosotros ya no queremos ni salir de nuestras casas. Y la palabra de Dios es seria, donde dice: no dejando de congregarse como muchos tienen por costumbre. Levántese en el nombre del Señor, vaya a levantar su hacha, comience a guerrear nuevamente, porque nos espera una gloria, nos espera una victoria grande, nos espera el triunfo eterno, porque no es poco lo que Dios nos va a dar en aquel día. Son galardones grandes, son promesas especiales. Su palabra dice: el que venciere. Y ahí comienzan las promesas de Dios: le dará de comer del árbol de la vida, lo hará pilar en su templo, se sentará con él en el trono, tendrán galardones aquellos que venzamos. Vamos a vencer, porque hemos venido para tener victoria en Cristo Jesús. ¿En dónde ha caído nuestra hacha, hermanos? Tal vez su problema ha hecho que su fe desfallezca, ha hecho que su confianza en Dios caiga. Ese es su hacha, su confianza en Dios. La fe, ¿qué es la fe? La fe es la certeza de lo que se espera y la convicción de lo que no se ve. Y tal vez su fe ya se cayó. Esa era su hacha. Levántela en el nombre de Jesús.
su confianza en Dios, levante su confianza en Cristo, su esperanza, ha perdido la esperanza de todo. Usted que quizás siente el deseo hasta de quitarse la vida, no hombre, oiga, levántese en el nombre de Dios, levante esa hacha, ahí ha caído usted. No permita que las cosas de nuestro entorno de ahora en día, del mundo, se baje. Baje nuestra vida espiritual, sino al contrario, busquemos al Espíritu del Señor, que Él es el que tiene el fuego que va a quemar nuestra vida, nuestro ser espiritual, que nos va a mantener vivos, el que nos va a tener con aliento. Busquemos las cosas primeras de Dios. Si alguien lo llegó a visitar y ya era hora de culto, lléveselo para la iglesia, pero no deje que se caiga su hacha. Usted que el enemigo lo desanima, bote ese desánimo. Eso es lo que tenemos que botar nosotros, no el hacha, sino que el hacha del Espíritu Santo, esa arma espiritual con la que vamos a salir victoriosos, esa es la que tenemos que tomar en nuestras manos y seguir guerreando contra las huestes de Satán, porque las huestes del enemigo están para querernos derribar, para querernos destruir. Pero tenemos al Espíritu Santo, tenemos el arma, porque dice la palabra de Dios que nos ha dado las armas de la luz. La fe, la esperanza, el amor, la confianza en Dios. Todas esas son armas que el Señor nos ha dado para ir luchando contra esas acechanzas del enemigo. Acechar es que él está pendiente y está rodeando, que cuando usted tenga una debilidad, ahí cae él. Cuando usted ve que va en mengua para abajo, doble rodillas. Cuando usted se levante de estar de rodillas, va a sentir la fuerza del Espíritu de Dios. Busque esa ayuda. Tal vez no busque ayuda en pedirle oración a un hermano o una hermana. Busque la ayuda de Dios. No busque profeta, busque a Cristo. Porque Él es el que tiene la bendición para hacer flotar esa hacha, para hacer flotar nuestra vida espiritual. Porque Dios va en contra de todo lo lógico. Pero así es esas promesas que Dios nos tiene para con nosotros. Vamos a darle gracias a Dios por este día nuevo que nos ha dado. Gracias, Padre Celestial, por esta palabra suya, Señor, que ha sido impartida. Que espero en ti, Señor, que haya hacer efecto en los corazones y en la vida de mis hermanos, en la vida de los amigos, Padre Celestial. Cumple esas promesas para cada uno de nosotros, Padre. Aquí estamos entregando este programa a ti, Señor. Gracias, Padre Celestial. Amén. Que el Señor les bendiga.

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Que Dios le bendiga, hermanos y amigos que están pendientes de esta emisora a esta hora, donde sea que usted nos esté sintonizando, donde sea que usted nos esté escuchando, sea a través de la señal abierta o a través del internet, le saludamos en el nombre del Señor. 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